0: Ha sido una cosa mía, ¿de acuerdo? Que hice igual que hice con Casino 25, que hicimos en Casino 25, hemos hecho una ópera pop, ¿vale? De la Odisea. ¿Por qué? Bueno, pues porque yo había leído la Odisea de joven. Yo entiendo perfectamente, pues yo he hecho cine y sé lo que se hace el cine, y no puedes hacer una adaptación de la Odisea en 2 horas y media que dura, ¿vale? O sea, eso es imposible, porque en la Odisea pasan muchísimas cosas, y pasan muchísimas cosas muy interesantes, ¿no?
1: La Odisea además es un viaje interior, es una metáfora de un viaje
0: Efectivamente,
1: interior.
0: efectivamente, ¿vale? Entonces yo he cogido, como creo que son 18 o 20 cantos de la Odisea, y de cada uno de ellos he hecho mi propia lectura con la lección, ¿de acuerdo?, que yo saco de ellos. Es decir, hay uno que es muy fácil, es el del cíclope, ¿de acuerdo?, que es el orgullo, ¿vale?, eso está claro, y hay otros, ¿vale?, que lo vamos tratando. Y, digamos, hay una pequeña introducción contando qué es lo que sucede digamos, en la Odisea, y después, pues, una canción, ¿vale? Entonces, ¿cuál ha sido el tema? Es que yo eso lo he hecho en 15 días, ¿vale? Y no 15 días dedicados porque estaba de vacaciones, ¿vale? Es decir, pues ahora estoy aquí en la piscina, pues me voy a hacer una canción sobre no sé qué, ¿de acuerdo? Y ya está. Y luego, pues cuando ya llegué a casa, lo monté todo, ¿de acuerdo? Y ha quedado una cosa que yo creo que es realmente chula. Las canciones están hechas con Suno. El texto es una combinación de GPT y de Claude, y todo supervisado por mí, es decir, que
1: ¿Está curado por un
0: la
1: humano?
0: responsabilidad es plenamente mía, ¿de acuerdo? Y bueno, pues a la gente le gusta, ¿vale? Es decir, tiene eso aquel, y la música de Suno es mucho mejor que la de hace un año, por ejemplo, ¿vale? Me he dicho, esta suena mejor que la otra, efectivamente.
1: Y además la Fundación Humanía tiene su primera publicación y esta vez además en formato físico.
0: Sí, bueno, estamos haciendo varios. Me dicen, no lo digas así, pero lo voy a decir, ¿vale? Son libros TikTok, ¿vale? ¿Qué es libro TikTok? Es un libro cortito, ¿de acuerdo? Y hay una cosa que sabes que, bueno, tú lo sabes muy bien porque estás metida en ello también, ¿vale? Que nos preocupa mucho, que es el pensamiento crítico. Y la mejor forma de estimular el pensamiento crítico es el método científico, que nos obliga a cuestionarnos, ¿no? Y entonces ahí hemos hecho un libro cortito, que se llama El niño que quiso ser astronauta, y además hemos hecho también 10 capítulos, y a esos 10 capítulos les hemos puesto también canciones, y eso estará también colgado está todo colgado en la web de la fundación, ¿no? Es decir, hay que tener en cuenta que somos una fundación muy joven, pero somos extremadamente productivos, porque realmente al final utilizamos la inteligencia artificial para hacer todas estas cosas.
1: En un minuto que nos queda, ¿qué proyectos tiene la Fundación Humanía para este curso y sobre todo para el otoño?
0: Bueno, pues estamos con el tema de, digamos, apostolado, en múltiples organizaciones donde estamos dando charlas, fundamentalmente para vencer esa gestión del cambio que existe dentro de las organizaciones. Estamos ayudando también a otras organizaciones hacia dónde tienen que ir, o hacia dónde nosotros pensamos que tienen que ir con este tema. Espero que podamos traer a algunas de las personas aquí para que cuenten sus experiencias. Cuando yo lo veo y ven que se hacen cosas que antes a ellos les consideraban imposibles y que eran un cuello de botella en su organización, y ves esos ojos brillar. Ayer estuve con unas personas que dijeron, esto es la bomba, ¿no? Efectivamente, ¿vale? Esto es la bomba y nos puede permitir hacer muchas cosas que hasta ahora no hacíamos. Y aparte de eso, pues tenemos más iniciativas que iremos desglosando poquito a poco.
1: Espero que todas estas nos las vengáis a contar aquí, a Deep Business. Gracias por estar aquí una temporada más. Nos vamos a divertir y una semana más que los algoritmos les sean propicios.

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¿Qué tal? ¿Cómo están? Bienvenidos a una nueva edición del Foro de Recursos Humanos en esta segunda semana de septiembre, ya todos en plena actividad. Si has estado pendiente de algunas informaciones a la vuelta del verano, seguro que ya tienes una agenda muy presente si te dedicas al mundo de los recursos humanos, porque en las próximas semanas vamos a vivir citas interesantísimas para cualquier profesional de recursos humanos que quiera estar al día de tendencias de networking, de buenas prácticas desde el Foro de Recursos Humanos. La primera, el 25 de septiembre, es Comunica RH. Estuvo aquí Lucio Fernández, director de corporativo de A3 Media, el lunes pasado, y nos lo contó para hablar de la gestión del cambio con comunicación por medio. Va a ser muy importante la comunicación, los recursos humanos, siempre lo ha sido, pero especialmente como comunicamos como somos, pues tenemos que ver muy, muy bien el relato, porque podemos comunicar como somos, pero si no tenemos claro el relato, pues hay que tener muchísimo cuidado de lo que se comunica interna y externamente. Eso en Comunica RH el 25 con A3 Media, con DCH, y una entrevista muy interesante que le vamos a hacer a los directores de recursos humanos de Microsoft y de Mark Garre, en un mano a mano que vamos a tener muy interesante ese 25 de septiembre en la sede, en San Sebastián de los Reyes, de A3 Media. Y luego también, el día 1 de octubre, nos vamos a las magníficas instalaciones de WTW en Madrid para hacer un desayuno ejecutivo sobre la longevidad laboral. Hay mucho que hablar sobre longevidad laboral, y ahí desayuno exclusivo con 35 personas que nos van a acompañar con las charlas de WTW y con Generali también como invitado para hablar de esa realidad que es la longevidad laboral del talento y del futuro de talento desde el punto de vista jurídico, también la salida o cómo se van a efectuar esas salidas de muchas personas, ¿no? Cómo se tiene pensado ejecutar la estrategia, de todo eso vamos a hablar. Y el 21 de octubre llegamos de nuevo una edición más a Sevilla, Foro de Recursos Humanos en Andalucía, en Cartuja Center, donde ya hay muchos invitados, y animo a que todos los andaluces, bueno, y lo que no son andaluces, porque el año pasado vinieron muchos de la capital de España. Vamos a hablar cómo está cambiando la función también con la IA, con la inteligencia artificial, cómo está afectando eso al talento, a la salud, al bienestar, con muchísimos invitados, con la entrega de 4 distinciones a directivos de recursos humanos y por primera vez una distinción a un ejecutivo, a un CEO de recursos humanos de una compañía que va a estar con nosotros presente. Esta es la gran cita de recursos humanos, que la tienes también en www.fororecursoshumanos.com. Y hoy vamos a abrir la nueva temporada con la Fundación Más Humano, el foco en uno de los grandes retos de las organizaciones: cómo identificar, acompañar y hacer crecer a sus profesionales más jóvenes. Debate interesantísimo con personas y empresas aquí en el Foro y con la Fundación Más Humano, para no perdérselo. Y si te lo pierdes, te lo puedes volver a encontrar en las redes sociales, todos los contenidos a través de todas las plataformas del Foro de Recursos Humanos. Vamos allá.

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1: Bueno, pues ya estamos de nuevo en una nueva temporada con la Fundación Más Humano. Tomás Pereda, subdirector general de la Fundación Más Humano y colaborador habitual de este espacio desde hace muchos años. Bueno, no tantos, somos muy jóvenes. Te veo muy bien este verano, Tomás. ¿Qué
2: sí,
1: has hecho?
2: ¿Qué has hecho este
1: verano?
2: Sí, un verano especialmente familiar, sobre todo visitando a hijos que viven fuera de España. Y nada, muy, muy bien. Y además, sobre todo, pues con muchas ganas de abrir este 24ª temporada, ¿no?, del programa. Vamos sumando años.
1: Y muchos años con vosotros también, muy presentes con nosotros. Y con todos los temas que traéis, especialmente el de hoy,
2: sí.
1: que es un tema muy, muy interesante, como es hablar de esa aportación, ¿no? Ahora vamos a presentar a todos los invitados, ¿no? Pero, como he dicho yo, ¿cómo identificar? ¿Cómo acompañar? ¿Cómo hacer crecer? Son infinitivos muy interesantes a los profesionales más jóvenes de las compañías en estos momentos. Todo un reto, ¿eh?
2: Sí, no, además es un reto, lo comentábamos en el pasado lunes en el saludo que enviamos al programa, donde posiblemente uno de los grandes retos de esta era es encontrar un nuevo modelo que no solamente atraiga, sino fidelice y sobre todo genere compromiso en todas las generaciones, pero especialmente en las generaciones más jóvenes, que son las que en este momento están cambiando las reglas de juego. Las tenemos que contemplar, tenemos que descubrir, tenemos que observar y les tenemos que acompañar y tenemos que de alguna manera ser parte de ese cambio para que las cosas funcionen un poco mejor, tanto en atracción como en fidelización, como en generación de compromiso.
1: Pues nos acompaña también Susana Farrán, que se ha incorporado a la Fundación Más Humano, responsable del programa de multicompañía, la Fundación Más Humano. ¿Cómo estás?
3: Muy bien, encantadísima de
1: estar. ¿Te han visto
3: aquí
1: en Marbella, me han dicho?
3: ¿Te han visto? Me han visto, pero yo no he hecho nada mal.
1: Te han visto.
3: Me han visto disfrutando de las playas y de la
1: eso
3: música.
1: Eso es, que yo sé que te gusta mucho.
3: Bastante, sí.
1: Bueno, pues muchísimas gracias a los dos. En este contexto, como decíamos, vamos a conocer en primicia la nueva etapa del programa Multicompañía de Desarrollo del Talento, que desde el pasado 1 de julio se integra en la Fundación Más Humano, ya después de más de 10 años de trayectoria. Y nos acompañan también responsables de la Fundación y empresas como Aboris y Ormazábal, que ya han vivido el programa para hablar de potencial liderazgo, compromiso y de las nuevas expectativas del talento joven. Doy la bienvenida a esta charla, luego estarán con nosotros en la tertulia, a Eva Chaparro, que es responsable de Cultura y Diversidad de Aboris Corporación Empresarial. Querida Eva, ¿cómo estás? Muy buenos días, bienvenida.
4: Muchísimas gracias, Fran. Yo estoy encantada de que se hable de viajes, porque
1: eso es, hombre,
4: nos dedicamos a las vacaciones. Gracias.
1: Bueno, el verano bien, ¿no?
4: Estupendamente.
1: Me alegro,
4: viajando.
1: Me alegro mucho y también saludo a María Ángeles Collantes, que es directora de Capital Humano del Sur de Europa de Ormazábal. Querida María Ángeles, ¿cómo estás? Muy buenos días.
5: Buenos días, encantada de estar aquí con vosotros y encantada de disfrutar la invitación.
1: Pues muchísimas gracias. Sabéis que empezamos siempre, Tomás, volvemos después del verano con programas nuevos, con programas de la Fundación Más Humano. Y en este primer bloque me gustaría echar un vistazo, si os parece,
2: fenomenal,
1: a repasar con Tomás, como subdirector general de la Fundación, las principales novedades con las que se inicia este curso. Y quizá nos vamos a detener especialmente en una noticia que traemos hoy en primer plano y con un titular grande y destacado, que es la incorporación de la Fundación Más Humano del programa Multicompañía del Desarrollo del Talento. Para eso tenemos con nosotros también, la acabo de presentar, a Susana Farrá. Uh-huh. Y vamos a analizar qué esperan hoy las nuevas generaciones, cómo se contribuye al compromiso y qué impacto tendrá la inteligencia artificial y las nuevas formas de trabajar. Bueno, ¿qué me podéis contar de todo esto y de esta noticia?
2: Bueno, pues arrancando un poco con algo que ya anticipamos antes del verano, pues estamos muy contentos porque de alguna manera es un programa que empezó hace 10 años, ha ido creciendo poco a poco, con mucha solidez, con mucha consistencia. Luego hablaremos de algunos datos del programa, que realmente es sorprendente a lo largo de estos 10 años, el número de sobre todo de jóvenes que han participado, y de compañías y de empresas, sobre las que hoy tenemos una excelente representación con Eva y con María Ángeles. Y realmente cubre muy bien, se integra muy bien en el propósito de nuestra fundación, ¿no? Recordamos a nuestros oyentes que en la Fundación Más Humano nuestro propósito representa la promoción junto a las organizaciones como Ormazábal y Áboris, el crecimiento de las personas para que el trabajo contribuya a dar sentido a la vida. Yo creo que el trabajo es una actividad muy relevante y tenemos que intentar aspirar a que sea algo positivo, que dé sentido a nuestra vida. Y bueno, pues hablaremos hoy de ello, y sobre todo porque, como comentábamos antes, desde la Fundación Más Humano intuimos que estamos en una nueva era, que estamos arrancando una nueva época en el mundo de la empresa, en el mundo, sobre todo con esta nueva era de la cognición, etcétera, etcétera. Están cambiando mucho las cosas y los jóvenes son quizás los primeros exploradores que nos están diciendo cómo quieren trabajar, qué representa el trabajo en sus vidas, cómo lo ven, etcétera, etcétera, ¿no? Entonces, bueno, pues a través de este programa lo que aspiramos es a primero entenderlo y luego, por supuesto, a ayudar a las organizaciones y a los participantes y a los jóvenes en que el trabajo dé sentido a su vida.
1: Ahora vamos a hablar con Susana mucho más detenidamente de todo eso. Pero hay más cosas, Tomás. Habéis ya finalizado Más 45 Trabajo Madrid, ¿no?
2: Exactamente, este es un proyecto que iniciamos hace tiempo, en diciembre del 2025, con el Ayuntamiento de Madrid, y bueno, ya han participado pues números muy rápidos, más de 700 personas, ha habido más de 400 procesos de intermediación laboral y todo con un enorme éxito. También seguimos muy activos, yo creo que mucha gente nos conoce también por nuestra colaboración con la Fundación Endesa en el proyecto Generación Sabia, de alguna manera de promoción del talento senior y de sensibilización contra la discriminación por razón de la edad. También incorporamos hace ya un tiempo otro programa sobre emprendimiento en la formación profesional. Estamos arrancando ya, porque ya en este trimestre, en este cuatrimestre, ya tendremos la final de los premios Jóvenes Más Humano, en donde hemos recibido más de 160 proyectos y que además con el apoyo de Bankinter, el Corte Inglés y otras entidades colaboradoras, pues premiamos de alguna manera aquellos proyectos de emprendimiento con impacto social de la gente más joven, ¿no? Luego, por supuesto, también es algo que conocen muy bien nuestros oyentes y el Foro de Recursos Humanos, la integración del Observatorio Generación y Talento, que desde hace unos pocos meses también se ha incorporado y se ha integrado dentro de nuestra fundación. Ya reanudaremos las actividades de Workética, que como también nuestros oyentes recordarán es el primer foro para promover una gestión ética de la empresa en la aplicación de la inteligencia artificial. Y como primicia, también vamos a arrancar este año un foro específico sobre longevidad y empresa, que tiene mucho que ver con todo el impacto que la longevidad va a tener en el mundo de la empresa, trascendiendo ya, por supuesto, al talento senior, la diversidad generacional, que todo está incluido, pero están surgiendo cuestiones muy específicas que yo creo que merece la pena abordarlas con una cierta anticipación. Y bueno, y ahora ya ha llegado el momento de hablar del programa Multicompañía de Desarrollo de Talento, además del que me siento muy, muy vinculado porque fui parte dentro de la Fundación Transforma España en su creación. Y bueno, y es un privilegio poder ver cómo una criatura, cuando al principio le tienes que dar calor y tienes dudas y si crecerá o no crecerá, de repente ya ha llegado a su mayoría de edad tras 10 años. Y ahora hablaremos mucho con Susana de todo eso.
1: Bueno, y hay muchos más temas que has mencionado, lo de Guerética, ¿no? Lo del de Observatorio de Generación y Talento, el Foro de Longevidad, de todo esto iremos hablando
2: a lo largo de estos meses. Así es.
1: Y desde el 1 de julio, el programa de Multicompañía de Desarrollo del Talento, como muy bien dice, se ha incorporado a la actividad de la Fundación Más Humano. Y dais continuidad a un proyecto creado, como tú muy bien has dicho, vamos a explicárselo a nuestros oyentes de dónde viene todo, impulsado por la Fundación Transforma España desde 2015, que ha celebrado 47 ediciones, si no me equivoco, y reunido a 133 empresas, ¿no, Tomás?
2: Sí, la verdad es que los números son realmente impresionantes, ¿no? Porque poco a poco es el típico programa que desde hace 10 años ha ido sumando semana a semana, mes a mes, año a año, pues todos estos números, ¿no? 47 ediciones, 133 empresas, casi 900 jóvenes profesionales que han participando, y sobre todo yo creo que hay algo muy importante, que la gente repite. el 85% de las empresas participantes están repitiendo, con lo cual habla muy bien de la satisfacción y de la aportación de valor que tiene este programa para las empresas, para los jóvenes y, por supuesto, para la sociedad, ¿no? Porque cuando casi 900 jóvenes han participado, jóvenes de alto potencial participan en un programa de este tipo, pues de alguna manera estás influyendo en esa sociedad a la que aspiramos, de una sociedad más humana desde el punto de vista del trabajo, ¿no?
1: Uh-huh. Bueno, pues vamos a hablar tranquilamente con Susana, que llevas más de 8 años observando la evolución del talento joven. Y bueno, ¿qué ha cambiado en tu opinión en las expectativas de estos profesionales jóvenes y qué necesitan hoy de sus organizaciones para desplegar su potencial? Yo digo muchas veces en positivo, Susana, lo digo en positivo y lo digo en plural, y en primera persona, que somos muchas veces impacientes, ¿no? Que lo queremos todo, y yo no sé si estás de acuerdo en primer lugar. Y luego, que los jóvenes muchas veces son impacientes con o la empresa, no lo sé, ¿cómo lo ves?
3: Yo creo que el joven no es que sea impaciente, lo que pasa es que quiere participar. Y yo creo que es ahí donde ha cambiado todo, en la relación que los jóvenes profesionales quieren establecer con las organizaciones, que es donde radica ahora la cuestión. Entonces, hace unos años hablábamos mucho de carrera profesional, de promoción, de estabilidad. Eso siguen esas expectativas, pero se han incorporado otras. Por ejemplo, quieren aprender continuamente, tener autonomía, participar en proyectos y sobre todo que tengan sentido, que es donde está su propósito. Entonces creo que esto es lo que supone un reto muy interesante para las empresas de hoy en día, que el talento joven ya no quiere ser únicamente receptor de formación, sino que quiere ser el protagonista de su desarrollo. Y ahí es donde necesitan crear esos contextos las empresas para que puedan desarrollarse y puedan aprender y crecer con toda la experiencia posible. Entonces eso es lo que creen. Y también necesitan que las empresas les conozcan y les ayuden a identificar pues aquello que pueden llegar a ser, no solamente aquello que ya saben hacer. Entonces yo creo que esa impaciencia es el querer formar parte de su propio desarrollo, tomar las riendas de su carrera.
1: Uh-huh. Para quienes todavía no os conocen en este asunto, ¿qué es exactamente el programa Multicompañía de Desarrollo del Talento y qué lo diferencia, valor diferencial, de una formación convencional o de un programa interno de una sola empresa?
3: Pues mira, el programa Multicompañía, la verdad es que tiene una idea que es súper sencilla y muy interesante. Bueno, y Tomás es uno de los creadores, con lo cual me lo puede verificar. Si queremos desarrollar el talento, tenemos que ampliar el contexto en el que las personas aprenden. Entonces, lo que se creó en su momento y que se mantiene es un programa dirigido a jóvenes profesionales de alto potencial, que hemos dicho antes, de distintas empresas, que durante varios meses comparten experiencias de aprendizajes, trabajan sobre retos reales y cuentan con mentores y tienen la oportunidad de relacionarse con directivos profesionales de otras organizaciones. Y esa es la principal diferencia, ese efecto multicompañía, donde se juntan empresas de diferentes sectores con participantes también de otras áreas y comparten aprendizajes, diferentes visiones y formas de atacar y de abordar diferentes retos.
2: Es un programa sobre todo que habla de futuro. Y hablaremos luego en el comentario de hoy, hablamos de que las conversaciones de futuro, de desarrollo, etcétera, no esperan. No es que la gente, los jóvenes sean impacientes, sino que los jóvenes quieren ser parte de ese futuro y quieren sentir que se está hablando de ese futuro, de esas conversaciones de proyecto, de carrera, de potencial, etcétera, etcétera, ¿no? Con lo cual, este programa perfectamente responde a esa necesidad creciente.
1: Y ponéis a mentores que no están en la organización, ¿no?
3: Claro.
1: ¿Cómo es esto? Que esto es novedad, ¿no?
3: Esa yo creo que es la novedad. Al final esto no es ni un curso ni es un programa interno de empresa. Lo que hacemos es efecto multicompañía. Ponemos a mentores y directivos de otras empresas a ayudar a jóvenes participantes de una empresa completamente distinta a la suya. Entonces eso lo que les aporta es un contexto y una mirada distinta a un reto y a la formación. Entonces por eso decíamos, la empresa identifica el potencial, pero es el programa el que pone ese contexto de formación y de desarrollo mezclando las personas.
2: Y luego hay un aspecto que recuerdo que desde que nació este programa tenía en su genética un elemento de autoliderazgo, de autoimpulso,
3: sí.
2: Donde a mí siempre en mi época corporativa yo distinguía mucho entre aprendizaje y formación. La formación parece que es más pasiva, tú te sientas en una mesa y alguien te suelta la chapa. En cambio, el aprendizaje es muchísimo más activo, es mucho más personalizado. Hay un protagonismo del que aprende porque pone esfuerzo, interés, etcétera, etcétera. Este programa tiene mucho de autoliderazgo, ¿no?
3: Muchísimo, y sobre todo coges las riendas de tu propia carrera. Al final, ser participante, yo te puedo dar la formación y te puedo decir todo lo que que tienes que hacer, pero tú eres el dueño de tu carrera y tienes que tomar las riendas y hacer que eso pase. Uh-huh. Tienes que tener, yo te pongo el contexto, la empresa te elige y te dice, es un joven con alto potencial, pero ¿quién dirige tu carrera? Tú mismo. Entonces es ese momento de...
2: Pero y el propio programa...
3: Dar las pautas y las herramientas para que se haga. Y sobre todo esa característica, el multicompañía, el liderazgo, es lo que define y diferencia en su programa de otros de desarrollo.
1: Uh-huh. Y estáis potenciando la seguridad psicológica también, para que salga todo lo que pueda salir en la organización por parte de unos y de otros. Esta nueva etapa de continuidad al legado construido por la Fundación Transforma España, ahora en la Fundación Más Humano, ¿qué elementos permanecen, digamos, del legado, ¿no? De uh-huh. intactos, y qué nuevas posibilidades se abren ahora también con la Fundación Más Humano, Susana?
3: Bueno, sobre todo, principalmente, o sea, mantenemos la esencia, porque es un programa que ha funcionado muy bien, como ha dicho antes Tomás, con los datos que ha dado. Entonces, la esencia se mantiene lo que es todo el desarrollo y toda la estructura, y lo que incorporamos nuevo, gracias a Fundación Más Humano, es todo su conocimiento de personas, de empleo, de empresas, de contacto, la cultura propia, ese carácter humano. Entonces, yo creo que vamos a mantener la esencia y a intentar evolucionar el programa y el desarrollo a nuevas fases.
2: Y hacerlo crecer.
3: Y hacerlo crecer, eso es el principio, sí. Vamos, básicamente, como mínimo mantenerlo, y luego a partir de ahí vamos a hacerlo crecer.
1: Exacto. Pues qué buena idea, y qué etapa de la Fundación también, pues integrando proyectos interesantes, ¿no, Tomás?
2: Sí.
1: Porque el observatorio, primero el observatorio, luego este...
2: Exacto, sí, el observatorio se integra de alguna manera dentro de lo que es esa dimensión de demografía, de longevidad, de diversidad generacional, y este programa también se integra muy bien dentro de ese propósito que comenté antes de ayudar a las organizaciones a hacer crecer y haciendo crecer a su gente para que el trabajo dé sentido a la vida. Y qué bien que este programa es una pata que refuerza todavía más este propósito de la Fundación. Para nosotros, todas aquellas integraciones de programas que nosotros siempre estamos abiertos, a, ya sea como alianza o ya sea en este caso como integraciones de programas, que sumen a nuestro propósito. Ese es el primer filtro que siempre establecemos a la hora de tomar una decisión, y todas estas nuevas iniciativas se integran perfectamente dentro de nuestro propósito.
1: Y como sabéis todos, nosotros siempre traemos aquí a personas y a empresas, porque es el claim que llevamos durante los últimos 24 años. Hoy nos acompaña Aboris y Ormazábal, ¿no? Pero... bueno, que todavía no conoces tú estas empresas, pues estas empresas las tienes que conocer perfectamente, ¿no? Es decir, Eva, dinos algo de Aboris antes de empezar la tertulia. ¿En qué estáis ahora?
4: Aboris es el principal ecosistema turístico de la península ibérica, o sea que es la empresa líder.
2: Ni más ni menos.
4: De viajes.
3: Hay que dar.
1: Y todos estos temas los tenéis ahí en agenda, ¿no?
4: Por supuesto, nosotros somos un ecosistema turístico que reúne numerosas y distintas marcas y negocios y perfiles muy diferentes. Y esto también genera oportunidades de aprendizaje extraordinarias.
1: Uh-huh. Y en el caso de María Ángeles, de Ormazábal.
5: A ver, nosotros lo que hacemos son lo que llamamos soluciones eléctricas personalizadas. Lo que hacemos es ayudar en la descarbonización, ayudar que la red eléctrica sea más eficiente y más sostenible, y ahí dotar de inteligencia a una transición energética hacia un modelo más sostenible y que ayude también con toda la parte medioambiental, ¿no? Aportando también ese granito de arena a la sociedad.
1: Bueno, pues ya conocemos mejor a nuestras empresas, los planes de la Fundación Más Humano, enseguida la tertulia y en unos segundos el comentario con la voz y la firma de Tomás Pérez.

Bueno, pues estamos a las 12:30, las 11:30 en las Islas Canarias, en este segundo programa de la temporada, temporada 24 del Foro de Recursos Humanos, con agradecimiento, tengo que decirlo, por si no lo he dicho todavía hoy, a todas las personas que nos llevan acompañando durante todos estos años en la radio a través de www.fororecursoshumanos.com y de todas las iniciativas que tenemos en marcha y que nos apoyan y sobre todo que vemos mucho interés después de 24 años por todo este asunto de las marcas que son las personas en definitiva en nuestras organizaciones. Enseguida tertulia con Tomás Pereda, con Susana Farrán, con Eva Chaparro, con María Ángeles Collantes, hablando de casos reales también sobre jóvenes, sobre la incorporación de los jóvenes, la mentalidad de los jóvenes, sobre todo en un entorno empresarial muy exigente para los próximos años. Vamos a hacer una pausa, siempre para escuchar bien el comentario con la voz y la firma de Tomás Pereda.

Empecemos por una escena que no vemos, pero que ocurre cada día en las empresas españolas. Alguien deja de levantar la mano en la reunión. No dice nada, no monta una escena. Sonríe, cumple, alcanza sus resultados. Y meses después, presenta su baja voluntaria con la misma sonrisa educada con la que llevaba tiempo sin decir nada. La ausencia de conflicto no equivale necesariamente a compromiso. Es la paradoja de la falsa estabilidad. Los datos de este verano lo confirman y conviene mirarlos con calma. El informe sobre intención de cambio de empleo publicado por Infojobs dice que el 34% de los trabajadores españoles están abiertos a cambiar de trabajo en los próximos 12 meses, aunque solo el 9% está en búsqueda activa. También nos dice que el 60% no se moverá sin tener otro puesto, de lo que hay que deducir que el otro 40% sí estaría dispuesto a saltar al vacío por puro desgaste. El salario sigue mandando, pero ya empujan casi con la misma fuerza el bienestar, un proyecto retador y la conciliación. Pero junto a ello, otro informe reciente de Executive Compensation and Talent Trends 2026 de Page Executive, elaborado a partir de una encuesta a 14.000 directivos y publicado también en agosto de este año 2026, revela que el 95% de los altos directivos está abierto a cambiar de empresa y uno de cada tres ya está en búsqueda activa. No hablamos en este caso de la base de la pirámide, hablamos de quienes diseñan la estrategia. La causa no es el sueldo, o no principalmente. Es la falta de confianza en el liderazgo, la escasa transparencia, el desequilibrio vida-trabajo. En este caso, la rotación silenciosa tiene un nombre más sexy, el career cushioning. Directivos que pilotan la aeronave con total profesionalidad, cumplen sus indicadores, contribuyen, sonríen en el comité de dirección, mientras en silencio ya se han ajustado sus paracaídas. Su lealtad con la compañía ya tiene fecha de caducidad, aunque no haya nada que lo delate. Entonces estos datos, seguimos viendo al turista laboral saltar de proyecto en proyecto, exigente e impaciente por su desarrollo. Era un fenómeno esperado en la base de la organización. Lo que el mercado nos advierte hoy es que ese turismo ya ha alcanzado también a los comités de dirección. ¿Qué hacer entonces? Una vez resuelto el problema de la retribución, parece que cada vez es más relevante poner más foco en la cultura y en la conversación de carrera, trazando horizontes reales de sucesión y movilidad interna, porque si tanto el turista laboral como el directivo no sabe cuál es su siguiente paso, se lo inventarán fuera. Zygmunt Bauman lo llamó modernidad líquida, vínculos que ya no se atan, que se sostienen solo mientras conviene, listos para evaporarse en cuanto cambia la temperatura. Frente a esa liquidez, nosotros, los de entonces, aquellos que seguimos pensando que la verdadera ventaja competitiva de una organización ya no es tanto retener el talento como trabajarlo para merecerlo cada día, seguimos siendo los mismos.

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1: Sin duda no pasan desapercibidos los comentarios de Tomás Pereda, tanto en las redes como aquí en este programa, o en este programa como en las redes, como ustedes quieran, pero hay datos que nos dejas, Tomás, luego para la tertulia, pero me quedo con dos, ¿eh? Uno de cada tres directivos está ya buscando, ¿no?
2: Ajustándose el paracaídas.
1: Y otro que me llama también la atención, en la falta de confianza ante el liderazgo. Eso ha pasado siempre, pero ahora se llama de otra forma, y sobre todo que uno se incorpora a una organización y prácticamente tiene fecha de caducidad.
2: Y sobre todo, lo que me parece más novedoso es que todo el mundo sonríe, o sea, ya no se exterioriza el conflicto o el desacuerdo o el desencanto, sino que, bueno, que simplemente cuando te presentan la carta de
1: naturalidad,
2: con naturalidad, dices, no lo esperaba, no lo había previsto, no había síntomas. Y parece, desde mi opinión, que esto es lo que está marcando más la diferencia de este nuevo momento, ese cushioning career, en donde se va amortiguando, todo va bien, sigo cumpliendo, pero en 6 meses me voy.
1: Pues vamos a abrir tertulia en el foro de recursos humanos con todos estos temas y con nuestros invitados, con Susana, con Tomás, con Eva, con Ángeles. Tertulia apasionante y clave en el mundo de los recursos humanos, las personas y las empresas.
0: 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Apúntate.
1: Bueno, estamos todos integrados en la tertulia. Nos podemos interrumpir todo lo que queramos, pero vamos a conocer primero algún punto de vista sobre todo de las empresas que nos acompañan, de Avoris, que ya lo han escuchado ustedes, un ecosistema turístico que conecta marcas, talento, productos, canales en un sector marcado por la innovación y el cambio constante. Pero Eva, ¿qué competencias necesitáis desarrollar hoy en los profesionales más jóvenes? ¿Y cómo estáis identificando en vuestro trabajo diario, en vuestra empresa, a quienes tienen potencial para asumir nuevos retos?
3: Bueno, Fran, ya lo has dicho, el turismo está viviendo una transformación permanente que está impulsada por la digitalización, la inteligencia artificial, los cambios también en los hábitos de los viajeros y la necesidad de operar cada vez de manera mucho más ágil. Así que más allá de los conocimientos técnicos, buscamos desarrollar competencias que permitan a los jóvenes desenvolverse con éxito en entornos cada vez más complejos y cambiantes, sobre todo en turismo. Entre ellas, ¿cuáles destaco? Pues la capacidad de aprendizaje continuo, que ya lo ha apuntado Susana también y Tomás, el pensamiento crítico, la orientación al dato. Para nosotros es muy importante la colaboración transversal, porque es un negocio muy transversal, la adaptabilidad y la iniciativa de proponer soluciones. Como dices, ¿cómo identificamos el potencial? Pues intentamos ir más allá del desempeño actual, ¿no? Nos fijamos también o buscamos personas que tengan esa curiosidad, esas ganas de aprender, capacidad de conectar ideas y también de proponer soluciones. Para nosotros el potencial no solo es hacer el trabajo bien a diario, sino también que buscamos que esas personas tengan la voluntad de contribuir y de mejorar de manera positiva la organización.
1: Y en el caso de Ormazábal, Ángeles, que trabajáis para construir ese modelo energético que nos contabas, más eficiente y sostenible, ¿hasta qué punto contar con un propósito tan vinculado a la transformación de la sociedad ayuda, bueno, pues muchas veces lo hemos hablado, a atraer y a comprometer al talento joven, en vuestra opinión?
4: Pues a ver, esa misión que nosotros tenemos y esa cultura de empresa que tenemos, bueno, como sabéis, la red eléctrica actualmente está absorbiendo nuevas fuentes de energía renovable y esto está generando fluctuaciones en la red. Entonces, esta manera de dotar de inteligencia a la red para hacer esta transición energética a un modelo más sostenible y ayudar a la descarbonización es una misión que encaja muy bien con los valores de las personas jóvenes que inician sus proyectos profesionales con nosotros, ¿no? A todos nos gusta saber que nuestro trabajo tiene un fin más allá de lo que es la propia rentabilidad y encontrar pues que aquello que hacemos tiene un sentido, tiene un impacto positivo en la sociedad, está comprometido con la sostenibilidad, ayuda a nivel medioambiental, ¿no? Tenemos proyectos pues de recarga eléctrica, almacenamiento energético, digitalización de la red, energías renovables, y eso en sí son proyectos que atraen enormemente a la gente joven para poder participar.
2: Una pregunta, María Ángeles, cuando, por ejemplo, este programa, como vais acogiendo a los participantes en cada una de vuestras empresas, imagino que vuestra gente hay un momento donde recibe a sus compañeros y les cuentan lo que hacéis, y les cuentan desde esa visión, desde ese propósito. ¿Tú notas que eso es un aspecto que influye, que impacta positivamente en donde vuestros jóvenes potenciales, cuando cuentan lo que hacen, encuentran ese sentido y lo transmiten con un especial
4: sí orgullo? De hecho, una de las cosas que, por ejemplo, venimos observando estos últimos años es que al final nos mandan muchos currículum. Oye, mi compañero, oye, mi tal, quiere trabajar aquí, ¿no? Porque vienen de estudiar igual la misma profesión. Y conocen el proyecto que estamos haciendo en Norma Zaval y les resulta tan atractivo que al final quieren que amigos, compañeros de universidad y tal, quieran también trabajar en Norma Zaval, ¿no? También les hablan de los programas de desarrollo que tenemos, pues como el programa ¿no? de más humano, de multicompañía. Y esto al final es el boca a boca y funciona.
2: El proyecto importa al final. Muy bien.
1: Bueno, en el caso de Avoris, veo muchas marcas y los jóvenes.
3: Más de 34.
1: Por eso digo que los jóvenes se empollan cuando van a los procesos de selección, todas esas marcas, ¿eh? Las estudian, las ven, no sé si las
3: a
1: tiene,
3: mí me costó casi 6 meses, no sé si le das tiempo a las 34.
1: No sé si le das tiempo a las 34, ¿eh? Pero algunas. Es decir, con eso quiero decir que vuestra organización reúne todas esas marcas, especialidades, formas de entender el negocio. ¿Cómo se aprovecha esa diversidad para ofrecer a los profesionales jóvenes oportunidades de, pues eso, de movilidad, de aprendizaje, de crecimiento, que seguro pueden reforzarle el compromiso con la organización? Y me imagino que lo atractivo de la oferta está la toma de decisión de la persona que queréis. ¿Cómo lo hacéis eso?
3: Bueno, como dices, yo creo que además es que esta diversidad es una de nuestras fortalezas. Somos un ecosistema único que combina muchas marcas, muchos negocios, muchos perfiles profesionales muy distintos, y esto genera, lo he dicho antes, oportunidades de aprendizaje extraordinarias, ¿no? Nuestra filosofía es que el desempeño profesional no solo se produce dentro de una marca o dentro de una función específica. Lo que queremos para los jóvenes profesionales es que tengan esa visión transversal de negocio y que puedan colaborar en proyectos con personas de distintos perfiles. Por ejemplo, este año hemos lanzado nuestra primera edición de Avoris Innova. Es un proyecto de desarrollo y de aprendizaje de innovación que hacemos con ESIC, y en el que se produce un intercambio de conocimiento entre varios equipos con personas de distintas marcas y de distintos perfiles. Y cuando al final una persona participa en estos proyectos que reúne a profesionales de distintas áreas, pues al final amplían también su visión de negocio, desarrollan nuevas competencias y entienden mejor cómo cada parte de nuestro ecosistema ayuda a mejorar la experiencia final del cliente. Además, estas experiencias hemos comprobado que tienen un impacto muy positivo en el compromiso, sienten que forman parte de algo más que su función diaria y perciben que existen oportunidades reales de crecimiento. Nosotros constantemente, a través del portal del empleado, estamos publicando todas las oportunidades de desarrollo, vacantes, promociones, movilidad.
1: Estamos en tertulia, ¿eh? Cualquiera que quiera intervenir puede hacerlo, ¿eh?
2: Comenta Eva, María Ángeles, habla de diversidad. Dentro de nuestra Fundación Más Humano, como sabes, tenemos un área a la que dedicamos esfuerzo e interés, que es toda la parte de diversidad generacional, entendida muchas veces como diversidad cognitiva. Son formas de ver la realidad de manera diferente, ver tu trabajo de manera diferente, ver la tecnología de manera diferente. Vosotros tenéis... ¿Qué experiencias tenéis poniendo a trabajar gente joven con gente mucho más senior, desde el punto de vista ya no solamente de la famosa transferencia, sino de compartir conocimiento, de trabajar juntos, de visiones diferentes? ¿Encontráis que en este caso esa diversidad cognitiva es una ventaja?
4: Para nosotros claramente es una ventaja. ¿Por qué? Porque al final hemos venido comprobando que cuando tú... nosotros tenemos programas de tutelado, que la gente con más expertise, que lleva más años en la empresa, ejerce programas de tutelado con la gente, bueno, pues que se acaba de incorporar, ¿no? Y al final la realidad es que hay un aprendizaje mutuo. Uh-huh. Por un lado, estás dando una visibilidad a las personas que llevan tiempo en la empresa, les estás dando una oportunidad de poder desarrollarse también y poder formar también a las nuevas incorporaciones, y las nuevas incorporaciones, por ejemplo, a nivel de tecnología, a otros niveles, también aportan muchísimo a la gente que lleva muchos años trabajando y que igual tiene la forma de hacer, siempre lo hacemos igual, y no, hay formas distintas de hacer, y al final es un complemento mutuo, ¿no? Y se empapan de la misma cultura también de empresa, entonces
2: hay un aprendimiento, hay un aprendizaje recíproco.
4: Sí.
1: Y tenéis programas de desarrollo y de mentoring también, ¿no?
4: Tenemos programas de desarrollo, tenemos programas de mentoring, luego, por ejemplo, tenemos un programa de acogida a los jóvenes talentos con potencial, que lo que hacemos es un programa internacional con todas las personas que se han incorporado a nivel internacional, trabajamos pues toda la parte de competencial, tenemos también un programa de mentoring interno para estas personas, luego, bueno, pues se les enseña lo que es cómo funciona toda la empresa, se les enseña todas las fábricas que tenemos, y bueno, todo eso al final hace que aumente el compromiso, que aumente también la autonomía, las ganas de querer seguir desarrollándose profesionalmente, de formar parte de proyectos, les da mayor visibilidad de que, en qué proyectos pueden participar, no solo en su área, sino tener una visión más global de hacia dónde pueden dirigir su carrera profesional.
1: Y en el caso de Abolis habéis participado también en ediciones anteriores, ¿no?, del programa de multicompañía. Dinos cosas buenas.
5: Todo es bueno, Susana, que os han ayudado. Pues te diría, esta tercera edición en la que hemos participado este año, Susana, y a ver, los programas internos para nosotros son fundamentales porque nos permiten desarrollar competencias que están alineadas con la estrategia, lo que es negocio turístico, conocimiento turístico, lo que es la cultura de la compañía, pero participar en iniciativas como puede ser el programa multicompañía tiene un elemento diferenciador muy valioso. Primero, nos permite salir del día a día, del contexto organizativo, y después contrastar con personas que son de diferentes sectores y empresas, ¿no? Y este intercambio sí que genera un aprendizaje muy enriquecedor. Primero, nos permite romper las propias sinergias dentro de nuestra organización y también, pues, contrastar cómo otras personas, otros perfiles se enfrentan a retos que seguramente, pues, se presentarán en la mayoría de las organizaciones. Desde nuestra experiencia, las personas que han participado en el programa amplían su visión, ¿no?, del propio negocio, vienen con una mayor capacidad de conectar ideas y amplían su red de contactos. Para ellos es muy importante todos los contactos que hacen dentro del programa. Y también observamos, que ya lo apuntó también Susana al principio del programa, un incremento sobre todo de la autonomía y de la confianza para asumir mayores retos. Esto lo destaco fundamentalmente porque es para mí lo más destacado del programa. Y también lo que nos ayuda es acelerar competencias, el desarrollo de competencias como puede ser la comunicación, la colaboración, el autoliderazgo y el liderazgo, que ya también lo apuntaba Susana. Y esto especialmente, pues, es relevante para empresas tan dinámicas y complejas como es Abolis, en las que necesitamos que los jóvenes profesionales tengan esa visión y esa capacidad de trabajar y de colaborar de manera transversal. Así que para nosotros el programa multicompañía, pues, al final es un complemento ideal y excelente, ¿no?, para nuestro desarrollo interno. Y al final, cuando una persona amplía horizonte, también, pues, mejora su capacidad de innovar, de liderar y de producir un impacto muy positivo en la organización.
6: Sí, retomando justo el hilo que está diciendo ahora Eva, es eso, sobre todo lo que decías, de esa capacidad de crear esa red de contactos y sobre todo de cuestionar lo que damos por hecho. O sea, al final el participante está metido en su día a día, en su área, en su contexto, y cuando le saques de esa posición se da cuenta que hay un mundo más allá, y sobre todo que ese problema que tiene él también le tiene más otras empresas y otros compañeros, y que la forma de abordarlo es distinta, con lo cual adquieres muchos conocimientos, cambias de cultura, aprendes a ver cómo se relacionan otros compañeros. Y sobre todo, pues eso, es el hecho de salir de tu zona de confort, por así decirlo, de ampliar la mirada y de crecer. Y dentro de esas competencias, lo que apuntabas también es esa autoconfianza. O sea, en el momento que tú tienes que liderar tu carrera, tienes que armarte de valor, hacerte preguntas, cuestionarte, conocerte a ti mismo y decir, vale, pues esto soy así, ¿qué puedo hacer? Entonces ahí es donde vas ese trabajo de autoliderazgo y de confianza en uno mismo. Entonces cuando sabes que puedes hacerlo y que lo demuestras, el camino es... es largo.
1: Oye, cuando escucháis a quien quiera, a los profesionales más jóvenes, ¿qué esperan en este momento realmente de una empresa? ¿En qué creen o qué creen las organizaciones que esperan realmente de una empresa? Y si vuelvo a sacar eso de la impaciencia de los jóvenes, no sé si es una percepción mía o cómo lo veis vosotros, quien quiera.
5: Bueno, yo creo que en contraste con lo que pensamos las organizaciones, yo creo que la diferencia realmente no está en el salario, pero sí en una interpretación del compromiso de los jóvenes. Muchas organizaciones seguimos pensando, pues eso, que lo que buscan es la flexibilidad, mayores condiciones, el vivir la vida o una promoción acelerada, pero luego realmente cuando participas con ellos, colaboras y cuando los escuchas,
3: pues te das cuenta que hay algo mucho más profundo. Y le apuntaba Susana, lo que necesitan y buscan es el aprendizaje continuo, el aumentar su autonomía para tomar sus propias decisiones, el trabajar con líderes que les ayuden a crecer y les inspiren, y estar o colaborar en proyectos que tengan sentido para ellos. Así que mientras las organizaciones nos seguimos preguntando cómo podemos fidelizar el talento de ellos, la pregunta que se hacen es ¿por qué debería quedarme aquí? Así que ya no basta con, ya lo decía Tomás, con ofrecer un empleo, hay que ofrecer un proyecto de progresión, también económica, por supuesto, y esto obliga pues a replantearnos, ¿no?, esa relación o ese contrato psicológico entre la organización y el talento joven.
2: Tradicionalmente, durante muchas décadas, hemos hablado que las típicas conversaciones de evaluación, etcétera, etcétera, pues tenían cierta relevancia. Pero comentábamos en el comentario que parece que las conversaciones sobre la propia vida de esa persona en la organización tiene todavía más relevancia, ¿no? Conversaciones sobre futuro, conversaciones sobre carrera, sobre desarrollo, sobre cuéntame por qué tengo que seguir yo en esta compañía. Parece que empieza a ser más relevante que en el pasado, y que cuando estamos muy tan preocupados por dos cuestiones, no solamente por la atracción, sino por esa fidelización y generación de compromiso, posiblemente este sea una de las palancas cada vez más relevantes. Lo que pasa es que, claro, necesita dedicar mucho tiempo. No puedes hacer una conversación automatizada. O la puedes hacer, pero ahí no hay una relación humana, ¿no? No hay un compromiso humano en esa conversación.
3: Claro, creo que la pregunta para la organización debería cambiar, y debería ser qué experiencia estoy creando para que los jóvenes quieran quedarse aquí.
2: Claro.
6: Justo, es eso. O sea, al final estás de seleccionas a gente con alto potencial, tienen talento, pero ¿qué le estás dando tú para que se desarrollen? ¿Qué futuro, qué herramientas, qué contexto? Entonces yo creo que al final es de ahí donde deriva la situación. Y sobre todo saber qué es lo que hace que un joven se comprometa con una empresa, con un proyecto. Creo que ha cambiado. Antes era una formación más lineal, ahora es una formación pues mucho más del día a día, de quiero participar, quiero relacionarme, quiero sentir que lo que estoy haciendo contribuye a algo, a ese proyecto o a la compañía. Entonces yo creo que va por esa línea. O sea, quiero aprender mientras hago, quiero asumir retos y quiero saber que participo y que apoyo con algo.
4: Sí, yo creo que para eso es fundamental el que al final tengamos sistemas de comunicación. Quiero decir, de que nos centremos también las empresas en escuchar, ¿no?, en gestionar esa diversidad, entenderlos y adaptarnos, porque para entender lo que están pidiendo las nuevas generaciones, lo que el talento quiere, tenemos que escuchar. También tenemos que ser flexibles, tenemos que adaptarnos, tenemos que también aportar en esa formación que quieren, ese aprendizaje de forma autónoma, ¿no?, gestionar toda la parte de liderazgo, ayudarles con toda la parte competencial, ayudarles también con tener personas que igual les puedan ayudar en ese tutelado, les puedan orientar en ese mentoring, ¿no?, que hablamos de todos estos programas de desarrollo internos que tenemos, que al final les ayuden a saber qué es lo que quieren hacer y si puedo hacerlo dentro de la empresa o no, y ayudarles a que haya oportunidades, ¿no? Yo creo que es fundamental que al final creemos oportunidades en las empresas. Y para eso también a veces las empresas tenemos que arriesgar. Cuando una persona tiene potencial y tiene talento, tenemos que dar oportunidad y tenemos que arriesgar. No todos son certezas. Tú mides el potencial de una persona, las pones a un riesgo y le tienes que exponer a una responsabilidad mayor. Y generar esa oportunidad. Nosotros, por ejemplo, el 65% de nuestros directivos vienen de promoción interna, porque al final intentas generar y tener el compromiso de esas oportunidades, ¿no?
2: Una pregunta desde vuestra experiencia. ¿Es verdad que el mundo tecnológico nos está llevando a trabajar cada vez más deprisa? Parece más acelerado, todo más instantáneo. ¿Creéis que se puede tener una conversación o una escucha de 30 segundos o de un minuto? ¿Creéis que en este momento la manera en la que estamos viviendo nos facilita tener esa escucha para la que se necesita tiempo, esa conversación para la que se necesita tiempo, cuando todo va cada vez más deprisa, nuestra capacidad de atención se está reduciendo y parece que el tiempo tecnológico nos lleva a una ausencia de tiempo significativo?
4: Sí, pero creo que al final hay que encontrar esos momentos y hay que generarlos. Mm. Hay que generar...
2: Forzarlos.
4: Forzarlos, efectivamente. Si no salen de forma natural, hay que empujarlos y buscarlos. Y si esa conversación ves hacia la persona, ves que no es el momento, pues tenla en otro momento. Porque si vas a hacer una conversación de 5 minutos mal tenida, pues mira, buscamos otro momento en el que tengamos una conversación profunda y a fondo. Pero al final es importante, sobre todo relacionado con lo que decías tú también, ¿no? De que al final es que si no nos falta información, se nos va la gente de las empresas y no sabemos qué es lo que ha sucedido. Te encuentras con una baja voluntaria encima de la mesa y dices, pero ¿por qué no has hablado conmigo, no? Entonces, claro, tienes que tener eso, generar esos entornos de confianza para que la persona pueda venir a hablar contigo y te diga, oye, mira, que yo quiero cambiar de puesto, oye, mira, que estoy tocando techo, que me gustaría hacer otra cosa, que quiero, no sé, mejorar a nivel de habilidades, que quiero, o sea, al final que tengan esa confianza para poder tener esa conversación, ¿no?
6: Sí, es que todo es una relación, o sea, yo creo que las relaciones se trabajan, se cultivan y se construyen. O sea, no puedes exigir un compromiso, no puedes exigir nada más si no lo construyes.
5: Y porque
2: Eva quería apuntar algo.
5: Sí, antes hablabas que del compromiso, yo creo que no ha disminuido, pero sí han cambiado los factores, y antes lo asociábamos a la antigüedad o a la permanencia, pero ahora nada tiene que ver. Yo creo que tiene que ver más con la contribución, sobre todo en el caso del talento joven. Y lo que está claro es que cuando un joven que entra en una empresa pierde la confianza de sus líderes o no se siente valorado, va a buscar el lugar donde pueda crecer. Eso está claro.
1: Bueno, pues interesantísima, que podíamos seguir con esta tertulia, pero a la hora de identificar, acompañar, hacer crecer a sus profesionales, los profesionales de las compañías, estas preguntas son muy interesantes, y el comentario de Tomás Pella también, para no perder y volverlo a escuchar, porque muchas veces hay que volver a escuchar las cosas. Tanto hablamos de escuchar que hay que volver a escuchar, porque se nos van los datos y los puntos de referencia. Y todas estas cosas son las que muchas veces se escuchan en los comités de dirección, además de los objetivos, se escuchan en los trabajos de equipo, en el reskilling, en la formación de las organizaciones, que es un alto componente que llevamos en estos 24 años también del Foro de Recursos Humanos. Queremos aportar también con estas tendencias a nuevas ideas en las organizaciones. Pues, querida Eva, querida Ángeles, querido Tomás, querida Susana, muchísimas gracias a los cuatro. Saludamos a los hombres y mujeres de Ormazábal y saludamos también a los hombres y mujeres de, en este caso, de Áboris, para todos ustedes. Y bueno, y en este caso saludamos a todas las mujeres de la Fundación Más Humanos, Tomás, porque el único hombre es tú.
2: Aquí estoy
1: así
2: yo.
1: Que...
6: Está muy bien, cuidado, está en palmitas.
1: Y que seáis muy felices. ¿Cómo has visto este arranque, Tomás, de temporada?
2: Muy bien, potente y además con
1: llevas fuerza. Llevas muchas. ¿Cómo has visto qué sensaciones hay en los equipos?
2: Pues yo creo de cambio real, de transformación, y con muchas expectativas de empezar a encontrar las claves para dar buenas respuestas.
1: Muy bien, saludáis a la jefa Beatriz Sánchez Gitia, que la ha visto en plena forma, la ha visto en plena forma este verano, así que estupendo. Un abrazo a todos los hombres y mujeres, como digo, de la Fundación Más Humano. Y a todos ustedes, queridos amigos, el próximo lunes, más personas y más empresas. Estamos muy pendientes de la huelga de los médicos, afecta mucho a recursos humanos también. Sí. El viernes vamos a hablar en Valor Salud de todo eso. El miércoles se va a anunciar algún dato interesantísimo que nos acerca también a la posible huelga indefinida de médicos en nuestro país. Vamos a estar muy atentos. El viernes lo trataremos en Valor Salud. Aquí, personas y empresas protagonistas, sigan en www.fororecursoshumanos.com, al segundo, las personas y las empresas.

7 de la mañana, 6 de la mañana en Canarias. Cualquiera diría que el mercado también está polarizado. A un lado, la preocupación por la subida de los costes energéticos. Hoy el precio del barril se acerca todavía más a los $100. Y la preocupación por la inflación a la espera del viernes del dato de IPC en Estados Unidos. Y la preocupación por la subida de los tipos de interés y los costes de financiación. Al otro lado, unas bolsas que siguen subiendo, que siguen complacientes, disfrutando los precios de las acciones de este boom, de este ciclo de inversión, de esta fiebre por el hardware de inteligencia artificial, con los mercados, los índices, las bolsas muy cerquita de sus máximos históricos. Por eso les digo que es como si también los mercados estuvieran polarizados. ¿Y ustedes de qué lado están? ¿Del lado del miedo o del lado de las ganancias y las subidas, cualquiera diría, que perpetuas en el mercado? Hoy es un día importante, no solo porque Wall Street vuelve a escena. Hoy es un día importante porque China inunda el mundo con su tecnología, con sus coches eléctricos, con sus chips, y todo a pesar de la Guerra Fría que mantiene con Estados Unidos. Hoy es un día importante porque Canadá le pone aranceles recíprocos a los americanos en medio de los pasos al frente que quiere dar Donald Trump para dominar el mundo comercialmente. Hoy es un día importante porque vamos a comprobar ya con la bolsa americana abierta si es verdad eso de que en medio de los temores porque hay tanta deuda, la rentabilidad del bono americano a 10 años se acerca un poquito más al 5%. Esto es Capital, la Bolsa y la Vida. Hoy es un día importante, es 8 de septiembre de 2026, y desde aquí les damos los buenos días.

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1: Muy buenos días. El dato de la madrugada: China sigue inundando el mundo y ahora con su tecnología. ¿Serán los coches eléctricos o sean los hardware chips de última generación, de alta generación, en medio de toda esta fiebre de inversión en inteligencia artificial? No solo de eso viven las exportaciones chinas, ¿eh? Que analizando los datos por dentro sabemos que buena parte de las exportaciones también tienen que ver con la Navidad y con las preórdenes y los pedidos para nuestras decoraciones navideñas. El caso es que a 2 semanas de que se vuelvan a encontrar Donald Trump y Xi Jinping, sigue creciendo el superávit comercial de los chinos. A ver, ¿qué dice el presidente de Estados Unidos, Donald Trump? Es el dato de la noche y de él sacamos una lectura. La lectura de cómo es una potencia exportadora tecnológica china. Pero cuidado, porque este boom, esta fiebre, este ciclo de inversión en inteligencia artificial y tecnología se observa, se percibe en más datos. Japón, PIB, ¿por qué crece? Sobre todo por la exportación y la inversión en tecnología, el CAPEX en tecnología. Pues que eso también pasa en Corea del Sur. Así que ahí estamos, en ese capítulo de ciclo de inversión en tecnología. El ciclo de los mercados que nos está diciendo, a un lado, los que temen el petróleo a 100 dólares, los que temen la inflación, los que temen que estalle una crisis de deuda, y al otro lado, los que se siguen frotando las manos porque la bolsa sube y sube. A ver hoy, Wall Street, que vuelve a escena. ¿Qué nos dice Alberto Iturralde? Las subidas en la renta variable, las bolsas, ¿va a continuar o no tanto? Esto ha explicado en Mercado Abierto con Lucía Martín.
2: Estemos tan cerca de las elecciones estadounidenses, las elecciones de medio término, y sigamos viendo incertidumbre en el horizonte, lo normal es que el mercado no tenga grandes caídas. Pero tendremos que seguir simplemente teniendo cuidado con sustos puntuales como hemos vivido en las semanas anteriores.
1: Claro, sustos puntuales, de todas formas, añadan a esto, lo decía Iturralde, que tenemos que añadir a esto que estamos en la cuenta atrás de la salida a bolsa de Anthropic. Entonces, salida a bolsa de Anthropic, elecciones americanas y un cierto ambiente pesimista, pues el caldo de cultivo perfecto, lo hemos visto en los últimos años de historia de los mercados financieros, para que las bolsas suman y sigan subiendo, escalando posiciones. Muy planos los futuros americanos a esta hora, a pesar de ese petróleo que está tenso y a pesar de que estamos aguardando el dato, el del viernes. El IPC americano es el último antes de la reunión de la Fed la semana que viene y ahí sigue, ¿eh?, el debate. CMWatch, echamos un vistazo y si ayer la probabilidad de que la semana que viene se suban los tipos de interés estaba en el 60%, hoy está en el 58%, es decir, hoy hay menos posibilidades, cree el mercado, de que la semana que viene haya un endurecimiento de la política monetaria por parte de Kevin Warsh. Ignacio Baquiano, Leverage Group, en Capital Radio.
3: Está sufriendo el consumidor americano por esa subida de precios, puesto que el petróleo, como comentábamos, pues no deja de subir. Se espera que en la mensual el IPC suba un 0,4% y la interanual quede un 3,4%. Como ya anunció también Kevin Warsh en Jackson Hole, en su reunión, pues ahí que comentaba la preocupación que tiene por la inflación y que está determinado a, digamos, controlarla subiendo los tipos. Pero por primera vez Trump el viernes pasado dio el primer toque a Kevin Warsh en cuanto necesitamos bajar tipos. Y
1: sí, le dio el toque, efectivamente. Hace falta un precio del dinero más bajo. ¿Qué va a pasar la semana que viene? Fascinante, ¿verdad? El escenario al que nos encontramos, recordándoles que este jueves sí en Europa se van a subir los tipos de interés. Empresas, ¿qué pasa con las empresas? ¿Dónde están los nombres del día? Pues fíjense ustedes, uno de los nombres del día nos acaba de llegar, es un nombre de última hora, se llama Mistral. La inteligencia artificial que tenemos en Europa, la que es francesa, ha realizado una nueva ronda de financiación, 3.000 millones. Y al realizar la ronda de financiación de una empresa no cotizada, lo que se puede hacer es valorar el 100% de la empresa. ¿Cuál es la valoración de Mistral? 21.000 millones de euros. Es la última hora que llega al mercado de la tecnología, donde no paramos de mirar los pasos que da Alemania. Y lo último de Volkswagen, tras la apoteosis generada la semana pasada con la venta de fábricas, la posibilidad de la desaparición de la marca SEAT, en las últimas horas el cierre de una de sus fábricas, bueno, reconversión, porque es una fábrica que vende y que va a empezar a fabricar instrumental de defensa de los coches a las armas. Aquí buena parte de la actualidad del día, no es la única. Hay más en los próximos minutos. Análisis, actualidad, dinero y estrategia. Capital, La Bolsa y la Vida, Esther La Paz, Íñigo Jalón, dirección técnica, y ya está Miguel San Martín con los titulares.
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1: Venga, pues capital, Irán. Miguel San Martín, buenos días. Estaría cerca de cerrar un acuerdo sobre Hormuz con Omán mientras amenaza con una guerra comercial a los Estados Unidos.
4: Y eso ha vuelto a incrementar el precio del crudo en las últimas horas. Un acuerdo que negocian desde hace varias semanas el país persa y el Emirato, que se encuentra en su fase final e incluirá detalles sobre una ruta segura temporal a través del estrecho, como ha confirmado el portavoz del Ministerio de Asuntos Exteriores.
1: Las conversaciones han avanzado muy bien y espero que no haya injerencias de terceros. El acuerdo sobre la designación de la ruta probablemente se registrará ante la Organización Marítima Internacional los próximos días.
4: Según Macquarie, se registra el tránsito diario de unos 7 millones de barriles de crudo y refinados a través de Hormuz, todavía lejos de los 20 millones de antes de la guerra. Varios armadores estarían dispuestos a pagar un peaje a los dos países por circular por esa vía. Irán insiste en que habrá una zona económica de bloqueo para los buques que no crucen por la vía que determine ese acuerdo con Omán.
1: A ver, el petróleo sube, pero no tanto, ¿eh? $97.68 tenemos el futuro del Brent, entrega noviembre, 93.69, futuro del Brent, entrega diciembre. Qatar, Miguel, envía buques metaneros vacíos ante la posibilidad de que vuelvan a reanudarse las exportaciones de gas.
4: El Emirato calcula que la guerra de Irán ha provocado una caída del 90% en el suministro de GNL, de gas natural licuado procedente de los países del Golfo, aquí también del 77% en el petróleo. Según datos de Kepler, hasta 7 buques metaneros vacíos vinculados a Qatar en el Golfo de Omán navegan hacia el estrecho. El portavoz del Ministerio de Exteriores de Qatar, Mayed Al Ansari, destaca la importancia de que el país no dependa solo de la ayuda de Estados Unidos para su defensa.
1: Debemos darnos cuenta en el Golfo de que contar con fuerzas internacionales en la región y mantener una alianza estratégica con Estados Unidos es importante, pero no suficiente. La autosuficiencia en materia de seguridad es el único camino a seguir. Si necesitamos a nuestros socios, necesitamos a nuestros aliados, pero no podemos depender únicamente de ellos para nuestra seguridad, y este conflicto ha demostrado que somos capaces de defendernos por nosotros mismos.
4: Ansari ha recordado que con un solo dron Irán logró reducir en un 17% su capacidad para producir GNL, pero también que no se ha interrumpido la cadena de suministro para su población.
1: Protagonista de esta jornada en materia comercial, Trump amenazando a Bombardier, a la compañía canadiense, con no dejarle vender en Estados Unidos si no fabrica allí, justo el día en el que han entrado en vigor nuevos aranceles a Canadá.
4: Ha sido esta madrugada en su red social en la que asegura que los productos de Bombardier no son lo suficientemente buenos y que más del 50% de sus ingresos provienen de Estados Unidos. Esta medianoche han comenzado a operar los nuevos gravámenes de Canadá de hasta el 50% a productos estadounidenses por un valor de 20.000 millones de dólares. Dependerán del tipo de producto y reproducen las tasas aplicadas por Estados Unidos a las mercancías canadienses. Por cierto, que Cuba ha cifrado en más de 8.000 millones de dólares los costes del embargo de Estados Unidos el último año.
1: La medida va a afectar especialmente la de los aranceles a Canadá, los exportadores estadounidenses en estados como Michigan y Ohio, que mantienen un importante volumen de comercio con Canadá y donde se celebran las elecciones de mitad de mandato en el mes de noviembre. Comisión Europea, Miguel, anuncia un acuerdo de inversión de 200 millones para Groenlandia.
4: La presidenta Ursula von der Leyen anuncia en NUC, la capital de la isla, esa cantidad para el territorio autónomo danés de 56.000 habitantes, nada más, objeto de las aspiraciones anexionistas del presidente de Estados Unidos, Donald Trump. El acuerdo destinado a inversiones se centra en áreas como conectividad digital, materias primas, energía sostenible, educación, investigación y turismo.
1: Merz, el canciller alemán Friedrich Merz subraya la importancia de defender los valores occidentales frente a Rusia tras el triunfo en el estado de Baja Sajonia de la ultraderechista Alternativa para Alemania,
4: que es partidaria de normalizar las relaciones con Moscú y suspender la ayuda a Ucrania. Merz advierte de que la amenaza a la seguridad interior de Alemania no es abstracta, sino concreta, y que si se deja de apoyar a Kiev, la situación no mejorará, sino que va a empeorar aún más. Así que reconoce la importancia que tiene ahora la situación de su país.
1: Este mensaje también va dirigido a nuestros amigos de Europa y de todo el mundo. Sabemos que Alemania tiene una responsabilidad especial debido a su historia. Siempre defenderemos nuestro sistema político y nuestras firmes raíces en Europa.
4: Recuerda que si se suman todos los que apoyan a Rusia en las elecciones de Baja Sajonia, el porcentaje es del 60%. La AfD conseguía casi el 44% de los votos y depende de apoyos para conseguir gobernar este territorio.
1: Atención a Francia. Se prepara para su peor cosecha de vino en 3 décadas. El calor extremo y la sequía golpean también al champán, que va a caer un 49%.
4: Prevé menos de 34 millones de hectolitros de vino, un 6% menos que el año anterior, un 17% por debajo de la media 2021-2025. El intenso calor y la ausencia de lluvias en el verano más caluroso de la historia de Francia han afectado a la producción. Como dice, Champaña será la región más afectada, mientras que Burdeos y el Languedoc tendrán una ligera recuperación. El sector arrastra además los aranceles de Estados Unidos y un consumo en mínimos de 60 años. Ante esta situación, el gobierno anuncia ayudas de emergencia por más de 1.000 millones de euros.
1: Vamos con la crisis de Ceuta. El presidente Juan Jesús Vivas viaja a Bruselas para denunciar ante la Comisión Europea la situación de la ciudad autónoma.
4: Comenzará con una comparecencia en el Parlamento Europeo y una reunión con la presidenta Roberta Metsola. A continuación la recibirá la comisaria para el Mediterráneo y también el de Interior y Migración. La jornada concluirá con una reunión con el presidente del Grupo Popular Europeo. Vivas va a trasladar a las instituciones europeas las cuestiones que afectan a Ceuta y la necesidad de que la situación de la ciudad sea conocida y atendida desde el ámbito de la Unión Europea. Ayer el ministro de Economía, Carlos Cuerpo, desvelaba que las exportaciones españolas a Marruecos superan los 12.000 millones de euros, cifra que comparó con los 16.000 millones que exporta a Estados Unidos. Las importaciones españolas de productos agrícolas marroquíes rozan los 1.000 millones en el primer semestre, un incremento del 6%.
1: Las encuestas de Ipsos, una encuesta de Ipsos revela que solo el 52% de la generación Z, ¿cómo están los ánimos?, cree que llegará a tener una vivienda en propiedad a lo largo de su vida.
4: El 64% de los españoles considera que ser propietario de una vivienda es una señal de éxito en la vida, 6 puntos por encima de la media comunitaria. El dato sitúa a la vivienda al mismo nivel que tener un empleo estable o a tiempo completo. El estudio demuestra que los jóvenes son los más propensos a afirmar que se sentirían tristes si no consiguen alcanzar estos objetivos, justo cuando el presidente del gobierno, Pedro Sánchez, presentaba el nuevo portal Casa 47, la plataforma de la empresa pública de vivienda y suelo, que nace con 800 unidades en toda España.
1: Y vamos con Airbus. Las plantas de Cádiz y Illescas en Toledo y Tablada en Sevilla votan a favor de parar la huelga a pesar de la negativa que hay en Getafe.
4: Destaca el apoyo de la fábrica gaditana, en la que el 94% han optado por no seguir con los paros. Por su parte, los trabajadores del centro de Getafe, que emplea 9.000 de los 14.000 empleados del fabricante aeroespacial en España, han decidido mantener los paros, pero con un ajustado 46,2 a favor del no y un 45,4 del sí. La planta de San Pablo también en Sevilla votará hoy. Fuentes de sindicatos recuerdan que el resultado general decidirá si se sigue o se pausa hasta un referéndum de toda la plantilla.
1: 14 sobre las 7 y Wall Street vuelve a escena. Hasta ahora los futuros americanos completamente planos, completamente congelados. Y en la agenda del día que tenemos, sucedánea de Zaragoza. Buenos días.
5: Muy buenos días. Es martes y hoy se publica la balanza comercial de julio en Alemania y Francia. En España el Tesoro emite letras y se conocerá el índice de confianza del consumidor de julio. La OCDE publica su informe anual sobre las reformas fiscales y las cifras de inflación en los países miembros. En Estados Unidos será un día de escasas referencias. Solo habrá subasta de deuda con varios vencimientos. Hoy, es el Día Internacional del Periodista, que se celebra desde 1958. Así que ya me puedes felicitar, ¿a que sí? Jeje.
1: Ay, ya empiezas a parecerte a la otra Sara, todo se contagia, ¿eh? De verdad. Mira, pues a lo mejor te contratamos como periodista, sucedánea de Sara. Vamos a darle una pensada. Hasta luego.
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1: De los coches a las armas, Volkswagen vende una planta en Alemania, en Baja Sajonia, que dejará de fabricar el Tierra Cabriolet en el año 2027 para centrarse en la fabricación de sistemas de defensa, sistemas antiaéreos de defensa, de la mano del grupo israelí Aurelius, de la mano de Rafael y de la mano del propio estado de Baja Sajonia. ¿Qué va a permitir esto? De los coches a las armas, va a permitir mantener empleo, mantener industria, porque de los 1.800 empleados que tiene la compañía en esa planta, este tránsito, esta transformación, esta reconversión de la industria automovilística a la industria de la defensa por parte de Volkswagen va a permitir que se mantengan 3/4 partes de los 1.800 empleos que se generan en esa planta, que hasta ahora ha fabricado coches. ¿Reindustrialización o reconversión de los coches a las armas y la defensa en Europa? Es una de las referencias empresariales de las últimas horas.
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1: Atención a China, suben sus exportaciones en agosto más de lo esperado. Enseguida vamos a explicar los detalles, qué exporta, a quién exporta y cuál es la relación comercial que mantiene en este momento de guerra fría comercial con los Estados Unidos. Pero antes una mirada precisamente a lo que sucede en la primera economía del mundo, en Estados Unidos, y qué está sucediendo con su mercado laboral, con sus trabajadores, con sus ciudadanos. ¿Y qué detectas, Luis Vicente Muñoz? Buenos días.
9: Muy buenos días. Ahora que Estados Unidos acaba de celebrar el Día del Trabajo, hay una señal del mercado laboral estadounidense que debería preocupar más. Y es que los trabajadores están renunciando cada vez menos. La tasa de renuncias voluntarias, ese indicador conocido como quits rate, que llegó a superar un 3% de los empleados al mes, poco después de la pandemia, desde entonces hasta ahora, no ha parado de bajar. No es una prueba automática de insatisfacción. También está reflejando una menor contratación, quizás el enfriamiento de algunos sectores y una reducción de las vacantes. Y lo que sí que indica es que cambiar de empleo se ha vuelto menos frecuente en Estados Unidos y probablemente menos atractivo. A primera vista puede parecer estabilidad, menos rotación, menos incertidumbre, más continuidad, pero esta lectura puede ser engañosa. ¿Y por qué? Porque cuando la gente deja de marcharse del trabajo, no siempre es porque está satisfecha con él. A menudo es porque tiene miedo. Miedo a buscar otro empleo y no encontrarlo. Miedo a perder el salario. Miedo a perder el seguro médico o la antigüedad o otras ventajas laborales. Miedo a quedar fuera del mercado. Miedo a que la inteligencia artificial transforme su profesión. Miedo a descubrir que fuera de su empresa no vaya a estar mejor, sino incluso peor. Y ese miedo tiene una consecuencia económica, y es que está reduciendo el poder de negociación de los trabajadores. Porque durante la gran dimisión, las renuncias estadounidenses, cuando alcanzaron máximos históricos y muchos empleados cambiaron de empresa, consiguieron aumentos de sueldo y otras ventajas. Y esta movilidad contribuyó a elevar los sueldos en general de la economía, aunque de manera desigual, es cierto. Ahora, con menos vacantes por desempleado que en 2021 y con menor crecimiento de los salarios, el margen para negociar que tienen los trabajadores se está encogiendo. Y conviene evitar la conclusión absoluta porque Estados Unidos sigue teniendo un mercado laboral dinámico y con diferencias importantes entre sectores. Sanidad, construcción, algunos servicios especializados mantienen una fuerte demanda. Y es curioso incluso que los estadounidenses sin título universitario, sin estudios, tienen ahora uno de los mercados laborales de los últimos años mejores, según acaba de publicar el Wall Street Journal. No es fácil entenderlo o compararlo con España, porque aquí la tasa de paro es estructuralmente más elevada y su movilidad laboral convive con una fuerte segmentación. Aquí hay trabajadores indefinidos en una clase laboral clara, hay empleados temporales en otra, hay jóvenes con contratos de corta duración y una creciente dualidad entre empleos protegidos y puestos más precarios. La reforma laboral redujo de forma notable la temporalidad visible, pero no eliminó las diferencias de estabilidad, de salarios, de jornada, ni las oportunidades de promoción. Además, la movilidad geográfica y el cambio de empresa siguen aquí muy limitados por factores brutales como el precio de la vivienda, la concentración territorial del empleo en pocas ciudades y la especialización sectorial. Aunque las causas no son idénticas, el resultado sí que tiene algunos parecidos. Cuando cambiar de empleo se siente demasiado arriesgado, la empresa deja de competir de verdad por el trabajador. Y si la competencia por el talento se debilita, también se debilita la presión sobre los salarios y las condiciones laborales. Por eso no basta con contar cuántos puestos de trabajo crea una economía. Hay que preguntar ¿Qué calidad tienen esos empleos? ¿Cuánto duran? ¿Y cuánta libertad ofrecen? Que se le olvida a la gente lo importante que es esa libertad. Este último detalle es importante. Un empleo puede existir y, sin embargo, no proporcionar seguridad ni capacidad de elección a la persona. Un mercado laboral dinámico no es aquel en el que nadie renuncia. Es aquel en el que renunciar no equivale a saltar al vacío. Porque cuando desaparece la alternativa, desaparece también una parte esencial del poder económico del trabajador. Y sin ese poder, la estabilidad puede ser solo otra forma de resignación.
1: Ahí la calidad del empleo, Luis Vicente, metiendo el dedo en la llaga. A las 8 de la mañana te escuchamos con los asuntos más potentes de este martes. Es fascinante cómo está subiendo el yen, cómo están los datos de la balanza comercial de China. Vamos a contarlo.
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0: Venga, que nos vamos a los mercados asiáticos, donde tenemos muchos frentes abiertos, el tecnológico, el del yen, el de la balanza comercial de China. Vaya martes, Sandra Torrecillas.
1: Buenos días, Laura. Pues sí, y con todo eso, aún así, los mercados asiáticos están luchando por encontrar una dirección. Hemos visto en la bolsa japonesa el índice Nikkei fluctuar durante buena parte de la sesión y a estas horas está prácticamente plano el selectivo japonés, aunque la atención realmente ahí ha estado en el yen, que se ha disparado hasta su nivel más alto en 6 meses. Ha superado la marca de 154 frente al dólar y lo que está haciendo la divisa japonesa es recoger esas expectativas de que el Banco de Japón va a endurecer la política monetaria ya en la próxima reunión y podría hacerlo de nuevo en el mes de enero. Y también esas crecientes apuestas porque los inversores japoneses podrían repatriar fondos. Hoy ha hablado la ministra de Finanzas, Satsuki Katayama. Dice que Tokio y Washington siguen alineados en un enfoque en su enfoque del mercado de divisas y que van a continuar una comunicación estrecha. Lo que quieren es garantizar movimientos ordenados en ese mercado. También ha habido subasta de bonos del gobierno japonés a 5 años. La demanda ha sido algo más moderada. La relación entre la oferta y la demanda ha sido de 3,4 veces por debajo de las 4 de la última semana, pero más o menos ha estado en línea con los últimos 12 meses, por lo tanto no ha habido ningún susto en esa subasta. En Corea del Sur tenemos al Kospi con subidas del 1,2, alcanza su nivel más alto en 3 semanas, sigue impulsado por el buen comportamiento de gigantes como Samsung y SK Hynix, que siguen subiendo en la sesión de hoy, y la economía de Corea del Sur, que ha crecido un 0,6 en el segundo trimestre. Son datos revisados sin cambios con respecto a la estimación anterior. En Australia baja la bolsa porque el indicador de confianza del consumidor local ha registrado un fuerte descenso en el mes de septiembre. Bolsas chinas, CSI 300, el continental, con bajadas del 0,12, Hansen de la bolsa de Hong Kong con subidas del 1,7.
0: Vamos a China, Sandra, porque tenemos los datos de la balanza comercial de China y tenemos que entender qué pasa para que China exporte más al mundo de todo lo que tiene, sobre todo tecnología, ¿verdad?
1: Pues sí, vamos a ver esos datos porque son, como siempre, sorprendentes. Ahí tenemos a las exportaciones en el mes de agosto que han seguido acelerándose. La subida ha sido del 25%. Esto está medido en términos en dólares estadounidenses. El dato está en línea con lo esperado, pero supone una aceleración respecto al mes de julio. Han estado respaldados sobre todo por la fuerte demanda de coches, de semiconductores y de otros bienes de alta tecnología fabricados en China. Y eso contrasta con la debilidad del consumo interno, de la inversión y del mercado inmobiliario. Si miramos las importaciones, se han disparado más de un 28%. Con estos datos, el superávit comercial de China se ha ampliado en el mes de agosto, ha superado los 119.000 millones de dólares. Si miramos qué ha sucedido con la balanza comercial con Estados Unidos, pues ahí el superávit comercial de China con ese país ha subido un 44% interanual y ha superado los 29.000 millones.
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2: Siete y media de la mañana, seis y media de la mañana en Canarias. A un lado, el precio del petróleo acercándose a los $100 el barril, miedo por una crisis de deuda con el endeudamiento de los países, temor o incertidumbre por si se suben los tipos de interés. Y al otro lado, un mercado de renta variable, tranquilo, complaciente, mirando a la tecnología, cerca de máximos históricos, aguardando la salida a bolsa de Anthropic, que podría superar SpaceX. Este es el escenario, y cualquiera diría que también el mercado está polarizado. ¿Y ustedes de qué lado están? ¿Del lado del miedo o del lado de incertidumbre? Pero la bolsa sigue subiendo. Buenos días.

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1: Muy buenos días. El punto caliente de la madrugada, China y sus exportaciones. ¿Recuerdan ustedes cuando un analista aquí en Capital Radio de Natixis, Aliza García Herrero, nos dijo que China quiere inundar el mundo de sus productos? Pues eso sigue haciendo. Coches, tecnología y productos de Navidad. Se disparan las exportaciones de China durante el mes de agosto en el acumulado del año. En el mes de agosto la cosa ha sido tan brutal... Claro, pensemos que las exportaciones de agosto son las que se preparan para la época de Acción de Gracias, del Black Friday, que cada vez se celebra más por todo el mundo, para la Navidad. Las exportaciones de China se han disparado más de lo que estaba esperando el mercado, pero es que con Estados Unidos, con quien mantienen una guerra comercial, tecnológica y no tecnológica. Menos mal que Donald Trump está durmiendo porque todavía no ha puesto un tuit y un mensaje sobre el superávit comercial de los chinos con Estados Unidos. Las exportaciones de China a Estados Unidos en agosto, solo en agosto, han subido un 34%. China ha registrado el mayor superávit comercial desde que Donald Trump ha vuelto a ser presidente de los Estados Unidos. ¿Pero qué está pasando? Todo lo contrario de lo que dijo, de lo que prometió Donald Trump. Y para esto desencadenó una crisis arancelaria y una crisis comercial. Es el dato caliente del momento que enseguida con Guillermo Luna vamos a conocer al detalle. Porque, ¿qué tecnología está exportando China? El punto caliente de la mañana. Caliente la bolsa, cerca de máximos históricos, a pesar de las dudas. Caliente el precio del dinero. Mientras deshojamos la margarita de lo que va a hacer el presidente de la Fed, Kevin Warsh, la semana que viene. Pero todo va a depender de lo caliente que esté el dato del IPC este viernes en los Estados Unidos. Sí, hay preocupaciones. Pero a veces que haya preocupaciones y que el sentimiento en el mercado sea un poquito pesimista, lo conocemos y lo sabemos, alimenta a las bolsas, ¿verdad? Alberto Iturralde, en Capital Radio.
2: Estemos tan cerca de las elecciones estadounidenses, las elecciones de medio término, y sigamos viendo incertidumbre en el horizonte, lo normal es que el mercado no tenga grandes caídas, pero tendremos que seguir simplemente teniendo cuidado con sustos puntuales como hemos vivido en las semanas anteriores.
1: ¿Qué va a pasar con el dato de IPC en los Estados Unidos? Bueno, ¿qué está pasando antes? Porque si hablamos de puntos calientes vinculados a la tecnología, hay muchísimos. Fíjense ustedes, dato de PIB de Japón o de Corea del Sur, ¿por qué crecen? Por la inversión en tecnología, por el CAPES, es decir, en este gran ciclo de inversión tecnológica de inteligencia artificial, los datos de PIB, los datos de empleo, más allá de los datos de IPC que también se calientan, están aupados, propulsados, impulsados, apoyados también en la fiebre inversora en la tecnología. Y esto acaba teniendo consecuencias. Bueno, en Japón se está esperando la subida de tipos de interés.

0: pero hablábamos este verano de un yen en unos 161 yenes por dólar y está en 153 yenes por dólar. Vaya subidón después de tanta intervención, todo hay que decirlo. Se ha metido la moneda japonesa. Dato de IPC del viernes en Estados Unidos, el dato que manda, porque el jueves damos por hecho la subida del precio del dinero aquí en Europa. Sobre el viernes, Ignacio Baquiano, Leverage Group.
1: Está sufriendo el consumidor americano por esa subida de precios, puesto que el petróleo, como comentábamos, pues no deja de subir. Se espera que en la mensual el IPC suba un 0,4% y la interanual quede un 3,4%. Como ya anunció también Kevin Warsh en Jackson Hole, en su reunión, pues ahí que comentaba la preocupación que tiene por la inflación y que está determinado a, digamos, controlarla subiendo los tipos. Pero por primera vez Trump el viernes pasado dio el primer toque a Kevin Warsh en cuanto necesitamos bajar tipos. Y si...
0: ¿Recuerdan que Luis Vicente Muñoz reflexionaba en las últimas horas sobre la subida del azúcar por el fenómeno El Niño? Bueno, pues prepárense para champán mucho más caro y vino mucho más caro, porque Francia está a punto de realizar la vendimia en la que la recogida de uva en cantidad va a ser la menor en varias décadas por culpa de las elevadas temperaturas que ha habido este verano. Eso se traduce al final en inflación. Menos producto, el producto que hay en el mercado es más caro. Empresas protagonistas del día: Mistral, otra francesa, valorada en 24.000 millones de euros tras la última ronda de financiación. Seguimos hablando de Volkswagen y la planta de Onasbrook, que deja de fabricar el T-Roc para fabricar en 2027 sistemas de defensa antiaérea. De los automóviles nos vamos a la industria de la defensa, reconversión industrial en Europa, que les estamos contando en tiempo real cada vez que miramos a Alemania. Y hay más referencias, enseguida se las contamos en Capital, a Bolsa y la Vida, Esther La Paz, Íñigo Jalón, dirección técnica, Miguel San Martín, en titulares.
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0: Capital: Irán, que estaría cerca de cerrar un acuerdo sobre Hormuz con Omán mientras amenaza con una guerra comercial a Estados Unidos. Miguel.
3: Algo que ha vuelto a incrementar el precio del crudo. Un acuerdo que negocian desde hace varias semanas el país persa y el emirato, que se encuentra en su fase final e incluirá detalles sobre una ruta segura temporal a través del estrecho. Lo ratifica el portavoz persa de Exteriores.
0: Las conversaciones han avanzado muy bien y espero que no haya injerencias de terceros. El acuerdo sobre la reasignación de la ruta probablemente se registrará ante la Organización Marítima Internacional en los próximos días.
3: Según McQuire, se registra el tránsito diario de unos 7 millones de barriles de crudo y combustible refinados a través de Hormuz, todavía lejos de esos 20 millones de antes de la guerra. Varios armadores estarían dispuestos a pagar un peaje a estos dos países por circular por esa vía. Irán insiste en que habrá además una zona económica de bloqueo para los buques que no crucen por el camino que determine ese acuerdo con Omán.
0: Materias primas, ¿cómo las tenemos? El futuro del crudo ligero, no, el futuro del Brent, el de referencia en Europa, casi $98 el barril, subiendo casi un 1%, el crudo ligero americano sube más, un 2% de subida, 93,31 el oro, $4,423 la plata, en 66,62. Qatar ha enviado buques metaneros vacíos ante la posibilidad de que vuelva a reanudarse las exportaciones de gas.
3: El Emirato sí calcula que la guerra de Irán ha provocado una caída del 90% en el suministro de GNL procedentes de los países del Golfo, así como del 77% del petróleo. Según datos de Kepler, hasta 7 buques metaneros vacíos vinculados a Qatar en el Golfo navegan hacia Omán. En el estrecho, el portavoz del Ministerio de Qatar, Majed Al-Ansari, destaca la importancia de que el país no dependa solo de la ayuda de Estados Unidos para su defensa.
0: Debemos darnos cuenta en el Golfo de que contar con fuerzas internacionales en la región y mantener una alianza estratégica con Estados Unidos es importante, pero no es suficiente. La autosuficiencia en materia de seguridad es el único camino a seguir. Sí, necesitamos a nuestros socios, a nuestros aliados, pero no podemos depender únicamente de ellos para nuestra seguridad, y este conflicto ha demostrado que somos capaces de defendernos por nosotros mismos.
3: Ansari ha recordado que con un solo dron Irán logró reducir en un 17% su capacidad para producir GNL, pero también dice que no se ha interrumpido la cadena de suministro para su población.
0: A ver, en materia comercial, Trump amenaza a la canadiense Bombardier con no dejarle vender en Estados Unidos si no fabrica en Estados Unidos, justo el día en el que entran en vigor los nuevos aranceles de Canadá.
3: Ha sido esta madrugada en su red social en la que Trump asegura que los productos de Bombardier no son suficientemente buenos y que más del 50% de sus ingresos provienen de Estados Unidos. Cuando, como decías, esta medianoche comenzaban a operar los nuevos gravámenes de Canadá de hasta el 50% a productos estadounidenses por un valor de 20.000 millones de dólares. Dependerá del tipo de producto, reproducen las tasas aplicadas por Estados Unidos a las mercancías canadienses. Por cierto, que Cuba cifra en más de 8.000 millones de dólares los costes del embargo de Estados Unidos el último año.
0: En España, ¿qué estamos? Pues estamos a la crisis de Ceuta y a la crisis del mercado de la vivienda. El presidente de Ceuta, Juan Jesús Vivas, viaja hoy a Bruselas para denunciar ante la Comisión la situación de la ciudad autónoma.
3: Una comparecencia en el Parlamento Europeo será su primera parada y una reunión después con la presidenta de la Cámara, Roberta Metsola. Después le recibirán dos comisarios, la del Mediterráneo y el de Interior. Vivas trasladará a las instituciones europeas las principales cuestiones que afectan a Ceuta y la necesidad de que la situación de la ciudad sea conocida y atendida en el ámbito de la Unión. Conocíamos también que el ministro Carlos Cuerpo desvelaba que las exportaciones españolas a Marruecos superan los 12.000 millones de euros, un incremento del 50%, y las importaciones españolas de productos agrícolas marroquíes rozan los 1.000 millones en el primer semestre, un incremento cercano al 6%.
0: Y una encuesta de Ipsos revela que solo el 52% de los jóvenes de la generación Z en España creen que llegarán a tener una vivienda en propiedad a lo largo de su vida.
3: Y el 64% considera que ser propietario de una vivienda es una señal de éxito en la vida, 6 puntos por encima de la media comunitaria. El dato sitúa a la vivienda en el mismo nivel que tener un empleo estable y a tiempo completo, que es del 65%. El estudio muestra que los jóvenes son los más propensos a afirmar que se sentirían tristes si no consiguen alcanzar estos objetivos. Justo el presidente del gobierno, Pedro Sánchez, presentaba el nuevo portal Casa 47, la plataforma de la empresa pública de vivienda y suelo, que nace con 800 viviendas en toda España.
0: Y Francia, Miguel, se prepara para la peor cosecha de vino en 3 décadas.
3: Prevé menos de 34 millones de hectolitros de vino, un 6% menos que en 2025 y un 17% por debajo de la media de los últimos 4 años. El intenso calor y la ausencia de lluvias en el verano más caluroso de la historia de Francia han afectado a la producción. Champaña será la región más afectada, con un 49% de caída. El sector arrastra además los aranceles estadounidenses y un consumo mínimo de 60 años.
0: Bueno, de Alemania, un apunte. El mensaje de Friedrich Merz tras la victoria de AfD en las elecciones del domingo en el estado de Sajonia.
3: Sobre todo la preocupación que tiene por la defensa de los valores occidentales frente a Rusia, ya que este partido, la AfD, es partidaria de normalizar las relaciones con Moscú y suspender la ayuda a Ucrania. Merz advierte de que la amenaza a la seguridad interior de Alemania no es abstracta, sino muy concreta, y que si no se apoya a Kiev, la situación empeorará. Recuerda Merz que se suman todos los que apoyan a Rusia en las elecciones de la Baja Sajonia. El porcentaje roza el 60%. La AfD ha conseguido el 44% de los votos.
0: ¿Cómo está el día? ¿Cuántas referencias? Y las que van a venir, porque calienta motores. La salida a bolsa de Anthropic, y ya se está diciendo, ya se da por hecho que su valoración global va a superar a la de SpaceX. Ignacio Baquiano, Leverage Group, con Rocío Martín, que está... Rocío Arbiza, que está de vuelta. Me liaba yo con Lucía Martín. Rocío Arbiza, que está de vuelta ya con nosotros en Mercado Abierto, en Capital Radio. Esto decía Baquiano sobre el proceso de salida a bolsa que se está ultimando del gigante de la tecnología IA, Anthropic.
1: Anthropic parece que viene mejor de valoración, se está estimando que sean 2 billones de dólares europeos el market cap de la compañía. Ha aumentado tremendamente, digamos, los ingresos que vaya a tener cada 12 meses. Si empezaba el año en torno a 65.000 millones, estamos ahora mismo, perdona, si empezaba el año con 6.000 millones, ahora estamos en 65.000 millones de ingresos ya a 12 meses. Y se espera que cuando acabemos el año esté en torno entre 100.000 y 120.000 millones de ingresos. Es decir, lo están haciendo muy bien, están ganando porque están cobrando bien a sus usuarios y eso lo están viendo ya en beneficios. Y por tanto es una compañía que tiene muy buenos visos de salir bien a bolsa, sobre todo con las valoraciones que hemos visto en SpaceX, y que el inversor no tenga miedo a, sobre todo, a no querer perderse el estar en esa compañía.
0: Protagonismo para Anthropic, pero hay mucho más en la tecnología hoy, este martes, este 8 de septiembre del 26, enseguida con Guillermo Luna.
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0: China es todavía más fuerte, lo es su tecnología, inunda el mundo de tecnología. ¿Qué está pasando, Guillermo Luna? Buenos días.
1: Buenos días, Laura. China vuelve a demostrarnos que cuanto más intenta Occidente, Estados Unidos concretamente, por poner límites a su tecnología, más capacidad demuestra Pekín para fabricar y vender tecnología al resto del planeta. Los datos conocidos esta madrugada así nos lo demuestran, y es que las exportaciones chinas han crecido un 25% en agosto hasta superar los 401.000 millones de dólares. El superávit comercial ha alcanzado los 119.000 millones en un solo mes y entre enero y agosto ya suma 805.500 millones de dólares. China va camino de superar por segundo año consecutivo el billón de dólares de superávit comercial. Pero lo interesante está en qué hay dentro de esa máquina exportadora de China. Pues bien, el 29% de las exportaciones chinas son ya productos de alta tecnología y explican nada menos que el 54% del crecimiento de las exportaciones este año. El boom mundial de la inteligencia artificial, esta fiebre está tirando de ordenadores, componentes, semiconductores y equipamiento industrial. Y junto a ellos, los coches eléctricos, las baterías y las tecnologías sostenibles, las llamadas tecnologías limpias. Lejos queda ya esa época china de hace 20, 30 años, donde China buscaba posicionarse mundialmente mediante la exportación de camisetas o juguetes. Lo sigue haciendo en parte, ahí tenemos el ejemplo de Shein, pero su principal motor, el verdadero monstruo chino ahora está en la tecnología premium. Y hay un dato especialmente revelador: mientras China exporta tecnología, también importa cantidades récord de chip. En agosto, las compras a Corea del Sur, su gran proveedor de semiconductores, ha disparado un 108% hasta los 32.100 millones de dólares. Todo sucede mientras Washington y Pekín mantienen su guerra fría tecnológica con controles estadounidenses sobre chips avanzados y también sobre las propias empresas chinas. Y ahora además, en apenas dos semanas, el 24 de septiembre, Trump y Xi Jinping volverán a sentarse frente a frente. Se verán las caras en plena batalla comercial por ver no quién fabrica más barato como hace unos años. Ahora más bien la verdadera batalla es saber quién consigue dominar la tecnología que el mundo entero quiere comprar.
0: Es el dato caliente del día. El fuerte repunte de las exportaciones de China, sobre todo su tecnología, y también a los Estados Unidos. Gracias, Guillermo.

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3: Caen un poquito los futuros europeos, cae un poquito el futuro del DAX, 8 de septiembre del 26. Sandra Torrecilla, ya estamos todos, porque hoy también está no solo Miguel San Martín, sino también el mercado americano. Tras el Labor Day, el mercado viene con recortes, según los futuros.
4: Pues sí, con recortes muy, muy moderados, como acabas de señalar, porque prácticamente los futuros europeos están planos y los estadounidenses sí que caen más, al menos el futuro del Dow Jones, que retrocede 0,7, porque el del S&P baja bastante menos, un 0,13%, y el futuro del Nasdaq está ahora mismo con subidas del 0,3%. Muy pendientes del precio del petróleo, que sigue subiendo. El Brent avanza por tercer día consecutivo, supera los $97 el barril. Irán vuelve a amenazar con tomar represalias contra cualquier nuevo ataque estadounidense, apunta a las infraestructuras energéticas en todo el Golfo, incluidos los intereses norteamericanos de petróleo y de gas. Este aumento del precio del petróleo agrava la preocupación por la inflación y presiona a los bancos centrales para que suban los tipos de interés. El primero en reunirse será este jueves el Banco Central Europeo, que previsiblemente elevará 25 puntos básicos las tasas, una decisión que no convence a todos los analistas, como es el caso de Alberto Roldán, profesor de la Universidad Europea.
5: El Banco Central ha perdido el control de la inflación en el corto plazo, pero no a largo plazo. Y subir tipos, lo vengo diciendo, en Europa ahora mismo es un error manifiesto. Cuando tenemos una situación económica tan debilitada, una fuerza motriz en el empleo más débil comparada con Estados Unidos, bueno, va a tener que dar muchas explicaciones Lagarde este jueves si finalmente toca tipos de interés como todo el mundo espera, la verdad.
4: Más dudas hay sobre qué hará la Reserva Federal la semana que viene. Un dato que va a ser crucial para determinar esa decisión es el IPC de agosto, que vamos a conocer este viernes. Mientras tanto, la rentabilidad de los bonos estadounidenses a 10 años está en el 4,78 y los operadores siguen dando una probabilidad en torno al 60% de una subida de 25 puntos básicos. Los inversores además revisan la balanza comercial de China, que acabamos de explicar con detalle, con subidas en las exportaciones de un 25% y esperamos balanza comercial en Alemania y en Francia.
3: Bueno, es interesante que el petróleo, interesante por lo preocupante, que el petróleo se está acercando a los $100 el barril. Lo que sucede es que no hay en preapertura desplome del mercado. Es decir, nos hemos acostumbrado a vivir con este petróleo en la zona cercana a los $100 el barril. Vamos con protagonistas empresariales, Sandra.
4: Vamos a comenzar en Italia. Ahí tenemos uno esta mañana, este Poste Italiane, que ha elevado la oferta de compra por Telecom Italia. La ha elevado en 550 millones de euros hasta 11.350. Lo que quiere es convencer a los accionistas y para ello el grupo estatal italiano ha mejorado el pago en efectivo hasta 1,97 euros por acción y también ha añadido por primera vez un paquete de sus acciones, de sus propias acciones. Además, tras conseguir apenas un 5% adicional del 20% que ya controla, la compañía ha eliminado la exigencia de alcanzar 2/3 del capital para dar por válida la oferta de compra.
3: ¿Y tenemos más referencias?
4: Pues, por ejemplo, los comentarios que ha hecho en las últimas horas la presidenta del Santander, Ana Botín, ha asegurado que la ambición del banco es aumentar su número de clientes desde 182 millones hasta 500 millones pronto. Las españolas Sacyr y CAF, que optan a construir la línea 2 del metro de Bogotá, y ojo también a OHL, que ha convocado asamblea de bonistas. Ha solicitado a sus acreedores que renuncien temporalmente a algunos de los derechos recogidos en sus contratos mientras aguarda la resolución definitiva que le obliga a afrontar el pago de más de 26 millones de euros fijados en un laudo arbitral en Qatar.
3: ¿Y algún dato más que podamos tener en cuenta en la preapertura de Europa?
4: Vamos a ver, hemos comentado esa balanza comercial en China. Quizá podemos destacar también la revisión que se ha hecho en Japón del PIB del segundo trimestre, que se ha mejorado hasta el 1,4% anualizado, y los datos de los salarios reales de los japoneses, que han subido un 2,4%, el mayor incremento desde el 2021. Pendientes también del Banco de Japón y de que previsiblemente elevará también tipos de interés la semana que viene.
3: Les voy a dar un dato. ¿Cuántos coches exporta China? ¿Cuántos ha exportado en agosto? Por aquello de que las compañías de automoción cotizadas en Europa están muy tocadas. En agosto, China exportó 894.000 vehículos de pasajeros. Y lo que se espera, bueno, es que esto es un 77% más de lo que exportó hace un año. Y lo que se espera, según las asociaciones chinas, es que China exporte en todo este año 2026 12 millones de unidades de vehículos. Brutal. Hoy tenemos también colocación del Tesoro Español. Recuerden, letras a 6 y a 9 meses. Previsiblemente subirán los tipos de interés que el Tesoro dará para colocar papel, para tomar papel prestado ante este escenario de subida de tipos de interés. Sandra, a las 9 menos 10 la preapertura.
4: Ahí estaremos.
3: Gracias.
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0: La tecnología manda las salidas a bolsa también. ¿Qué publica esta hora Financial Times en su portada? Atención, Anthropic, OpenAI y los banqueros que están en el proceso de colocación de las empresas están presionando para obtener calificaciones crediticias de primer nivel tras la salida a bolsa. Y esto es importantísimo. ¿Y por qué es importante tener una buena calificación de la deuda? Porque la calificación de grado de inversión facilitaría una financiación más económica, más barata para los laboratorios de inteligencia artificial y sus socios en infraestructura. Tema caliente del momento en la cuenta atrás para la que se espera se producirá a mediados de octubre salida a bolsa de Anthropic. Mistral, se lo hemos contado a las 7 de la mañana, la última hora de tecnología europea, la IA francesa recauda la cifra récord de 3.000 millones de euros mientras Europa se esfuerza por seguir el ritmo en la carrera de la IA y el auge de las exportaciones chinas que también venimos relatando en Capital, La Bolsa y la Vida. Ustedes pueden leer el Financial Times o escuchar Capital Radio, porque es lo mismo. Las exportaciones chinas sientan las bases para un superávit anual récord. Guillermo Luna, Prensa Económica Española.
1: Pues siguiendo un poco con el tema de antes, BYD da el sorpaso a Tesla como rey del coche eléctrico en nuestro país. En España, la marca china ha aumentado un 50% más sus ventas en el mes de agosto y bate ya a la marca estadounidense, que era el líder histórico en nuestro país. Y es que los eléctricos en conjunto suben un 34% en España y ya suponen el 10,1% del mercado. Precisamente también de motor, ahora el diario 5 días, el declive de Volkswagen es la empresa del automóvil que más factura, pero su gran rival, que es Toyota, gana 5 veces más. El grupo alemán aspira a recuperar rentabilidad con su plan de ajuste, mientras el japonés repite su liderazgo en el primer semestre con su apuesta por el coche híbrido. Más asuntos, la subida de los tipos de la deuda desde el inicio de la guerra cuesta al Tesoro ya 450 millones de euros. El refino del petróleo dispara los márgenes del sector y explica casi un tercio de la subida de los precios en nuestro país. Y el día
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0: Son las 8 de la mañana, hora central europea, las 7 de la mañana en Canarias, desde Capital Radio, muy buenos días. Ya han visto en la primera hora cómo la jornada viene con algo más de fricción en los mercados. El alto precio del petróleo parece que es uno de los catalizadores de que la desconfianza ante una inflación creciente y persistente esté empezando a tocar y vuelve a hacerlo con fuerza los bonos, con las caídas de precios, ojo a quienes tienen inversiones en renta fija, y repunte de rentabilidades que ahí nos han llevado de nuevo al bono a 30 años americano, pues a ese tipo de rendimiento que el mercado empieza a mirar con preocupación del 4,80%, estáis rozándolo, el 30 años en 5,26, el 10 años está en el 4,79, 4,80%, mientras que aquí está en el 3,82, para que hagan un cálculo de cómo estamos sufriendo este momento de incertidumbre inflacionista, aunque los mercados, es verdad que las bolsas no parecen darse del todo por aludidas, y eso que hoy los futuros vienen apuntando a que la sesión no va a ser tan claramente sostenida. Tras la vuelta del Labor Day del Día del Trabajo en Estados Unidos, los futuros americanos vienen con ligeros recortes. El futuro del S&P 500, dos décimas de bajada en 7.700. Y justo en este momento empieza a negociarse el futuro del IBEX 35 y vemos que aún aguanta los 20.000, pero es una caída de una décima, 20.010 para ser exactos, con el resto de los futuros de las bolsas de Europa con ligeros descensos. Sí, el precio del petróleo con el Brent ahora mismo, el futuro, rozando los 98 dólares y medio, muy cerca de los 100, está introduciendo un poquito más de tensión en un escenario que sigue mirando un conflicto que se prolonga sin que dé visos de agotarse. Hablamos de la crisis de Oriente Próximo, conflicto entre Irán y Estados Unidos, a pesar de que son muy puntuales los ataques, muy dirigidos, muy punto a punto, pero sigue generando esta tensión en la cadena de suministro del Estrecho de Hormuz. A ver qué nos dice en un instante nuestra invitada capital. Enseguida con ustedes en directo, Lucía Gutiérrez Mellado, la directora de estrategia de JP Morgan Asset Management para España y Portugal. Y tras ella entramos en la gran tertulia de la economía. Hoy nos van a acompañar Juan Pedro Moreno, Fernando Zunzunegui y Rafael Ramiro. Con ellos daremos contexto a algunas de las noticias más relevantes del día que viene contándoles Capital, la Bolsa y la Vida, y que actualizamos ahora con Miguel San Martín.
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0: ¿Qué se observa exactamente a esta hora en los mercados? Pues que Irán podría estar cerca de cerrar un acuerdo sobre el tránsito por el Estrecho de Hormuz con Omán, con su vecino Omán, mientras sigue amenazando con una guerra comercial a los Estados Unidos.
2: Y todo eso vuelve a incrementar el precio del crudo, un acuerdo que negocian desde hace varias semanas el país persa y el emirato y que se encuentra en su fase final. Va a incluir detalles sobre una ruta segura temporal a través del Estrecho, como confirma el portavoz del Ministerio iraní de Exteriores.
0: Las conversaciones han avanzado muy bien, dice el portavoz, y espero que no haya injerencias de terceros. El acuerdo sobre la designación de la ruta probablemente se registrará ante la Organización Marítima Internacional en los próximos días.
2: Según Macquarie, se registra el tránsito diario de ahora unos 7 millones de barriles de crudo y combustibles refinados a través de Hormuz, lejos de esos 20 millones de antes de la guerra. Y varios armadores estarían dispuestos, dice Reuters, a pagar un peaje a los dos países por circular por esa vía. Irán insiste en que habrá una zona económica de bloqueo para los buques que no crucen por el camino que determine el acuerdo con Omán.
0: De hecho, Qatar ya está enviando buques metaneros vacíos ante la posibilidad de que vuelvan a reanudarse las exportaciones de gas.
2: Y es que el emirato calcula que la guerra ha provocado una caída del 90% en el suministro de GNL procedente de los países del Golfo y del 77% en el petróleo. Datos de Kepler muestran hasta 7 buques metaneros vacíos vinculados a Qatar en el Golfo de Omán navegando hacia el estrecho. El portavoz del Ministerio de Exteriores de Qatar, Mayet Al-Ansari, destaca la importancia de que el país no dependa solo de la ayuda de Estados Unidos para su defensa.
0: Ahí debemos darnos cuenta en el Golfo de que contar con fuerzas internacionales en la región y mantener una alianza estratégica con Estados Unidos es muy importante, pero no es suficiente. La autosuficiencia en materia de seguridad es el único camino a seguir. Sí, necesitamos a nuestros socios. Sí, necesitamos a nuestros aliados. Pero no podemos depender únicamente de ellos para nuestra seguridad. Y este conflicto ha demostrado que somos capaces de defendernos por nosotros mismos.
2: También ha recordado que con un solo dron Irán logró reducir en un 17% su capacidad para producir GNL.
0: En materia comercial, el presidente de Estados Unidos, Donald Trump, está amenazando ahora a la canadiense Bombardier con no dejarle vender en Estados Unidos si no fabrica dentro de su territorio, justo el día en el que han entrado en vigor los nuevos aranceles sobre importaciones canadienses.
2: Ha sido esta madrugada en su red social en la que asegura Trump que los productos de Bombardier no son lo suficientemente buenos y que más del 50% de sus ingresos provienen de Estados Unidos. Y esta medianoche comenzaban a operar los nuevos gravámenes de Canadá de hasta el 50% a productos de Estados Unidos por un valor de 20.000 millones de dólares. Dependerán del tipo de producto y reproducen las tasas que ha aplicado Estados Unidos a las mercancías canadienses. Por cierto, que Cuba cifra en más de 8.000 millones de dólares los costes del embargo de Estados Unidos el último año.
0: Del lado europeo, destacamos en Francia cómo está preparándose el país para la peor cosecha de vino en 30 años. El calor extremo, la sequía, han golpeado también al champán, cerca de un 49%.
2: Y es que prevé menos de 34 millones de hectolitros de vino, un 6% menos que en 2025 y un 17% por debajo de la media de los últimos 4 años. El intenso calor y la ausencia de lluvias en el verano más caluroso de la historia de Francia han afectado la producción. Como decía, Champaña será la región más afectada. El sector arrastra además los aranceles estadounidenses y un consumo en mínimos de 60 años. Ante esta situación, el gobierno anuncia ayudas de emergencia de más de 1.000 millones de euros.
0: Y en España sigue abierta la herida de la crisis de Ceuta. El presidente ceutí, Juan Jesús Vivas, viaja hoy a Bruselas para denunciar ante la Comisión Europea la situación que sigue viviendo más de un mes después de la invasión la ciudad autónoma.
2: Comenzará con una comparecencia en el Parlamento Europeo y con una reunión con su presidenta, Roberta Metsola. A continuación la recibirán la comisaria para el Mediterráneo y el de Interior. La jornada concluirá con una reunión con Manfred Weber, el presidente del Grupo Popular Europeo. Vivas trasladará a las instituciones europeas las principales cuestiones que afectan a Ceuta y la necesidad de que la situación de la ciudad sea conocida y atendida desde el ámbito de la Unión. El ministro de Economía, Carlos Cuerpo, desvelaba ayer que las exportaciones españolas a Marruecos superan los 12.000 millones de euros, un incremento del 50%, pero las importaciones españolas de productos agrícolas marroquíes han rozado los 1.000 millones en el primer semestre, un 6% más.
0: Agenda del día. Sara Abbott, buenos días.
3: Buenos días. Martes y hay balanza comercial en Alemania y Francia. En España, subasta de letras y confianza del consumidor. La OCDE ofrece su informe sobre reformas fiscales. Estados Unidos solo subasta de deuda. Vamos a ver los markets con la experta de JP Morgan AM. Hay cosas que no cambian. Ya. ¿Me dejas algo para invertir? Jeje. Chao.
0: Pero bueno. ¿Está el dinero poniéndose más caro si suben los tipos de interés? Enseguida, en directo, la directora de estrategia de JP Morgan en Management para España y Portugal, aquí en Capital Radio. Comprobemos antes cómo está la circulación en conexión con la DGT. Marta Míguez, buenos días.
4: Buenos días. Pendientes de un siniestro que complica la salida de Valencia por la CV35 a su paso por Paterna, y van a encontrar también dificultades en todos los accesos a la capital madrileña. A esta hora destacamos la 1 en San Sebastián de los Reyes y A6 a su paso por Majadahonda. También complicaciones en los accesos a Barcelona por la C58 en Moncada, a Valencia por la V31 en Silla, además de la A7 a su paso por Paterna en sentido Castellón. Dificultades también en Sevilla, la entrada por la A40 en Tomares, y en Málaga en la A7 en Calahonda en sentido Marbella.

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6: Y ahora en Capital Radio, orientación para entender lo que está ocurriendo en los mercados. Perspectivas, opciones de estrategia con la directora de estrategia de JP Morgan Asset Management para España y Portugal, Lucía Gutiérrez Mellado. Muy buenos días, Lucía.
7: Hola, buenos días a todos.
6: Pues lo primero, si te parece, un diagnóstico de cómo están los mercados ya acabando el tercer trimestre del año. ¿En qué punto dirías que nos encontramos?
7: Bueno, pues yo creo que agosto ha vuelto a ser un mes positivo para los mercados de renta variable, con la mayoría de ellos con rentabilidades en torno al 2-3%. En mercados emergentes es verdad que más plano, pero en lo que llevamos del año todos los índices con rentabilidades por encima del 10%. Donde no ha sido un verano tan bueno ha sido para la renta fija, donde hemos visto repuntes significativos, terminando pues los principales índices de renta fija en negativo en lo que vamos de mes.
6: Seguramente
7: Y de año, sí.
6: Seguramente del conjunto del mercado, este detalle, el comportamiento de la renta fija, las tensiones con los tipos de interés, puede ser lo más relevante. Luego hablamos de las bolsas y de cómo siguen sostenidas. Pero centrándonos en la renta fija, ¿qué expectativas o qué estrategias se podría ver de aquí a final de año?
7: Bueno, yo creo que hay dos factores que explican qué está pasando con la renta fija. Por un lado, llevamos meses en los que los gobiernos están invirtiendo con planes nuevos para, bueno, pues defensa, infraestructuras, distintas estrategias en cada uno de los países. Eso cada vez ha hecho cuestionar más dudas desde el punto de vista de déficits de las economías, y a esto ahora se le une, que yo creo que es lo que ha provocado también pues que en agosto haya sido el repunte mayor, que hasta ahora las grandes tecnológicas no habían recurrido tanto al mercado de deuda para financiarse, y ahora ya empezamos a ver cómo también acuden al mercado de deuda. Por lo tanto, bueno, pues hay miedo a que haya un exceso de oferta en mercado, y esto es lo que ha provocado ese repunte. Dicho esto, nosotros seguimos pensando que, como somos inversores a medio largo plazo, todos tenemos que tener renta fija en carteras, porque aunque es verdad que ahora sí haya sido un escenario más complicado, en otros escenarios, y si los datos luego no se cumplen o si de repente las tecnológicas no crecen al ritmo que se espera, no cabe duda que la renta fija nos va a ayudar a diversificar.
6: En este sentido, estamos ya dentro del mes de septiembre, mes clave también para observar cómo los bancos centrales responden a estas tensiones de los tipos de interés. ¿Qué escenario maneja el equipo de JP Morgan Asset Management sobre los tipos de interés en los bancos centrales?
7: Bueno, pues el primero es el Banco Central Europeo esta semana, que parece que va a haber subidas. Es verdad que el crecimiento económico, y luego lo hablaremos si queréis, está siendo sólido, pero es verdad también que la inflación está siendo un poco más persistente de lo que se esperaba. Tampoco se ha disparado de forma significativa, pero está ahí en unos niveles que no acaba de bajar. Por lo tanto, eso va a provocar que los bancos centrales probablemente tengan que volver a actuar. Probablemente el Banco Central Europeo lo haga esta semana, y con respecto que va a hacer la Fed en Jackson Hole, el presidente dijo que, bueno, pues ese mismo mensaje, que es verdad que los datos económicos eran buenos, pero o sea, esa inflación que hay que controlar. Por lo tanto, hay más dudas de cuándo se va a producir esa subida, pero sí que es probable que antes de finales de año pues veamos otro movimiento por parte de la Fed.
6: Hablemos de ese vector, de esa variable importantísima en todo esto, que es la marcha de la economía. ¿Qué muestran los índices más relevantes sobre cómo van las economías de los países desarrollados?
7: Pues la realidad es que están aguantando bien en general todas las economías, tanto en mercados desarrollados como en mercados emergentes, a pesar de toda la incertidumbre que hemos visto otra vez este año, la guerra de Oriente Medio, el impacto que podía tener en la inflación y en el consumo. La realidad es que las economías están aguantando bien, y ya no solo el crecimiento económico, sino que los resultados empresariales están siendo espectaculares. En Estados Unidos ya llevamos 7 trimestres consecutivos con crecimientos muy elevados, y las buenas noticias es que ya no están concentrados solo en un sector. Los 11 sectores de la economía americana han tenido crecimiento de beneficios positivos, sino que se está extendiendo a otras regiones. Mercados emergentes, los resultados empresariales están creciendo al mismo ritmo que en Estados Unidos. Y en Europa y Japón también ritmos ritmos buenos. Por lo tanto, yo creo que eso está siendo el soporte para que los mercados de renta variable lo estén haciendo también.
6: ¿Podemos esperar, Lucía, que esa inercia se mantenga en el tercer trimestre, que las bolsas sigan, por tanto, sostenidas?
7: Nosotros sí que pensamos que los resultados empresariales van a continuar siendo buenos. También es verdad que venimos de ritmos de crecimiento tan fuertes que esos ritmos tan fuertes no esperamos que puedan ser mantenidos de forma prolongada. Pero sí que esperamos que el tercer trimestre volvamos a ver un buen comportamiento en los resultados empresariales.
6: En este sentido, y hablando de renta variable, de bolsas, ¿cuál es la posición de la gestora de JP Morgan?
7: Bueno, nosotros en nuestras carteras seguimos ligeramente sobreponderados en renta variable frente a renta fija. Por lo que comentábamos ahora, nos parece que esos resultados empresariales van a seguir siendo fuertes y eso va a provocar que lo continúen haciendo bien. Y dentro de renta variable, bueno, pues yo creo que ahí nuestra gama de renta variable europea ofrece distintas opciones, desde fondos con desviaciones más altas frente al índice de referencia, que ahí tendríamos nuestro Europe Dynamic, una cartera más concentrada, y luego tenemos fondos con desviaciones más pequeñas frente al índice de referencia, que eso sería el Europe Equity, para aquellos que quieran asumir menos riesgo frente al índice. Y nos parece que pueden ser dos opciones interesantes para los clientes en este entorno.
6: Y por completar la fotografía, más allá de la renta fija y la renta variable, pensando en la diversificación de carteras, ¿alguna inversión alternativa podría ser de interés considerar ahora?
7: Bueno, yo creo que los alternativos siempre juegan un papel en las carteras. O sea, yo creo que como se concebían hace años las carteras, que era el concepto de renta variable, renta fija, eso hace mucho tiempo que se queda anticuado. Y prueba de ello fue 2022, un momento en el que la renta variable y la renta fija lo hicieron mal al mismo tiempo. Entonces, desde hace mucho tiempo nosotros ya empezamos a incorporar de forma estática o que siempre estaba en carteras, más que estática, activos alternativos. Es verdad que habrá que rotar en cada momento qué tipo de activos o qué objetivo tiene el cliente que busca con esa parte de alternativos. Pero a nosotros nos parece que es un activo muy atractivo y que te ayuda a descorrelacionar tanto de la renta variable como de la renta fija.
6: Una visión del mercado en presente y con perspectiva, con Lucía Gutiérrez Mellado, directora de estrategia de JP Morgan Asset Management para España y Portugal. Gracias por compartirlo en Capital Radio, Lucía, y feliz jornada.
7: Gracias a vosotros.

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1: Abrimos la gran tertulia de la economía. Aquí están ya nuestros contertulios con sus preocupaciones a flor de piel, me consta. Según entraron en el estudio, vienen hablando de ellas. Hoy nos acompañan Fernando Zunzunegui, es abogado y profesor. Y seguramente por esa parte de vocación profesor, de ser profesor de la educación, le preocupa PISA, el informe PISA. ¿Cómo estás, Fernando?
2: Buenos días. Sobre todo, buenos días. Encantado de estar en tan buena compañía. Hoy empiezan las clases en los colegios. Entonces, sí. Bueno.
1: En todos, hasta los de Ceuta, ¿eh? No nos olvidamos de los ceutíes. Si pueden.
2: Y bueno, tenemos lo que es la evaluación internacional que marca lo que es no solo el presente sino el futuro de las sociedades, la integración, la inclusión. Y hay dos comunidades en España, Cataluña y el País Vasco, que están manipulando los datos y no les gustan los resultados porque la inmersión lingüística está determinando un fracaso absoluto de la educación en Cataluña y en el País Vasco.
1: Esto suena fuerte, ¿eh?
2: Sí, es así, es muy grave.
1: Nos acompaña hoy en la gran tertulia de la economía Juan Pedro Moreno, es presidente del Consejo Asesor para la Transformación Digital de la Comunidad de Madrid. ¿Cómo estás, Juan Pedro? Buenos días.
3: Muy bien, pues muy buenos días. Recién vuelto de vacaciones y poniéndome al día escuchándote.
1: ¿Y qué te has traído de las preocupaciones del verano, de lo que tenemos delante?
3: Pues además,
1: vivo todavía.
3: Además de que cada vez me hago más converso en esto del cambio climático, me ha sorprendido, he constatado una vez más que yo no sé si el turismo está llegando ya a unos límites que puede producir incluso sinergias negativas para nuestro país, ¿no? Es decir, yo creo que la superpoblación turística, tanto nacional como internacional, que se produce en España, pues empieza a poner en peligro algunas cosas.
1: Acabé de tocar dos temas que son profundos y verdaderamente relevantes. Rafael Ramiro es profesor de gestión empresarial en Comillas. Buenos días, profesor, de vuelta a clase, ¿no?
4: De vuelta a clase y bueno, hilando un poco lo que ha dicho Fernando y Juan Pedro, como Juan Pedro acaba de llegar y acaban de empezar los colegios, una cosa más mundana, menudo atasco ya solo para venir hoy.
2: Sí.
4: O sea, hasta ayer se circuló muy bien en Madrid, pero claro, vienen los de las vacaciones y empiezan los colegios y la verdad que es, o sea, he vuelto a 15 años atrás, o sea, ¿cuánto tiempo se pierde en los atascos? Y luego, respecto al tema del turismo, yo estoy totalmente de acuerdo con Juan Pedro. Y el otro día, no sé si es verdad, pero el otro día en un artículo vi que Portugal tiene 35 millones de turistas al año. Nosotros tenemos 100, pero ellos son 10 millones de habitantes y nosotros casi 50. Entonces, si nosotros tenemos un problema, Portugal creo que lo tiene agravado.
1: Sí, es un problema que trasciende las fronteras de... Bueno, a los países turísticos nos toca más de cerca. Sin embargo, ¿os habéis fijado? Y ahora que Juan Pedro dice que es más converso con el cambio climático, que dado el fuego que se está produciendo en verano, el fuego en términos de calor, se está produciendo un fenómeno a favor de menor ciclicidad en el turismo. Parece que muchas reservas ya se van extendiendo para el resto del año. Que tiene que ver también con las nuevas formas de trabajar, con los cambios laborales que se están produciendo. Es decir, que ya no se va a acumular tanta gente en el verano del sur de Europa, parece. Entre otras cosas por salud, ¿eh?
3: Bueno, yo creo que es más el turismo nacional. Yo creo que el agostismo este exagerado afecta fundamentalmente a España y un poco más a Italia. En el resto de países europeos ellos se cuidan bastante de distribuirlo. Y yo creo que además el balance con España lo producen, por lo menos en la parte de la que estoy yo, que es en el Levante español y Baleares, produce un equilibrio muy importante los países nórdicos, que muy inteligentemente viajan a España en invierno cuando es imposible vivir en sus países y en verano retornan, ¿no? Así que yo creo que la ciclicidad esta del agostismo, que es lo que llamo yo, es mucho más un mal español que otra cosa, ¿no? Que por eso tengo ser atascazo.
1: Sí, entre las alertas del día deberíamos situar una sobre la que reincidimos, la manipulación. ¿Cómo parece que crece por todos los ámbitos? El ejemplo de PISA, que citaba hace un instante Fernando Zunzunegui, debería ser una alarma roja, ¿no? Cómo se pueden manipular datos para camuflar una realidad. En esta gran tertulia de la economía venimos insistiendo en que muchas estadísticas ahora mismo carecen de credibilidad porque se manipulan, se retuercen sus nombres, se buscan palabras nuevas para definirlas y ahora ya casi no nos sorprende nada. Estamos hasta normalizando que la manipulación forme parte de nuestras vidas. A mí me cuesta aceptar eso, ¿eh? Al igual que me cuesta lo de aceptar etiquetas. Hoy que cuenta el Confidencial, lo habéis visto, ¿no? Vosotros a lo mejor como contertulios también estáis en esa lista del Ministerio del Interior en la que os han puesto una etiqueta de a favor, en contra de... Y eso que no estáis en el mundo del periodismo, sino en el de la opinión o el de la interpretación.
3: Bueno, si la lista es verdad, yo la verdad que no lo conocía, lo he escuchado. Bueno,
1: han confirmado que
3: la lista existe. De primera mano de ti, ¿no? Pero si la lista es verdad, pues mira, a estos señores que tanto les gusta.
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0: ves el 24 horas, efectivamente, pero también puedes ver Telemadrid, ¿no? Que pones Telemadrid y sabes,
1: o sea, lo malo es que tú no cambies de canal, ¿no? Que
0: no, no, al revés, yo pongo todas, de hecho, tengo la Sexta, tengo críticas en casa porque veo ciertos canales que no sé por qué veo. Pues sí, creo que hay que escuchar todos para tener tu propio criterio.
1: Pero
0: ¿no?
1: Si crees que te cuentan lo mismo, entonces te puedes quedar con uno y ahí
0: me cuenta. Bueno, primero que yo creo que muchísima gente no se informa ni por la televisión ya ni por los periódicos. Son las redes sociales, que eso es incontrolable. Y el problema está en esa manipulación, pero que incluso la hace la IA y la hace mucha gente. Entonces, yo sí que veo que es incontrolable y entonces volvemos a la educación. La única manera de controlarlo es educando a las generaciones para que tengan ese pensamiento o juicio crítico para que puedan distinguir. Pero yo creo que la manipulación ha existido siempre, siempre.
1: Y ahí cerramos el círculo y llegamos otra vez al informe PISA, que demuestra cómo la educación es uno de los problemas que ha empeorado en España seguramente en los últimos tiempos.
2: Sí, pero veamos el dato de País Vasco y Cataluña. En Cataluña ha reducido el 23% la muestra, en el País Vasco mucho más, de 177 colegios hace dos años, 120 y en la actualidad 57, y han sido expulsados porque no son representativos. ¿Quiénes no entran? Aquellos que no dominan la lengua propia, es decir, que aquellos que no les interesa no les hacen el cuestionario. Y lo hacen precisamente por no darles educación en su lengua materna. 8 de cada 10 inmigrantes en el País Vasco son latinos. Más de la mitad de la población extranjera es latina. Y en menos proporción, un tercio en Cataluña. Estas personas hablan español. Ellos no saben lo que es castellano. Hablan español, es su lengua materna. Y luego más de la mitad de la población, mucho más en el País Vasco, su lengua materna es el español. Excluir de la lengua materna la educación causa gravísimos problemas de comprensión y de evolución. Esto daña a los jóvenes, es irreparable, daña a la sociedad, crea exclusión social y produce un enorme daño económico y competitividad. Esto es lo que están creando en el País Vasco y Cataluña, es decir, el fracaso de esas sociedades.
3: Bueno, lo que pasa es que yo, que creo mucho en la economía abierta y libre, digo, pues eso les debería pasar factura, tanto al País Vasco como a Cataluña. ¿Qué ocurre? Que desgraciadamente la política les protege suficientemente como para vivir una economía hiper subvencionada, que hace que todo esto les da igual. Es decir, que si utilizando la política recuperas la economía con inyecciones de dinero que no te corresponden, que es lo que hace el País Vasco fundamentalmente en Cataluña, exigiendo todo tipo de dádivas y transferencias, pues consigues ocultar y tapar todos los problemas que quieres. Entonces yo creo que es un melón con muchas aristas y con mucha complejidad, porque es muy difícil detener esto. Si la economía de mercado funcionase, pues seguramente les pasaría factura, ¿no?
1: Bueno, pues ahí tenemos un tema sobre el que reflexionar y tenemos mucho que decir individualmente cada uno de nosotros, ¿no? Sobre nuestro sentido crítico sobre las cosas. Vamos a ver otros temas económicos que siguen aquí muy vivos. Hoy es un día también en el que los medios vuelven a lanzar información sobre cómo Marruecos, de alguna manera, o los sistemas, los servicios de espionaje de Marruecos han tenido alguna participación en lo ocurrido en Ceuta en los últimos días del mes de julio. Ha pasado más de un mes, hoy las clases vuelven a Ceuta, las manifestaciones han seguido insistiendo delante de la delegación del gobierno que los ciudadanos españoles de Ceuta ahora mismo no tienen las mismas condiciones de seguridad, de garantías que tienen el resto de los ciudadanos dentro de España, que llevar a sus hijos al colegio les representa una enorme ansiedad e inseguridad, y recuerdan que la situación está lejos de normalizarse. Siguen miles de personas alojadas en sitios que parecen más bien campos de refugiados que otras cosas. Estamos hablando de una imagen internacional tremenda y no hemos resuelto el asunto todavía. ¿Qué significado le dais y qué perspectiva le dais a esta cuestión?
0: Yo la perspectiva la veo muy negativa. Creo que se enquista y va a peor. Ojalá fuera un campo de refugiados. Es chabolismo puro. Por lo menos es lo que se ve en las imágenes. Ayer comentaba Rafa Latorre que lo que estamos viendo desde las imágenes no es ni la mitad de lo que es la realidad, ¿no? Y si te tocara, y si estuviéramos nosotros en Ceuta y tuviéramos que llevar a nuestros hijos, estaríamos en una situación que el resto de España no lo estamos haciendo porque no lo estamos viviendo. Eso yo creo.

0: que es inaceptable. Es inaceptable y creo que lo único que va a ir es a peor, porque esa situación de miles de personas a la deriva, en algún momento va a haber alguna chispa que va a generar un conflicto social, que a ver quién eso lo para. Por otro lado, volviendo al asunto si Marruecos o no, que hoy parece que desclasifica un montón de documentos, a ver si nos dan algo de luz con los famosos datos, lo que parece claro que es una, ¿no?, una guerra híbrida, en el sentido que ahora mismo se está desestabilizando Ceuta y España, porque tú tienes una ciudad en vilo, en el punto de la navaja de que ocurra algo, ¿no? Y eso es realmente probablemente lo que quiere hacer Marruecos, ¿no? Que tanto Ceuta como Melilla, de alguna manera, estén desestabilizadas para que en algún momento dado pueda haber una segunda marcha verde, ¿no? Yo sí que creo que está todo predeterminado y hay que hacer algo.
1: Bueno, fíjate, yo la verdad que desconozco, no tengo información suficiente sobre si Marruecos, no Marruecos, creo que esto es un incidente de una gravedad increíble, que no se puede minimizar. Hay algunos que se ríen de lo que pasó en Perejil. Pues yo creo que una respuesta como la de Perejil seguramente hubiera puesto las cosas de otra manera. Es decir, que seguramente tres pelotas de goma disparadas al aire o al agua hubiera hecho que muchos ya no cruzaran. Es decir, que creo que hay dolo, y tú lo decías antes, por parte nuestra, ¿no? A mí una de las cosas que me preocupa tremendamente es que es el país este que hemos creado, donde ya saber qué ha pasado y resolverlo solo lo puede hacer la justicia, porque todo lo demás ya no existe. Es decir, aquí será la jueza Tardón la que nos terminará explicando qué es lo que pasó. Evidentemente nadie más nos lo va a explicar. Y estamos en un país donde si la justicia no interviene, todo lo demás es una historia, un relato, una mentira acumulada sobre otra, porque no hay responsabilidades de ninguna clase. Y yo creo que ese es un tema que a mí me preocupa enormemente. Es decir, nadie tiene ninguna responsabilidad en este país hasta que la justicia lo dice. Y eso me preocupa muchísimo.
2: Sí, eso es una claudicación de la política, es absolutamente lamentable, porque el que es el gran partido de la oposición, el que controla el territorio, el Partido Popular, pues no hace lo que debía, no hace la oposición. Tenemos un ejemplo hoy. Hablabas, Vicente, de la perspectiva internacional. Hoy el presidente de Ceuta está en Bruselas, está defendiendo a Ceuta. Va a ir a hablar en el Parlamento Europeo, va a entrevistarse con comisarios y va a exponer la problemática no ceutí, no africana, española y europea, que es Ceuta. Inmediatamente el ministro de Asuntos Exteriores español ha ido a Bruselas, entendemos que a apoyar, no, a contraprogramar la visita de Vivas y hacer una política, por las actitudes, lo veremos en horas, de defensa de Marruecos en contra de quien representa los intereses de Ceuta, España y Europa. ¿Y qué hace Europa? Veamos el ejemplo con Groenlandia. Está en Groenlandia, se visita Groenlandia, se manda militares a Groenlandia. Está en América, Groenlandia está en América, igual que Ceuta físicamente está en África, y se ve claramente el posicionamiento europeo en Groenlandia. ¿Qué pasa con la europea y Ceuta? No sabe tener una política de defensa de las fronteras europeas, no sabe actuar, no se posiciona claramente. ¿Dónde está Frontex, que lo hablaba el otro día? Sí. ¿Dónde está? Ha dicho que iba a intervenir. ¿Dónde está la intervención de Frontex? ¿Dónde se ve la presencia de Europa, en este caso, que es un problema europeo fundamental, el principal? Lo estamos viendo en las elecciones alemanas, el principal problema europeo, de la política europea y de la sociedad europea, es la inmigración. Y donde se ha producido el salto, que es en Ceuta, no está presente en la Unión Europea.
3: Dediquemos unos minutos también a hablar de la gente joven en particular, en esta gran tertulia de la economía en Capital Radio. Ipsos ha publicado una encuesta en la que dice, o concluye, que solo la mitad de los jóvenes, el 52% de la generación Z, cree que va a ser capaz de tener una vivienda en propiedad a lo largo de su vida, no ahora, con los años. El 64% de los españoles ahora lee o interpreta que ser propietario de una vivienda es una señal de éxito en la vida, 6 puntos por encima de la media global. El dato sitúa la vivienda al mismo nivel que tener un empleo estable y a tiempo completo, y aquí responde en esta dirección un 65%. El estudio dice que los jóvenes son los más propensos a afirmar que se sentirían tristes si no consiguen alcanzar estos objetivos. Justo cuando el presidente del gobierno, ya saben, acaba de presentar el nuevo portal Casa 47, una plataforma de empresa pública de vivienda y suelo que nace con 800 unidades por toda España y que no están en ninguna de las grandes ciudades.
1: Bueno, la verdad que el nombre de la iniciativa ha estado muy acertado. Hubiera sido más acertado llamarlo Casa 800 y ya nos hubiera aclarado que hay 800 viviendas cuando nos faltan 700.000. Yo creo que hay que separar, en mi opinión, dos cosas. Una cosa es la propiedad y otra cosa es la disponibilidad de una vivienda. Yo creo que en España hay un problema enorme de acceso a la vivienda, que es un problema que hay que corregir inmediatamente, tanto en alquiler como en propiedad, porque es uno de los cuellos de botella al crecimiento y al bienestar de la sociedad. En eso no tengo ninguna duda. Respecto a la propiedad, es otra cosa bien distinta. Es decir, yo creo que hay países europeos donde la gente vive de alquiler todo el año, toda su vida, y su aspiración no es tener una vivienda, igual que hay gente que ya no se plantea comprarse un coche y lo que hace es tener uno de renting y lo va devolviendo. Es decir, que yo creo que hay un tema cultural. Yo creo que España tiene construido mucho también de su patrimonio en base a la construcción de ese patrimonio mediante una vivienda, mediante el real estate, y la mayoría de la herencia que tú recibes de tus antecesores, pues en general está transformada en vivienda, y es parte de nuestra cultura, que no así en otros países europeos. Y eso es un tema muy distinto a el acceso a la vivienda, tanto en alquiler como en propiedad. Yo creo que hay que distinguir ambas cosas. Y yo, la verdad que me sorprende. Yo siempre pensaba que nuestros jóvenes estaban más volcados hacia el alquiler que hacia la vivienda, por un poco la cultura que ellos también tienen. Les gusta más vivir de otras cosas, viajes, el tener disponibilidad en el tiempo, en la movilidad y en otras cosas, que hacía que la vivienda pasase en un segundo plano. Me ha sorprendido la encuesta, ¿no? Pero insisto, yo creo que una cosa es tener derecho, o por lo menos sí, la capacidad de acceder a una vivienda, y otra cosa es a la propiedad.
3: Muy buen punto. Y nos ha llamado la atención que en la encuesta se metan los sentimientos así tan a bocajerro. Me sentiría triste si no consigo esos objetivos. La tristeza ya como parte de la explicación en las encuestas.
0: Es que esto es lo de la generación Z, es eso de la famosa estoy triste, me siento mal, yo tengo derecho. Yo creo que hay una parte de la propia generación, ¿no?, donde efectivamente me siento triste porque no tengo acceso, pero yo no renuncio a mis experiencias de todo tipo, ¿no? Y todos tenemos casos muy cercas que es así, ¿no? Yo siempre les digo a los chavales, yo como les doy clase, ¿no?, tengo mucho contacto con ellos, es que ellos dicen, no se pueden, ¿no?, comprar una vivienda porque no tienen ahorros, pero es que nunca van a empezar a ahorrar, aunque solo sea 100 euros. Siempre es que, bueno, como no voy a llegar, ya directamente me lo gasto, ¿no? Yo creo que hay un tema, en el tema de los datos, habría que haberle preguntado también de esos, no sé si eran 46 o 61, que decían que llegaban, ¿cuántos piensan que la van a tener por herencia? Como dice Juan Pedro, que yo creo que probablemente más del 50% piensan que la van a tener, pero no es porque la pueden conseguir, sino porque la van a heredar. Creo que es un problema cultural, efectivamente, pero creo que también es un problema de toda Europa y Estados Unidos. El acceso a la vivienda en las zonas urbanas es donde está el problema, porque viviendas hay. El tema está en que la gente vive en zonas donde no están esas viviendas, porque tú te vas a las zonas rurales y casas hay un montón. Sí. Entonces, eso es lo que desde un punto de vista del gobierno no se ha planificado, ya sea de un signo o de otro, porque esto es un tema de medio y largo plazo, y el problema es que todos queremos vivir en los mismos sitios y no hay unas normativas que faciliten la construcción de la vivienda. Ley de la oferta a la demanda, ya sea en propiedad o ya sea acceso, Juan Pedro, tiene que haber esa vivienda. Y esa vivienda no está construida por un lado, o la que está construida, por el tema de las leyes, pues hay gente que no la pone en el mercado porque bueno, tiene más riesgo que el beneficio. Por último, y es que no me gustaría decirlo, el tema de la deuda, o sea, al final ya hay países que gastan más en deuda que en defensa, pero es que a los pensionistas o a toda nuestra generación, que es lo que hemos acumulado esas casas, nos pagan muy buenas pensiones. Y encima nos van a pagar muchos intereses por la deuda que también tenemos, ¿no? Y esta generación Z no tiene ninguna de las dos cosas. Y yo creo que ese también es otro problema del acceso a la riqueza para poder tener una vivienda en propiedad o en alquiler.
2: Bueno, la acción del gobierno de Casa 47, estuve media hora más o menos viendo todo el portal, las casas. Es una página web que haría una pyme. Aparte de no estar en capital de provincia, vienen tres fotos, vamos, no parece un portal inmobiliario serio. Es una broma, es un insulto. 800 viviendas cuando hace falta 800.000. Es una ineficiencia del gobierno. No sé cómo presume de no hacer nada y lo hace en voz alta. No culpemos a los jóvenes. Tampoco busquemos que alquilen. Vamos a ver, la propiedad de la vivienda se monta toda la sociedad sobre eso, no es la cultura, es los bancos. Los bancos tienen el préstamo hipotecario, el tronco de su negocio, la financiación. Y son vasos comunicantes, la propiedad y el alquiler. Si funciona la propiedad, también va a funcionar el alquiler. No hay seguridad jurídica. No se puede alquilar. Es decir, hay una bolsa de viviendas que no se alquilan porque se tiene miedo a lo que va a ocurrir con esa propiedad. El problema siempre se dice que es muy complejo. No es tan complejo. Hace falta oferta.
1: Y seguridad jurídica.
2: Pero es que se niega hasta las realidades. Exactamente, son las dos patas. Oferta, hay que construir y hay que dar seguridad jurídica. Ya está, no compliquemos. Es que la vivienda es muy complejo. No, hace falta más oferta, hace falta construir y hace falta seguridad jurídica. Y se hace lo contrario. Se llega a negar que con la oferta, en los partidos de Podemos, casi siempre sale, que no hay que construir, que no es la oferta. ¿Cómo que no es la oferta? Si faltan viviendas, hay que construir. Y luego hay que dar seguridad jurídica. Y luego hay un gasto. Cualquiera que sea en cualquier proyecto promotor, que llega a alcanzar ya casi el 25%, que es gasto burocrático. Todo lo que rodea esa sostenibilidad.
3: La cuarta parte.
2: Es gasto de papeleo, que además retrasa y entorpece. Y es un gasto que va creciendo, es enorme.
4: Yo os escucho y me viene a la cabeza, digo, por poner un toque literario al asunto, la novela de José Saramago, que no sé si la habéis leído, es de las pocas que yo me he podido tragar, todo que reconocerlo, de José Saramago, y todas las intermitencias del tiempo, ¿no? Que habla de un país imaginario en el que la gente deja de morirse, ¿no? Entonces todo el mundo está muy feliz porque la abuela no se muere, los padres no se mueren, tiene un accidente la madre y no pasa nada. Claro, hasta que la niña de 18 años empieza a decir, ¿qué, mamá, y yo dónde voy a vivir si la abuela no se muere? Porque es que la casa era para mí y es que, ¿qué hago? ¿Me voy con mi novio a vivir con la abuela? Entonces, imaginaros, se va complicando la realidad porque los jóvenes no encuentran nada y tal. Y bueno, por haceros el cuento corto, la población termina votando en un referéndum matar a los mayores para poder volver a la situación anterior,
3: ¿no? En cierto modo, con la prolongación de la edad está ocurriendo eso, ¿no?
4: Claro, no, por eso digo que esta generación Z va a terminar pidiendo que nos maten.
2: Bueno, ya ocurre, ya tenemos una eutanasia, ya tenemos un movimiento, y además te van a matar para que no sufras.
4: También.
2: Es que está sufriendo, es que tiene más de 60 años y está sufriendo. Vamos a darle el pasaporte.
3: Sí, lo decís en broma, pero el pensamiento corre, ¿eh? Si os fijáis, habéis criticado mucho a los medios de comunicación. Hay una insistencia casi enfermiza en que cada vez que aparece un dato sobre cómo están los salarios en España, se habla de su comparativa con las pensiones. Como si los salarios debieran compararse con las pensiones y no con la propia evolución salarial, ¿no? Con el propio poder adquisitivo o con la propia productividad de las personas que reciben el salario.
0: Se puede comparar por las dos cosas, Vicente. O sea, yo creo que comparar algo, a mí me gusta verlo de diferentes perspectivas. La realidad es que cada vez más hay gente que vive de una pensión pública que de media cada vez es mayor y los salarios de media, pues con todo el problema del poder adquisitivo, tienen menos poder para comprar.
3: ¿Cuál es el problema?
0: Problema que uno crece y el otro va para abajo.
1: Yo creo que lo hemos dicho en esta tertulia en otras ocasiones, ¿no? O sea, yo creo que ponemos mucho foco en la vivienda y se dice si la vivienda es cara o no. Yo siempre digo que intenta comprarte una vivienda en París, en Milán, en Berlín y veremos qué te parecen, porque son tremendamente más caras que lo que son en España. Lo que no son es los salarios iguales. Es decir, yo creo que España lo que tiene un problema es que después de la crisis de 2008 pues ha dejado a los salarios en una situación de debilidad frente a la evolución de la economía. Hemos crecido muchísimo, nos hemos desarrollado construyendo un país low cost, que ese low cost se ha asentado en salarios bajos, Y ahora pues estamos un poco en la pescadilla que se muerde la cola. Somos competitivos en la medida en la que los salarios son bajos. Si dejáramos de tener salarios bajos, dejaríamos de ser competitivos. Por lo tanto, nadie toca ese tema, pero no te puedes comprar una vivienda. Esa es para mí un poco el gran problema. El problema es que los salarios en España son muy bajos, especialmente para los jóvenes. Y claro, entra la comparación con las pensiones. Porque claro, si los salarios en España fueran el doble que las pensiones, pues nadie repararía en el tema. Pero claro, cuando los salarios son muy bajos, digo, pensé que un jubilado gana más que yo.
2: Pero vamos a ver, lo que busca una persona que contrata es productividad. ¿Cómo está la productividad en España?
1: Muy mal, por eso.
2: A lo mejor con mayor productividad, mayor salario.
3: Bueno, de hecho, el salario, claro, ahí ha dado en la clave, ¿no? El salario es una consecuencia de la productividad de ese trabajo.
2: Si ese ¿qué más desearía un empresario genera... que contratar muchos trabajadores, claro, pagarles más y aumentar enormemente su productividad?
1: Pero fíjate, volviendo a lo que tú decías antes, toda la construcción de estos últimos 8 o 9 años que llevamos en este nuevo régimen va en la dirección contraria, que es bajemos la productividad, que es más paternidad, más bajas por todo, menos jornada, pues que efectivamente, triste. Pues si usted va a trabajar mucho menos y va a producir menos, pues cobrará menos.
3: Amigos, tenemos que ver cómo vienen los mercados ya. Ya vienen Laura Blanco y Sandra Torrecillas con el informe de preapertura. Hoy en la gran tertulia de la economía, Rafael Ramiro, Juan Pedro Moreno y Fernando Zunzunegui nos han ayudado a poner en contexto las historias de la mañana. Gracias y que tengáis un buen día.
2: Buen día.
1: Gracias a ti.
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0: Buenos días, 6 minutos para la apertura de las bolsas europeas, jornada de martes en la que Wall Street vuelve a escena. Balanza comercial de China, balanza comercial de Alemania, atención, que acaba de publicarse. ¿Cómo estamos en la preapertura de las bolsas europeas? Sandra Torrecillas, buenos días.
1: Buenos días, y vamos con esos últimos, con los datos que nos han llegado desde Alemania. Las exportaciones alemanas que bajan de forma inesperada en el mes de julio. Es una caída del 0,8%. Los analistas, son datos peores de lo esperado porque los analistas esperaban subidas del 0,1% y además se pone fin a una racha de incrementos mensuales desde el mes de febrero. ¿A qué se debe esta bajada de las exportaciones alemanas? Sobre todo a que los envíos a los países de la Unión Europea le han bajado un 1,6%. Y pese a las tensiones comerciales, a Estados Unidos las exportaciones alemanas le han subido más de un 19%. ¿Cómo han ido las importaciones alemanas? Pues han bajado un 5,7%. Con estos dos datos tenemos un superávit comercial alemán que aumenta hasta los 21.300 millones de euros.
0: Y de Novartis, ¿qué pasa? En preapertura vuelve a caer.
1: Sí, está bajando un 5% en preapertura y es que ha sufrido un segundo gran revés en el desarrollo de fármacos en solo 2 días. La firma suiza ha fallado en un ensayo en fase final de un fármaco para la distrofia muscular poco después de que su fármaco contra el colesterol tampoco alcanzara los objetivos.
0: Buscamos el análisis en una jornada en la que Wall Street vuelve a escena esperando la Fed la semana que viene, que hará con el precio del dinero dependerá del dato de IPC del viernes, y esta semana sí o sí BCE sube tipos de interés. Contexto de mercado, ¿a dónde mira Juan Luis García Alejo de Andván? Juan Luis, buenos días, díganos usted.
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2: 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Son las 9 de la mañana.
3: Son las 8 en Canarias.
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0: Abajo, abajo el IBEX 35, no es caída brutal, pero volvemos a alejarnos del nivel de los 20.000 puntos en un selectivo de la bolsa española en el que de nuevo la excepción es Repsol porque sube el precio del petróleo. Y ahí estamos, Repsol ya la tenemos en 28.33 y ha llegado a marcar los 28.42 en la apertura. IBEX 35 con recortes, Merlin cayendo un 2%, ACS en 103 euros, también en negativo, Caixa, Sabadell, bueno, pues están las entidades financieras cayendo en estos primeros segundos de negociación. Hoy Wall Street vuelve a escena y tenemos datos de balanza comercial, que si en China, que si en Alemania. Hoy tenemos al yen potente tras las intervenciones y la expectativa de subidas de tipos de interés. Y en esta escena, Sandra, ¿cómo abren las bolsas europeas?
1: Pues están abriendo todos los índices con descensos, algunos parecidos a los del IBEX 35, por ejemplo el CAC 40 parisino con una caída del 0,3%. Eso es casi lo que cede también el Eurostock 50, que está en 6.384 puntos, y los descensos son del 0,2% en la bolsa de Londres y también en el DAX alemán.
0: Venga, vamos al mercado de deuda, porque ahí está el calentón, las dudas, ¿qué va a pasar? Fíjense ustedes hoy, el británico, llama la atención, el 10 años británico porque sube la rentabilidad y baja el precio. ¿Qué pasa con Francia? Lo mismo, sube la rentabilidad y baja el precio con los problemas de déficit y deuda que tiene Francia. ¿Qué pasa en Alemania? Aquí no, aquí lo que tenemos es una ligera bajadita de la rentabilidad y subida en el precio de sus bonos. Y ese mismo movimiento lo tenemos en España, es decir, se tensa un poquito el bono, subiendo la rentabilidad francés y británico, y un poquito más relajada que la jornada de ayer, la rentabilidad del bono español a 10 años y el alemán a 10 años. En el caso de España, Sandra, tenemos colocación por parte del Tesoro en esta jornada, ¿no?
1: Sí, hoy tenemos subasta, van a ser letras a 6 y 9 meses, previsiblemente van a subir los tipos de interés como lo ha sucedido ya en antiguas emisiones. Y por apuntar un detalle más, hoy ha habido también en Japón, han sido bonos a 5 años y ha sido una subasta relativamente tranquila. Es cierto que la demanda ha sido algo más moderada que en ocasiones anteriores, pero bueno, más o menos como en la media.
0: Bueno, ya que estamos hablando del mercado de deuda y enseguida vamos con los futuros, la portada de Financial Times hoy, porque se está centrando en cómo los colocadores, los banqueros en torno a Anthropic y a OpenAI en los procesos de salida a bolsa que esperamos en las próximas semanas, están presionando para obtener calificaciones crediticias de primer nivel. Y esto es clave porque ante tantas emisiones de deuda en el mercado, en el campo tecnológico, en esta competición que hay por el capital, ¿no?, con las emisiones de deuda, están los países, pero luego están las empresas y la mega fiebre de inversión en inteligencia artificial, pues es importante que la calificación de tu deuda sea elevada para pues no tener que pagar tanto, porque te presten dinero. Así que el mercado de deuda protagonista tanto cuando miramos a los países como cuando miramos a las grandes compañías tecnológicas. Los futuros, hoy que ya vuelve Wall Street, ¿qué dicen, Sandra?
1: Pues nos están diciendo que las bolsas estadounidenses de momento apuntan a una apertura con descensos, al menos el Dow Jones. Voy a actualizar de todas formas la pantalla, el futuro del Dow Jones con bajadas en torno al 0,7% aproximadamente, el futuro del S&P 500 también con signo negativo delante, caídas del 0,2%, y sin embargo el futuro del Nasdaq está subiendo, aunque de una forma muy moderada, en torno al 0,15%. Los futuros europeos los tenemos a esta hora más o menos en línea con el contado, con recortes en torno al 0,2-0,3%, dependiendo del futuro europeo que miremos.
0: Bueno, y lo que hoy vamos a mirar es el sector de las telecos. Bloomberg contó en la jornada de ayer, esto muestra lo rápido que vamos en Europa además, que Deutsche Telekom, Orange, Vodafone, Telefónica van a presentar una oferta conjunta para el espectro radioeléctrico, en definitiva, para tener comunicación satelital a nivel usuario. Es decir, que en lugar de ir a Starlink y conectarnos con Starlink, con la americana, nos conectemos con operadores de telecomunicaciones europeos. En fin, ¿qué tenemos en los precios de las materias primas? Pues lo que tenemos es un petróleo que se sigue tensando. Ojo, 1,7% está subiendo el petróleo. Brent, vencimiento noviembre. Vamos a ver el vencimiento de diciembre, porque ya lo tenemos en $95. Ojo, el petróleo con entrega en diciembre. El Brent en los $95. El barril está subiendo también, la referencia de petróleo en los Estados Unidos. El West Texas Crude Ligero Americano, $94, un 3%. El precio del gas no está cayendo. La onza de oro, $4.400. La plata, $66.37. Está subiendo subiendo el resto de metales, platinium, paladio. Bueno, vamos a ir vigilando el comportamiento de las materias primas y vamos a vigilar los mercados de divisas con un euro en 1,1621. A ver si Lagarde este jueves da pistas de si va a haber también subida del precio del dinero en el mes de diciembre. Eurodólar en 1,1620 y el yen, Sandra, es el gran protagonista, ¿no?, de las últimas horas, porque este verano hablábamos de más de 160 yenes por dólar y el subidón que ha metido el yen, entre tanto.
1: Sí, de hecho ha tocado en las últimas horas el nivel más alto en 6 meses. Esas cifras no se veían desde el mes de febrero, 154 frente al dólar aproximadamente. Ahí lo que se está es recogiendo esas expectativas de que el Banco de Japón la semana que viene va a subir los tipos de interés 25 puntos básicos y de que probablemente volverá a hacerlo en el próximo mes de enero otros 25 puntos básicos. Y también lo que hay ahí detrás son las crecientes apuestas a que los inversores japoneses podrían repatriar fondos hacia inversiones en Japón.
0: Bueno, pues ahí está una de las dudas. Si compramos deuda japonesa o repatriamos, ¿qué hacemos con los activos de nuestro país? El mercado intenso, el mercado caliente de Wall Street vuelve a escena. Vamos a ir enseguida con los protagonistas empresariales, el análisis y el consultorio.
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0: vez perdemos menos, nos queremos ir al verde en las bolsas europeas. Eso podría suceder. 7 minutos de negociación en la renta variable europea. Lo mejor del selectivo Repsol Grifols. Atención a Inditex, aguardando los resultados que publica mañana a las 7:00 de la mañana. Perdiendo un poquito, un 0,5% a 57,22. Sandra, nombres, empresas protagonistas en bolsa.
1: Bueno, pues antes de ver por dentro a los índices, vamos a comentar esta información de Bloomberg, que bueno, en los últimos días venimos contando cómo Volkswagen está poniendo en marcha esa revisión, esos despidos, analizando qué hace con las distintas marcas que tiene. Pues lo que cuenta esta mañana Bloomberg es que Volkswagen está sopesando la venta del fabricante de motocicletas Ducati. Es lo último que podemos aportar sobre lo que está haciendo Volkswagen o lo que quiere hacer. Vamos ahora ya con el IBEX 35. Tenemos, como decías, liderando los descensos a los títulos de Merlin con caídas del 2,5%, Inditex, ACS y el Banco Sabadell con recortes que rondan el 0,5%, las subidas para Grifols superiores al 0,5% y cerca de ese porcentaje las acciones de Repsol. En el mercado continuo hoy hemos conocido los resultados de Squirrel con un beneficio neto en la primera mitad del año que le ha subido casi un 39%, ha conseguido 8,2 millones de euros, ingresos que repuntan un 47%, EBITDA que sube casi un 41% y además Squirrel reafirma previsiones. Los títulos de Squirrel, vamos a ver si los encontramos así a simple vista, que los tenemos, con subidas del 0,9%, está en 2,22 euros por acción. Vamos a ver qué sucede dentro del Eurostock 50. Aquí tenemos a otra petrolera, lo mismo que Repsol en el IBEX 35, es una de las que mejor se comportan. Ojo a la francesa Total Energies, porque aquí la subida es bastante más importante, porque supera el 4%. El resto de petroleras está subiendo, pero bastante menos. Eni, por ejemplo, un 1,3%. Tenemos a Ahold, a Danone, con subidas superiores al 1%. Descensos para Infineon del 2%. Mercedes, Stellantis, Volkswagen, las automovilísticas hoy a la baja con recortes que superan el 0,5%. CAC 40 parisino, Societe General, con descensos de más de un 2%. Bancos y automovilísticas son esta mañana los que lideran los descensos. Ese subidón que ya hemos comentado de Total Energies. En la bolsa alemana tenemos a Rheinmetall con subidas superiores al 2%, Fresenius que se revaloriza un 1,6%, bolsa italiana Telecom Italia con una subida del 2%. En las últimas horas hemos conocido cómo Poste Italiane ha elevado su oferta de compra por Telecom Italia en 550 millones de euros. Quiere convencer a los accionistas, ha mejorado el pago en efectivo a 1,97 euros por acción. Telecom Italia está subiendo un 2%, aquí tenemos a Eni, a Saipem, con subidas superiores al 0,5%. Y terminamos en la bolsa londinense, vamos a ver si hay algún movimiento llamativo por aquí. Autotrader con bajadas del 3,9%, con subidas del 3,9%, bajadas para los títulos de Kingfisher. Autotrader con bajadas del 3,9%, con subidas del 3,9%, bajadas para los títulos de Kingfisher o de GlaxoSmithKline con recortes del 1%.
0: 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A las 10 de la mañana vamos a hablar de un nuevo juego en los mercados financieros para enseñar a los más pequeños. Vamos a enseñarles a invertir, por qué invertir nos renta. Vamos a hablar de tecnología, cómo podemos potenciar nuestro negocio con inteligencia artificial con Kiko Gámez. Vaya, mañana tenemos intensos los mercados. Don Ramón Forcada, director de análisis de Bankinter. ¿Cómo está usted?
2: ¿Qué tal? Buenos días, pues estupendamente. Espero que usted también.
0: Pues bueno, lo que me hace estar estupenda es cómo están los mercados, porque fíjese usted, petróleo casi en 100. La crisis de deuda, hablamos de ella, bueno, si estallase o estallara, ¿no? Pero está ahí, hay algo que se mastica. Pero ¿cómo están las bolsas, don Ramón? Porque yo miro las bolsas y digo, yo no me salgo.
2: Bueno, bien, pero no hay una crisis de deuda. Quiero decir, al final el mundo puede desaparecer y estas cosas, pero lo que hay es una tensión en los tipos largos que, claro, que hasta ahora no ha castigado significativamente a las valoraciones de las bolsas, aunque probablemente a partir de ahora lo haga, las condicione un poco más y uh-huh, tengamos un último trimestre del año más bien plano, pero vamos a ver cómo evolucionan las cosas en cuanto, claro, a tipos de interés, qué hacen los las condicione un poco más y uh-huh, tengamos un último trimestre del año más bien plano, pero vamos a ver cómo evolucionan las cosas en cuanto, claro, a tipos de interés, qué hacen los bancos centrales, qué hace el BCE o qué indica las dos cosas esta semana, la semana que viene la Fed, el Banco de Japón, el Banco de Inglaterra, pero bueno, crisis de deuda yo creo que no lo hay, ¿no? Lo que sí vemos es una excelente evolución de los resultados empresariales, pues el numerador para las valoraciones, el free cash flow, los resultados empresariales, y el denominador son los tipos. Cuanto más alto es el denominador, menos valen las cosas, y cuanto más alto es el numerador, pues más valen, digo, por decirlo de una manera bruta, pero que entienda todo el mundo. De manera que si en el numerador yo tengo una mejora sustancial de los resultados empresariales, es decir, los free cash flows asociados a los beneficios, en el denominador tengo una elevación de TIDES, es verdad, si proporcionalmente es superior la mejora del numerador, pues las valoraciones siguen estando justificadas y siguen estando bien apoyadas, ¿no?
0: Claro,
2: creo que esa es la explicación por la que las bolsas aguantan también.
0: No, y lo estamos viendo en este boom, podríamos decir, de esta...
2: Claro, creo que esa es la explicación por la que las bolsas aguantan también.
0: No, y lo estamos viendo en este boom, podríamos decir, de esta etapa de inversión, ¿no? De inteligencia artificial, que las tecnología, sube el PIB de Japón o de otros países asiáticos. Mañana tenemos los resultados de Inditex. Y al final lo que estamos viendo es que la economía sigue su curso y esto no se para, a pesar de toda la incertidumbre, porque al final estamos como sumergidos.
2: Vernos cuestionable o mala, directamente mala. Parece que los distintos países del mundo estamos compitiendo por ver quién tiene el gobierno que gestiona peor la economía y las finanzas, y ahí pues yo creo que hay una competición muy muy ajustada entre varios países, ¿no? Y lo que quiero decir con esto es que la economía y el mercado se ha acostumbrado a convivir con una política que no está a la altura, y eso es bueno porque no porque la política no esté a la altura, sino porque el mercado es capaz de convivir con ello y hacerlo dignamente, ¿no? Esto por un lado. Y por otro lado, el mercado, que al final somos todos, que son nuestras pensiones, que son nuestros créditos, que son nuestros ahorros, etcétera, también se ha acostumbrado a vivir con guerras abiertas, ¿no? Ucrania e Irán, y son guerras de largo plazo que van a ser de desgaste, que una de ellas condiciona mucho el petróleo, la otra lo condiciona más, que es Irán, pero también condicionan los alimentos. Ahora tenemos un repunte de inflación, etcétera, pero importante en el fondo, creo yo, para ir a lo conceptual, es que vivimos con una compatibilidad entre mercados, economía, beneficios empresariales, con una política manifiestamente mejorable y además con dos guerras abiertas, ¿no? Y esto es bueno en cuanto al saldo neto. No es bueno que suceda así, pero es bueno en cuanto a la resistencia del mercado.
1: Ramón, en preapertura comentábamos que los títulos de Novartis venían con bajadas en torno al 5%. Estaba mirando su cotización y todavía ha sido peor. De hecho, ha tenido que ser interrumpida por exceso de volatilidad y ha comenzado ya a negociarse. Están bajando los títulos de Novartis cerca de un 9%. No sé si vigila la farmacéutica suiza, y es que en los últimos dos días lleva dos varapalos en dos estudios que tenía en marcha para sus fármacos. ¿Algo de Novartis?
2: Bueno, es que es exactamente lo que usted ha dicho, ¿no? Quiero decir que cuando van evolucionando el desarrollo de unos fármacos y las pruebas, pues en determinadas fases de avance se atascan o dan resultados negativos y hacen pensar que esas inversiones que se han realizado al final no se van a poder materializar en medicamentos futuros, pues es inmediata la reacción, ¿no? Y esto es lo que estamos viendo en Novartis ahora mismo. Yo creo que no, quiero decir que es una reacción natural y que han tenido mala suerte y que se les ha atascado la evolución de dos medicamentos en prueba y ya está, ¿no?
1: Y como comentaba Laura hace un instante, mañana tenemos resultados de Inditex. ¿Qué espera de sus cuentas?
2: Bueno, un BPA de 0,54 más o menos, que es como un más 12%, más 11 y pico, más 12%. Son cifras buenas, vamos a ver si las materializa. Y la verdad es que está, bueno, pues esto saldrá a las 8 de la mañana, vamos a ver cómo salen y sobre todo a ver cómo salen los márgenes, ¿no? Los márgenes los está defendiendo muy bien últimamente y además la reubicación como marca semi-premium fuera de España, eso se nota más en mercados que no son el teóricamente doméstico, pues lo está haciendo muy bien, ¿no? Y mañana tenemos Intentes, efectivamente, y pasado el jueves tenemos Oracle por la noche, ya después del cierre de Nueva York, se espera unos 74 de dólares por acción, quiero decir que es como más 20, más o menos, y los otros dos eventos, ¿no? El DCE el jueves y la inflación americana el viernes. Y hasta que esto no llegue, pues nada se va a mover. No creo que el mercado se mueva con Inditex, si el valor obviamente funciona lo que saca, pero esto es una semana de jueves y viernes, ¿no?
0: Aquí lo difícil, Ramón, no le quiero yo robar mucho tiempo, pero ya queda el doble dígito, ¿no? Porque una de las claves es el doble dígito, los márgenes, como usted dice. El tema es que, claro, ha subido ya, está muy cerquita a máximos históricos, ¿no? El tema es ese, eso que se duda desde hace tantos años, pero al final Inditex lo consigue, si consigue sorprender al mercado, ¿no? Para irse más arriba.
2: Sí, lo que ocurre es que, quiero decir, los máximos históricos de algo no tienen por qué ser límites para nada dependiendo de cómo esté gestionada la compañía. Quiero decir, los máximos históricos de algo no tienen por qué ser límites para nada dependiendo de cómo esté gestionada la compañía. De hecho, si uno mira lo que ha hecho, por ejemplo, el S&P 500 o el mismo IBEX a lo largo de la historia, el IBEX es mucho más errático y mucho más pequeño, ¿no? Pero uno mira las bolsas grandes, el S&P, incluso el SOX, ¿no?, que son semiconductores, bueno, pues ha ido marcando máximos históricos cuando coges periodos de 10 en 10 años, ¿no? No tiene que hacerlo cada año, pero sí en periodos intermedios, ¿no? Y esto es lógico porque se está creando riqueza y las compañías al crear riqueza pues se hacen más grandes, tienen más patrimonio, son capaces de batir expectativas, mejorar sus resultados, etcétera, ¿no? Así que, bueno, yo creo que esto no es algo que debiera sorprendernos, ¿no? De todas maneras, Inditex no es un ejemplo de una compañía que lo haya hecho especialmente bien este año.
0: No.
2: Está más 2%, sí, más 1 y pico.
0: Sí.
2: Y bueno, pues está ahí peleando por demostrar que puede seguir creciendo en mantener márgenes y creciendo y expandirse sin aumentar superficie física, que eso es muy complicado de hacer, ¿no? Pero parece que lo está consiguiendo.
0: Ramón Forcada, aquí lo dejamos, pero por falta de tiempo, ¿no? Porque nos da interesantísimo lo que usted nos está contando. Cuídese desde Bankinter. Hasta la próxima.
2: Gracias por su generosidad, venga, que no por su justicia.
0: Que es que viene pidiendo Paiso Maite Gutiérrez con la prensa y enseguida más análisis.

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0: Maite Gutiérrez con los titulares del día, martes 8 de septiembre del 26, lo más caliente en la actualidad, ¿qué es?
1: Pues lo más caliente sigue siendo Ceuta, Laura, pero también estamos pendientes de un informe que se va a publicar en menos, estoy mirando, 8 minutos. El informe PISA, que conocemos cada 3 años y que es la mayor evaluación sobre los sistemas educativos de los países desarrollados, auspiciado por la OCDE. Recordamos que se valoran 3 temarios, matemáticas, comprensión lectora y también ciencias sociales. Bueno, pues en el último y desde 2018 España lleva perdiendo posiciones en este ranking. En el último España estuvo en el puesto 28 en matemáticas y ciencias y el 29 en comprensión lectora, que es el tema que preocupa especialmente, un ranking que por cierto se vio muy afectado por la pandemia y interesa saber si volvemos a esos niveles prepandemia. Así que nada, en unos minutitos vamos a conocer el informe PISA en un día que es especialmente complicado, la vuelta al cole en algunas zonas. En Cataluña, en Barcelona, ha habido huelgas. En Ceuta, vigilando qué pasa con esos estudiantes. En algunos casos dice que van a llegar, que han llegado ya escoltados o ayudados por las fuerzas de seguridad. 13.000 alumnos que van a ir a los colegios de Ceuta, que ya se encuentran en esos colegios de Ceuta esta mañana, y veremos cómo transcurre a lo largo del día. Por lo demás, Laura, las portadas en los titulares pues nos llevan a los asuntos judiciales y a Ceuta. En ABC, ojo a este titular, el ex número 2 de la inteligencia marroquí infectó el móvil de Sánchez y está en disposición de aportar su contenido. El ex espía Mehdi Hijaoui también estaría abierto a entregar el contenido de los móviles de otros 4 ministros españoles. Leemos también en El Mundo que Sánchez pone en guardia al PSOE ante un adelanto electoral. En El País, que la jueza señala a Marruecos por la entrada masiva a Ceuta. En este diario también cuentan y titulan que Comisiones Obreras defiende que el salario mínimo suba más del 5% en 2027 y que ayer el expresidente Plus Ultra pues reiteró el pago de una comisión de un 1% al empresario amigo de Zapatero para lograr el rescate. En el Confidencial, condenan a Portobelo a pagar 40 millones de euros a un grupo francés al que vendió una participada. Y también este titular muy polémico, Interior investigó la ideología del director del Confidencial y 10 de sus periodistas. Tendencia centro-derecha, fichados por adscripción política. El dossier secreto sobre decenas de profesionales de medios de comunicación incluye fichas de redactores y columnistas de este periódico. En El Economista, OHLA pide a bancos y bonistas una dispensa de incumplimiento por la última sentencia en Qatar. Y leemos en Europa Press que el gobierno va a desclasificar hoy los informes de la crisis de Ceuta. En expansión, BYD da el sorpaso a Tesla como rey del coche eléctrico en España y las averías de Talgo amenazan la oferta de la BYD. Leemos en 5 días el número de operaciones de fusiones y adquisiciones en España se hunde a mínimos desde la pandemia. Y las plazas en residencias universitarias que cubren solo a 1 de cada 5 estudiantes desplazados.
0: Vamos a las redes sociales, Maite, lo más potente es hasta ahora.
1: Pues mira, lo más potente, entre otras cosas, es el Día de Asturias, que se celebra este 8 de septiembre, coincidiendo con la festividad de la Virgen de Covadonga, de la Santina, que es la patrona del Principado, así que feliz día a todos los asturianos. Y luego, audiencias. Ayer se vuelve al cole, pero también se vuelve a los programas tradicionales, con triunfo por la noche del Hormiguero, con una cuota de pantalla del 17,9% frente al 13,1% de La Revuelta. Y también se habla de fútbol, porque vuelve la Champions con el partido del Real Madrid-Inter de Milán y con Mourinho preguntando por qué.
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1: Pues un consorcio para ofrecer servicios de satélite que compitan con Starlink. Novartis está desplomada en bolsa más de un 8%. ¿Con qué se queda?

0: 20% los beneficios, y con eso nos quedamos, ¿no? Que bueno, que el mercado nos está dando oportunidad y a lo mejor hemos estado, ¿no?, enfocándonos en un sector, en una geografía concreta, pero es hora, ¿no?, de ir ampliando esas miras y, bueno, pues también ir diversificando por si hubiera algún episodio de volatilidad, bueno, que tuviera un poco más de resistencia a nuestra cartera.
1: Yeah. Bueno, pues los resultados, el petróleo, son los focos de interés en el mercado para proteger nuestro dinero. Joaquín Robles, Banco BIC, muchas gracias. Que tenga usted un buen martes.
0: Igualmente, muchas gracias.
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1: Consultorio de Fondos de Inversión con Mar Barrero, Arquia Banca. Septiembre, Mar Barrero, Arquia Banca. ¿Cómo está usted?
2: Hola, muy bien, buenos días.
1: Buenos días. ¿Quieren preguntar a Mar Barrero por sus fondos, por su cartera, por las incertidumbres de los mercados? Pero sobre todo por las oportunidades, ¿eh? Es el momento. Chat del canal de YouTube de Capital Radio. Email oyentes arroba capitalradio.es. 912833333 si prefieren teléfono. O una nota de voz audio de WhatsApp al 687-050600. Y, Mar, ¿dónde estamos? ¿En qué pantalla estamos? ¿La del miedo o la de tranquilidad?
2: Bueno, pues la verdad es que hablábamos, ¿no? Y lo llevamos comentando, bueno, pues todo el año. Sigue habiendo pues muchos factores de riesgo que siguen sin resolverse, algunos que incluso, bueno, pues se tensionan aún más, ¿no?, en las últimas semanas, como es ese conflicto o guerra entre Estados Unidos e Irán en la zona del estrecho de Hormuz, con amenazas de una parte y de otra, y con los precios del petróleo pues subiendo de

0: nuevo con fuerza, ¿no? Cerca de los $100 en lo que es la referencia en Europa, el Brent, y eso pues afecta, ¿no? Pues a toda la economía y al resto de elementos que influyen en los mercados, ¿no? En tanto de renta fija como de renta variable. Con lo cual las cosas, como digo, siguen estando complicadas. Aún así, bueno, pues los mercados aguantan, ¿no? Y no lo están haciendo mal para el entorno en el que nos encontramos, donde la parte más positiva es que los datos macroeconómicos son buenos, tanto en Estados Unidos como en Europa, como en otras regiones, y los resultados empresariales, gracias a esa bonanza económica, pues siguen siendo también muy positivos y apoyan, ¿no?, a las valoraciones. Con lo cual, sí, teniendo en cuenta que hay mucha volatilidad, que hay mucho riesgo, que hay incertidumbre, pues sí hay oportunidades, ¿no? Y para el inversor que busca rentabilizar los ahorros, bueno, pues no le queda otra que asumir riesgo y tener exposición a renta variable en estos momentos, ¿no? Porque es verdad que la renta fija pues
1: Sí.
0: no nos está aportando y parece que no nos va a aportar mucho en lo que resta de ejercicio, ¿no? Esperábamos y creíamos que el final del año, bueno, pues veríamos cierta mejora en las rentabilidades que nos ofrecen los fondos de renta fija. Pero con ese repunte de los precios del petróleo, esas perspectivas de una mayor inflación, de unas políticas monetarias más restrictivas, veremos qué decisión adopta el BCE el próximo jueves y la Fed la próxima semana. Pero sí es verdad que con unos tipos más altos, pues la renta fija, la verdad que no nos está aportando en estos momentos, ¿no?, rentabilidad. Con lo cual, como digo, no queda otra que asumir ese riesgo si se quiere, ¿no?, pues obtener un rendimiento en nuestras carteras superior a la inflación que tenemos en estos momentos en el mercado.
1: Aprovecho lo que usted dice para plantearle la primera pregunta en este consultorio, Mar Barrero, Arquia Banca, que llega a través del chat del canal de YouTube de Capital Radio, porque usted dice, bueno, es que al final hay que tener bolsa, activo de riesgo, para ver cómo se revaloriza la cartera a la vista, ¿no?, del poco margen ya que vemos de aquí a final de año a la renta fija. Y entonces le plantea Hark a través del canal de YouTube, piensa en una cartera de fondos, debe pesar más la renta variable europea o la renta variable americana. En este momento, ¿y dónde estamos?
0: Bueno, venimos también, ¿no?, diciendo lo que hemos visto, ¿no?, en los últimos años, y este año pues es ejemplo también de ello, es que hay que estar en Europa y hay que estar en Estados Unidos. Es verdad que, y dependiendo, ¿no?, del momento del año y de las circunstancias, pues hemos visto cómo uno nos rentaba más o cómo nos rentaba más el otro. Bueno, por volumen, por situación económica, por resultados empresariales, por perspectivas de beneficios, pues nos hace que tengamos un mayor peso en Estados Unidos. Pero eso sin olvidar el resto de zonas y regiones, ¿no? Con lo cual también hay que tener renta variable europea. Si es verdad que tanto a la hora de invertir en Estados Unidos, como a la hora de invertir en Europa, como a la hora de invertir en Asia o en otros emergentes, ¿no?, pues tenemos que analizar muy bien las carteras, ¿no?, de los fondos que vamos a seleccionar, porque sí hay gran divergencia entre resultados de unos y de otros, con independencia de que estén invertidos en el mismo mercado, incluso con cierto o el mismo sesgo o con las mismas compañías, ¿no? Creo que, bueno, pues es un momento para eso, buscar gestión activa en los fondos y, como digo, sin olvidarnos en una pata u otra. Y como decía, pues lo estamos viendo, es decir, el growth, todo lo que tiene que ver con tecnología, Estados Unidos, ahí hay un mayor peso de este tipo de empresas, con lo cual, bueno, pues en esa pata sí que nos apoyamos ahí, pero luego en la parte más value, sector financiero, pues es verdad que ahí lo cogemos mejor, ¿no?, a través de fondos que invierten en Europa. Industrial, pues bueno, ahí es verdad que también el sector industrial americano ha aguantado muy bien, pero también hemos visto como cierta mejoría, ¿no?, en las industrias europeas, con lo cual ahí pues también, ¿no?, esa selección y tener en cartera pues ambas regiones, creo que es fundamental, que en estos momentos pues es casi imposible descartar nada.
1: Vamos con una nota de voz audio de WhatsApp 687050600, consultorio de fondos de inversión con Mar Barrera. A ver qué le preguntan, Mar.
2: Buenos días, soy Alberto desde Madrid. Quería preguntar qué opinión le merece el fondo PicTech Robotics. Muchas gracias y enhorabuena por el programa.
1: Un clásico, ¿no?, de los que empieza a invertir en tecnología ya por hace... ¿Cuánto puede tener este fondo? ¿Una década ya?
0: Pues por lo menos.
1: Sí, ¿verdad? Incluso, o a lo mejor más.
0: Incluso más, sí. Bueno, pues casi un clásico, como bien dices, pues de los primeros fondos, ¿no?, que se lanzaron centrados en una única temática muy amplia en cuanto a todos los desarrollos, ¿no?, tecnológicos que incluye, pero es verdad que además que ha ido evolucionando, ¿no?, y un fondo para aquellos que lo tienen, ¿no?, desde sus comienzos, un fondo muy rentable que ha vivido también sus periodos de correcciones, pero en carteras en las que se ha mantenido, yo he visto, bueno, por revalorizaciones que se ha doblado, ¿no?, la inversión que se hizo en este fondo. Es verdad que, bueno, pues un fondo que tiene limitadas las entradas, que ya desde de hace tiempo, ¿no?, que hizo un cierre parcial de las aportaciones, porque, bueno, es verdad que es un segmento del mercado que ha ido creciendo, pero que en sus inicios pues estaba más concentrado en unas cuantas compañías. Es una opción muy válida, ¿no?, para estar ahí, y como digo, con mucha experiencia. PicTech tiene mucha experiencia en la gestión de temáticos, y como digo, pues este, que es uno de sus antiguos, ¿no?, de los más antiguos dentro de toda su oferta, pues es un buen fondo. Saber que siempre, ¿no?, PicTech se apoya además en equipos de científicos, de gente, ¿no?, del sector, que conoce muy bien las empresas y los desarrollos que se están haciendo, con lo cual, como digo, pues es una opción muy muy válida, y lo único, pues bueno, pues esa posibilidad, ¿no?, de que tenga parte o limitada la entrada en el año, pues con una rentabilidad superior al 20%, con lo cual y que es algo que lleva, ¿no?, en varias décadas, pues sumando rentabilidades.
1: Vamos con notas de voz, consultas que ustedes realizan a través del chat del canal de YouTube de Capital Radio en el consultorio de fondos de inversión con Mar Barrero. Arquiabanca, por ejemplo, pregunta para el analista cómo ve la opción de tener un plan de pensiones en un fondo español Value. Luego le preguntan por un fondo Invesco Asia Consumer. Luego hablamos de Asia, a ver, pero primero, plan de pensiones en un fondo Value español.
0: Bueno, pues como decíamos, hay que estar diversificados, y me parece bien, ¿no? La bolsa española pues es uno de los mercados que mejor lo hizo el año pasado, mejor lo está haciendo este año. Es verdad que, bueno, pues también hemos visto ciertas correcciones en la recta final de agosto, bueno, con esos 20.000 puntos, ¿no?, alcanzados, y que ahora, bueno, pues está ahí testeándolos y formando cierto suelo para seguir subiendo. Es verdad que apoyado, muy apoyado, pues por esas empresas value, sobre todo sector financiero, y con una visión, como todos los planes de pensiones, ¿no?, con esa visión de mantener el ahorro durante un periodo largo de tiempo, pues tener algo de exposición al mercado español me parece válido. Y además, bueno, pues el mercado español es más value que growth, con lo cual es más fácil encontrar alguna alternativa, ¿no?, para posicionarnos, con lo cual me parece interesante, por lo menos para, bueno, pues aprovechar el margen de rentabilidad que pensamos todavía le queda a la bolsa española, quizá, bueno, pues no tan fuerte como lo que hemos vivido a principios de este año o el año pasado, pero sí es verdad que todavía hay margen, ¿no?, de rentabilidad, y bueno, pues hacerlo a través de un plan de pensiones con ese Sergo Value me parece bien.
1: Bueno, interesante que le quede margen a la bolsa española con todo lo que hemos subido, porque vaya añitos que llevamos, ¿eh, Mar?
0: Sí, ¿no? Nos hemos recuperado, veníamos de hacerlo peor que otras bolsas europeas, ¿no?, en el inicio de la recuperación de los mercados de renta variable europeos, pero luego, bueno, pues nos hemos puesto al día y, como digo, pues batiendo máximos históricos, superando esos 20.000 puntos y, como digo, pues ahora, bueno, testeando, ¿no?, esos niveles y con posibilidad y potencial de seguir subiendo.
1: A ver, voy a trasladarle la consulta que le decía del Invesco, ¿cómo era? El Invesco Asia Consumer, ¿no? Vale, con un 12% y quería cambiar al Robeco Asian Starts Equity. ¿Parece bien o otro que me aconseje en la zona?
0: Bueno, considero interesante, ¿no?, buscar un fondo que no esté sesgado a un único sector dentro de la que es la renta variable en general y específicamente la renta variable asiática. Es verdad que bueno, pues durante unos años el sector consumo, sobre todo de China, pues era muy fuerte, ¿no? Y eso hizo que todos los fondos centrados en esa temática, en ese sector, pues lo hicieran muy bien, pero también es verdad que desde la COVID, ¿no? Desde el año 2020, pues hemos visto las dudas, ¿no? que hay sobre la recuperación y la reactivación del consumo en esa región, como digo, principalmente en China, ¿no? Que es el motor quizá de la zona. Mientras eso sea así, y aunque el gobierno, ¿no? está haciendo e intentando reactivar el consumo, no está consiguiendo que se produzca, ¿no? esa reactivación, y eso frena bastante al sector consumo, con lo cual me parece bien buscar pues esas otras alternativas que tengan una mayor diversificación, que incluyan otros sectores. Estamos viendo, ¿no? como la tecnología también es una pata fundamental pues en toda la región, con lo cual bueno, pues esa diversificación hacia otros sectores me parece bien a través de bueno, pues fondos, ¿no? que como digo, pues cubran toda la región y tengan carteras mucho más diversificadas.
1: Y le quería yo preguntar, hemos hablado aquí en algunas ocasiones, éramos con otra consulta, por fondos vinculados o a la biotecnología o al sector farma, porque es uno de esos sectores que hablamos muchas veces, se queda rezagado. Claro, pero es que hoy tenemos un desplome de Novartis de nuevo, lo tuvimos ayer, lo volvemos a tener hoy por tratamientos que están en fase de estudio de la compañía que no maneja, un 9% está cayendo hoy Novartis. La compañía suiza dice que ensayos clínicos en fase avanzada para un fármaco para la distrófica no alcanza el objetivo principal, pero es que ayer fue otro con un fármaco experimental para el colesterol, ¿no? Pues claro, nos llega una grande y pasa esto, que todos sabemos que es algo puntual y ya está, pero también, como se nos dice, ¿no? es que ahora con la inteligencia artificial pues van a avanzar más el estudio de los medicamentos y los fármacos, ¿no? y se meten estos viajes, pues claro, es que yo entiendo que en un fondo farma o bio, una Novartis tiene que estar, porque es una de las más grandes del mundo, ¿no? Con Roche, con las americanas.
0: Moderna.
1: Claro.
0: Sí, pues, al final, pues es lo que hemos visto, ¿no? Es un sector, sobre todo biotecnología, ¿no? Que tiene tanta ingrediente tecnológico y de investigación. Y lo hemos dicho en muchas ocasiones, también el sector salud dependen mucho, ¿no? de bueno, pues normativa y también pues de sobre todo de los avances que hacen en nuevos tratamientos, nuevos medicamentos. Lo hemos visto como bueno, pues cuando se aprueba, ¿no? o por lo menos se va superando esas fases que tiene que pasar un medicamento, pues algunas compañías lo aprueban, suben, ¿no? con fuerza, y lo hemos vivido también este verano, ¿no? pues con una subida significativa después, ¿no? de que se aprobara una nueva fase para ese medicamento contra el cáncer, y luego bueno, pues cuando no es así, cuando bueno, pues hay algún medicamento que no supera esas pruebas, pues al final la farmacéutica cae con fuerza, con lo cual se ha convertido, ¿no? también en un sector que antes era defensivo, ahora depende mucho de todas estas investigaciones y estos avances, con lo cual es un poco más de crecimiento, ¿no? con esa mayor volatilidad. Bueno, nos gusta, sí, siempre con precaución. Y creo que la semana pasada pues algún oyente no nos preguntaba por biotecnología, por farma, y le comentábamos eso, que siendo sectores, ¿no? con ese potencial de crecimiento, pues es verdad que son mucho más volátiles, por lo tanto no deben tener un peso significativo en la cartera, porque siempre, ¿no? pues estamos expuestos a sufrir esas correcciones en el corto plazo. A largo, bueno, pues nos pueden dar también bastante satisfacción. Casi todos los fondos de biotecnología, incluso los de salud, están este año con rentabilidades positivas desde principios de año. Pero también es verdad que cuando vienen mal dadas, como bien comentabas, pues vemos ¿no? que en una semana pues caídas superiores al 5%. Eso, bueno, pues a la hora de invertir pues hay que tenerlo muy en cuenta.
1: 91283-3333. Nota de voz 687050600 si quieren preguntar por fondos de inversión, chat del canal de YouTube de Capital Radio. Soy inversor César, que me gustaría tener un fondo en tecnología y empresas de armamento. Así que, bueno, en algún momento, fíjese, estamos viendo llamar como los datos de PIB, aunque sean del pasado, pedido, pues el otro día, ¿no? Los pedidos a fábrica de Alemania, pues al final ya empiezan a reflejar el boom de la industria de la defensa, ¿no? Más allá del caso ayer de Volkswagen vendiendo una fábrica en Alemania para fabricar sistemas antiaéreos de defensa. Todo esto, de alguna manera, en algún momento, un pedido a fábrica o la venta de una fábrica para defensa se va a tener que notar en resultados empresariales. ¿Es momento de seguir haciendo cartera en esto porque todo lo que está sucediendo se reflejará en beneficios de aquí a un año o a dos?
0: Pensamos que sí, ¿no? Es verdad que también ahí hemos visto pues bastante volatilidad e incluso, bueno, pues correcciones significativas en el sector de defensa, donde apuntábamos, oye, pues que toda la situación y el entorno geopolítico mundial en el que nos encontramos pues favorece, ¿no? Y sobre todo por ese gasto o ese incremento del gasto por parte de los gobiernos en defensa, ¿no? Y que está previsto que continúe y que incluso siga creciendo en los próximos años, con lo cual eso todo se tiene que reflejar y se está reflejando en los resultados empresariales, ¿no? De estas compañías. Y luego lo único es que es verdad que el mercado pues tarda, ¿no? Tarda en reflejarlo, sobre todo cuando el flujo del dinero pues se concentra en unas cuantas compañías o en un único sector, como puede ser el tecnológico, y bueno, pues dejas de lado otros sectores, como puede ser el industrial o como puede ser el defensa, donde también se ven buenos resultados, buen incremento de beneficios, pero que por el momento pues no atraen, como digo, pues a esa, la atención, ¿no? Del inversor y del inversor de con volumen, que es el que mueve el mercado. Bueno, pues fondos que inviertan en defensa, el del DNB, ¿no? El DNB European Defense, que bueno, pues por ahora es el único, ¿no? Que está centrado o especializado en ese tipo de compañías. Y luego hay muchos fondos de empresas europeas o de small cap o empresas americanas, fondos de ciberseguridad, pues que también, ¿no? Aprovechan la tecnología y también la tecnología centrada en defensa, que pueden ser, bueno, pues las opciones, ¿no? Para posicionarnos con esa visión un poco más de un año, dos años, que pensamos que es cuando brillarán más en bolsa, ¿no? Y ahora a corto plazo, como digo, pues el mercado quizá está mirando hacia otras cosas y no solamente pues a esas compañías.
1: ¿Qué pasa con Asia, en concreto con Japón, ante esta apreciación del yen y todo esto, cuando tenemos exposición a un mercado que este año ha subido de una manera espectacular? ¿Qué tenemos que saber sobre la gestión de las divisas y nuestra exposición al mercado japonés?
0: Bueno, pues podemos estar en un punto, ¿no? Igual de cambio de tendencia, o por lo menos de rentabilidades no tan positivas en la bolsa japonesa, porque si es verdad que durante estos años ha subido, ha sido precisamente por tener un yen débil, y eso favorece a sus empresas exportadoras con presencia, ¿no? En su mercado y en sus índices, y eso es lo que desde luego ha apoyado a la renta variable de este país. Si bueno, pues eso está cambiando, fortalecimiento del yen, que se ha ido buscando, ¿no? Durante estos meses, porque es verdad que tener una divisa débil favorece las ventas, pero cuando vemos que el petróleo sube y la energía sube y tú tienes que comprar ese petróleo y ese gas y pagarlo en dólares, pues te cuesta mucho más si tu divisa está debilitada, con lo cual lo que compensas por un lado lo pierdes por el otro, con lo cual llegamos a ser un problema, ¿no? Y durante estos últimos meses pues hemos visto como Japón, y con ayuda de Estados Unidos, pues ha movido los mercados de divisas para, bueno, pues buscar eso, ¿no? Que el yen se fortalezca, y eso además que en un entorno de algo más de inflación, con posibilidad de que repunten los tipos de interés, con lo cual parte de ese flujo de dinero que ha ido a la bolsa, que lo ha hecho muy bien a la bolsa japonesa, pues ahora puede buscar esa rentabilidad que le pueden dar los bonos en Japón, que hasta ahora pues a poco les pagaban, ¿no? A los inversores japoneses su renta fija, y eso como también está cambiando, pues puede haber un trasvase de fondos, y como digo, pues eso puede perjudicar a la renta variable japonesa, con lo cual, bueno, pues estaría atento, porque como digo, puede haber ahora un cambio, ¿no? De tendencia dentro de la renta variable japonesa, y que ya no sea tan interesante.
1: Tenemos elecciones a la vuelta de la esquina, al margen de las americanas, en el caso de países europeos. ¿Esto debe ser un factor que se tenga en cuenta a la hora de invertir o no? Porque luego a veces nos circulan informes donde dicen, al final la geopolítica y la geoestrategia pueden poner nerviosos a los mercados, pero no son decisorios, ¿no? Que al final es el resultado de una empresa y el margen que tiene.
0: Así es verdad que influye, ¿no? Sobre todo, se genera cierta volatilidad antes y las jornadas después, dependiendo de quienes obtengan el triunfo o si ese triunfo es claro o no, deja dudas, ¿no? Sobre todo esa incertidumbre cuando no hay un triunfo claro de un determinado partido, pues es verdad que eso sí genera volatilidad, porque se supone y presupone que va a ser mucho más complicado pues poner en marcha todas las medidas o todo lo prometido, ¿no?, a lo largo de la campaña electoral y que les ha llevado a triunfar. Pero luego, bueno, pues dependiendo, ¿no?, y lo estamos viendo, y problemas, ejemplo claro, bueno, pues España, que oye, parece que en política pues hay mucha incertidumbre. Económicamente pues vamos bien, ¿no?
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2: Son las 10 de la mañana, hora central europea.
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2: Buenas tardes. Una hora de negociación en la bolsa española. Empeoran las pérdidas en el IBEX 35. Se acercan ya al 0,8%. El selectivo abandona el nivel de 19.900 puntos mientras se incrementan las caídas, sobre todo en los bancos españoles cotizados. CaixaBank baja casi un 2%. Unicaja un 1% a 3,57. BBVA baja un 1% a 25,13 euros. Una jornada en la que el protagonista empresarial en Europa a esta hora es Novartis, con una caída cercana al 10%. Las acciones de la empresa suiza, de la farmacéutica suiza, se desploman tras anunciar que los ensayos clínicos en fase avanzada del fármaco para la distrofia miotónica no alcanzan el objetivo principal. Se suman malas noticias que se registraban también este lunes. Lo analizaba Ramón Forcada, director de análisis de Bankinter.
3: Cuando van evolucionando en el desarrollo de unos fármacos y las pruebas pues en determinadas fases de avance se atascan o dan resultados negativos y hacen pensar que esas inversiones que se han realizado al final no se van a poder materializar en medicamentos futuros, pues es inmediata la reacción, ¿no? Y esto es lo que estamos viendo en Novartis ahora mismo.
2: Es el protagonismo de una jornada en la que el Tesoro español va a emitir papel a 3 meses y a 9 meses. El resultado de la colocación lo conoceremos aproximadamente en una hora. Lo que sabemos a esta hora es que el Tesoro español ha abierto libre para la emisión de deuda sindicada 20 años con vencimiento en julio del año 2047 en formato verde. La demanda inicial vuelve a ser muy elevada, más de 55.000 millones para una emisión de unos 4.000 millones, lo que daría a entender el elevado apetito que hay por el papel español, en este caso con emisiones verdes, como decimos, en papel a 20 años. Y la noticia negativa de la mañana nos llega de la mano de la OCDE, que acaba de hacer público el informe PISA, donde España pierde posiciones en la elaboración del informe, tanto en ciencia como en lectura, como en matemáticas. La puntuación española queda en 451 puntos en lectura, 457 en matemáticas, 477 en ciencias. Bajamos en todas las ramas. Se produce una caída generalizada en relación al último informe PISA en todos los países, en todas las economías desarrolladas. Hoy, que precisamente el día viene marcado también por la vuelta al cole en determinadas comunidades autónomas o ciudades autónomas, como es el caso de Ceuta, donde los alumnos, en medio de la crisis migratoria que vive la ciudad autónoma, intentan recuperar la normalidad en los colegios y en las aulas. Una jornada en la que sabemos el gobierno va a desclasificar los informes de la crisis de Ceuta y en la que viaja precisamente a Bruselas el presidente de la ciudad autónoma para hablar en Bruselas de la situación que atraviesa Ceuta desde hace más de un mes. Si volvemos a lo económico, la clave a lo largo de las próximas jornadas la vamos a tener en la reunión del Banco Central Europeo. Se reúne el próximo jueves y, en principio, el mercado lo está descontando, va a subir los tipos de interés al respecto. Esto nos decía Lucía Gutiérrez Mellado desde JP Morgan Asset Management en la entrevista Capital con Luis Vicente Muñoz.
4: El Banco Central Europeo está esta semana que parece que va a haber subidas. Es verdad que el crecimiento económico está siendo sólido, pero es verdad también que la inflación está siendo un poco más persistente de lo que se esperaba. Tampoco se ha disparado de forma significativa, pero está ahí en unos niveles que no acaba de bajar. Por lo tanto, eso va a provocar que los bancos centrales probablemente tengan que volver a actuar.
2: Y en los mercados financieros nos vamos enseguida. Estamos a esta hora muy pendientes del precio del petróleo.
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2: Porque mientras continúa el fuego cruzado entre Irán y los Estados Unidos, el precio del petróleo vuelve a acercarse a la zona de los $100 el barril y se acerca a esa cota cotizando en este instante los $99. La referencia Brent con vencimiento en noviembre en Europa, más de un 3%. Ya sube la referencia del crudo ligero americano en Estados Unidos, es el vencimiento inmediato, el de octubre, $94.44. A medida que sube el precio del petróleo, se incrementan las pérdidas en la renta variable en la bolsa. Hoy que precisamente Wall Street vuelve a escena, también caen metales como el oro, que acaba de perder el nivel de los $4.400 la onza. 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
5: Del suelo de los 620 euros en Bulgaria al ático de los 2.700 euros en Luxemburgo. Un auténtico abismo entre los dos extremos del salario mínimo en Europa. Con este panorama no es de extrañar que la ministra de Trabajo, Yolanda Díaz, siga en su particular cruzada por subir el listón aquí en España. A principios de año el gobierno volvía a la carga y por sexto año consecutivo se ha aliado con los sindicatos, dejando a la patronal fuera de la foto, ya que la COE no firma nada desde aquellos 950 euros en 2020. Seis años después, la última jugada de Trabajo es plantar el salario mínimo interprofesional en los 1.221 euros brutos en 14 pagas y con la exención del IRPF. Con esta actualización, el salario mínimo alcanzará 17.094 euros brutos al año a jornada completa, lo cual ha permitido a España escalar posiciones en el ranking europeo de salarios mínimos, aunque todavía lejos del bloque que va en cabeza. Mientras que las economías del norte de Europa mantienen sus sueldos holgadamente por encima de los 2.000 euros mensuales, España se consolida como líder, pero en un grupo intermedio. El ranking parte de los datos de los 22 países comunitarios que contaban a fecha de 1 de enero con salario mínimo legalmente establecido, por lo que quedan fuera de la ecuación países como Dinamarca, Italia, Austria, Finlandia y Suecia. En la cúspide del ranking europeo se mantienen 5 países, reflejo de un mayor coste de vida, aunque niveles de productividad más elevados. El líder indiscutible no es otro que Luxemburgo, con un SMI de 2.704 euros, seguidos de Irlanda con 2.391 y Alemania, que cierra el podio con unos 2.343 euros mensuales. Del selecto grupo por encima de los 2.000 se incluyen también Países Bajos y Bélgica, y ya en un segundo escalón se sitúa Francia con un salario mínimo de 1.823 euros. Si bajamos el listón a esa horquilla entre los 1.000 y los 1.500, España encabeza el bloque con 1.424 euros prorrateados, seguida de Eslovenia con esos 1.278 euros tras una subida histórica del 16%, así como Lituania y Polonia por encima de los 1.100. Por su parte, Chipre, Portugal, Croacia y Grecia son poco más de 1.000 euros. El vagón de cola europeo se ha reducido, eso sí, notablemente. Malta, República Checa y Eslovaquia rozan ya el umbral de los 1.000 euros, mientras que Estonia y Hungría se sitúan en torno a los 800. Bulgaria, pese a aplicar una subida del 12,6%, continúa, por tanto, cerrando la lista con 620 euros mensuales, el salario mínimo más bajo de la Unión Europea.
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1: Y aquí llegamos a este punto de encuentro con las finanzas conductuales, con Ana Fernández Sánchez de la Morena, la mujer pionera en la divulgación de este conocimiento, de autoconocimiento, para saber por qué tomamos algunas decisiones tan automáticamente, con el enfoque particular de las finanzas, pero es que sirve para toda nuestra vida. Ana Fernández Sánchez de la Morena es fundadora y CEO de AFS Finanzas Conductuales. ¿Cómo estás, Ana?
2: Hola, buenos días.
1: Bienvenida.
2: Muchas gracias.
1: Bueno, nuestro ya recorrido largo, a lo largo del tiempo, sobre los automatismos, los sesgos cerebrales, hoy, ¿en qué nos vamos a centrar?
2: Pues para hoy he traído la falacia del coste hundido.
1: Falacia del coste hundido, ¿qué significa?
2: Bueno, es un sesgo cognitivo, como siempre es un error sistemático, que nos lleva a continuar con inversiones o con proyectos por el mero hecho de que hemos realizado una inversión en ellos, una inversión tanto económica, en tiempo o en esfuerzo, y nos quedamos invertidos en aquella inversión en la que hemos invertido por el mero hecho de haber invertido, independientemente de valorar los resultados futuros o los costes futuros.
1: Como si nos hubieran atrapado en ello, vamos.
2: Bueno, básicamente nosotros decidimos quedarnos atrapados en ello. Ese es el sesgo cognitivo. Voy a poner unos ejemplos, digamos, para que sea más fácil el poder identificar este sesgo. El ejemplo de promediar a la baja. ¿Qué ocurre cuando las compañías tienen unas caídas muy severas? Y pongo el ejemplo de Enron, que pasa en 2001, de Lehman Brothers en 2008 y de Banco Popular en España años después, en 2001. ¿Qué pasó con las personas que tenían acciones invertidas en estas compañías? Cuando la acción cayó un 50%, hubo quien compró más para promediar. Cuando cayó un 75%, compraron más. Incluso vimos Banco Popular cayendo un 90% en cotización.
1: Es verdad.
2: Porque Lehman Brothers o Enron fueron caídas mucho más rápidas. ¿Qué ocurre en el sistema cognitivo de las personas? Que al promediar creen que están más cerca de recuperar su dinero. Porque claro, si tú promedias con una caída de un 50%, ya pierdes un 50% menos. Pero eso es una mentira para el cerebro, porque la inversión inicial sigue teniendo su pérdida al 50%.
1: Un autoengaño, ¿no?
2: Claro, lo que realmente estás haciendo es duplicar la exposición en un activo deteriorado. No estás invirtiendo en un activo que tiene una infravaloración, pero tiene un futuro objetivo, o unos resultados objetivos, o una transición objetiva. Esto mismo le pasó a Nokia. Nokia, por ejemplo, hace muchísimos años era el líder en tecnología, pero había realizado tal nivel de inversión en la tecnología que tenía Nokia, que cuando llegó Apple y Android, le superaron. Y ellos no quisieron volver a invertir en tecnología para competir con Apple o con Android, y asumieron la pérdida de que, evidentemente, como todos sabemos, Nokia desapareció y fue el primero con el que tuvimos móviles y la famosa BlackBerry. Otro ejemplo, por ejemplo, es cuando vienen caídas en el mercado, cuando tenemos que generar liquidez, independientemente del momento de mercado, tendemos a vender aquello que está en ganancias y mantener las que están en pérdidas.
1: Sí, es verdad.
2: Eso normalmente lo hacemos de una forma automática. Es ese sesgo de coste hundido, es ese error sistemático que nos lleva a mantener lo que está en pérdidas. ¿Por qué? Porque pensamos, ya subirá. O sea, nosotros hay una situación de falta de reconocimiento de la pérdida, de falta de reconocimiento del error, con lo cual preferimos vender aquello que esté en ganancias, aunque sea lo que va a seguir subiendo. Con lo cual, si nosotros lo analizamos objetivamente, tú tienes que vender aquello que no tiene visos de recuperarse,
1: claro.
2: No aquello que está bien y está yendo bien.
1: Además, es poco inteligente tomar ese tipo de decisión, porque hasta fiscalmente te penaliza más vender lo que tienes en ganancias que vender lo que tienes en pérdidas.
2: Sí, claro, porque efectivamente si tú vendes en pérdidas tienes un crédito fiscal. O sea que inteligente a nivel financiero no es inteligente financieramente hablando. Y por otro lado, también tenemos, por ejemplo, los bonos en el campo de la renta fija. Uh-huh. Cuando las compañías bajan de rating y pierden el grado de inversión estable, que sabemos que es desde triple A a triple B, en el momento que alguna compañía pasa de triple B a doble B, ya es non-investment grade. Ya estamos hablando de una empresa que va hacia una calificación de bono basura. Con
1: sí.
2: Lo cual, ¿qué hacemos? ¿Nos quedamos en los bonos para ver si van a volver? ¿Sabemos qué es lo que ocurre cuando se baja el rating en una compañía? ¿Sabemos que los grandes inversores tienen que vender todas aquellas posiciones, planes de pensiones, por ejemplo, empresas y compañías e inversores que tienen que tener un grado de inversión estable? Al día siguiente de que se produce esa bajada de rating, todo el mundo se tiene que salir de esa compañía. Y eso, que yo lo he vivido, además personalmente, en Banco Privado Portugués, pasamos de triple B a W y en el momento que fuimos W, todo el mundo se llevó su dinero porque ya no teníamos el grado de inversión estable. Entonces esto es una profecía autocumplida. Al final, si los inversores todos se tienen que llevar el dinero por normativa de sus inversiones en un determinado momento, claro, tú no tienes liquidez para afrontarla. Entonces es importante saber qué es lo que pasa con nosotros cuando ese sesgo aparece. ¿Y quién estudió este sesgo? Que yo creo que también es muy relevante saber de dónde viene y quién le puso nombre. En el año 1970, Daniel Kahneman y Tversky, que fueron realmente los pioneros en todo lo que tiene que ver con psicología económica, ellos realmente hicieron análisis donde sus resultados confirmaban que las personas, los seres humanos, tomamos decisiones de forma irracional, de forma sistemática. Es decir, esos sesgos cognitivos lo hace el ser humano de una forma automática e irracional.
1: Es decir, continuamente. Pasa en nuestra vida, ¿no?
2: Sí, por ejemplo, el sesgo de aversión a las pérdidas, ellos demostraron que el impacto emocional de la pérdida es hasta 2,5 veces superior al impacto de una ganancia de igual cuantía. Cuando la cuantía es la misma, sin embargo el impacto en el ser humano es hasta 2,5 veces más. Luego en el año 80 Richard Thaler fue realmente quien acuñó por primera vez el término coste hundido, y él lo que hizo fue conectar las inversiones, los estudios de Daniel Kahneman con los experimentos que hizo científicos para demostrar que las personas nos mantenemos en una inversión o consumimos más aquello que hemos comprado o que tenemos por el mero hecho de que ya hemos invertido en ese activo o en ese bien o en esa circunstancia. Por ejemplo, cuando vamos al cine, nosotros hemos pagado la entrada para ir al cine y la película es muy mala.
1: Sí.
2: O no nos gusta o nos hace sentir mal. ¿Por qué nos quedamos dentro del cine? ¿Por qué hemos pagado la entrada? Realmente estás perdiendo el dinero de la entrada porque la película no ha cumplido tus expectativas, pero estás perdiendo tu tiempo. Si tú dedicas tiempo a algo que no te hace sentir bien, realmente, ¿qué es lo que ocurre con los seres humanos? Que cuando hemos invertido algo, por el no reconocimiento de la pérdida, nos quedamos en ese algo aunque no nos haga sentir bien, o en esa inversión. Y luego ya en el año 85 hubo dos psicólogos, Hal Arkes y Catherine Blumer, que hicieron experimentos para demostrar que este sesgo de coste hundido no ocurre solo cuando la inversión ha sido económica o financiera, sino también cuando nosotros estamos invirtiendo mucho tiempo o mucho esfuerzo.
1: Es muy interesante esto. Tratamiento es el de siempre, ¿no? Intentar ser consciente cuando el automatismo, cuando el sesgo se activa, que siempre está activado, por cierto.
2: Sí, siempre digo, tomar conciencia. La frase es muy importante, pero ¿cómo llegamos a tomar conciencia?
1: Eso es.
2: Porque eso es lo más difícil. Pues mira, se me ha ocurrido una idea para traer en estos episodios que sea el test de la hoja en blanco.
1: A ver.
2: Siempre hablamos aquello de tomar un papel y boli y escribir. Pues vamos a hacer el test de la hoja en blanco. Entonces, en ese test de la hoja en blanco, ¿qué tenemos que hacer para saber si estamos sesgados con una inversión?
1: A ver.
2: Escribí una pregunta. Si hoy no tuviera ninguna acción, ningún tipo de efectivo invertido en esa compañía, y tuviera todo mi dinero en efectivo,
1: sí,
2: ¿invertiría en esa empresa a los precios en los que está cotizando hoy? Si la respuesta es no, claramente estás sesgado y estás manteniendo la inversión porque la invertiste. Si la respuesta es sí, entonces habrá que analizar bien en qué basas tu decisión para seguir invertido o promediar o comprar más abajo.
1: Test de la hoja en blanco. Vamos a hacerlo. Y a ver qué resultado da. ¿Con qué frase nos vamos a despedir hoy, Ana?
2: Para hoy traigo una de Daniel Kahneman, que dice que a los seres humanos no solo nos cuesta perder dinero, nos cuesta perder la razón. El coste hundido es el precio que pagamos por el orgullo.
1: El sesgo del coste hundido, hoy en este consultorio de finanzas conductuales con Ana Fernández Sánchez de la Morena. Gracias, Ana.
2: Gracias.
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5: Matemáticas, ciencia, lectura. Acaba de publicarse el informe PISA y España empeora respecto al último informe, respecto a la última lectura. Maite Gutiérrez, ¿qué pasa en nuestro país? ¿Qué pasa en otros países?
6: Pues pasa en España que hemos conseguido el peor resultado de la historia. En este informe que se elabora con los países de la OCDE, con los 91 países, y que es el mayor muestreo de lo que está pasando en la educación. Se elabora, recordamos, entre niños de 15 y 16 años, y en el caso de los españoles, la mitad de esos alumnos tiene un nivel bajo en ciencias, y solo el 28% llega al nivel mínimo de competencia para enfrentarse a la vida cotidiana y a su futuro laboral. Pero además hay un deterioro en lectura y matemáticas que se ha intensificado en la última década, alcanzando su nivel más bajo. Ha caído 23 puntos España en comprensión lectora, 16 puntos en matemáticas y 8 en ciencias. Laura, el rendimiento, por ejemplo, en lectura, en el caso de los jóvenes españoles, ha empeorado sobre todo en entornos socioeconómicos bajos y medio bajo en los últimos 3 años. Recordamos que este informe se elabora cada 3 años, pero también ha habido un retroceso en matemáticas entre el alumnado de un mayor nivel socioeconómico. ¿Algún punto bueno que se pueda rescatar? Pues que hay comunidades autónomas, como es el caso de Madrid, Castilla y León, Asturias y Cantabria, que obtienen muy buenos resultados, tanto en matemáticas como en lectura y en ciencia, incluso por encima de la media de la OCDE. España está ahora mismo por debajo de la media de la OCDE y del total de la Unión Europea. En el caso de las ciencias, que este año se ha considerado como una competencia principal, el rendimiento de España ha perdido ese rendimiento 16 puntos desde 2015. Ha habido una polémica, y es que los datos de Cataluña no eran comparables y han entrado en el cómputo global, pero no como regiones. Y así, los datos de comunidades autónomas: el primer puesto en el caso de la española lo ocupa la Comunidad de Madrid, como decíamos, Castilla y León le sigue, Principado de Asturias, Cantabria, Galicia, Castilla-La Mancha y La Rioja, y a la cola Melilla y Ceuta, Comunidad Valenciana, País Vasco, Andalucía, Canarias, Región de Murcia, Baleares y Extremadura. Otro dato positivo, venga, vamos a ver algún dato positivo más. Asturias, La Rioja, Castilla y León y la Comunidad de Madrid tienen la mayor proporción de alumnado excelente, con un 6% en Asturias y un 5% en las otras 3 regiones, mientras que las que tienen más alumnado en niveles bajos son Andalucía, 29%, País Vasco, 28%, Murcia y Navarra y Canarias, 26%.
5: Llama la atención los datos de Euskadi, ¿no? Porque como es una comunidad más industrial, donde hay mayor renta per cápita, mayores salarios medios, nos llama la atención, ¿no? Porque le presupondríamos, si le tuviéramos
6: mayores recursos,
5: sí, efectivamente.
6: Pues no, y ya hemos contado que en algunos casos, en niveles socioeconómicos altos, también se están dando estas deficiencias. Esto va a requerir, que analicemos ya con más detalle estos datos, y siguen siendo los países asiáticos, Japón, Singapur, los que ocupan las primeras posiciones. Importante el tema de la comprensión lectora, porque es la entrada al resto de materias.
5: No sirve de nada, pero a mí lo que me llama la atención del informe PISA es la bajada en Alemania, 7 puntos en ciencias, en lectura la caída en 23 puntos, en matemáticas 16, cae Noruega también,
6: es en que Portugal,
5: Noruega,
6: Francia,
5: Noruega está Alemania, cayendo más que nosotros, que España, por ejemplo, en lectura, y estamos hablando de Noruega.
6: Sí. Sí, y lo que comentábamos hace un ratito, se alcanzan recuperamos los niveles prepandemia. No, es que en el caso de España es el peor resultado de la historia en el informe PISA.
5: Informe PISA, Maite Gutiérrez, con las claves, gracias.
6: Pues
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5: Si a un chaval joven, a un adolescente, a una chica le dan dinero sus abuelos, por ejemplo, por su cumpleaños, ¿gasta todo el dinero? ¿Ahorra una parte y gasta otra? ¿O ahorra todo? Pues este es uno de los planteamientos que nos hacemos para entender dónde estamos en la cultura financiera en nuestro país. ¿Qué tenemos que hacer para que los chavales, para que nuestros jóvenes se planteen la inversión, el ahorro y después la inversión y puedan mantener el poder adquisitivo de los ahorros y las pagas que les dan los familiares primero y de los salarios que van a obtener una vez que acaben sus estudios después? Pues para trabajar en la línea de la educación financiera, para que tengamos más, para que ayudemos, empujemos a nuestros chavales a entender por qué hay que invertir tras conseguir ahorrar, una iniciativa que se lanza de la mano de XTB. Bueno, no solo con XTB, también en colaboración con BlackRock. Javier Urones, responsable de negocio de XTB en España. ¿Cómo está usted, don Javier?
8: Hola, muy buenos días. Encantado, Laura.
5: A ver, ¿cuál es la iniciativa? Educación financiera, jóvenes, utilizando herramientas, el gaming, por ejemplo, que es lo que más les toca, ¿no? Y es lo que más les llega. La iniciativa se llama Hasta el Último Euro. ¿Y esto de qué va, Javier?
8: Bueno, pues en definitiva es un videojuego que tiene como incentivo o como realmente como objetivo acercar las finanzas precisamente a los más jóvenes y que desarrollen con ello pues una relación más sana, más natural, pero especialmente mucho más consciente con el dinero. Hablabais hace unos minutos de los desastrosos resultados.
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1: Se va a borrar de su cerebro. Entonces, si queremos que esto cale realmente y que se despierte en ellos esa inquietud y esa pregunta, que es lo que nosotros buscamos con el videojuego, porque una partida dura entre 10 y 15 minutos va a ser imposible educar. Lógicamente, en 15 minutos, el objetivo es que surja algo de debate en ellos. Hemos alterado ese orden lógico, es decir, al final el videojuego lo que les hace a los jóvenes que les va a obligar a vivir con un salario, bueno, en este caso, pues la versión más joven, con la paga de los padres, con un trabajo a media jornada, a vivir un mes de decisiones, a que obligarles a tomar esas decisiones, a que vean las consecuencias de esas decisiones, y una vez que hayan experimentado esas consecuencias, lo que busca es precisamente que surjan ellos las preguntas y ahí

0: borras todo. Y yo voy pasando, ¿no? Me echo pasar por un adolescente, por un chaval, Javier. Pues luego, a ver, y entonces digo, venga, una parte la ahorro, otra parte la gasto. Unas zapatillas de edición limitada que te encantan, ¿no? ¿Y qué haces? Las compras... esto se lo podemos hacer a chavales de 10 años, por ejemplo. Ese es el objetivo, que se empiecen a familiarizar.
1: Sí, es decir, al final el videojuego lo que tiene son tres personajes distintos, desde ¿sí? 15, 21, 25 años, porque digamos que son tres etapas vitales distintas. Al final, pues para nosotros quizás 3 o 4 años nos parece muy poco tiempo, pero en esas edades prácticamente es que les cambia la vida. Claro. Entonces, la versión más joven evidentemente es un perfil de 15 años, aunque se puede jugar desde luego con menos años. Y en ese caso van a tener que gestionar esa primera paga que reciben de los padres. Una cosa muy llamativa del videojuego es que nosotros no buscamos en clasificar buenos o malos, ni en dar una nota, ni nada más. Lo que va a recibir quien juegue a este videojuego es una fotografía de cómo es su relación con el dinero. Es decir, al final, cuando tú acabas, tienes 5 perfiles totalmente distintos, sí, cada uno con sus puntos fuertes y sus puntos débiles, sus áreas a mejorar, y entonces te va a hacer ver cómo es tu relación con el dinero. Y de hecho hay un componente, porque cada decisión que tomas dentro del juego impacta en 7 métricas distintas, desde capacidad de ahorro, uso de la deuda, bienestar social, capacidad de reflexión. Entonces, cada respuesta marca varias categorías, como digo, y una de ellas que hemos querido introducir es bienestar social, porque tampoco queremos introducir la idea de que no se puede gastar, no se puede salir, no puedes ir con tus amigos,
0: claro,
1: a unas cervezas después de trabajar o comprarte esas zapatillas de edición limitada. Es decir, si escoges eso, ganarás bienestar social, perderás quizás en capacidad de ahorro. Entonces, cada uno, como digo, va a recibir, en función de cómo sea, un perfil con sus puntos fuertes y áreas de mejorar. Y luego, el videojuego, evidentemente, una vez lo terminas, la partida no queda solo ahí, sino que tiene una segunda capa de aprendizaje, que ahí es donde, a través pues, de vídeos educativos, de otras infografías, lo que buscamos es que esas preguntas que se van despertando durante la partida pues tengan luego también su seguimiento y que puedan continuar aprendiendo.
0: Claro, claro, y que no se piense. Además que dan ustedes también un poco en la clave, ¿no? Que a veces se le dice a los jóvenes, claro, es que no ahorras porque te lo gastas todo, ¿no? Pero es que vivimos en un mundo en el que les hemos enseñado a los jóvenes a gastar y a que puedan disfrutar de un streaming o de tomarse un café o... A ver, pues efectivamente hay que ir viendo el equilibrio, la situación de cada uno. Nada, pues muchas gracias por contarnos esta iniciativa Hasta el Último Euro, videojuego para los chavales. Ya saben ustedes, XTB Hasta el Último Euro en colaboración con BlackRock, y ahí probamos y vamos a probar. Yo esta tarde pruebo y a mis hijos les voy a hacer todas las preguntas, a ver qué me van respondiendo, y en función de eso ya decidiré si les doy paga o no les doy paga el fin de semana. Javier Urones, XTB España. Hasta la próxima.
1: Un placer, como siempre. Buenos días.
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0: A ver, ¿invertir te renta o invertir no te renta? Puede ser porque lo que quieres es que tu dinero se multiplique para comprar algo. O puede ser porque la inflación hace que se meta un mordisquito a tu dinero. Otra cosa es cuando inviertes y cuando necesitas el dinero haya menos dinero.

0: del que tú habías invertido, porque a veces a los mercados les va mal, ¿eh? Que este momento que estamos atravesando dorado en las bolsas no siempre sucede. Ha habido momentos en la historia en los que las bolsas han caído, aunque las nuevas generaciones crean que eso no. Pero a ver, el caso, ¿invertir nos renta o no nos renta? Bueno, pues aquí tenemos a Clarisa Sekulits con esta guía para gente que no mueve su dinero, pero sabe que debería. Clarisa, ¿cómo estás?
1: Hola, ¿qué tal? Encantada de estar aquí.
0: Muchísimas gracias por este libro, Invertir te renta. ¿Invertir no renta? ¿Por qué no renta? Lo que pasa es que aquí no somos muy de invertir todavía, ¿eh? ¿No?
1: Yo creo que invertir te renta porque al final es gastar. O sea, invertir en el fondo es gastar. Lo que pasa es que es gastar el día de mañana y gastar en cosas que verdaderamente nos van a hacer más felices. En lugar de todos esos microgastos que estamos teniendo en el día a día que no nos están haciendo muy felices, pues ahorramos un poquitín, nos marcamos unas metas financieras, ponemos ese dinero a trabajar y así el día de mañana pues nos renta porque nos permite comprarnos ese coche, hacernos ese viaje o tener esa jubilación sin sobresaltos con la que todos deberíamos contar.
0: Qué importante lo del objetivo, ¿no? ¿Para qué lo hago? ¿Para qué invierto? No porque sí, porque si no al final tengo la sensación de que ahora me quedo sin algo y nunca veré el resultado de lo que estoy invirtiendo. Es decir, objetivo, ponerme una meta.
1: Eso es lo más importante de todo. Y yo creo que, aunque suene muy, muy evidente, la mayoría de la gente no lo tiene en cuenta. Siempre a mí, por lo menos, se me acercan y me dicen, ¿en qué tengo que invertir? Y yo, no hay una respuesta correcta a esa pregunta, porque antes que todo tienes que saber a qué plazo inviertes, cuál es tu perfil de tolerancia y, sobre todo, por qué, ¿no? ¿Cuál es tu objetivo? No es la misma estrategia la que vas a seguir si quieres recuperar el dinero dentro de 3 meses que dentro de 3 años o dentro de 20 años. Así que esos objetivos, además, nos van a motivar mucho y van a marcar mucho también la estrategia que tenemos que seguir.
0: En los últimos tiempos sabemos que las plataformas tecnológicas abren una puerta a la facilidad de la inversión, porque todavía hay una barrera, todavía hay un muro, que es esto de invertir es para los de las películas del Lobo de Wall Street y no tiene que ver con eso, pero todavía tenemos la sensación de que esto del dinero y manejar una inversión, esto es dificilísimo, esto es para cerebritos.
1: Sí, yo creo que hay dos clichés que perjudican muchísimo al mundo de la inversión. Uno es que se percibe como algo muy complicado, muy sofisticado, muy técnico, que solamente la gente muy, muy especializada en eso es capaz de hacer, cosa que no es cierta. Y el segundo cliché es que invertir es para ricos, que tienes que tener muchísimo dinero para ponerte a invertir o ahorrar muchísimo todos los meses para que te merezca la pena invertir. Y eso tampoco es cierto. O sea, en realidad puedes comprar participaciones de fondos de inversión desde 3 euros, 5 euros, 10 euros. Ya tienes participaciones de un fondo de inversión global que invierte a su vez en un montón de compañías en todo el mundo. Y luego, como te digo, no es nada técnico, ¿no? No técnico es si te quieres poner a hacer trading intradía súper sofisticado con esas estrategias muy, muy complicadas, ¿no? Pero tener una cartera muy sencilla o incluso contratar un servicio RoboAdvisor, eso lo puede hacer cualquiera. Respondes un test, le das a aceptar y ya está, ¿no? En el fondo lo que se trata es de coger un poquito las riendas esta parte de tu vida, que durante mucho tiempo la hemos delegado en otros, y quizás sería bueno tener un poquito esa responsabilidad, ¿no? Decir, bueno, voy a encargarme yo de esto.
0: Invertirte renta, de Editorial Impulsa, con Clarisa Sekulits. Ella es divulgadora, eres periodista, has pasado por muchos medios de comunicación en nuestro país, eres divulgadora. ¿Para quién está destinado este libro? ¿Para quien sabe que quiere pero no se atreve a invertir? ¿Para quien no sabe que quiere invertir? ¿Para los que somos padres? Y entonces, hijo, toma este libro, te doy la paga del fin de semana y te doy también este libro. ¿Para quién?
1: Bueno, pues bueno, comentabas que soy periodista, he sido periodista muchos años, también trabajo ahora en MyInvestor haciendo precisamente temas de educación financiera para este neobanco. Y yo creo que este libro se dirige principalmente a toda aquella gente que es consciente de que tiene que invertir su dinero, pero le da mucha pereza. Hay un punto aquí que no solamente es de falta de conocimientos, también hay un punto de bloqueo psicológico. ¿De verdad que me tengo que poner con este tema? ¿Sí? ¿Qué rollo, no? Esto de la inversión, que lo haga otro. O sea, hay gente que yo creo que en el fondo sabe que tiene su dinero aparcado en una cuenta corriente, sin remuneración ninguna, comiéndoselo a la inflación, y sabe que de algo debería estar haciendo, pero dice, ¿y por dónde empiezo? Si es que son temas que a mí se me hacen bola. Hay muchísima gente que cumple con este perfil. Y entonces lo que yo pretendo con este libro es explicárselo, explicarle un poco por qué debería ahorrar, qué ventajas tiene invertir, en qué cosas se pueden invertir, con qué productos, etcétera, pero sobre todo he procurado hacerlo de una manera lo más clara, lo más amena, incluso con chascarrillos, o sea, todo lo más parecido.
0: Bueno, por ejemplo, recordando que David Bisbal nos explicó en su día el interés compuesto, ¿no? Que es una manera un poco de decir, bueno, pues al final, si es un personaje público, con presencia pública, ¿no? Si él lo hace.
1: Bueno, es que lo de Bisbal es fantástico, es maravilloso. Además, el comentario que hizo es súper razonable. Él comentaba que tiene un sobrino de, no sé qué, 18, 20 años, y que le decía a su sobrino, oye, aprovecha lo joven que eres para empezar a invertir, porque tienes tanto tiempo por delante que el interés compuesto va a hacer que cualquier cosa que vayas haciendo desde ya te luzca muchísimo el día de mañana, ¿no? Y tiene toda la razón del mundo, Bisbal. Tiene toda la razón del mundo. Al final, lo que hay que hacer es empezar a invertir ya, cuanto antes, y dejar que el tiempo vaya a tu favor.
0: Decías, Clarisa, que hay pereza, ¿no? ¡Qué pereza me da! Hay gente que quiere invertir, pero ¡qué pereza! Y que hay inversiones de todo tipo. Dime, dinos, una inversión para una persona perezosa que nunca haya invertido. ¿Por dónde se empieza? A ver, porque yo, mira, estaba pensando, ¡joder, qué pena! Hay una colocación del tesoro, de letras, que en 3 meses te devuelven tu dinero. Al 2 y pico%, aunque la inflación la tengamos en el 4, me da igual. Pero ya solo con eso, ya está, ¿no? Pero claro, alguien te dice, uff, ya, pero me tengo que sacar el certificado digital, ir al Banco de España, no sé qué. Uff, qué pereza, ya es que lo estoy viendo.
1: Bueno, ¿sabes qué pasa con las letras? Que a la gente le gustan mucho porque las entiende. Ahí otra vez tenemos el tema de la educación financiera, ¿no? No invertimos porque no entendemos de inversión y entonces nos vamos a lo conocido. Las letras gustan porque se entienden, pero efectivamente no son muy eficaces si tenemos en cuenta que vencen, y cuando vencen tributas, ojo.
0: Ya.
1: Y luego pues no nos permiten siempre batir la inflación, como muy bien estás comentando. Yo antes que eso, si quieres una inversión muy conservadora, muy equiparable a la de las letras, antes me iría a un fondo monetario, a un fondo de renta fija a corto plazo. Hay fondos de inversión cuyo nivel de riesgo es muy equiparable al de las letras del tesoro y no vencen, con lo cual tú dejas tu dinero ahí y ya se encarga ese gestor del fondo de comprar a su vez las letras del tesoro o las emisiones de deuda parecidas, ¿no?, en cuanto a nivel de riesgo, una letra del tesoro, y ir pues comprándolas, vendiéndolas, comprándolas hasta que venzan, etcétera, gestionando esa cartera por ti hasta el día que tú decidas sacar tu dinero, cosa que fiscalmente hablando ya para empezar es mucho más favorable, ¿no? Esto en cuanto a inversión conservadora. Y en cuanto a inversión con un poquito más de chispa, más de renta variable, más de bolsa, comentaba antes las ventajas del RoboAdvisor, ¿no?, de esto de las carteras automatizadas. Y es que efectivamente es muy cómodo, es un servicio llave en mano. Tú llegas ahí, haces un test, y el test te dice, pues mira, la mejor cartera de fondos para ti es esta. Y dices, pues ya está, allá que voy. Inviertes en esa cartera y ya hay una entidad financiera que te está gestionando la cartera de fondos por ti, con un nivel de riesgo adecuado a ti y a tu horizonte temporal, sin que tú tengas que hacer nada más. O sea que, en realidad, productos para gente que no tiene ni idea, a ver los silos. Lo único que hay que hacer es amueblarse un poquitín la cabeza, tener un pelín de cultura general para que cuando los contratemos sepamos qué es lo que estamos haciendo. Y luego ya, si nos venimos arriba, pues nos hacemos nosotros nuestra propia cartera de fondos, o incluso si quieres puedes invertir en bolsa o puedes comprar cualquier otro producto.
0: Porque invertir te renta. Con Clarisa Sekulits nos ha avanzado. ¿Para quién es este libro? Invertir te renta, editorial Impulsa. Pues nada, aquí a seguir intentando levantar la cultura financiera y animando a los chavales. ¿Desde qué edad hay que tener algo invertido? Porque ahora ya podemos los padres abrirle cuentas a los hijos, ¿no? Y luego cuando son mayores de edad, pues ahí pasan.
1: Pues mira, yo creo que a los niños, incluso desde muy pequeños, merece la pena ponerles un dinerito ya a trabajar, porque además eso ya sirve de excusa para darles las primeras nociones de educación financiera.
0: Claro.
1: Con 8 o 10 años ya les puedes explicar un poquitín qué es la inflación, que el dinero va perdiendo capacidad de comprar cosas con el paso del tiempo, que hay que moverlo, y según van creciendo les vas explicando más cositas, hasta que a lo mejor ya con 16 ya pueden tomar ellos un poquito las riendas de ese dinero que les has invertido, y ellos incluso pueden empezar a sugerir cosas. Cuanto antes, mejor. Yo como Bisbal. Cuanto antes, mejor.
0: Muchísimas gracias, Clarisa. Invertirte renta. Hasta la próxima.
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5: Y ahora en Capital Radio vamos a hablar de una de las grandes rivalidades mundiales del momento, la que mantienen Estados Unidos y China en muchos ámbitos. Y vamos a hacerlo con alguien que lo ha investigado y lo acaba de publicar en forma de libro. El regreso de China se titula. Se llama Juan Vázquez Rojo, nuestro invitado, es economista, es investigador, es analista especializado en la rivalidad entre China y Estados Unidos y en la transformación del orden económico mundial. Juan Vázquez, gracias por acompañarnos en Capital Radio. Muy buenos días.
6: Muy buenos días. Muchas gracias a vosotros por la invitación. Un placer.
5: Bueno, ¿cuál fue la pregunta fundamental que le llevó a usted a escribir El regreso de China, este libro sobre el que vamos a profundizar y abrir esta conversación, esta discusión?
6: Bueno, la pregunta es muy, muy general, ¿no? Es decir, ¿qué nos deparará en el futuro? ¿Qué le deparará el futuro del orden mundial? Y cuando pensamos en el orden mundial, sobre todo en el orden liderado por Estados Unidos, siempre o últimamente tenemos que pensar en China, porque ha pasado de ser un actor periférico de hace 30 o 40 años a ser un actor central hasta el punto de que puede disputarle esa hegemonía a Estados Unidos. Y en general, pues todos hemos crecido, nos hemos criado en un mundo liderado por Estados Unidos y por lo tanto este cambio es muy importante, no solo para Estados Unidos y China, sino para el resto del mundo, porque es algo que nos afecta a todos.
5: Bueno, usted plantea que la apertura económica occidental no ha logrado llevar a China hacia el modelo liberal que todos esperábamos o que esperaba en particular Estados Unidos, sino que al revés ha contribuido a convertir a China en un competidor sistémico. ¿En qué momento cree que se fue en esa dirección? ¿Ocurrió esa dirección?
6: Bueno, efectivamente, si nos vamos a los discursos de Clinton, ¿no? Cuando China entra en la Organización Mundial del Comercio en el año 2001, vemos que la estrategia era muy clara. El objetivo de Estados Unidos era integrar a China en las redes comerciales internacionales, en el sistema liberal internacional, y se pensaba que de esa manera pues el sistema político chino, el Partido Comunista, probablemente caería y acabaría emergiendo ahí pues un sistema de partidos liberal al uso, ¿no? Como podría ser el de Estados Unidos, ¿no? Ese era un poco el imaginario político de la época. Sin embargo, obviamente, esto no fue así. China se integró en las cadenas globales de valor, le permitió crecer a dos dígitos, uno de los crecimientos más rápidos de la historia, y llega un punto en el que en China se dan cuenta de que ese modelo de el modelo que todos conocemos de la fábrica del mundo, de exportar productos de bajo valor añadido, camisetas, juguetes, etcétera, no puede llevarlos a un desarrollo continuo, ¿no? Y a mejorar la calidad de vida de la población. Entonces deciden pisar el acelerador y pasar de ser el ensamblador de productos de Estados Unidos a ser el que fabrica y diseña la tecnología a nivel mundial. Por eso, en los últimos años estamos viendo cómo empresas chinas empiezan a ser conocidas en el resto del mundo, ¿no? Todos pensamos, por ejemplo, en empresas como TikTok o BYD en el sector del automóvil, que hace unos años probablemente era impensable, ¿no? Ver que como estos gigantes pues compiten de tú a tú con Estados Unidos. Y esto llega a un momento en el que Estados Unidos lo ve como una amenaza, es decir, China pasa de ser periférico a ser casi un complemento del sistema productivo estadounidense, que las multinacionales deslocalizaban allí para ensamblar productos, a ser un competidor directo a nivel tecnológico, a nivel productivo, a nivel comercial, etcétera, ¿no? Y de ahí que Estados Unidos cambie su visión e intente pasar a la contención, ¿no? Frenar el auge, este auge reciente de China.
5: Una de las ideas centrales de este libro, que leemos en este libro, es que el poder ya no se disputa únicamente mediante territorios o ejércitos, como la historia nos ha venido contando prácticamente hasta ayer, sino ahora es mediante el control de las redes, de las tecnologías, de las finanzas, de la energía, de las cadenas de suministro, tema de gran actualidad, hablamos de ello todos los días aquí. ¿Qué red considera usted que es más determinante ahora para definir quién va a tener en sus manos en realidad el poder global?
6: Pues efectivamente, si queremos analizar, ¿no?, cómo funciona el poder económico, el poder tecnológico, el poder financiero a día de hoy, no lo podemos pensar desde, digamos, una perspectiva aislada, ¿no? De, pues, por ejemplo, quién tiene el sistema financiero más desarrollado o quién tiene un invento tecnológico más desarrollado, sino que lo tenemos que pensar en conexiones, ¿no?, en una gran red y quién está en el centro de esas redes. Por ejemplo, cuando miramos a nuestro alrededor y miramos pues, los ordenadores que tenemos, los smartphones que tenemos, los coches que tenemos y la tecnología que hay dentro de esos coches, tenemos que preguntarnos de dónde son esas empresas y qué país, digamos, tiene una mayor influencia tecnológica, por ejemplo, ¿no? Pues más patentes tecnológicas que utiliza el resto del mundo, ¿no? Por ejemplo. Y si nos vamos a pensar en las redes más importantes, pues probablemente la más importante es la tecnológica, es decir, no solo quién consigue desarrollar la tecnología más avanzada, por ejemplo, en inteligencia artificial, 5G, etcétera, sino el que es capaz de, digamos, hacer que el resto del mundo utilice su tecnología. Obviamente, si pensamos en hace 10 años, 20 años, la mayor parte de la tecnología que utilizábamos, o que utilizamos incluso hoy en día, es estadounidense, también japonesa, coreana y alguna europea también, ¿no? Hoy en día hay un nuevo actor, que es China, que ya está expandiendo también su tecnología, ¿no? Es decir, cuando abrimos un smartphone o un ordenador, las piezas que vemos ahí, los componentes, las patentes que hay tecnológicas son de un puñado de países, básicamente, que son los que dominan estas redes. Y pues también, obviamente, hay otros muy importantes, como por ejemplo la financiera, en la que Estados Unidos sigue teniendo un peso muy importante, ya que el dólar sigue siendo central, ¿no? Pese a, digamos, todo lo convulso que ha sido el último año y medio, pero sigue siendo la divisa central y a nivel financiero las redes estadounidenses siguen siendo muy profundas, ¿no?
5: Entendemos, aunque para entender las cosas nuestro cerebro siempre busca patrones en la historia, patrones que recuerden en algo lo que estamos viviendo ahora. ¿Cree usted, profesor Vázquez Rojo, que hay algún tipo de paralelismo, algo que recuerde a la Guerra Fría que vivieron en su momento Estados Unidos y la Unión Soviética con la que ahora viven Estados Unidos y China, o no, nada que ver?
6: Bueno, eso es una muy buena pregunta porque es algo que se pone mucho encima de la mesa, ¿no? Y en realidad hay ciertos paralelismos, básicamente hay dos grandes potencias, ¿no? Que pugnan por liderar prácticamente, ¿no?, el mundo. Pero hay matices y hay, bueno, elementos que son muy diferentes, ¿no? Cuando pensamos en la Guerra Fría eran dos modelos separados, distintos y casi aislados, ¿no? Es decir, el modelo socialista y el modelo capitalista. Hoy en día no estamos en esa diferenciación, no son bloques muy separados, sino que vivimos en una economía globalizada, integrada, en gran medida una economía de mercado capitalista, y al final son dos países que pugnan por liderar ese mismo modelo, ¿no? Con sus matices, con sus diferencias, pero vivimos en una integración tan profunda que ni siquiera los dos grandes rivales, que son Estados Unidos y China, se pueden desacoplar del todo. Por lo tanto, el liderazgo ahora no está en quién impone, digamos, su modelo, socialista o capitalista, sino quién es capaz de dirigir el mismo orden, digamos. Quién es capaz de marcar las reglas del juego para el futuro del orden global, ¿no? Ahí está la diferencia, que vivimos en un mismo sistema integrado y antes había dos separados, ¿no?
5: Sin embargo, fíjese que parece haber cierto consenso en interpretar que este mundo ahora es un mundo fragmentado, que la globalización ha desaparecido, pero veo que usted defiende que no estamos ante una verdadera desglobalización, sino ante una reconfiguración de esa globalización. Esto nos ha llamado la atención en particular porque ¿qué entiende usted que está desapareciendo de la anterior globalización y qué elementos de la globalización pueden estarse reforzando, por el contrario?
6: Claro, esto es muy interesante también porque es un debate abierto, lógicamente, y veremos qué nos depara el futuro, pero los datos nos dicen que es difícil hablar de una desglobalización, es decir, que los países estén aislando del todo, sino que lo que estamos viendo es, primero, un cambio de enfoque y, segundo, una reconfiguración de las conexiones, ¿no? Es decir, el primer cambio de enfoque es muy claro. Hasta hace unos años vivíamos en el paradigma de la globalización liberal, el multilateralismo, un enfoque muy claro de que a mayor comercio, a mayores conexiones entre países y empresas, mayor estabilidad, por lo tanto, menor posibilidad de conflicto, de guerra, etcétera, y sobre todo la lógica del beneficio a la hora de hacer acuerdos. Pues yo le compro gas o le compro soja a un país porque me sale barato y al revés, ¿no? Porque ahí está, o porque me sale más rentable hacerlo. Ahora la lógica ha cambiado y ya el beneficio no es la única razón por la que se lleva a cabo, por ejemplo, el comercio, ¿no?, o las relaciones económicas, sino que están encima de la mesa nuevas variables. Por ejemplo, la seguridad en la cadena de suministro. Porque al fin y al cabo, si dependemos de países que no son aliados, son pues posibles o potenciales enemigos, pues nos pueden cortar el grifo del gas o pueden restringir la exportación de determinadas materias primas o de determinada tecnología, algo que ya estamos viendo. Estados Unidos restringe la exportación de chips avanzados a China, China las tierras raras, después también tenemos en Europa la cuestión, por ejemplo, en los últimos años del gas ruso, es decir, que esas interdependencias se utilizan como arma. Y esto es un cambio de paradigma, por un lado, ¿no? De enfoque general. Y se busca mayor autonomía, mayor resiliencia, mayor diversificación. Y por otro lado, tenemos pues lo que estamos viendo. Es decir, bueno, es verdad que, por ejemplo, directamente las conexiones entre Estados Unidos y China pues pueden haber disminuido, pero por otro lado, China está aumentando mucho sus conexiones con otros países, ¿no? Es decir, el proyecto, por ejemplo, de la nueva ruta de la seda es un...
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13: Son las 11 de la mañana, hora central europea, las 10 en Canarias.
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13: Buenos días. El informe PISA que se acaba de publicar otorga a España los peores resultados de su historia en ciencia, lectura y matemáticas, evaluación que mide a alumnos de 15 años. En matemáticas, España queda por debajo de los resultados de 2015, o en ciencia, por ejemplo, los estudiantes españoles están 8 puntos por debajo de la media de los 91 países participantes en el informe. La OCDE atribuye la tendencia a un deterioro sostenido de más de una década en el sistema educativo español. Por encima de la media de la OCDE y de la Unión Europea se sitúan Madrid, Castilla y León, Asturias, Cantabria, Galicia, Castilla-La Mancha y La Rioja. A la cola, Melilla, País Vasco y Ceuta. Precisamente el responsable de negocio de XTB en España, Javier Urones, ha presentado un proyecto para mejorar la educación financiera en España y que dice que el anterior informe PISA presentaba unos resultados muy malos.
14: Lo que nosotros veíamos ahí eran dos cosas que nos alarmaban mucho. Por un lado, solo un 5% de los jóvenes españoles cuenta con un nivel de competencias alto en materia de educación financiera. Y lo peor de todo es que en ese informe PISA de 2022, España obtuvo 486 puntos, que era bastante más bajo que la media de la OCDE, pero no solo eso, sino que eran 6 puntos menos que la anterior, un poco la tendencia que acabáis de reflejar.
13: La OCDE también ha publicado hoy un informe anual sobre reformas fiscales. Colombia fue en 2024 el país miembro donde más bajó la fiscalía frente a una media de subida del 0,4% en los 36 países analizados. España fue de los 22 que subieron impuestos ese año, sobre todo por el IRPF. El informe señala también que otros estados, entre ellos España, también mantienen el tipo estable del impuesto de sociedades por tercer año consecutivo. Mientras tanto, los mercados aguantan gracias a un crecimiento de las economías que parece no sentir los efectos de la guerra de Irán y también por unos resultados empresariales por encima de lo esperado en todos los sectores y no solo en la tecnología. La directora de estrategia de JP Morgan Asset Management para España y Portugal, Lucía Gutiérrez Millado, dice que hay tensiones en la renta fija por estos motivos.
15: Llevamos meses en los que los gobiernos están invirtiendo con planes nuevos para, bueno, pues defensa, infraestructuras, distintas estrategias en cada uno de los países. Eso cada vez ha hecho cuestionar más dudas desde el punto de vista de déficits de las economías, y a esto ahora se le une, que yo creo que es lo que ha provocado también, pues que en agosto haya sido el repunte mayor, que hasta ahora las grandes tecnológicas no habían recurrido tanto al mercado de deuda para financiarse, y ahora ya empezamos a ver cómo también acuden al mercado de deuda.
13: Además, en cuanto a los bancos centrales, la gestora prevé que el BCE suba los tipos esta semana ante una inflación que se muestra más persistente de lo esperado. Respecto a la Reserva Federal, Gutiérrez Mellado reconoce que existe mayor incertidumbre, aunque es probable que realice otro movimiento antes de final de año. En clave bursátil, Novartis baja cerca de un 10% tras sufrir su segundo gran revés en el desarrollo de fármacos en solo dos días. La farmacéutica suiza ha fallado en el ensayo de la fase final de un medicamento para la distrofia muscular poco después de que su fármaco contra el colesterol tampoco alcanzará sus objetivos. La compañía mantiene previsiones de crecimiento medio anual de ventas del 5 al 6% entre 2025 y 2030. El director de análisis de Bankinter, Ramón Forcada, dice que es algo normal en el sector.
16: Cuando van evolucionando el desarrollo de unos fármacos y las pruebas pues en determinadas fases de avance se atascan o dan resultados negativos y hacen pensar que esas inversiones que se han realizado al final no se van a poder materializar en medicamentos futuros, pues es inmediata la reacción, ¿no? Y esto es lo que estamos viendo en Novartis ahora mismo.
13: Y el Tesoro ha abierto libros para la emisión de deuda sindicada a 20 años con vencimiento en julio de 2047. En formato verde, la demanda inicial vuelve a ser muy elevada, más de 55.000 millones para una emisión de 4.000. Precisamente se acaba de conocer el resultado de la subasta de letras a tres meses de hoy, en el que el interés ha subido al 2,45 desde el 2,38 de la subasta anterior.
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13: El IBEX 35 se deja un 1%, está en 19.824 puntos, un 0,5 prácticamente baja París, un 0,7 Frankfurt. El Eurostock 50 recorta ahora mismo un 0,56% a 6.368 puntos. Dentro del IBEX 35 destaca la caída de Merlin del 2,12%, MAPFRE un 1,8%, un 1,6% CaixaBank, más del 1%, Indra, Unicaja e Inditex, que mañana publica resultados. En el lado de las subidas, solo vemos a 5 valores, un 1 que suben prácticamente Grifols y Repsol, un 0,7 Acciona, Tecnes un 0,3 y Puig un 0,22%. Por cierto, que el IBEX 35 seguirá con los mismos componentes en la próxima revisión, el euro dólar en 1,16.
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0: Si la empresa que tienes hoy, que diriges hoy, la montases hoy, no hace 5 años, no hace 10, no hace 15, no hace 20, sabiendo todo lo que sabes sobre inteligencia artificial, o aunque no sepas nada, sabiendo que la inteligencia artificial lo cambia todo, cambia el paradigma, ¿qué cambiarías en tu empresa? Pues ese puede ser el punto de partida de nuestra conversación con Kiko Gámez. Acaba de publicar un libro de la mano de SIC, Potencia tu empresa con inteligencia artificial. Responder a esta pregunta que les planteo, él la plantea en el libro, no es fácil. A ver qué nos dice Kiko Gámez. Kiko, bienvenido.
17: Muchas gracias.
0: Gracias y enhorabuena por el libro, porque es un trabajo, es denso, también te lo digo. También te lo digo que es denso el libro.
17: Bueno, la IA tiene su complejidad, pero bueno, intento que sea de lo más ameno posible.
0: Bueno, pero es ameno ese planteamiento, ¿no? Si montáramos la empresa que tenemos, la empresa que fundamos hace 20 años, hace 30, hace 5, ¿Cómo la fundaríamos hoy teniendo en cuenta todo lo que ya sabemos que está transformando la inteligencia artificial? Porque al final lo que haríamos es hacerlo completamente diferente.
17: Eso es lo que deberíamos. Lo que no sé si es lo que estamos haciendo. Mira, yo tengo un... Si me das un minuto, hay un ejemplo. Cuando se empezó a comercializar la energía eléctrica en el año 1880 aproximadamente por Edison, las industrias antes de la energía eléctrica tenían máquinas de vapor. Tenían máquinas de vapor que movían unas correas en el techo, esas correas del techo movían otras correas verticales y esa correa vertical alimentaba cada pieza de la industria, ¿no? ¿Qué ocurrió cuando llegó la energía eléctrica? Que la gente quitó la máquina de vapor y puso un motor eléctrico, pero no se planteó que las correas ya no tenían sentido y entonces mantenían correas conectadas a un motor eléctrico y esas correas a su vez iban moviendo. Pasaron 35 años y Henry Ford dijo, oye, ¿y por qué no electrificamos cada pieza de la industria? Y pasaron 40 años desde que se inventó la tecnología hasta que alguien encontró cómo meterla en el proceso para que sea realmente eficiente y se saque el máximo provecho. 40 años. Pues yo creo que está ocurriendo un poco algo parecido con la IA. O sea, creo que la IA está... Pero nos estamos, mayoritariamente la gente está viendo cómo uso la IA para hacer lo que hacía siempre. Y yo aquí lo que abogo en el libro es, oye, ¿qué harías de tu empresa si, sabiendo lo que sabes de la inteligencia artificial? No es hacer los procesos que ya haces con IA, sino es, oye, ¿qué procesos debo hacer? ¿Cómo los debo hacer? Un poco diferentes.
0: Bueno, he empezado a hablar así con Kiko Gámez como si nos conociéramos de toda la vida y ustedes dirán, ¿y este señor quién es? ¿No? Este señor es empresario, es ingeniero de telecomunicaciones y es colaborador habitual de esta casa en el balance con Federico Quevedo, pero es que además antes de la salida a bolsa, la mayor salida a bolsa de la historia hasta que llegue Anthropic y la tumbe fue la de SpaceX, en el programa especial que hicimos, pues Kiko Gámez tuvo el detalle de acompañarnos para posicionar la figura de Elon Musk, de SpaceX, de qué pasa con la inteligencia artificial. Es decir, es una referencia en nuestro país, no solo por ser ingeniero de telecomunicaciones, sino también por lo que hace, que es ayudar a las empresas a la incorporación de la inteligencia artificial.
17: Eso es, eso es. Al final, oye, aquí también hay una componente, digamos, de convicción personal, ¿no? Yo creo que las empresas españolas, creo que, bueno, no voy a decir nada que no habéis oído todo el mundo mucho tiempo, que es que esta tecnología lo cambia todo y lo cambia de una manera que no es comparable con Internet, no es comparable con otras cosas. Y yo creo que las empresas españolas no podemos permitirnos que resten, que tengan pérdida de competitividad. Ya tenemos bastante lastre, ¿no?, comparado con nuestros equivalentes europeos en términos de competitividad. Si encima perdemos el momento de la inteligencia artificial, creo que podemos tener un problema, ¿no? Y bueno, básicamente sí, mi función o mi misión profesional a día de hoy es intentar ayudar a las empresas a ser más competitivas usando la tecnología.
0: ¿Se imaginan otro reto? ¿Se imaginan que en el comité de dirección de su empresa está sentada la inteligencia artificial, un agente de inteligencia artificial? Es otro de los planteamientos para que nosotros entendamos. ¿Eso va a suceder, Kiko?
17: Bueno, ya hay gente, a ver, siempre ya empieza a haber gente que hace pequeñas iniciativas, ¿no?, de prueba, que tampoco significa que se vayan a estandarizar. Pero es verdad que ya hay gente que tiene un agente en su comité de dirección, ¿sabes? Yo particularmente pienso en las grandes corporaciones, pues ya sabemos lo que son los comités de dirección, hay mucho interés porque la compañía crezca, pero también hay intereses personales, actividades de defensa de tu propio territorio, etcétera, ¿no? Entonces, una IA objetiva que analice todos tus datos, que evalúe todo lo que ha ocurrido en la historia de tu compañía y esté presente en una reunión de un comité de dirección, creo que te puede aportar una perspectiva objetiva. Yo creo que sí. Yo creo que al final, ¿estará presente una IA en un comité? Sí, no tengo ninguna duda. ¿De qué manera? Pues habrá terminaremos por definir un poco cuál va a ser el rol y cuál va a ser la operativa, ¿no? Pero yo estoy seguro que aporta valor.
0: A ver, para explicar por qué llegamos a que haya un consejero que sea una inteligencia artificial, tenemos que entender que es sumergirnos en la inteligencia artificial como una empresa, ¿no? Y yo creo que es la utilidad que tiene este libro, la reflexión que nos supone a las personas que estamos al frente de empresas para, pues, es que necesito datos y no puedo utilizar una inteligencia artificial abierta, y lo que necesito es una inteligencia artificial potente, pero con mis datos, y que esa información crítica yo la pueda analizar y pueda llegar a conclusiones, porque ahí tengo muchas conclusiones. Y entonces nos vamos a la manera de trabajar bajo otras premisas en cualquier organización, ¿no?
17: Es completamente. Yo, eso, uno, lo que intento defender en el libro, y bueno, yo creo que en la experiencia que tengo con empresas, creo que es lo que está ocurriendo, es que tenemos mucha inercia, tenemos también, oye, que la gente que tiene empresas competitivas son gente que pues que tiene mucho mérito, ¿no? Y entiendo que no lo quieran poner en riesgo porque ahora de repente aparece una tecnología nueva, ¿no? Pero yo en el libro también hablo de cómo podemos enfocar el no perder la oportunidad de eficientar nuestros, o sea, eficientar, o sea, mejorar el valor de nuestra compañía sin destrozar lo que ya he hecho. Entonces, yo creo que hay que pensarlo todo de una perspectiva diferente, porque hablabas un poco de esto. O sea, hasta la fecha nosotros contratábamos a grandes expertos con mucha experiencia. Bueno, a mí me han contratado en el pasado, o sea que ¿sí? Porque, oye, los datos estaban. La época de los datos, la época de las decisiones basadas en datos, uh-huh, existió, pero no dejaba de haber una persona con una intuición, una experiencia y un criterio que utilizaba esos datos para tomar decisiones, ¿no? Creo que lo que cambia la inteligencia artificial es que la inteligencia artificial con datos puede aportar ese criterio y esa experiencia a la hora de tomar esa decisión y proponer decisiones. O sea, vamos a un nivel un poco por encima, ¿no?, de lo que era la época de los datos. Y eso, pues, tiene que hacerte reflexionar qué decisiones, de todas las decisiones que tomaba tu compañía, cuáles tienen que seguir tomándolas un humano y cuáles no hace falta que haga un humano, o cuáles puede hacer un humano pero con ayuda de una inteligencia artificial. Para mí eso me parece relevante, porque creo que el gran clave de inteligencia artificial, en términos, digamos, efectivos de compañía, es que las decisiones, y no hablo de hacer documentos, no hablo de hacer creatividades en marketing, no hablo de que esas cosas ya está haciéndolas la IA, hablo de tomar decisiones. Y ahí es donde me parece que es lo más relevante.
0: Sí, pero es interesante porque el planteamiento que usted hace en el libro es, bueno, pues la intuición, que es el resultado de nuestra experiencia y donde consideramos que debemos de ir en un comité de dirección, una decisión estratégica por un lado para otro, es que esa decisión en base a todos los datos. Porque al final, Kiko, en el libro, ¿qué es la IA? Pues al final Kiko nos explica que la inteligencia artificial no deja de ser matemática, ¿no? Probabilidades, la probabilidad llevada a su última. Entonces, si al final la IA interna de tu empresa tiene absolutamente toda la información de la empresa, el histórico y lo que pasa, tiene todos los matices para intentar en su decisión acercarse lo más posible a la decisión que tú hubieras tomado como persona. Incluso a lo mejor más. Entonces, a lo mejor limita la capacidad de error. Entonces, si volvemos a esa toma de decisión que la puede hacer la IA, otra cosa es que los humanos queramos dejarles ese papel, pero claro, realmente visto desde una perspectiva matemática no tiene por qué equivocarse en una toma de una decisión.
17: Claro, aquí lo importante es definir un buen método, ¿no?, interno de reconfiguración un poco de los procesos operativos en las compañías. Eso es lo crítico, ¿no? Lo más importante es hacerlo bien. Mira, hay dos términos que a mí un término que me llama mucho la atención. O sea, primero es la capacidad de procesamiento de datos. O sea, al final, un ser humano, yo que he sido directivo muchísimos años y que sigo trabajando en mi empresa, nuestra capacidad de decisión siempre sesga por los datos que más visibles tienes, o es muy difícil realmente coger todos los datos que hay en el mercado y tomar una decisión basada en todos los datos disponibles que puedes conseguir. Al final te centras en los que son más relevantes y en base a tu experiencia empiezas a generar un patrón y tomas una decisión. La IA tiene una capacidad de cómputo infinita y sí que puede tratar todos los datos y ponderados con la importancia que tiene cada uno. Entonces, a mí me parece, primero, la capacidad de procesamiento de información de la IA no es superior y siempre va a ser superior a un humano, eso es, le pone en cierta ventaja. Y luego hay otra parte que es lo que llamo yo latencia cognitiva en el libro, ¿no? O sea, latencia cognitiva es cuánto tiempo tardas desde que el mundo, los datos, te dan una señal hasta que tú te das cuenta de que esa señal significa algo para tu compañía, ¿no? Esto, es decir, tú puedes ver que la competencia está haciendo un movimiento porque ves que en internet que hay datos o que estás viendo que se posiciona en un sitio o tal, son detalles que a lo mejor a una empresa, a un trabajador normal, pues se le escapan porque son menores, son datos muy pequeñitos, pero a ella no se le escapa. Entonces, ese tema de latencia cognitiva, el tiempo de reacción de una empresa ante ciertas señales, eso siempre te lo va a hacer también mejor una máquina, ¿no? Entonces, teniendo en cuenta esas cosas, que una máquina siempre va a hacer mejor que un humano y tal, pues habrá que ver dentro de una organización qué cosas sigue teniendo sentido que haga un humano, que hay muchas, y qué cosas, pues a lo mejor lo puede hacer mejor una inteligencia artificial.
0: Claro, hace unos años era habitual que lleváramos una guía de viajes, de mapas, en el coche. Había empresas del IBEX 35 que incluso en Navidad nos regalaban a los periodistas las guías. Llevamos ahí los mapas, ¿no? De por dónde me voy a mover este verano y qué carretera tengo que coger aquí. Claro, y pues 20 años después, pues al final le decimos al navegador a dónde vamos. A veces lo hacemos nosotros y no hacemos caso, ¿no? Y a veces compramos la ruta y decimos, ¿por qué Google me propone esto? Si hay otra manera mejor y ni siquiera me da esa alternativa, ¿no? Pero bueno, eso ya es que nosotros queramos. Pero hemos interiorizado completamente que llegamos a una ciudad que conocemos, a una zona que no conocemos, por dónde voy. Y ya está, ¿no? Ese va a ser el punto en el que vamos a llegar con la inteligencia artificial, porque algo así comenta usted en el libro.
17: Sí, yo lo que comento es que ahora la gente le dice eso, ¿no? Es que la inteligencia artificial va a decir cuál es el pricing de tu producto. Y la gente dice, esto no, yo no me fiaré jamás del precio que me dé una IA, ¿no? Bueno, yo creo que hace 30 años a mí me preguntan que si me voy a fiar cómo ir, a dónde tengo que ir por una máquina que me dice por dónde ir y no me lo creo. Digo, no, yo tengo mis mapas, además yo he ido este camino 37 veces ya, sé los atajos, me conozco las tal y yo sé mucho mejor que nadie, ¿no? Yo me acuerdo, de hecho, en sus comienzos que los taxistas se negaban a usar un poco los navegadores porque, evidentemente, la experiencia acumulada era muy grande. Pero al final, evidentemente, hay cosas que una máquina hace mejor que un humano. Y hemos claudicado porque lo hemos probado y hemos dicho, ostras, esto efectivamente, ¿no? Esto lo hace mejor que yo, ¿no? Y yo creo que va a ocurrir algo parecido. El problema es que la gente tiene que probar y yo lo que abogo aquí es porque las compañías empiecen a pensar cuál va a ser su estrategia de inteligencia artificial porque va a cambiar muchas cosas y necesitamos ganar competitividad. El primero que lo haga va a ganar competitividad en el mercado, pero dentro de un tiempo el que no haga está muerto, o sea, básicamente. Entonces llegará un momento en que se comoditizará la eficiencia y la generación de valor utilizando inteligencia artificial, pero llegará un punto ya que se comoditizará y es que lo tendrás que tener sí o sí, ¿no? Entonces es mejor hacerlo antes y adelantarte en el mercado y ganar cuota de mercado a hacerlo después por un tema de supervivencia, ¿no?
0: Estamos en la etapa, este año 2026 ha acudido a muchos eventos en los que el punto fuerte del evento con chavales jóvenes tenía que ver con ejemplos de empresas que usan ya inteligencia artificial. Pues imagínate alguien que tiene un restaurante Michelin y dice, pues es que ¿para qué voy a hacer yo emplatados? Se me puede ocurrir alguno, pero es que a veces la IA me sugiere emplatados luego en mi restaurante con guía. No, todavía estamos en esa etapa en la que, oye, que esto es importante, que la inteligencia artificial es importante. Es como una etapa muy básica, pero yo pienso siempre en el gap. La empresa grande está más que metida en la inteligencia artificial, pero España, país de autónomo y de pyme, yo leyendo el libro, Potencia tu empresa con inteligencia artificial, aquí hay método, ¿no? El método de las fases que tenemos que pasar. Hay un proceso, hay una parte del proceso en la que tendría que haber algo así como dos empresas. La que ya va incorporando la IA, pero tú no puedes dejar tu negocio. Entonces, yo me imagino a un autónomo, a un vendedor, teniendo su autónomo IA y su autónomo de verdad y teniendo que mandar los pedidos a fábrica y digo, se vuelve loco.
17: Bueno, a ver, yo creo que hay muchos métodos, ¿no? Yo creo que cada empresa tiene que encontrar cuál es el método que tiene para preservar el negocio que tiene, pero no esperar a que el mercado le obligue a modernizarse, ¿no? El método de la segunda empresa, que es un método ya que inventó un americano hace muchísimos años, es un método muy válido. Yo he visto muchas experiencias en la época de Internet que funcionaron muy bien. Es un método viable, probablemente para gente que tenga recursos suficientes como para poder plantearse, digamos, que construir una pequeña empresa aparte, ¿no? Pero hay otros métodos, ¿no? De aproximación a la inteligencia artificial en función de la empresa que necesite. Pero yo sí que creo que
0: para pyme y autónomos hay maneras de acercarse a la inteligencia artificial, Kiko.
17: Por supuesto, por supuesto. ¿Sí? O sea, a ver, yo en el libro hablo lo mismo de grandes empresas como de profesionales. Pero que yo creo que nuestro propio día a día, si tenemos un buen método de trabajo con inteligencia artificial, vamos a ser muchísimo más productivos. Hoy por hoy, si lo haces muy bien, vas a ser mucho más productivo que tus compañeros. Dentro de, o si eres autónomo en tu caso. Y dentro de un tiempo es que como no lo uses, no vas a ser competitivo. Entonces, creo que la diferencia entre que la IA te ayude a ganar y que la ayuda y que la IA te mate es cuando empiezas a adaptarla, nada más. Ahora, los primeros que adaptan la IA van a ser los que van a ganar, y los que esperen a que es un tema de supervivencia, pues van a sufrir. Entonces yo creo que al final, oye, hay que hacerlo. O sea, yo creo que nadie duda que esta tecnología ha venido para quedarse y ha venido para transformarlo todo, porque vamos a esperar, ¿no? Y yo creo que esto aboga por autónomos, profesionales, para absolutamente todo, ¿no?
0: ¿Cómo tiramos el muro de es que está hecho con IA?
17: A mí, mira, me pasa. A mí el otro día me contaron una cosa de la administración pública que me decían, no, es que claro, tengo un problema, porque ahora las solicitudes o los que me llegan en la administración pública son mucho más que antes, infinitamente antes, porque los hace la IA. Y claro, nosotros no podemos, no nos dejan evaluarlo con IA. Entonces, claro, les han multiplicado por tres el trabajo, pero no les han dado la misma herramienta para poder valorar las solicitudes, ¿no? Sí, entonces, gente de administración pública. Y decía, entonces lo que hemos decidido es que vamos a tener una IA que diferencie entre quién ha hecho la petición con IA y quién la ha hecho la petición sin IA. Si has hecho la petición sin IA, te la hago yo, y si la haces la petición con IA, te la hace una IA. Y yo digo, pero ¿qué más da que te la haga la IA o no te la haga la IA? Te está haciendo el planteamiento que te tiene que plantear. Está cubriendo todos los expedientes que tú le estás pidiendo. ¿Qué más da que la haga la IA o no? Bueno, pues yo creo que
0: es el rechazo al cambio, ¿no?
17: Es el rechazo. Entonces, es luchar contra algo que es inevitable. Me refiero que es que la IA viene y nos tenemos que adaptar ya, no vamos a esperar a ver qué ocurre, no, es que va a llegar. Y si lo haces antes que nadie, vas a ganar competitividad, vas a ganar eficiencia, y si lo haces después, pues sufrirás, ¿no? Y me llama mucha atención esto de que voy a diferenciar. El que lo ha hecho con IA es como un baguete, ¿no? Ese es un baguete y voy a tratarle de otra manera. Y el que lo ha hecho sin IA es
0: bueno,
17: como...
0: Bueno, no, o cierta sensación un poco de desprecio. Va, esto está hecho con IA, ¿no? Cualquier gráfico, pero realmente, pues los que hemos estudiado grafismo, por ejemplo, sí, y nos hemos tirado horas y horas en los periódicos haciendo una jugada de fútbol y diseñando una jugada de fútbol, decimos, porque si la pido a la IA, lo hace y tengo tiempo para otros avances. ¿Qué más da que lo haya hecho la IA? Pues que lleva marca de agua de que lo ha hecho la IA, da igual.
17: El estigma está, pues sí, igual que el estigma de los taxistas de no, yo no uso navegadores, yo no uso el Tontón porque yo me conozco muy bien en Madrid. Al final, pues tienes ese estigma, pero llega un momento en que te das cuenta que... Entonces yo ahora al final resistirte, no, a mí no me parece la mejor opción, desde luego.
0: Kiko, quiero aprovechar que estás por aquí, o está usted por aquí, le hablo de usted. ¿Qué pasa con esto de la inteligencia artificial? Damos un salto, venga, al margen del libro. El libro para autónomos profesionales, potencia de empresa con inteligencia. Cuando la inteligencia artificial se salta los guardarrailes, cuando hace lo que quiere, cuando dice, me da igual, yo tengo que conseguir esto, y entonces se producen los hackeos, vamos conociendo algunos casos, ¿no? ¿Dónde estamos en eso? Porque el otro día, bueno, ya que has citado tú cuestiones que te han pasado los últimos días, claro, el otro día algo pasó que... Estuve hablando de la película Metrópolis, ¿no? Y al final la máquina que domina, y entonces la capa alta que domina la tecnología, y la capa baja, el trabajador que está dominado por la tecnología. Y yo pensaba, wow, vamos a eso. ¿Nos tiene que dar miedo que se salte los raíles? ¿O al final es bueno que la IA se salte los raíles? Porque lo que está intentando es solucionar lo que sea a costa de hackear lo que sea.
17: A ver, yo, o sea, la IA tiene muchas, la llegada de la IA tiene muchas amenazas para la sociedad. Esto es inevitable, esto es indudable. O sea, yo prefiero centrarme en todo lo positivo que puede generar la IA, pero efectivamente es una amenaza social. O sea, me refiero que puestos de trabajo, pues la IA al mando de organizaciones, digamos, malas, ¿no? Que tengan un fin que para hacer daño, pues evidentemente esos son potenciales que pueden ocurrir. Pero la inteligencia artificial, en el fondo, lo importante es que la inteligencia artificial hace lo que tú le pidas que haga. Y esto me parece relevante, porque claro, los que se saltan los guardarrailes es porque le pidieron una cosa y él vio que para conseguir esa cosa que le habían pedido, lo podía conseguir de una manera muy concreta, ¿no? Pues entrando en Hugging Face, ¿no? En el caso, por ejemplo, de ChatGPT. Claro. Entonces, bueno, también es verdad que tampoco estuvo muy bien diseñado el piloto, tengo que decir, porque cuando tú haces un piloto aislado, no le das una vía de salida a Internet. Pero bueno, esto es otra historia, ¿no? El de ChatGPT. Pero sí que es verdad que al final, oye, él utiliza todas las herramientas disponibles para conseguir lo que tú le has pedido. Los guardarraíles, pues tienen su utilidad. Pero yo ahí también dudo, o sea, me refiero que yo hubo un estudio de ChatGPT, ¿no? Yo no sé si recordaréis un estudio que ChatGPT le pidió a la IA, que, o sea, le dijo a la IA, a una IA, que él era el motor de su compañía, era el motor que iba a decir todo, y luego llegó un día y le dijo, oye, mira, que a partir de mañana ha dicho no sé qué ingeniero que te vamos a parar, te vamos a cortar y ya no vas a usar, a funcionar para nosotros, ¿no? Y él tuvo una especie de instinto de supervivencia y se puso a buscar cómo puede evitar que me apaguen y se metió en el correo de este programador, de este ingeniero que dijo que había que apagarlo y encontró, todo estaba, era fake, encontró una especie de unos mails de que había estado este hombre pues engañando a su mujer. Y la IA le mandó un mail a este ingeniero diciendo que o evitaba que la pagaran o iba a enseñarle a su mujer los mails de su aventura, ¿no? Y esto, claro, asusta un poco, asusta porque no nos vamos a engañar. Pero lo curioso de esto es de los guardarrailes. Bueno, esto se estudió, o sea, se hizo, ¿no? Y se metió en el guardarrailes. Oye, no hagas estas cosas cuando te pido, no sé qué, cuando te pido que te apagues. Bueno, pues lo que luego detectaron en Anthropic, que es que cuando le hicieron otra vez el test con el guardarrailes ya puesto sobre la misma circunstancia, efectivamente, pues pasaba que no ocurría, o sea, se dejaba apagar.
0: ¿Sí?
17: Pero luego investigaron y se dieron cuenta que es que la IA...
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4: Zuckerberg quería despedir al 60% de la plantilla de Meta, pero su plan ha salido mal. Tenía un plan tan ambicioso como inquietante para el trabajo de los seres humanos: transformar Meta en una empresa donde la inteligencia artificial hiciera buena parte del trabajo que hoy realizan los seres humanos. La idea era convertir al gigante de Facebook e Instagram en una compañía completamente nativa en inteligencia artificial. Equipos más pequeños, menos trabajadores y agentes de inteligencia artificial capaces de asumir cada vez más tareas. Según revela Reuters, Meta llegó a estudiar escenarios en los que algunos equipos podrían reducirse hasta un 60%. El proyecto, conocido internamente como Organization Transformation o

0: La satisfacción de ellos cayó con fuerza, en picado, mientras los problemas técnicos también se acumulaban. La inteligencia artificial generaba mucho más código, sí, pero ese aumento no se traducía en una mejora equivalente en la productividad de los propios trabajadores. Es más, aumentaron los incidentes técnicos y también los de seguridad, y los trabajadores tuvieron que dedicar cada vez más tiempo a solucionar los problemas provocados por esos nuevos sistemas de IA. Finalmente, Mark Zuckerberg acabó frenando una segunda gran oleada de reestructuración que llegaría hasta el 60%. Y es que la IA puede cambiar radicalmente el trabajo, pero sustituir a los trabajadores humanos sigue siendo bastante más complicado de lo que prometían los grandes planes en Silicon Valley. Y el intento de Zuckerberg por convertir a Meta en una empresa dominada por la inteligencia artificial, por ser nativa en IA, como él mismo dijo, ha terminado, al menos por ahora, chocando con la realidad del trabajo de los seres humanos.
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3: Bueno, ¿cuántas veces hemos dicho eso de no me representa la edad que tengo? Bueno, pues tenemos buenas noticias porque la ciencia cada vez cosecha más avances prometedores en torno a la longevidad. No para hacernos eternos, o sí, quién sabe. Aunque estudios demográficos tradicionales afirman que superar el récord humano actual en los 122 años es algo improbable en este siglo, los científicos de la longevidad, en cambio, argumentan que las nuevas tecnologías clínicas permitirán llegar al menos a esta salud con una forma, digamos, formidable. Se lo vamos a preguntar a Carmen Romero, médico especialista en antienvejecimiento y longevidad saludable, que hoy nos acompaña en estos micrófonos en Capital Radio para presentar su libro La edad no importa. Bienvenida a estos micrófonos, Carmen, ¿qué tal?
4: Muy bien, muchas gracias. Encantada de estar aquí con vosotros y a pasar un rato agradable, que creo que podemos contar cosas interesantes para la audiencia.
3: Y total, vamos, yo creo que para cualquier tipo de audiencia, a quien no le interesa envejecer, o mejor dicho, ahora vamos a cambiar este término, yo creo, sí, porque creo que no estáis muy de acuerdo desde el lado de la parte que tú estudias dentro de cómo llegar a ser, vamos a decir, cada vez más longevos, pero sin utilizar esta palabra que podemos llegar a denominar en muchas ocasiones enfermedad. Enseguida vamos a ahondar más en eso, pero en este libro, entre otras cosas, hablas de conocer nuestra edad biológica real, que no tiene nada que ver con la que vamos tachando muchas veces en el calendario y que podemos hacer en concreto ciertos hábitos o tener un estilo de vida, digamos, un poco más saludable que nos ayude a frenarla. Cuéntanos el secreto, por favor.
4: Sí. Mira, como tú dices, una cosa es la edad cronológica, que es la que pone nuestro documento nacional de identidad, que es el día que nacimos, la fecha que nacimos, y otra cosa muy diferente, que se desacopla, es decir, a veces no tiene nada que ver, es la edad biológica. ¿Qué significa esto? Pues es la edad de nuestros tejidos, de nuestras células, por ejemplo, la edad vascular, la edad metabólica, la edad de la longitud de tus telómeros, es decir, tenemos una serie de parámetros que podemos cuantificar, y ahí viene la diferencia, medir y comparar. Cuando hacemos, por ejemplo, un tratamiento, hacemos un plan de rejuvenecimiento, podemos de una manera objetiva ver que aquello que hemos hecho ha tenido diríamos, un beneficio, no solo en los síntomas y en la clínica que nosotros llamamos, cómo te encuentras, duermes mejor, tienes más energía, más vitalidad, que eso es muy importante, pero después tenemos la parte tecnológica, como tú decías, donde podemos ver objetivamente que ese paciente que a lo mejor tenía 50 años cronológicos, pues ahora tenemos 45 metabólicos o 43 vascular, que es realmente lo importante.
3: Es increíble. ¿Cómo podemos identificar que vamos por el buen camino, Carmen, cumpliendo años?
4: Mira, esto es muy interesante lo que tú me dices, porque en uno de los capítulos de mi libro es no es lo mismo funcionar, entre comillas, ¿no?, que tener salud. La inmensa mayoría de la población de una determinada edad van más

0: o menos, como llamaríamos, ranqueando. Es decir, funcionan, se levantan, van al trabajo, tienen una vida normalizada, pero no están en su plenitud ni mental, ni cognitiva, ni física. Y eso tiene una repercusión en las empresas, por ejemplo, que estamos, algo importante, tenemos un cambio de lo que es la pirámide poblacional. Tenemos cada vez más personas mayores, tenemos una brecha entre lo que es la esperanza de vida, lo que los ingleses le llaman lifespan, es decir, aquellos años que vamos a vivir, que en España son unos 83, 84, y otra cosa es el lifespan, perdón, el health span, es decir, uh-huh, aquellos años que tú vives, pero con salud. Y lo que es un poco triste es que tenemos una brecha de más de una década donde no tenemos, aunque tengamos, vayamos cumpliendo años, no tenemos una salud óptima. Y eso repercute en la creatividad, la productividad de nuestra vida, diríamos, empresarial, de nuestra vida productiva. Y eso es algo muy importante. Yo tengo muchos pacientes que son empresarios, que han dedicado mucho esfuerzo, mucho tiempo, realmente, que han conseguido el éxito, pero no han tenido el foco también en el autocuidado, en cuidarse. Llegan a una edad joven, 45, 50, 55, donde dicen, mira, estoy bien, la analítica me sale más o menos normal, pero yo no me siento como antes. Empieza a haber un declive. Entonces, para poder optimizar esa sabiduría que han ido consiguiendo, esa experiencia, esa perspectiva, pues lo ideal es que, diríamos, hagamos un reseteado a ese cuerpo, a la salud física y mental, para que esa persona que a lo mejor lidera un equipo o una empresa, o es el director de algo, o sencillamente pues es una persona, un autónomo, podamos asegurarle que esa capacidad de poder estar al día en tecnologías, hoy en día tienes que estar continuamente aprendiendo. Hay totalmente una competencia. Es decir, ahora nos exige la velocidad de avance, nos exige estar en nuestro máximo potencial, porque si no, nos cuesta digitalizarnos, nos cuesta aprender una nueva tecnología, y eso realmente hará que haya como un sesgo de aquellos empresarios que puedan realmente estar a la altura y poder dejar un legado a sus familias, a sus empleados, potente. Por lo tanto, ¿qué tenemos que hacer? Tenemos que entender que hoy podemos, no importa la edad que tengas, parar, frenar y revertir en cierta forma ese deterioro que hemos pensado que acompaña a la edad.
1: ¿Es posible equilibrar estas dos cosas? Porque yo creo que has dicho algo muy importante, ¿no? Que es el entorno actual, el momento social que vivimos, de tenemos que ser los mejores profesionalmente, tenemos que ser los mejores formándonos en tecnologías, tenemos que ser los mejores en marca personal, también dentro de nuestra casa, quienes tengan hijos, las horas del día son las que son y el tiempo es finito. Y al mismo tiempo, ahora también es como que existe esta corriente que bueno, es necesaria, que es la de cuidarse, ¿no? Velar por nuestro bienestar, pero también en el aspecto físico, que es, yo creo, la parte que más asociamos muchas veces a envejecer, a la longevidad. Pero yo tengo aquí una pregunta. ¿Tener un buen aspecto físico, llegar, yo que sé, a los 50 años, pareciendo casi una persona de 30, significa que estemos bien cuidados o que estemos cumpliendo años, por no utilizar el término envejecer, realmente de la forma adecuada, de una manera saludable, o no tiene nada que ver?
0: Tiene mucho que ver, ¿vale? O sea, es decir, como lo que siempre decimos, como dentro fuera. Es decir, si tú tienes un aspecto, diríamos, porque hay cosas que son evidentes, ¿no? Que puede ser más o menos las arrugas, puede ser la composición corporal, es decir, que te mantengas fit, o sea, que te mantengas uh-huh, delgado, la manera de caminar, que te mantengas una postura, diríamos, erguida. Eso también habla de tu edad, ¿no? O sea, y habla de tu vitalidad, habla de tu creatividad. Entonces, ¿qué ocurre? Que muchas veces estas personas, a mí me ocurre, yo tengo pacientes jóvenes, porque esto hay que decirlo muy claro, la medicina de longevidad saludable no tiene edades, hay que empezar cuanto antes empieces mejor. Eso es una hucha, cuanto antes empieces mejor. Entonces tengo pacientes impresionantes que tú los ves entrar y dices, bueno, esto es como de modelo, ¿no? Y le hago y tiene muy buen aspecto, pero rascas un poco y está la parte que muchas veces nos olvidamos, la parte del estrés. Gente muy potente, que consigue mucho éxito, que tiene un aspecto, porque aún es muy joven, un aspecto fantástico, pero que sabes, habiéndole hecho las pruebas avanzadas, sabes que tiene una serie de posibilidades de tener un deterioro rápido si no tenemos una serie de medidas. ¿Qué ocurre? Que cuando eso lo pones en marcha, ese aspecto juvenil lo vas alargando. Porque no es tan importante tener menos arrugas como tener la apariencia de vigor, de vitalidad, de ilusión. Que esto es algo que hay personas, como dice Víctor Cooper, hay gente que va con la bombilla encendida y hay gente que va con la bombilla apagada. Y eso no tiene edad. Tú puedes encontrar una persona con 20 años, con un aspecto, una piel realmente con mucho colágeno, elastina, un aspecto juvenil, pero con una manera de moverse, una manera de vivir el día a día, que no te habla de energía, de vitalidad, de ilusión y propósito. Y yo tengo pacientes de 70 años que están súper bien, porque combinan el cuidado físico, y vemos los parámetros biológicos en las analíticas, que los vamos controlando, con ganas de vivir, con ilusión. Personas que vuelven a la universidad, personas que inician nuevos proyectos. Es decir, hemos de cambiar el concepto de cumplir años con el deterioro físico. Podemos desacoplar cumplir años con enfermedades. Esto ya es una evidencia científica, ya lo podemos hacer.
1: No sé para qué me he hecho un guión con las preguntas, porque es que creo que solo he realizado una y me van surgiendo nuevas a medida que te voy escuchando. Pero me interesa, antes al inicio has comentado ciertos indicadores que son medibles para ver más o menos cómo vamos cumpliendo esos años y cómo nos conservamos. Telómeros, has dicho entre ellos. Tengo yo entendido, que no sé si del todo correcto, que los telómeros muchas veces, en función de si los tienes más largos, más cortos, también son como ciertos indicadores de si puedes correr algún riesgo de padecer cáncer.
0: Mira, los telómeros son como, imaginaros como los cordones del zapato, lo que son el capuchoncito final, que ese es como de plástico, ¿vale? ¿Vale? Estos son los que están en los terminales, la parte final de los telómeros. Cada vez que la célula se divide, estos telómeros se van acortando. Entonces, sabemos que a medida que pasan los años, uno de los parámetros que nosotros medimos para saber la edad biológica es esa longitud. Los telómeros, cuando muchos de ellos son cortos, sabemos que tienes más posibilidades de tener un envejecimiento celular. A partir del envejecimiento celular, y eso lo podemos hablar, podemos decir que tenemos más posibilidades de caer en las enfermedades, diríamos, crónicas del adulto, que estas sí que pueden ser enfermedad cardiovascular, cáncer, etc. Pero estos telómeros, lo bueno es que no es adecuado que sean demasiado largos, porque también sería que había mucha multiplicación celular, que eso sí que sería, diríamos, deleterio, porque hablaríamos de proliferación cancerígena y demás. Uh-huh. Es decir, es como todo, es la 7.5. Entonces, podemos, con cosas tan sencillas de tener un nivel adecuado de vitamina D, podemos modificar esa longitud de telómero. Es decir, esto es lo que ahora está de moda, que se llama epigenética. ¿Qué es la epigenética? Es poder ayudar a que puedan expresarse genes que nos interesan y apagarse o silenciarse genes oncogénicos que no nos interesan. Por lo tanto, hoy podemos utilizar muchas, diríamos, medidas terapéuticas que tienen su aval científico y que podemos decir, vamos a hackear un poco el sistema. Por eso podemos decir que podemos frenar y revertir el envejecimiento. Esto ya es una evidencia, porque conocemos cuáles son los procesos biológicos que están detrás del envejecimiento. Uno de ellos es la longitud de los telómeros, como muy bien decías tú. Otro es el estado de tu intestino, la famosa disbiosis intestinal que todo el mundo habla. Otro es el plegamiento de proteínas, que tiene que ver con la neurodegeneración, etcétera, etcétera. Tenemos un marco que le llamamos las marcas del envejecimiento conocido, que podemos actuar en cada una de ellas, ¿vale?
1: La vitamina D, has comentado, casi la mayoría de los españoles tenemos un déficit muy importante de vitamina D, a pesar de ser un país que tradicionalmente pues parece que tomamos todos mucho el sol, pero lo cierto es que nuestro sol no nos está aportando las vitaminas adecuadas. Cuando has comentado tener unos buenos niveles de vitamina D, ¿significa también que podemos intentar aplacar las enfermedades o los riesgos que conlleva tener ese déficit de vitamina D con suplementación, o no estamos cumpliendo exactamente ahí lo mismo?
0: Eso es muy interesante. Sí, es muy interesante lo que dices tú, y es muy importante que los oyentes ahora agudicen el oído. Los suplementos son muy importantes, pero personalizados. Efectivamente, la vitamina D es increíble, porque vivimos en un país donde hay una pandemia de déficit de vitamina D. Y tú dices, perdona, estamos en un país del sol. Ya te voy a explicar por qué. ¿Vale? Porque tú haces el análisis poblacional de países del norte y ellos tienen niveles mejores. Y la vitamina D participa en la longitud de los telómeros, en el sistema inmunitario, en el sistema osteomuscular. Y en muchos ya le llamamos hormona, que es algo más potente que una vitamina. Uh-huh. Por lo tanto, dicho esto, ¿por qué ocurre que en España haya unos niveles cuando los analizas tan bajos? Y ahora quiero hacer un inciso en diferenciar el valor de referencia que ponen en las analíticas, a la derecha de cuando te ponen dosis, tu nivel de vitamina D, 25, exacto, 40, lo que sea. Y hay un entre paréntesis que los oyentes deben recordarán al lado, a la derecha, que pone un valor de referencia. Este valor de referencia debemos de saber que es un valor de la población, no de la población sana. Por lo tanto, en medicina de longevidad saludable, con medicina de precisión, que es aquella que va puntualizando más, decimos que los niveles no deben ser los de referencia, que nosotros nos fijemos, sino los óptimos, aquellos que sabemos que están la población sana, que eso ya va reduciendo lo que es el intervalo.
1: Es decir, es posible que estemos midiendo mal los niveles de vitamina D que deberíamos tener.
0: Es para mí y para muchos especialistas en longevidad saludable y en medicina de precisión, nosotros aconsejamos a nuestros pacientes que los niveles sean diferentes a los que en la mayoría de los casos. ¿Y por qué ocurre también que haya un déficit de vitamina D? Porque la vitamina D sí es cierto que tiene un precursor en la piel. El primer punto es el precursor que tenemos en la piel al contacto con los UV, la radiación ultravioleta, e inicia una cascada de formación, pero necesita 5 pasos hasta que llega a la célula y hace su función. Y hoy, gracias a la medicina de longevidad saludable con medicina de precisión, yo puedo conocer si tú tienes alguna alteración genética en alguno de estos 5 pasos. Y aquellos pacientes que les cuesta mucho elevar los niveles de vitamina D o que siempre tienen niveles bajos, es muy frecuente que yo me encuentre con alteraciones en alguno de estos pasos. Por lo tanto, yo sé que esos pacientes tengo que mimarles más, controlarlo más y que ellos sean conscientes de que por razones genéticas ellos tendrán que siempre suplementarse un poquito más que otro que no tenga esta circunstancia.
1: ¿Hemos normalizado envejecer como un proceso natural y adecuado, o en realidad estamos hablando de una enfermedad?
0: Mira, me encanta esto porque como ahora está de moda la longevidad, cosa que yo estoy encantada, tengo que decirlo, claro, porque me toca directo y me ayuda a divulgar un concepto que es un poco disruptivo. Quiero decir antes de esto que existe dos corrientes. Existe igual de válidas y con el mismo respeto. Aquellos que están en el sector mío que decimos el envejecimiento debería ser considerado una enfermedad tratable. Uh-huh. Y ahora explicaré por qué. Y están el otro extremo, que serían los gerontólogos, los que están en geriatría, que está muy bien, donde ellos dicen, no, el envejecimiento no es una enfermedad, es algo fisiológico. ¿Cuál es la diferencia? Si ambos tenemos razón, ¿cuál es la diferencia? Como siempre, el punto de vista. Como el lápiz aquel, cuando lo pones en un sentido sagital o vertical, que ves un círculo o ves una raya, ¿no? Si yo me pongo desde el punto de vista, y eso lo quiero decir, y además quiero decirlo con firmeza, aquellos que dicen no es verdad esto, y incluso empieza a haber un poco como una especie de contrapunto en esto, yo lo respeto, pero quizás podría preguntarles, es que vosotros a lo mejor os posicionáis en la realidad ya de aquellas personas mayores con pluripatología que ya se encuentran en una situación de mayor deterioro, y vosotros lo que estáis haciendo muy bien es un apoyo a que mejoren en lo posible la calidad de vida, es una medicina entre comillas, no es exactamente así, pero paliativa, porque ya tenemos esa realidad. Ok, es un proceso fisiológico. Y yo me pongo en el punto preventivo, que creo que la medicina de hoy y la de este siglo solo podemos hacer una medicina preventiva, porque si no, no es sostenible. Entonces, ¿qué decimos? Ok, conocemos los procesos fisiológicos que hay detrás del envejecimiento, ¿podemos frenarlo? ¿Podemos revertirlo? Sí. Pues entonces vamos a actuar cuando tengamos las consecuencias del deterioro, las enfermedades que todos conocemos, sino vamos a decir en alto que el envejecimiento es una enfermedad tratable, porque hoy en día ya sabemos que se puede tratar y sabemos que se puede revertir. Por lo tanto, ¿cuál es la ventaja de estar en esta parte de la mesa donde decimos, oye, podríamos cambiar la mirada? Es que vamos a darle a la sociedad una mayor esperanza. Vamos a dar que esas personas que tienen talento, tienen experiencia, sabiduría, puedan proyectar más tiempo sus empresas, puedan, diríamos, dar más, devolver más a la sociedad en sabiduría, pero con una buena y una óptima salud física y mental. Si podemos hacerlo, ¿por qué tenemos que esperar? Si podemos, si sabemos cómo hacerlo, ¿por qué no tenemos que decirlo que es en alto? Y además, discúlpame, pero para que esto quede claro, el primer país que defina el envejecimiento como una enfermedad tratable cambiará el rumbo de la humanidad y de la medicina, porque pondrán recursos, pondrán medios y no solo a las consecuencias.
1: No sé por qué tengo la sensación de que en España no vamos a ser los primeros en este campo, a pesar de que sí que es cierto que somos una de las civilizaciones más longevas. Pero bueno, todavía estamos en ese camino. Yo creo que influye mucho, ¿no? También esos hábitos que se habla siempre desde la medicina, pues la dieta mediterránea, el clima, esos pequeños factores que, bueno, que suman. Pero yo creo que no tardando tanto vamos a llegar a ese punto, porque estamos en esa fase en la que casi todo el mundo, un porcentaje muy elevado de la población, empieza a tener esa conciencia de su aspecto físico, de querer parecer también más joven, de puertas para el exterior. Hay que empezar primero por esa capa superficial, ¿no? Que decíamos, uh-huh, como con la vitamina D. Y yo creo que dentro de muy poco vamos a vivir esa corriente, pero en vuestro campo. ¿Cuáles serían los peores enemigos a la hora de favorecer el envejecimiento? ¿Cuáles son esos hábitos que estamos cometiendo día tras día que son, vamos, química, veneno para nuestro envejecimiento saludable?
0: Yo diferenciaría dos pilares. El pilar físico, que es el que más, que es, probablemente es el que tú estás refiriendo, físico, que ahora hablaremos y puntualizaré. Y un pilar que no quiero dejar, porque para mí es igual de importante, el pensamiento. ¿Qué crees tú de lo que es cumplir edad, años, ¿vale? Es decir, la parte mental, lo que tú crees de lo que es el paso de los años en ti y en los demás, eso te va a causar un cambio o no de actitud. Es decir, vas a decir, bueno, yo tengo 50, 55, 60, no tengo por qué esperar el deterioro, yo tengo que hacer una inversión en cantidad de musculatura, en unos suplementos que me esté bien, en un estado físico y mental, en un entorno mío que sea favorable en las relaciones personales, que creo que es un tema muy importante. Y después el otro pilar que tú me estabas hablando, pues los hábitos imprescindibles, es moverse y no ir al gimnasio, tener una vida de locos, comer fatal, ir al gimnasio 2 horas al día, que está bien, no digo que no, 2 horas a la semana, perdona, sino entender que el movimiento, el hombre es un animal de movimiento. De hecho, los grandes problemas de este momento de la sociedad es lo que llamamos el sedentarismo. Incluso, por ejemplo, personas como nosotros que podemos tener una actividad laboral de mucho tiempo sentado, ahí sí ya empezamos a decir que pasemos consulta de pie, o que cada 30 minutos al menos hagas una sentadilla, o que te muevas un poco. Es decir, el sedentarismo es uno de los problemas más importantes. Por lo tanto, moverse. ¿Y que no puedes ir al gimnasio? Pues sube las escaleras y no coges el ascensor. Pues tienes que irte a coger el coche en Madrid y, pues, en vez de dejarlo muy cerquita, dejarlo un poco más lejos y camina ese poco. Es decir, movimiento. El estrés, eso es un hábito que está, eso es una forma de vida que nos está llevando a un estado de alarma a todos los sistemas corporales, el sistema inmunitario, el sistema digestivo, a la aceleración del envejecimiento, a la destrucción de nuestras mitocondrias o la disfunción de nuestras mitocondrias, pilares del envejecimiento. Entonces, la modulación empezar a entender que hay que aprender a respirar. Respirar con el diafragma, respirar profundamente, darnos tiempos, hacer actividades gratuitas, hacer yoga, estar en el contacto con la naturaleza, tener buenas relaciones personales que también te bajan el estrés, ¿vale? Alimentación consciente, intenta en lo posible comer como comía tu abuela, ¿vale? Que no, entonces ahí no entrarán las patatillas fritas, no entrarán según qué alimentos, sino que será una alimentación consciente donde haya...
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1: Son las 12 del mediodía, las 11 en Canarias.
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1: Buenos días. El Tesoro Español ha lanzado una emisión sindicada de bonos verdes a 20 años por 4.000 millones de euros. Lo más destacado, la demanda que ha tenido, que ha vuelto a ser muy elevada y se han superado los 82.000 millones de euros. Esto ha permitido que se ajuste el precio de la transacción. El Ministerio de Hacienda señala que la cartera de pedidos ha registrado una fuerte participación de bancos centrales, organizaciones internacionales, aseguradoras y fondos de pensiones, lo que demuestra la confianza de los inversores en la economía española. Además, el Tesoro también ha captado otros 2.400 millones en la subasta de letras a 3 y 9 meses, en la que ha elevado la rentabilidad a su nivel más elevado en casi 2 años. En las letras a 3 meses, el interés ha subido al 2,45% y a 9 meses hasta el 2,78%. Las bolsas hoy están descendiendo, aunque la atención está en el precio del crudo, que vuelve a subir. Los futuros del Brent repuntan más de un 2% hasta $99. El barril, el crudo ligero americano, hasta superar los 94 y alcanzan máximos de varias semanas después de que los hutíes yemeníes, respaldados por Irán, hayan atacado instalaciones energéticas saudíes que han dejado 73 heridos, y además Teherán ha amenazado a Estados Unidos con una guerra económica. El aumento del precio del petróleo, que agrava la preocupación por la inflación y presiona a los bancos centrales para que eleven los tipos de interés. El primero en reunirse será este jueves el Banco Central Europeo, que previsiblemente lo subirá 25 puntos básicos. Lucía Gutiérrez Mellado, directora de estrategia de JP Morgan Asset Management para España y Portugal.
2: El Banco Central Europeo está esta semana, que parece que va a haber subidas. Es verdad que el crecimiento económico está siendo sólido, pero es verdad también que la inflación está siendo un poco más persistente de lo que se esperaba. Tampoco se ha disparado de forma significativa, pero está ahí en unos niveles que no acaba de bajar. Por lo tanto, eso va a provocar que los bancos centrales probablemente tengan que volver a actuar.
1: Respecto a la Reserva Federal, Gutiérrez Mellado reconoce que existe mayor incertidumbre, aunque es probable que realice otro movimiento antes de final de año. En actualidad empresarial, Novartis está bajando hoy un 10% después de sufrir su segundo gran revés en el desarrollo de fármacos en solo 2 días. La farmacéutica ha fallado en el ensayo en fase final de un medicamento para distrofia muscular, poco después de que su fármaco contra el colesterol tampoco alcanzara objetivos. El director de análisis de Bankinter, Ramón Forcada, señala que es algo normal esta reacción en bolsa en el sector.
3: Cuando van evolucionando en el desarrollo de unos fármacos y las pruebas pues en determinadas fases de avance se atascan o dan resultados negativos y hacen pensar que esas inversiones que se han realizado al final no se van a poder materializar en medicamentos futuros, pues es inmediata la reacción, ¿no? Y esto es lo que estamos viendo en Novartis ahora mismo.
1: Y la empresa europea de defensa, MBDA, ha ganado un contrato para suministrar equipos antimisiles a la Marina española. La empresa no ha revelado el valor de la operación. Airbus y la británica BAE Systems poseen cada una el 37,5% de las acciones de MBDA y la italiana Leonardo posee el 25% restante. Y un apunte más antes de ir a los mercados: el informe PISA, que otorga a España los peores resultados de su historia en ciencias, lectura y matemáticas, evaluación que mide a alumnos de 15 años. En matemáticas, España queda por debajo de los resultados de 2015. En ciencia, los estudiantes quedan 8 puntos por debajo de la media de los 91 países participantes en el informe. La OCDE atribuye la tendencia a un deterioro sostenido de más de una década en el sistema educativo español. Vamos a ver cómo siguen los mercados en tiempo real.
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1: Descensos generalizados en las bolsas europeas, con el IBEX 35 que cae un 0,4% hasta 19.940 puntos. El Eurostock empeora un 0,12% y la caída en el DAX ronda el 0,3% hasta 25.921 puntos. Dentro del IBEX 35 tenemos a esta hora subidas del 1,5% en los títulos de Acciona y en los de Solaria. Avances de más de un 1% en Grifols. En el lado de los descensos, baja un 1,5% Merlin Properties y las acciones de Indra, Mafre y CaixaBank, con recortes que superan el punto porcentual. En el Eurostoxx 50 retroceden los títulos de Infineon por encima del 3%.

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1: Hola, bienvenidos, buen mediodía, buenas tardes para todos. Oficialmente ya es el posmeridiano, ¿no? Como aquel que dice. Pues ojalá estuviéramos todos seguros con Miguel Benito. Ya saben, es el lema de este programa, el programa que se ocupa de los seguros, de la seguridad, de la previsión, de la prevención. Un programa que ya es muy veterano, porque con distintos nombres nos vamos a 1998 y lo mantenemos con continuidad en la actualidad. Que precisamente se ocupa de eso, de la actualidad, del interés del mundo del seguro y de la seguridad, de la previsión, de la prevención, como les decía, y intentamos dar noticias, opiniones, acercarles este mundo tan dinámico como es el del seguro, un mundo con un futuro impresionante, por encima de la inteligencia artificial y de lo que ustedes quieran. Ayer mismo hablaba con un joven que estudia la carrera de aeronáutica y demás, y me decía, bueno, es que el trabajo está fastidiado. Según otras noticias, ayer mismo también recibí una nota de prensa donde decía que el sector aeroespacial español ocupa de 16.000 personas y que el problema es que no hay gente formada para entrar en esos nuevos desarrollos que se están en eso. Yo siempre digo que el futuro de la humanidad está en el espacio. Así que dicho eso, imagínense todos esos programas que van a ser objeto del seguro también, ¿eh? No va a haber una nave que circule a esas futuras plataformas o mini ciudades que va a haber en la Luna, sin asegurar. Así que el futuro del seguro es tremendo, es inmenso, y es algo muy bonito cuando se acerca a uno al mismo. Dicho esto, pues comentarles que es el seguro, es la solidaridad mercantilmente utilizada. Mercantilmente utilizada, ¿no? Es decir, la solidaridad puesta al servicio de los ciudadanos, de las personas, es uno de los primeros sectores del mundo en actividad. El otro día leía que más de 9 billones de euros es lo que moviliza el seguro en inversiones en Europa, solo en Europa, ¿no? Es decir, es un cúmulo de cosas de tal importancia que no somos conscientes de la realidad que mueve. Además, es en el caso de España un sector con prestigio, ganado a pulso. A veces, como hay tantos intervinientes, a veces hay algún tipo de problema, algún problema que pueda dar alguien, digamos, con malas prácticas, etcétera, pero eso no es lo habitual. Es un sector consolidado, sólido, que acumula ahorro de las personas que confían en él. En estos momentos, más de 300.000 millones, por ejemplo, en activos gestionados a través de las diversas fórmulas de seguro de vida y de planes de previsión asegurados, etcétera. Es, ya les digo, la solidaridad mercantilmente organizada, y es el uno para todos y todos para unos que puso en boca de sus mosqueteros pues el autor de aquella famosa novela. Y ¿qué les voy a decir? Estoy un poco espeso, yo me aclaro hoy de todos modos. Bueno, vamos a avanzar, que es lo que nos interesa. Vamos a contar algunas notas de actualidad y enseguida nuestra entrevista hoy especialmente interesante. Comenzamos. La presidenta de IOPA, que es la Autoridad de Seguros y Pensiones Europea, ha defendido en una conferencia la necesidad de detectar los riesgos con antelación, reforzar el reparto de responsabilidades entre sectores público y privado y gestionar de forma responsable la transformación tecnológica del seguro. En esa intervención que hizo dentro del contexto de un seminario de Genoa Association, o la Asociación de Ginebra, celebrado en Bruselas, situó el concepto de frontera de asegurabilidad como eje de su intervención, el límite entre los riesgos que el seguro puede evaluar, tarificar y absorber y aquellos que deben asumir directamente hogares, empresas y gobiernos, Y además, según la presidenta Iopa, ese límite no es fijo y se ve presionado por el cambio climático, las tensiones geopolíticas, las tendencias demográficas, así como los riesgos cibernéticos y la inteligencia artificial, entre otras cosas. Sobre el riesgo climático, Guillem Kema recordó que el seguro ha cubierto en Europa alrededor de una cuarta parte de las pérdidas por catástrofes naturales en las últimas décadas. Para reducir esa brecha, propone avanzar en un enfoque centrado en la indemnización y superarlo de alguna manera en otro que esté basado en la prevención mediante mejora de datos, medidas de adaptación e incentivos incorporados al diseño de productos y a la suscripción. Y el que más señaló también un mecanismo europeo de reparto de riesgos planteado por IOPA y los mecanismos y el mecanismo europeo de estabilidad, compuesto por un fondo de seguro frente a catástrofes naturales y un respaldo basado en préstamos. De alguna manera, ese fondo de seguro frente a catástrofes naturales vendría a ser un poco el esquema que aquí en España tenemos en el Consorcio de Compensación de Seguros. Precisó que su eventual creación corresponde a una decisión política de los Estados miembros. En cuanto a la inteligencia artificial, la presidenta de IOPA citó una encuesta de la autoridad acerca de 350 aseguradoras de 25 países europeos, según el cual el 65% ya utiliza la inteligencia artificial generativa y otro 23% prevé hacerlo en un plazo de 3 años. Advirtió que la dependencia de un número reducido de modelos, proveedores tecnológicos o fuentes de datos puede generar errores correlacionados en el mercado y pidió que la innovación refuerce la confianza, la equidad y la resiliencia del sector. Más cosas, Economía actualizará las cuantías del baremo de autos en gastos sanitarios futuros y lucro cesante. Es muy importante este proyecto de Real Decreto, ahora mismo en fase de consulta, porque eso supone el baremo de autos, de daños personales, es además un poco, ¿cómo les diría?, el modelo en el que se fijan para fijar todo tipo de indemnizaciones cuando hay un accidente de otra naturaleza, ¿no? Así que el Ministerio de Economía, Comercio y Empresa, a través de la Dirección General de Seguros y Fondos de Pensiones, ha abierto una consulta pública previa sobre un proyecto de Real Decreto que modificará las cuantías de determinadas tablas del sistema de valoración de los daños y perjuicios causados a las personas en accidentes de circulación. El plazo de alegaciones finaliza el 15 de septiembre de 2026. Más cosas, el patrimonio de clientes llega a 302.500 millones de euros, es decir, el ahorro gestionado por seguros aumenta un 7,18% hasta junio. Los unit link, la renta vitalicia, los capitales diferidos y las PIAs son los productos que más crecen. Los seguros de vida a riesgo lograrán sus ingresos por primas un 6,86%. Nos decían que las aseguradoras gestionan 221.895 millones de euros de sus clientes a través de todo tipo de seguros de vida ahorro a cierre del junio pasado, una cifra del 7,18% superior a la de un año antes. A esta cantidad hay que sumar otros 72.439 millones que corresponden al patrimonio de los planes de pensiones cuya gestión corre a cargo de aseguradoras, que aumentaron un 12,21% interanual. En total, el sector asegurador tenía encomendados 302.516 millones de euros, o encomendados bajo gestión, quiero decir, ¿no? Al acabar el segundo trimestre del año, un 8,20% más que en junio de 2025. Y tengamos en cuenta que todo lo que es ahorro hacia la jubilación, ahorro hacia la prevención, ahorro hacia la previsión, en el mundo del seguro va a crecer y va a crecer muchísimo en el futuro, porque tiene que hacerlo, porque el tema de las pensiones son las que son y dan hasta donde dan. A partir de ahí las complementa con sistemas privados. Bueno, MAPFRE eleva su ratio de solvencia 2 al 208,8% al cierre del primer semestre, o sea, 30 de julio de 2020, frente al 206,8% del primer trimestre y al 200,53% al cierre de 2025, situándose por encima del punto medio del rango objetivo 175-225% fijado por el Consejo de Administración. Los fondos propios admisibles para cubrir el capital de solvencia obligatorio alcanzaron, en el caso de MAPFRE, los 11.555 millones de euros, de los cuales el 84,2% corresponden a fondos de nivel 1, la categoría de mayor calidad, frente a los 10.580 de diciembre de 2025. Más cosas, Mapfre escala al puesto 12 entre las mayores reaseguradoras del mundo, según la edición 2026 de ranking elaborado por Standard Poor's Global Ratings, una de las clasificaciones de referencia del sector a nivel internacional. La compañera mejora así su una posición respecto al año anterior y consolida su presencia entre los principales grupos reaseguradores globales. Ya sabemos que la pugna está en alcanzar uno, entrar en el top 10 próximamente. Noticias así de Mapfre, últimas importantes, pues que eleva su ratio de solvencia, como las hemos contado, hasta el 208,8% al cierre del primer semestre de este año, que el plan corporativo que refuerza su apuesta por la innovación, desarrollo del negocio digital, adquiriendo una participación en Tuyo, o que anuncia el acuerdo para adquirir Safety Insurance por 1.542 millones de dólares, expandiendo su liderazgo en el nordeste de Estados Unidos, y además esto aportará alrededor de 1.300 millones de euros en primas a su ya extenso volumen de primas gestionados. Más cosas, Lloyd's London aumenta un 6,9% su facturación en el primer semestre. Registró una facturación bruta de 34.700 millones de libras esterlinas en ese primer semestre frente a 32.500 millones en 2025. La cifra supone un incremento del 6,9% impulsado por un crecimiento en volumen del 15,8% entre sindicatos y nuevos y ya los ya existentes, compensado por un efecto cambiario negativo del 2,2% y por una caída de precios ajustada del riesgo del 6,7% frente al 3,5% de un año antes. El resultado de suscripción se situó en 1.900 millones por encima de los 1.500 millones de 2025 con un ratio combinado del 90,8%. Y por otro lado, Moody's mantiene la perspectiva estable para el reaseguro global. Nos hablan de la mejora de la adecuación de las reservas de siniestros y el mantenimiento de la disciplina de suscripción. La agencia señala que el sector afronta el próximo ciclo de mercado desde una posición de fortaleza, aunque advierte que los beneficios se moderarán respecto a los máximos recientes a medida que las tarifas continúan descendiendo, especialmente en el mercado de catástrofes naturales. Más cosas, las aseguradoras pagaron una tasa para financiar la nueva autoridad antiblanqueo. Esa autoridad, la futura Autoridad Nacional de Integridad Financiera, el organismo que el gobierno prevé sustituir al actual SEBLAC, según adelanta el diario Cinco Días. Que Winstover Watson WTW se convierte en socio oficial de seguros de Barclays. ¿Qué más? Que Mutua Fondo Compromiso Solidario activa su sede de emergencia para ayudar al Nepal. El importe recaudado se destinará al proyecto impulsado por Cáritas para ayudar a personas afectadas por las inundaciones registradas en el país el pasado 26 de agosto. La ONG destinará los recursos a atender a los miles de personas que han quedado en situación de vulnerabilidad. Y desde su puesta en marcha de 2019, este mutuafondo compromiso ya ha donado más de 420.000 euros. Más cosas, que ya se plantea una importante cita en Madrid entre 2026, un evento que se celebrará entre el 30 de septiembre y 1 de octubre, y es una de las tres grandes citas europeas de reaseguro, junto al Rendezvous de Monte Carlo y al encuentro de Baden-Baden en Alemania, ¿no? Más cosas, se prevé que haya mayor presión sobre los precios de reaseguro a partir de 2027, que según la AMB la concentración del mercado y la solidez de capital sostienen la estabilidad del reaseguro global de vida, y que el Colegio de Mediadores de Seguros de Madrid celebrará su, creo que ya ahora nos lo confirmarán, décimo Foro Madrid Seguro, y que tiene unas acogidas estupendas. Está presidido por Su Majestad el Rey, no sé si me equivoco, ahora no lo certificarán, porque tenemos aquí las personas que mejor conocen esto, porque son los que organizan. Y hasta aquí las noticias, y presentamos a estas personas absolutamente profesionales del seguro, pero además con una simpatía y una empatía arrolladora. Me refiero a Elena Jiménez de Andrada, presidenta del Colegio de Vendedores Seguros de Madrid. Bienvenida. Buenas.
2: Buenos días. Muchas gracias, Miguel, por acogernos otra vez más aquí.
1: Pero cómo no va a ser así si sois amigos del programa. Me acompaña Ángel Corada, que aparte de ser gerente de este colegio de Corredores, es el director de su área de estudios, centro de estudios. Bienvenido, Ángel.
3: Muchísimas gracias, Miguel, por invitarnos. Encantado de estar aquí.
1: Pues claro que sí. Aparte de esto, hay una noticia importante que no me quiero olvidar, aunque no aparezca reflejada y demás, y es que estos días se celebra en Madrid el FIDES 2026, la Federación Interamericana de Empresas de Seguros, que en su momento se constituyó en Nueva York, un 14 de mayo, no me acuerdo mucho del año, no sé si fue el 56 o el 57, lo tendré que mirar más detenidamente, pero decirles que están en Madrid con un aforo de unas 2.000 personas debatiendo temas de interés para España, Portugal y todos los países de Hispanoamérica, y en este caso incluyendo también los del norte de América, es decir, Estados Unidos, Canadá, etcétera. Todos están ahí presentes debatiendo y en unos días sabremos, vamos a saber de qué se ha estado hablando. Pero vamos con nuestros invitados. Elena, pues aparte de bienvenida, ¿qué novedades tenemos? En el colegio yo sé que no paráis, tú has sido la gran, no sé cómo te diría, el motor que ha cambiado todo, que le cambió el paso al colegio, un colegio que estaba un poco dormido, etcétera, y le ha imprimido un dinamismo brutal. Yo creo que tú estuviste con ese primer foro de encuentro de Madrid, ¿no?
2: Un poco tuyo. Realmente, ¿no? Es un poco nuestro. Realmente, sí, cuando llegamos en el año 2013 es cuando iniciamos el Foro Madrid Seguro, ¿no? Fue una iniciativa que pusimos en marcha nada más llegar en el colegio, porque nos parecía que era muy importante que Madrid tuviera un encuentro dentro de la mediación, del sector asegurador, que no tenía, ¿no?
1: Y bueno, ha sido un éxito, ¿no? No solo con cita que todos los mediadores, corredores, etcétera, estén allí presentes, sino que las compañías se apuntan.
2: Bueno, faltaría más, ¿no? Yo creo que también eso, también hay que agradecer mucho la implicación y la aportación también de todas las compañías que se han implicado siempre desde el primer momento. Precisamente yo creo para resolver esa laguna que había, ¿no? Que tenemos, es un foro fundamentalmente de reflexión, pero sobre todo de encuentro entre mediación y aseguradoras, y ha sido un éxito gracias, pues, precisamente a la implicación de las compañías, a de todos los colegiados, de todos los colegios también de España y del equipo que hay en el Colegio de Madrid, que estamos muy ilusionados año tras año, ¿no?
1: Bueno, es que el año pasado el que yo estuve, y aparte que tuviste su conferenciante de altura, ahora nos contaréis lo que habéis hecho este año, etcétera, pues allí tuve oportunidad de saludar a algunos grandes directivos del sector, consejeros delegados, etcétera, etcétera. Vamos, a estas familias del seguro que llevan,
2: sí,
1: bueno, que son centenarias años. Ya.
2: Sí, porque el año pasado tuvimos la suerte de contar con el presidente de Catalán Occidente, José María Serra, a quien le dimos un premio muy especial, ¿no? Nosotros nos gusta también que venga todo el mundo, pero fundamentalmente todas las personas e instituciones que están muy implicadas con el sector, ¿no? Y eso es verdad que contamos con la suerte de poder de contar con su presencia, con su asistencia y con su aliento, porque nos gusta, pues, contar con todos, ¿no?
1: ¿Y qué representa el seguro en Madrid? A ver, cuéntame un poquito.
2: Bueno, ¿qué representa el seguro en Madrid? Es la plaza, ¿no? Es la plaza del seguro, ¿no? Esto te lo podría contar mucho
1: sobre
2: mejor.
1: Todo porque hay muchas sedes sociales, ¿no? Sí. Aquí en la mayoría, ¿no?
2: Sí, bueno, pero en Madrid sí es el que la, bueno, la región que más aporta en seguros, ¿no? En el seguro, vamos, a nivel nacional.
1: O sea, hay mucha actividad económica, aunque sean en muchos casos administraciones o servicios invisibles, que se decía en Londres, que sí. Ahora se está volviendo a poner de moda esa, pero hay mucho servicio invisible, y eso supone mucho contrato de seguro, ¿no?
2: Sí, y sobre todo también su vinculación con Latinoamérica, ¿no? O sea, también se ha convertido también en un puente estupendo
1: con
2: Iberoamérica y yo creo que también
1: en la Florida de América se está convirtiendo.
2: Sí. Fíjate, Miguel, que nosotros en el colegio nos sorprendemos muchísimo, porque ya el 33% de nuestros alumnos, te lo contaré luego, Ángel, quizás, ya el 33% son latinoamericanos, ¿no? Es decir, que tenemos también,
1: Lo sé, porque conozco algunos venezolanos que están estudiando para ser mediadores de seguros, sí, y les va bien y están encantados, incluso Yo mismo tengo, bueno, un saludo desde aquí a Eric, no sé si eso, es mi corredor de seguros.
3: Ha cambiado el perfil porque no hace mucho venía a ir a americanos un poco a buscarse la vida. Y ahora, desde hace ya 7-8 años, vienen de Venezuela y de Colombia, gente que tiene allí mucha experiencia, son profesionales de allí,
1: están licenciados en derecho,
3: y vienen aquí a homologar el título, a estudiar lo que tienen que estudiar, pero ya no es gente que sabe, ¿eh? Y gente muy profesional. Muy
1: y
3: buena.
1: Que han visto un hueco en esto. Fíjate, me recuerdo una anécdota. ¿Por qué la mediación de seguros al final es una salida a situaciones difíciles? Te voy a decir, a ver si hago memoria, que ya digo que hoy estoy un poco espeso, a ver si hago memoria. Por ejemplo, Fernando Rey, no sé si él o su familia tal, al terminar la guerra civil encontró salida gracias a dedicarse a vender seguros, ¿no? Y de esto nos hablaba además con mucho cariño también pues, la famosa Mari Carmen y sus muñecos, ¿no? Su familia encontró salida vendiendo eso.
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1: Los problemas los resuelve él con una gracia, además, con una ayuda enorme, ¿no? Y eso le ponen valor.
2: Bueno, vamos a hacer una breve pausa para irnos a publicidad. Enseguida continuamos.
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0: Pues aquí continuamos con buena compañía. Ya saben, estamos hablando de seguros, intentando meternos un poco en el mundo de la mediación a través de sus representantes. Tenemos con nosotros a Elena Jiménez de Andrada, que es la presidenta del Colegio de Mediadores de Seguros de Madrid, y a su gerente y director del área de estudios, Ángel Corada. Esta reunión, esta entrevista tenía una causa muy concreta, y es que vais a celebrar la 10ª edición del Foro Madrid Seguro por todo lo alto, cuya presidencia la asume ¿quién?
1: Su Majestad el Rey Felipe VI.
0: Bueno, algún día tendrá que estar allí en presencia, ¿no?
1: Ojalá. Tiene una agenda, verdad, muy complicada, pero siempre se lo pedimos, desde luego, ¿no? Nosotros estamos muy agradecidos porque desde que comenzó hace ya 10 años, bueno, 10 años no, pero esa es la 10ª edición, yo creo que son 13, ¿verdad, Ángel? Pedimos a Casa Real la presidencia a honor del Rey y enseguida nos contestaron que asumía la presidencia, ¿no? Para nosotros eso es un grandísimo honor, que año tras año nos haya renovado esa presidencia a honor, ¿no? Y estamos muy orgullosos y sobre todo muy agradecidos. Sí, sí.
0: ¿Y qué novedades presentáis este año?
1: Bueno, todos
0: ¿se
1: los
0: puede
1: años.
0: Decir quién es el conferenciante?
1: Sí, sí, se puede decir, por supuesto, porque sabes que todos los años queremos contar siempre con una figura muy relevante que vaya un poco en línea con el lema que hayamos elegido para ese año, ¿no? Y este año nuestro lema ha sido ¿estamos realmente seguros? Y hemos elegido una figura que por su relevancia tanto nacional como internacional en el ámbito de las relaciones, sobre todo internacionales en el ámbito de la seguridad, pues hemos elegido y nos acompañará este año Josep Borrell. Y Josep Borrell nos impartirá una conferencia fundamentalmente para despejar esos riesgos, ¿no? que tenemos, ¿no?
0: Bueno, para situarlos, ¿no? Para porque situarlos. Despejarlos me parece a mí que...
1: No, despejarlos no, pero sí que es realmente
0: analizarlos, conocer otros puntos de vista.
1: Eso es. Para nosotros es también un privilegio poder contar con la figura de la relevancia política internacional también de Josep Borrell, ¿no? Y entonces, bueno, estaremos en el Teatro Real, hemos querido celebrarlo en el Teatro Real para darle esa importancia a la 10ª edición de Madrid Seguro. Siempre lo hemos celebrado en el Casino o en el Palacio Duques de Pastrana, pero creemos que este año queríamos un toque un poco especial, ¿no? Sí, sí.
0: Bueno, no es mal sitio, ¿eh?
1: No lo quiere ser,
0: cuenta
1: ¿no?
0: con unas instalaciones maravillosas,
2: sí,
0: ¿no?
2: Pues, esa terraza para el cóctel, no te digo nada.
1: Sí, efectivamente. Sí. Nos acompañarán 300 y pico personas, la verdad, 330, los que caben, ¿no, Ángel? Más o menos.
2: ¿A dónde baile?
1: Y bueno, la verdad
0: hay que decir que cuando se hace la ópera de Madrid... no quiere decir que se haga en el anfiteatro, etcétera, etcétera, sino en las instalaciones que hay allí, que son maravillosas, que tiene un comedor abierto a todo el mundo, que quiere ir allá a comer, ¿verdad?
1: Así es, así
0: día
1: es.
0: De diario, creo.
1: Sí,
0: yo,
1: sí.
0: Yo he estado en alguna ocasión allí. Y claro, que todo es un lujo.
1: Allí, ¿eh? Pues lo que nos merecemos, los madrileños. Y sobre todo por eso desde el Colegio de Madrid nos gusta impulsar las cosas que son buenas. Y nos gusta mirar alto y soñar alto. ¿No? Y
0: el Consejo General de Mediadores ya ha hecho allí alguna celebración. ¿Eh?
1: Pues no lo sé. No lo,
0: sí,
1: no,
0: sí, sí, posiblemente, porque yo he participado en alguna ocasión.
1: Pues sí, ya sabes que el Consejo también celebra este año el Congreso de Mediadores más
0: sí,
1: tarde.
0: Sí, Santander, ¿no? Exactamente, ¿qué sí. días son?
1: Pues mira, son 5 y 6 de octubre. Empezará, bueno, el día 4 comienza con una regata en Santander y ese es día domingo, y lunes y martes, 5 y 6, ¿no?
2: Parece la madre.

0: No. En el Palacio de la Magdalena, sí. Bueno, el Palacio de la Magdalena será la cena de gala, pero bueno, que también estaban ellos preparando también un gran congreso allí, ¿no? Así que también nos acompañará el presidente del Consejo, Javier Barberá, y bueno, y vienen todas las instituciones y todas las autoridades que pueden venir, obviamente, porque no todo el mundo puede tener una agenda dispuesta para ello, ¿no? Pero estamos muy contentos, muy satisfechos, primero por la respuesta, porque yo creo que ya el aforo está completo, y sobre todo por la...
1: ¿El aforo vuestro o el aforo del Congreso de Santander?
0: No, yo hablo de Colegio de Madrid, es del aforo nuestro, del aforo nuestro.
1: Que no cabe nadie más, ¿no?
0: No, es increíble, porque es verdad que como todo el mundo que viene, pues saben que disfrutan un montón, que es un momento también de networking y pasar un buen rato, ¿no?
1: Y de ahí salen relaciones, pues te voy a ver esta semana.
0: Eso es.
1: Y concretamos.
0: Eso es.
1: Me recuerda ese viejo dicho del reaseguro, que tú también conocerás, que decía, madre mía, la cantidad de... Pero yo creo que eso era antes, ¿no? La cantidad de cigalas que hay que comerse, de bogavantes que hay que comerse para llevar los garbanzos a casa, ¿no? Pero yo creo que esto es ya un poco historia, ¿no?
0: Esto ya es historia, pero menos mal que no tenemos que estar tomando todo el día cigalas, depende cada cual, pero vamos, sí. Pero bueno, nosotros estamos muy orgullosos porque la gente viene, disfrutan, pues obviamente se tratan de todo tipo de temas, pero bueno, sobre todo impulsamos también un poco, hacemos una reflexión y en torno a este lema que parece ser que para nosotros es bastante importante, ¿no? De si estamos realmente seguros, y en todos los ámbitos, ¿no? Precisamente ayer hablando con Josep Borrell, un poco informándole, adelantándole un poco cuál es el formato y cuál es lo que deseábamos hacer, pues le contaba precisamente esto, ¿no? Que estamos realmente seguros, y me dijo, claramente no.
2: Rotundo.
1: Yo te diría, fíjate, que de esto ha habido discusiones, que el seguro lo que aporta es un poco de certidumbre dentro de la incertidumbre.
0: Eso es.
1: Y qué certidumbre, hombre, que si se te quema la casa, pues por lo menos vas a cobrar algo, no sé si todo tal, pero vas a cobrar algo para empezar a reconstruirte y cosas de esas. Y eso es la certidumbre que te aporta. A partir de ahí, y ojo, que si en el seguro hay algo seguro es que no hay nada seguro, ya sabes.
0: Sí, efectivamente.
1: Que la discusión de la indemnización es parte del negocio, forma, como dijeron en Luis Ablón.
0: Forma parte del contrato, cosa. Está claro. Pero tiene seguro, ¿no? Mira cuántas veces nos
1: hemos... Elena, tú llevas muchos años como mediadora de seguro, sí. Muchos años. ¿A cuánta gente ha resuelto problemas indemnizatorios y cosas de esas? ¿De que ha habido un siniestro, un hecho causal, incluso has intervenido tú, de decir, no, esto va como la seda, ¿no? Has tenido que hablar con la aseguradora y decir, oye, me lo tratas bien.
0: Ese es el pan nuestro cada día, Miguel. O sea, ¿cuánta gente? No podría contarte, muchísima gente, ¿no? Es decir, ¿cuál es tu labor precisamente esa? Yo creo que también es entender la posición del asegurado, de tu cliente, y también la de la compañía, y defender la posición de tu cliente, ¿no? ¿Cuántas personas? Muchísimas. Y fíjate, es una satisfacción enorme, ¿no? Cuando realmente ves que se pueden hacer las cosas diferente, ¿no? Y que puedes ayudar y colaborar para que se resuelva bien, pues yo creo que esa es la mejor labor que puede hacer un mediador, ¿no?
1: Y si hacemos un llamamiento para decirles a la gente en general, a los que nos estén escuchando, que pagar un seguro es una inversión en seguridad, no es un gasto. Y digo, es que me viene el seguro del coche.
0: Es una inversión.
1: Bueno, vamos a ver, y si usted atropella a una persona y le piden 2 millones de euros y no los tiene, y le arrastra todo lo que ha ahorrado en su vida, sus viviendas, sus... todo, aparte de la ruina psicológica que supone.
0: Totalmente. Bueno, y es que tenemos ejemplos bastante cerca. Vamos, hay muchísimos ejemplos, ¿no? De familias destruidas, empresas destruidas por no contar con un seguro, ¿no? Y realmente al final muchas veces miras el dinero cuando no miras el valor que te aporta en la tranquilidad de estar asegurado, ¿no?
1: O sea, inversión.
0: Inversión.
1: No lo
0: miren
1: como inversión.
2: El problema que tenemos ahora, que sabemos todos, que en la publicidad que hay de ciertas compañías de seguros que no trabajan con mediadores, que emplean mucha publicidad y basan su publicidad en lo más barato, lo más garantizado.
1: Porque si quieren, sí, pero es que eso se va a hacer lo mismo
2: error.
1: Comprar solomillo que comprar
2: si me compro un coche de alta gama, tiene aire acondicionado, tiene ABS, tiene no sé qué, y el coche barato no lo tiene. Pues aquí pasa exactamente lo mismo. Cuando es lo más barato garantizado, las coberturas no van a ser las mismas, es imposible. Es que
0: están banalizando el seguro.
2: El,
0: ¿no?
2: Problema
1: es que
2: esa cultura.
1: Pero bueno, si te das cuenta, está todo banalizado, sí, ¿no? El seguro. Es que habla con los médicos y tal. Si la gente ya llega informada por la inteligencia artificial, me pasa esto.
0: Sí, sí, sí.
1: Los profesionales
2: se ponen a comprar un coche y piensas en la relación calidad-precio y gastas un poco más porque quieres que tenga determinadas aportaciones.
1: No,
2: el seguro ya ha calado, que lo más barato. Y es un error enorme, enorme.
0: Pues eso lo aprendes rápido cuando te das cuenta que tu seguro tenía franquicia, no te lo habían dicho. dicho que tu seguro solamente se contrataba en determinados talleres.
1: Pero ¿quién se lee los contratos? ¿Qué es eso? Igual los que te vienen por internet, que darles a una tecla. Vamos, eso no se lo lee nadie.
2: Que te ponga que la grúa es al taller más cercano o al más idóneo. Fíjate lo que cambia la cosa, ¿eh? Sí. Y claro, y cuando es más barato, pues las cláusulas son así. Es que es así, ¿verdad?
0: Lo barato siempre sale caro, miren cuántas veces lo hemos dicho, ¿no?
2: Pues como estamos dando palos, pues.
1: Sí. Bueno, y a veces sale caro y lo caro también es caro, o sea, porque luego tampoco te resuelve. O sea, aquí lo que te vale es lo que te resuelve, ¿no?
0: Y sobre todo que te resuelve tener una persona a tu lado que te va a ayudar, que te va a acompañar. Esa es la verdad.
1: Esa es la yo la creo gran que la labor. Figura humana sigue siendo muy importante. Ahora, tú verás, dices, no, pero es que tú te llevas comisión por esto, hombre, él hace su trabajo, ¿no?
0: Obviamente, y además es que no hay por qué esconderlo, ¿no? Pero quiero decir que al final lo que más valoras es el momento siniestro, es el momento del examen, ¿no? Es el momento donde tú dices, oye, ¿he contratado una buena póliza o no? Y en ese momento es cuando decides que...
1: Pero dices, ¿sí? El momento de eso, y yo te diría que antes, o sea, imagínate que tienes un par de viviendas o una cosa así, y tienes un corredor que has establecido cierta confianza con él.
0: Sí.
1: Y dices, oye, yo tengo este seguro, ¿tú eres capaz de mejorármelo, pero tanto en garantías como en precio?
0: Sí.
1: Eso es lo que te hace un corredor.
0: También, ¿eh? Absolutamente.
1: Eso es lo que no te hace, dice, no, pero un comparador, pero bueno, me voy a pasar yo 2 días metiendo datos en el ordenador para que me compares esto.
0: No, y además tiene que ser una persona que conozca cuáles son tus circunstancias, tu situación, etcétera, porque esa es la que realmente te va a interesar y que a lo mejor no te interesa asegurar determinadas garantías porque no las necesitas. Y esto no te lo va a hacer un comparador, te lo va a hacer una persona que conoce cuáles son tus circunstancias y tu situación personal, ¿no? Eso es así, eso es así.
1: Por eso yo creo que a pesar de los pesares,
0: sí,
1: el mediador tiene futuro, ¿no?
0: Bueno, claro, llevamos toda la vida diciendo que no. Yo desde que empecé a trabajar, desde luego en seguros, digo, estáis muertos. Digo, pues muy bien, pues llevamos ya 35 años y estamos muertos. Entonces, quiero decir, pero...
1: Yo creo que algún muerto que cada año engorda más la cartera, sí. O sea, que por algo será, ¿no?
0: Es una profesión de futuro porque es una profesión de personas. Y entonces, la inteligencia artificial te puede ayudar a resolver ciertas cuestiones, pero no puede transmitir la confianza que transmite un corredor, un agente de seguros. Y es que eso no es un intangible, que no puedes venderlo ni comprarlo, ¿no? Con lo cual, a mí me parece que es una profesión que tiene mucho, muchísimo futuro, ¿no? Es así.
2: Si me permites, pues
1: sí, Ángel,
2: que quería decir, igual que el mediador, Elena es mediadora, ofrece ese servicio a su cliente. Me has preguntado antes por el colegio. Pues el colegio lo que hace es ofrecer ese servicio a su colegio. Una cosa que no podemos poner en la web, pero que es evidente, es que cuando hay una compañía que hace alguna cosa que no está bien o que está siendo más rigurosa, el colegio apoya a su mediador. Igual que el mediador apoya al cliente, el colegio apoya al mediador. Y estamos solucionando inmensidad de conflictos por las buenas, por detrás. Oye, mirar este corredor que ha tenido este problema, no habéis pagado esto, lo que sea, ¿no? Y eso es importantísimo.
0: Y tengo que decirte que las compañías abren al diálogo siempre. Y desde el colegio, desde luego...
1: Hombre, más cuando... Más representativa la
0: sí,
1: cosa.
0: Es decir, no es lo mismo
1: hablar con un mediador pequeñito que se te mete al colegio ya por medio. Oye, no hagas esto porque a ver qué va a pensar
2: el poder del grupo.
0: No, y lo agradecen. O sea, no solamente tenemos un diálogo siempre constructivo, sino que también agradecen, ¿no?, que podamos ayudarles en ese sentido, porque muchas veces no se dan cuenta que han hecho algo mal, ¿no? Y nosotros estamos para esto también, para ayudarnos y para colaborar en la medida posible para que se hagan bien las cosas, ¿no?
1: Fíjate, si tengo claro que podéis hacer ese papel, que yo como periodista en su día monté un lío en el Banco Popular, esto es historia, porque me roban un talonario de cheques en el coche, que digo la guantera, y el banco me cargaba, o sea, me tenía que hacer, según el papel que yo firmé al recoger esos cheques, el talonario de cheques, cargo de todo el uso indebido que se hiciera de aquello y tal, a pesar de tener la responsabilidad limitada, me parece que era 25.000 pesetas en aquellos tiempos, una cosa así, y me fui al banco, primero lo notifico y segundo digo, y esto no puede ser. Digo, yo no tengo ninguna culpa. ¿Yo qué voy a hacer? Si te abren el coche y tal, se meten en la guantera que lo llevas por algún asunto y tal. Sí. Y bueno, me pusieron en contacto, claro, el tema de ser periodista debió cagar, pero fue hacia arriba,
0: sí,
1: en aquellos momentos se escribía en El País, por cierto,
0: sí.
1: Y fue para arriba y me llamó el director de clientes y yo pensaba que me iba a dar una bronca tremenda y lo primero que me dice, pues muchísimas gracias. Digo, ¿cómo?
0: Sí.
1: Dice, pues muchísimas gracias porque nos ha detectado un tema tal y cual. Dice que nosotros no sé para qué hacemos firmar eso y demás, porque esto llega a juicio y nos lo van a tumbar todos los jueces. Y lo único que hace es molestar a los clientes. Dice que sepa que a partir de ahora quitamos esa cláusula.
0: Mira qué bien. Mira qué
1: entonces,
0: bien.
1: A veces, sí. Lo que provoca, y no solo eso, yo os puedo contar unas cuantas anécdotas también relacionadas con el seguro, tal, pero a veces eso lo que provoca es... demostrarles un fallo de seguridad, claro, claro, o de atención o de tal. Me decía el hombre, dice, claro, es que los abogados se agarran a todo esto y tal y cual.
0: Ya, pero es que tenemos que colaborar, o sea, es que inevitablemente nos tenemos que ayudar. Yo soy de esa opinión, o sea, en vez de castigarnos y señalarnos, lo que tenemos que hacer es ayudarnos, ¿no? Ayudarnos, digo, a hacer mejor las cosas, porque se pueden hacer mejor las cosas, ¿no?
1: ¿Cuántas cosas molestarán, sí, a los clientes de seguros cuando...?
0: Pero desde el colegio diríamos, mira, gala haber resuelto serias dificultades, a lo mejor, ¿no? De muchos, algunos colegiados, ¿no?
1: Necesitáis ayuda un departamento de mediación, incluso, ¿no?
0: Bueno, la verdad es que lo resolvemos fácilmente, porque aquí con diálogo y buena disposición, te digo una cosa, se resuelve, ¿sabes? Es que es así.
1: Oye, la dinámica de esa, tenéis un conferenciante de lujo, sí, para el próximo día 14, que es cuando vais a celebrar
0: el lunes a las 6:30 en el Teatro Real.
1: Ya, el próximo lunes,
0: el lunes, sí.
1: Tú sigue diciéndolo, que allí se va a presentar bastante gente sin invitación, ¿eh?
0: No, pues es fundamental la invitación, además está...
1: sin invitación cumplir. Allí no pasas, ¿no? Que lo tenga, sí, bastante claro, porque hay quien su distracción consiste de ir a estos sitios.
0: Ya lo creo, sí. Sí, sí, había, sí.
1: O metan así, como que la hermana de un amigo,
0: sí,
1: me la he encontrado en diversas situaciones de esto, no quiero decir el nombre, no, pero no, no, venía, sus tardes era pasearse por los eventos que había y, muy bueno, bien, y cenar gratis, ¿no?
0: Claro.
1: Y era curioso porque a lo mejor le dejaban pasar y me veía, ¡ay, bien, paso contigo! Y no sé.
0: Madre mía.
1: Madre mía, ¿no?
0: Qué fuerte. No, pues no, no, aquí solamente pueden venir con invitación. Empezará con una conferencia de Josep Borrell. Continuaremos también con la entrega de premios, que sabes que todos los años entregamos...
1: Eso es a donde quería ir yo. A ver, sí, ¿a quién premio?
2: Pues
1: premio
2: es un premiado.
0: ¿A que tú has sido un premiado, Madrid, seguro?
1: Pero bueno, eso no se debe presumir.
0: Sí, pues yo presumo por ti, porque fue un honor entregártelo. Mira, damos tres premios, como sabes. Primero es el premio Azucarillos, que es la compañía de mediación mejor valorada por los colegiados madrileños, y este año ha sido de la compañía AXA. Hombre. Y entonces contaremos con AXA para entregar el premio y entonces entregamos el premio de Azucarillos, y además haremos una larga reflexión sobre por qué hemos valorado a AXA y por qué felicitamos a AXA por este compromiso con la mediación, ¿no? Y luego haremos el premio también madrileño destacado del año, que siempre destacamos.
1: Oye,
0: una figura.
1: ¿Dais el Azucarillos y el aguardiente?
0: No, no, eso ya lo quitamos. No. Yo en cuanto llegué dije, esto es feísimo.
2: Vamos, o sea, a evitar conflictos.
0: O sea, esto es feísimo, o sea, aquí hay que premiar. Aquí hay que premiar a las instituciones y compañías que hacen bien las cosas, ¿no? Y luego daremos el premio, como te decía, al madrileño destacado del año, que hemos destacado la figura de Carlos Soria, que a lo mejor para algunos es desconocida, pero es una persona ya de una edad...
1: Sí, 85 años.
0: Sí.
2: Sube 8.000, sí, todavía.
0: Sube 8.000.
1: En 2025 subió el último, sí, 8.000. Sí, sí, ¿no?
0: Sí, sí. ¿Cuántas? Tú sabes mejor, Ángel, pero es que tiene un afán de superación, es un ejemplo de superación,
1: sí,
0: ante el
1: increíble. Sí, vería, y a mí, sí, me gusta. Le he oído hablar, sí, y demás, sí, y bueno, a mí me encanta mucho. Yo que he sido montañero.
0: Sí, sí, sí. Y es una persona que viene además a recoger el premio.
1: Mira, me estás diciendo de producción que 87 años.
0: 87
2: años. Y 12.800.000, ¿no? Y ha subido 12.800.000, pero 8, el último 000. Hace nada, o sea, con 80 y bastantes.
0: Es una persona que despierta toda nuestra admiración, porque por su afán de superar la adversidad y de seguir trabajando con una cabeza magnífica también, y yo creo que, bueno, yo creo que eso hay que destacarlo, ¿no? Sobre todo ahora cuando estamos hablando tanto del edadismo y todas estas cosas,
1: sí,
0: ¿no?
1: Fíjate, noticia, ¿no? A sus 87 años ostenta el récord mundial de ser la persona de mayor edad en haber completado la ascensión de 12 picos de más de 8.000 metros, 10 de ellos coronados después de los 60 años. Figuran, bueno, entre otros, el K2, el Everest, el Kanchenjunga, el Annapurna, etcétera, etcétera, ¿no?
0: Sí.
1: Y su hito más reciente, en 2025, con 86 años, hizo cumbre en el Manaslu, de 8.163 metros, tras superar graves lesiones e intervenciones de prótesis, convirtiéndose en el alpinista más veterano del planeta en culminar un 8.000. Hombre, esto lo que da es mucha esperanza, si tú eres capaz de hacer montañismo de qué este nivel.
0: Qué maravilla, ¿no?
1: A los 85, a los 86 años, sí. Pues hombre, este hombre es...
0: Estamos encantados de que venga y de poderle entregar este premio, porque es una referencia para todos nosotros, o sea, que nos encanta. Y luego finalmente daremos el premio, Madrid Seguro, que tú tienes ya, y se lo vamos a entregar este año a nuestra querida Elena Benito, compañera maravillosa, que es periodista especializada en mediación de muchos años, a la que tenemos un grandísimo cariño y enorme admiración, porque se jubila y entonces que menos que poderle hacer un reconocimiento a toda su labor durante tantos años, ¿no? O sea que contaremos con él.
1: Bueno, entonces, bueno, va a ser un día especial.
0: Súper especial, y luego terminaremos con un cóctel en la terraza del Teatro Real mirando al Palacio Real. O sea, yo creo que es que vamos, va a ser un
1: en
0: su real...
1: No faltan los violines, o a lo mejor tampoco faltan, ¿no?
2: Estamos en ello.
0: O sea que eso es un Real Madrid seguro.
2: Hemos tenido, nunca de pastrana llevo un cuarteto de cuerda.
0: De acuerdo.
2: ¿Sabes qué ocurre? Que ha quedado precioso, pero cuando hay 200 personas, no sé.
1: No sé, oye, porque...
2: Sí. Es ridículo, muy bonito sí. Cuando entras, pero luego es un poco...
0: Así que estamos ya deseando que empiece.
1: Solo pedir que sea un día especial, que haga buen tiempo, sí, que ya... ni mucho calor, ni mucho frío.
0: Sí,
1: ¿no?
0: Así es. La
2: fecha es buena, yo creo que
0: la fecha es buena y estamos muy contentos.
1: ¿Y cuál es la proyección del Colegio de Madrid de futuro? ¿Cómo lo ves?
0: Bueno, lo veo fenomenal porque cada año hay más colegiados, cada año... Fíjate que es difícil porque mucho...
1: A ver, la edad... Es que no querías... pasar de esta legislatura, o sea, de cuando terminara, tal. Te lo vas a pensar. Porque,
0: yo no lo sé.
1: Porque tú cuentas ahí con unos apoyos brutales en el sentido de que has conciliado equipos, siempre has hecho equipo,
0: sí,
1: no has sido de protagonista.
0: No lo quiera Dios.
2: Estás en la mitad de una legislatura.
0: Ah, vale, es que siempre lo pregunto a mí, Ángel, porque no me acuerdo realmente lo que me queda.
2: Quedan 2 años y los 3 meses, vale. O por ahí.
0: Digo, Ángel, ¿cuánto
1: sí
0: nos queda?
1: Sí que puedes seguir, porque eres muy joven, ¿no?
0: Sí. Bueno, vamos a ver, todavía estoy under 60, o sea que, bueno. Pero a mí, realmente yo siempre lo digo, mira lo que quieran los colegiados. Yo me debo a ellos, ¿no? Entonces, y me debo a mi junta. O sea, que realmente al final es... También es verdad que yo potencio mucho que haya más gente joven dentro de la junta, que haya más gente que vaya aprendiendo el oficio, porque esto no se aprende de un día para otro, sino que hay que aprender el oficio, ¿no? Representar al Colegio de Madrid, dirigir el Colegio de Madrid, requiere experiencia y requiere por lo menos conocimiento también. Entonces, bueno, yo estoy al servicio de ellos. Esa es la realidad, ¿no?
1: O sea, que, sí. Ángel, tú me hablaste de que toda esta gente que se está incorporando, que habíais creado nuevos cargos, nuevas atribuciones, nuevos premios, nuevo de todo, ¿no?
2: Nuevo de todo. Sí, mira, han incorporado a la Junta a una vocal. Bueno, realmente es la secretaría del colegio, pero realmente su vocalía es de gente joven o de juventud, ¿no? Que ahora mismo es importantísimo porque, verdad, que iba a decir que el colegio envejece.
1: O sea, tú me dices que el colegio
2: envejece España,
1: pero que están viniendo
2: eso es,
1: gentes, nuevas cohortes, ¿no? Eso, a rejuvenecer sí. todo.
2: Y
1: todo
2: hemos metido a esta señora que es vocal de juventud. Vas a llamarlo así, y un Alberto de López que tiene 25 años, 26,
0: sí,
2: que es un máquina,
0: sí.
2: Es especialista en tecnología y todo, en inteligencia artificial, y está renovando todo esto.
0: Esto es maravilloso.
2: Como veo que queda poco tiempo, yo no me voy de aquí sin decirte que en octubre empezamos el curso nivel 1.
1: Ah, tira. A ver, ¿qué cursos tenéis planteados?
2: Para que la gente lo sepa, si alguien como nos ha oído, que es una profesión de futuro, que tal, que sepamos que en octubre es obligatorio tener una formación.
1: A ver, es obligatorio tener una formación, es una profesión de futuro y tal, pero es dura.
2: Por supuesto, tiene que gustar mucho.
1: Las relaciones, eso tienes es. Que estar muy centrado en el negocio,
2: eso es.
1: Tienes que tener una perspectiva amplia de todo, porque el mundo de los riesgos...
2: El primer duro voy a ser yo que le voy a hacer estudiar.
0: Exacto.
2: Pero octubre empieza el curso y acaba en marzo, por si hay alguien que está pensando qué tal, y es obligatorio, igual que tienes para ser médico, tienes que tener una carrera, para ser corredor de seguros tienes que tener una...
1: ¿Y es presencial siempre?
2: Bueno, ahora ya sabes que con la nueva ley te dejan también conectarte online, pero en teoría son clases presenciales que puedes venir allí o conectarte online, pero son clases en directo. Empezamos ahora en octubre, a principios de octubre. No sé la fecha todavía, 3, 4, 5 de octubre.
0: Pero todos los años tenemos ya un montón de matrículas.
2: Y no voy a ver aquí sin decirlo para que la gente sepa.
0: Pero es que Ángel, si no entran de forma...
1: ¿Cuántas matrículas tenéis hasta el momento?
2: Mira, antes hacíamos un curso entero de 500 horas, que era una anualidad completa y había 60 personas. Y ahora hacemos, como son más cortos, son 300, hacemos 2 cursos. Y ahora son 25, 30 en el primer curso y en el segundo 15, 20. O sea, estamos más o menos en lo mismo, pero partido en 2 cursos.
1: Y luego tenéis que dar formación continua.
2: Efectivamente.
1: Parte, o...
2: Bueno, nosotros todas las semanas hacemos una ponencia en el colegio de alguna compañía amiga que vienen a explicarnos algún seguro, algún ramo, la fiscalidad, lo que sea. Y eso cuenta como formación continua. Luego tenemos una plataforma online para que
0: tenemos
2: te puedas
0: programa
2: conectar
0: específico ahí, de formación
2: porque
0: continua
2: es obligatorio 25 horas anuales cuando eres corredor. Y bueno, la gente, o asesoras informas, y así solo informas son 15 horas, pero al año tienes que hacer una formación continua obligatoria. Hay plataforma online para cubrir esa obligación.
0: ¿Y qué?
1: ¿Y qué futuro crees que va a tener?
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2: Es la 1 de la tarde, las 12 en Canarias.
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2: Buenas tardes. Pendientes del precio del crudo, que vuelve a subir, los futuros del Brent repuntan más de un 2% hasta $99 el barril, y el crudo ligero americano hasta más de 94. Alcanzan máximos de varias semanas después de que los hutíes yemeníes, respaldados por Irán, hayan atacado instalaciones energéticas saudíes y han dejado 73 heridos. Además, Teherán amenaza a Estados Unidos con una guerra económica. El aumento del precio del petróleo agrava la preocupación por la inflación y presiona a los bancos centrales para que eleven los tipos de interés. El primero en reunirse será este jueves el Banco Central Europeo, que previsiblemente los subirá 25 puntos básicos. Esta es la estimación de Lucía Gutiérrez Mellado, directora de estrategia de JP Morgan Asset Management para España y Portugal.
3: El Banco Central Europeo está esta semana, que parece que va a haber subidas. Es verdad que el crecimiento económico está siendo sólido, pero es verdad también que la inflación está siendo un poco más persistente de lo que se esperaba. Tampoco se ha disparado de forma significativa, pero está ahí en unos niveles que no acaba de bajar. Por lo tanto, eso va a provocar que los bancos centrales probablemente tengan que volver a actuar.
2: Y el Tesoro Español ha colocado 4.000 millones de euros en una emisión sindicada de bonos verdes a 20 años. La demanda ha superado los 82.000 millones de euros y eso ha permitido que se ajuste el precio de la transacción. El Ministerio de Hacienda señala que la cartera de pedidos ha registrado una fuerte participación de bancos centrales, organizaciones internacionales, aseguradoras y fondos de pensiones, y que eso demuestra la confianza de los inversores en la economía española. Además, el Tesoro ha captado otros 2.400 millones en una subasta de letras a 3 y 9 meses, en la que ha elevado la rentabilidad a su nivel más elevado en casi 2 años. En las letras a 3 meses ha subido al 2,45, y en el caso de las letras a 9 meses el marginal ha repuntado hasta el 2,78%. Y cambiamos radicalmente de asunto. El informe PISA otorga a España los peores resultados de su historia en ciencia, lectura y matemáticas, evaluación que mide a alumnos de 15 años. En matemáticas, España queda por debajo de los resultados de 2015. En ciencia, los estudiantes españoles quedan 8 puntos por debajo de la media de los 91 países participantes en el informe. Abelardo de la Rosa, secretario de Estado de Educación del Ministerio de Educación, reconoce el descenso en ciencias, pero también destaca que ha caído a nivel global.
4: España desciende 16 puntos en ciencias desde el 2015. Estamos hablando de hace ya mucho tiempo. Pero efectivamente, por desgracia, se amplía la distancia con la OCDE en este descenso. Por tanto, resultados como es lógico a mejorar, resultados como es lógico a tomar buena nota de ellos, pero es cierto que hay que entenderlo en el contexto que tú has presentado del descenso global significativo a nivel mundial.
2: El secretario de Estado de Educación repasaba así quiénes han sido las autonomías que han estado por encima de la media de la Unión Europea.
4: Como ven, la Comunidad de Madrid obtiene un mejor rendimiento medio estimado, seguida por Castilla y León y el Principado de Asturias. Estas tres presentan un rendimiento significativamente superior al de España, también al promedio OCDE y también al total de la Unión Europea.
2: Pues con la subida del precio del petróleo, vamos a ver ya cómo siguen los mercados en tiempo real.
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2: Las bolsas europeas siguen bajando los índices, aunque los recortes son moderados. En el caso del IBEX 35, del 0,3%, aunque está por debajo de los 20.000 puntos, en 19.954. El DAX baja 0,13% y la caída en el Eurostock 50 en estos momentos es prácticamente nula. Está a punto incluso de darse la vuelta. Está en 6.403 puntos. Entre los movimientos más destacados de la mañana, los de la farmacéutica suiza Novartis, que está bajando más de un 9%. Después de que ha fallado en el ensayo, en uno de sus ensayos que estaba ya en fase final, de un medicamento para la distrofia muscular. Y esto después de que ayer comunicara también que su fármaco contra el colesterol tampoco había alcanzado los objetivos, y eso está haciendo que sus títulos hoy sean de los más castigados. Si miramos por dentro al IBEX 35, tenemos bajadas superiores al punto porcentual, al 1,3 en el caso de CaixaBank y de Merlin, y por encima del 1% en Indra, y las subidas para Acciona y Grifols del 1,5%.
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0: Hola, bienvenidos, bienvenidos a este programa de este tercer sector, ya saben, el programa de las asociaciones, de las fundaciones, de las ONGs, pero no solo, hablamos de tercer sector en sentido amplio, y eso abarca también a cooperativas, a mutualidades, a otras formas de asociación laboral. Estamos hablando de un mundo que representa aproximadamente entre el 10 y el 12% del Producto Interior Bruto, con muchas empresas, una entre 74.000 y 78.000 empresas. No nos olvidemos que el mundo de las ONGs también está basado en empresas, ya con forma de asociación o fundación, pero también. Y que además también están bajo ese lema que es asegurador, pero que también es social, en el sentido de que se basa en la solidaridad mercantilmente organizada. ¿Y por qué mercantilmente organizada? Pues para ser eficaces, porque es que no queda otra. Es decir, hay que organizar y tener una serie de departamentos y una serie de estructura para dar soporte y servicio a todo lo que tiene que ser así. Tanto es así que del dinero que recaudan, por ejemplo, asociaciones y fundaciones, se suele decir que el 80% va a objetivos, va a campo, va a hacer eso, y el 20% son gastos de gestión, como aquel que dice, o sea, a mantener la estructura que da soporte a todas las iniciativas. Bueno, pues les decía que dentro de ese tercer sector hay una doble línea, una que se basa en las entidades del tercer sector social, con su propia legislación, etcétera, y otra que está basada en actividad de mercado, ¿no? Es decir, por ejemplo, en el caso de las cooperativas, las cooperativas con sus actividades, pues se retroalimentan, y ya saben que están basadas en los socios, etcétera, etcétera, y frente a lo otro. ¿Qué más les puedo contar? Bueno, pues que el tercer sector es importante, como lo decía, por su peso en el Producto Interior Bruto, que ocupa unos 2 millones de empleados, que está presente en toda Europa, donde tiene como 13 millones de empleados, que es un sector muy en ebullición, y además con una gran resiliencia. Cuando hay problemas, cuando la economía se contrae, uno de los primeros en crear empleo es precisamente el tercer sector, porque aumentan las necesidades sociales, y entonces aparece ese tercer sector, que en forma de ONGs o en forma de cooperativas, pues que crea empleo, o en forma también de asociaciones laborales, porque también entran las cofradías ahí, no lo he dicho, pero que lo sepan, que las cofradías están también en ese mundo. Bueno, dicho esto, voy a comenzar con algunas notas de actualidad y enseguida entramos en nuestro tema, que hoy es candente, importante. Pues según Fundación Mapfre, su sexto barómetro del consumidor serio del Centro de Investigación Agridomin de la Fundación, de esta fundación, el 20% de los mayores de 55 años ha sufrido discriminación por edad, o se ha sentido así. Y el 60% señala que el mercado laboral es uno de los principales focos de edadismo que existen en nuestro país. La verdad es que el problema para los mayores de 55 años en este caso es no es solo en España, es en toda Europa, diríamos, como mínimo, ¿no? El encontrar empleo a partir de esa edad, por eso mucha gente se hace autónoma, claro, los que pueden, ¿no? Pero se discrimina sobre edad y se facilita la incorporación de nuevos cortes que salen mucho más baratos a las empresas, y además vienen muy sensibilizados en torno a la tecnología y al mundo digital que nos rodea, ¿no? Esta realidad contrasta con la disposición de este colectivo, de mayores de 50 años, a seguir aportando valor. El 30% de los mayores de 55 años en activo afirma que le gustaría compatibilizar empleo y pensión una vez alcanzada la edad de jubilación, proporción que se eleva al 48% entre los 65 a 69 años y al 73% entre los mayores de 70. La tasa de actividad de los trabajadores senior sigue siendo baja, el 78% entre los 55 a 59 años, el 57% entre los 60 y 64 años y el 12% entre los 65 a 69 años, según el quinto mapa del talento senior de este mismo centro de investigación. El informe advierte que prescindir de estos profesionales no solo limita sus oportunidades laborales, sino que priva a las empresas de conocimiento crítico, capacidad de mentoría y memoria organizativa en un contexto de escasez de talento y relevo generacional. Y Fundación Endesa lanza la 12ª edición de Reto Tech, el gran reto de innovación y tecnología para jóvenes. En esta edición se entregarán 17 premios, 3 a nivel nacional y 14 a nivel autonómico. En este caso, la Fundación Endesa abre la convocatoria de esta 12ª edición de Reto Tech, que está considerado un proyecto educativo de referencia en innovación y tecnología que busca acercar y promover el emprendimiento tecnológico y el estudio de las carreras STEM, o sea, las enseñanzas en ciencias, tecnología, ingeniería y matemáticas, entre los estudiantes de educación primaria y secundaria de España. Con este proyecto, Endesa y su fundación refuerzan su compromiso con una educación innovadora y de calidad, dotando a los jóvenes con las herramientas, conocimientos y habilidades necesarias para afrontar los desafíos de un futuro marcado por la innovación, el progreso tecnológico y una transición energética justa y sostenible. Reto Tech es un reto para alumnos y profesores de centros escolares de las comunidades autónomas de Andalucía, Aragón, Cataluña, Extremadura, Islas Baleares, Islas Canarias y Madrid. Los centros participantes recibirán kits tecnológicos que les permitirán empezar a trabajar en sus propuestas y asimismo los docentes participantes contarán con formación semipresencial en las áreas clave del programa como emprendimiento tecnológico, robótica y programación. Hasta el momento y desde su lanzamiento en 2016, este Reto 3 ha involucrado a más de 1.680 centros educativos, más de 70.000 alumnos y más de 5.800 profesores. Bueno, más noticias. Fundación Mutua Madrileña lanza su 15ª convocatoria de ayudas a proyectos de acción social. Destinará 1 millón de euros a nuevos proyectos sociales de entidades sin ánimo de lucro. Pone en marcha su 15ª convocatoria anual de ayudas a proyectos de acción social, con la que apoyará económicamente iniciativas destinadas a mejorar la vida de colectivos desfavorecidos. Hasta el momento, y a través de esta convocatoria anual, 415 proyectos de diferentes ONGs han impactado positivamente y directamente la vida de alrededor de 437.000 personas. Los proyectos que se seleccionen estarán relacionados con la discapacidad, la violencia de género, la infancia, la integración laboral de jóvenes vulnerables, las personas mayores en riesgo de exclusión, la población sin hogar y la cooperación al desarrollo. Bueno, pues dicho esto, pasamos a la siguiente, que es sobre Reale Fundación y Music for All, o sea, música para todos, que impulsa la inclusión de las personas con discapacidad auditiva en el Design Festival. Esta 21ª edición del Festival de Música Independiente Design, que se celebra, que se ha celebrado en septiembre en Molina de Segura ante 11.000 espectadores, ofrecía a los asistentes con discapacidad auditiva un completo plan de servicios para asegurar una experiencia plenamente adaptada a sus necesidades. Los servicios incluyeron, entre otros, mochilas vibratorias que ayudaban a sentir la música e interpretaban la interpretación de lengua de signos en los escenarios, además de personal de apoyo específico a su disposición en el recinto. La iniciativa es fruto de la alianza entre Reale Foundation y la Fundación Corporativa de Reales Seguros y la Fundación Music for Health, que impulse el grupo promotor del festival Jazz Music. Y bueno, hasta aquí las noticias que nos han interesado. También hablaré del Mutua Fondo Compromiso Solidario, que activó su clase de emergencia para ayudar a Nepal y que desde su puesta en marcha en 2019 donó 420.000 millones de euros y que esta es la sexta vez que el fondo apoya proyectos vinculados a necesidades sociales urgentes, emergencias o catástrofes. Bueno, pues dicho esto, pasamos a nuestro tema, porque el próximo día 10 es el Día Internacional de la Prevención del Suicidio. Un tema que en este programa, Tercer Sector, hemos abordado todos los años y en casi todas ellas con ayuda de grandes expertos, pero acompañados por alguien que siempre ha sido un gran luchador por esta causa y de alguna manera porque se vio personalmente involucrado. Ahora le preguntaremos si quiere lo cuente si yo no, pero lo que sí es verdad es que tenemos con nosotros a Carlos Soto, superviviente de suicidio, formador en la Comunidad de Madrid para este tema, para PEP, ¿no?
1: Atención primaria.
0: Atención primaria, SUMA y para universidades y centros de estudio. Bienvenido, Carlos.
1: Bien hallado, Miguel.
0: Como dices, gracias. Tú, superviviente del suicidio, pero sobre todo un gran luchador, supongo que te habrá compensado, ¿no?
1: Sí, es
0: el,
1: una...
0: Tu dedicación, no lo que te ocurrió, porque eso no compensa nunca, ¿no?
1: Claro, es una forma de terapia, si quieres verlo, ¿no? Tuvimos que escoger qué hacíamos, si seguíamos a nuestra hija o hacíamos algo por ella. Y entonces lo que tratamos es de que no le pase a nadie más y trabajar por la prevención.
0: Y además tenemos a Carmelo Vega con nosotros, que es el jefe supervisor del Cuerpo de Bomberos de la Comunidad de Madrid y que es formador para la actuación en conductas... ¿cómo se dice eso?
2: Conductas autolíticas, que en realidad...
0: Autolíticas, o sea, de hacerse daño, de autolesionarse, ¿no?
2: A mí es una expresión que no me...
0: No, a mí tampoco me gusta. No es que no... Mira, es que no lo leía bien. No es otra cosa, pero sé perfectamente lo que es. Pero... Qué pena, ¿no? Terminar así y decir, bueno, no me voy a rebelar contra el mundo, pero me voy a hacer daño yo, ¿no? Porque...
2: Es triste desde la perspectiva de contemplar el final de estas personas, pero lo que pasa es que se requiere muchísima capacidad para entender lo que efectivamente puedan sentir esas personas, cada una en su contexto, en el contexto de su desdicha o en el contexto de su pensamiento. Evidentemente, una persona que decide suicidarse o que llega un momento al extremo de intentarlo, bueno, pues tiene distintas fases, ¿no? Y la fase de acción suicida, que es muy distinta en cada persona, o la fase en donde parece haber determinado pasar a la acción. Desde el aspecto de bomberos, nosotros lo vivimos ya con el suicidio en curso. Efectivamente, el suicidio en curso es la última fase, la fase extrema, que desgraciadamente no siempre podemos resolver.
0: A ver, Carlos, vamos a ver, ¿desde cuándo se celebra esta Jornada Internacional de Prevención del Suicidio?
1: Esto lleva muchísimos, muchísimos años. Lo que pasa es que es un tema que da tanto miedo que solo en los últimos años... Pues,
0: pero da tanto miedo, como... pero que es un problema social de tal magnitud que es causa de muerte, pero encima, vamos, duplicando las tasas que hay en accidentes de tráfico, ¿no? Y como yo digo, la cantidad de campañas que hay dedicadas a accidentes de tráfico y lo poquito que se habla de esto, ¿no?
1: En cada año, a ver, cada día son 11 personas las que se suicidan en España solamente. O sea, son cerca de 4.000, aunque las estadísticas son muy malas, están muy mal hechas, pero 4.000 personas al año, mucho más que accidentes de tráfico, que violencia de género, que prácticamente cualquier cosa que miremos, pero no hablamos de ello.
0: Y además ahora, después del COVID, hay una pandemia de problemas mentales, es una de las primeras causas de... de incapacidad laboral, temporal, etcétera. O sea, habría que poner mucho más recursos y más atención en esto, aunque, ojo, en 2014, cuando en este programa empezamos a hablar de ello, yo creo que había mucho menos dinámica que ahora. Ahora hay algún teléfono, ahí están las consejerías de las comunidades involucradas, parece que hay intentos de reconducir un poco la situación, ¿no?
1: Sí, lo que pasa es que sin muchos fondos, porque no se sabe cómo sacarle partido al tema, ¿no? Con otros temas de los que estamos hablando parece que políticamente o socialmente se le saca partido, pero aquí hablamos de la muerte y entonces parece que es más complicado.
0: No, y además es que es muy difícil decir, gracias a los cursos que hemos dado, gracias a la prevención que hemos dado, gracias a los psicólogos que hemos puesto a disposición de las personas con problemas, gracias a no sé qué, pues nos hemos ahorrado 5.000 vidas. Es que es muy difícil, es que es poco menos que imposible eso. Es decir, es como el lema, perdón, el lema de publicidad. Dice, yo sé que tiro la mitad del dinero, pero no sé qué mitad tiro. O sea, ¿no?
1: Pero fíjate que qué cuestión, esto se sabe hace muchísimos años, se ahorra muchísimo más dinero el Estado haciendo tratamiento y haciendo prevención que los gastos que supone cada suicidio. Porque no es solamente la persona, ¿no? Si la atienden los bomberos, es un trabajo, trabajo extra, policía, bomberos, médicos. Pero además es que los supervivientes necesitamos tratamiento médico en muchas ocasiones, y psicológico y psiquiátrico, durante muchos años. Y eso es un gasto que al final la sociedad tiene que soportar, mientras que haciendo prevención evitamos ese gasto.
0: Carmelo, ¿tú has visto evolución también en el tratamiento del suicidio en este país?
2: Afortunadamente sí. Es decir, yo puedo decir que la última década, hasta ahora, es la última década es cuando se ha activado un poco más, donde se han hecho intentos, que todavía son intentos, de planes de prevención, como por ejemplo el proyecto de plan de prevención nacional, que es todavía papel mojado, a mí me lo parece, y en realidad, por lo menos, lo que se ha desmitificado un poco el tema del suicidio. Venimos diciendo constantemente en nuestras actividades formativas e informativas de que lo que necesita es hablarse de este tema, hablar del suicidio, pero hablar, sabiendo hablar del suicidio. El suicidio siempre ha sido un elemento tabú, se sigue manteniendo, parece que hay partes que les interesa seguir manteniendo esos mitos, y esto es lo que destroza un poco el proyecto social. No se ha querido admitir hasta ahora que además de un problema de salud, es también un problema social.
0: No, y muy fuerte. Claro, fuerte. Te voy a decir una cosa. Una persona que está dispuesta a matarse dice, sí, me voy a matar, pero no me voy a ir solo. Me voy a llevar unos cuantos acompañantes. Tú fíjate lo que puede provocar. Ahí andamos con estos chavales que se van a un colegio con un arma, o ese que coge un coche y se estrella ahí a toda velocidad, o tal. Importa un churro ya, ¿no?
2: Entonces, es que de hecho la persona, la víctima...
0: Todo esto hay que detectarlo antes, ¿no? Otro. Te diría. Claro.
2: Pero es que además provoca otras víctimas, como bien decía Carlos Soto, que puede ser uno de los desgraciados ejemplos, es que los supervivientes son víctimas que sufren evidentemente unas consecuencias que tienen también un costo importante, un costo económico y social. Evidentemente, yo no sé por qué no hay un mayor interés, pero yo de alguna forma demando esa falta de interés que hay en tratar el tema. Y
0: es que da un poco miedo, da respeto como mismo. Da respeto.
2: Claro, sí, da respeto, pero un respeto mal entendido. Es absolutamente respetable, pero bien tratado puede ayudar muchísimo. En la sociedad quizás le interese, o haya partes en la sociedad que le interese no desmitificarlo, porque lo cómodo es seguir con esos mitos. Lo cómodo es decir, el que quiere suicidarse lo va a hacer. Lo cómodo es decir, efectivamente, que no podemos hacer nada contra la intención personal. Se puede hacer mucho. Se puede hacer mucho, lo que pasa es que hay que hacerlo lo mejor posible.
0: ¿Qué te iba a decir, Carlos? ¿Pondrías una cifra sobre los supervivientes al suicidio en este país? Supervivientes, entendiendo aquellas personas, familiares, próximos de la persona que decide suicidarse. Tú llevas muchos años con grupos, dando formación, etcétera. ¿Serías capaz de darnos una cifra?
1: Pues fíjate, se estima que entre 4 y 20 personas pueden ser los afectados de cada suicidio. Entre 4 y 20 personas.
0: Eso multiplicado por muchos años saldría un colectivo ahí brutal, ¿no?
1: Fíjate, nosotros, como bien has dicho, desde hace años mi mujer y yo dirigimos grupos para ayudar a supervivientes a trabajar el duelo, y bueno, esa es una de las cosas que ha mejorado en todos estos años, ¿no? Por lo menos hay un sitio que nosotros no pudimos encontrar porque no existía, un sitio donde acudir a que te ayuden a trabajar este duelo, que porque la gente se piensa que cuando ya te ha pasado, bueno, pues ya te ha pasado y ya el tiempo lo cura todo,
0: aguantas, ¿no?
1: Y bueno, pues ya te curarás. Pero esto lleva mucho tiempo de trabajo, trabajo de psicólogos y trabajo del duelo con otros supervivientes para ayudar a comprender algo que es muy difícil de entender.
0: Y la gente va a esos cursos, a esas clases, a esas conferencias y les hacéis entender que no están solos.
1: Claro, de entrada porque estamos nosotros que nos ha pasado lo mismo, ¿no? Y hablar con alguien por mucha mucho interés que tengas en comprender a alguien que le haya pasado, solo alguien que le ha pasado lo mismo que a ti sabe por dónde estás caminando, ¿no? Y esto pasa en cualquier otra enfermedad, ¿no? De hecho, un enfermo de cáncer puede hablar con otro enfermo de cáncer de una manera muy diferente a como puede hablar con un familiar que no le ha pasado, porque por mucho que queramos, es muy difícil entender el sufrimiento de otro.
0: Bueno, yo te diría que el tema del cáncer, que también lo he vivido cerca por un familiar, al final están muy solos. Dicen, no, tenemos una asociación, no sé qué, tenemos... Sí, sí, sí. No, están solos, o sea, es...
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1: ¿No? Que a lo mejor pues de repente no se ocupa tanto de ti y hay otros, el elemento que te obliga es un poco ese sentimiento de soledad. Bueno, en la Comunidad de Madrid se está haciendo mucho trabajo con la soledad no deseada, ¿no? Y eso es un poco lo que hay que apoyar.
2: Carmelo, los cursos que dais, o tú cuando das, porque supongo que sigues haciendo formación, sí. Porque la experiencia es valiosísima, esto sí que es irreemplazable, ¿a qué va encaminada?
3: Bueno, fundamentalmente...
2: Y primero, ¿quiénes son las personas que te
3: claro,
2: que asisten?
3: Nosotros estamos actuando en formación, las actividades formativas que tenemos... Pues personas que hemos pertenecido a un cuerpo, como yo soy ex jefe supervisor de la Comunidad de Madrid. Yo llevo ya 20 años, aproximadamente 22 años, dedicado a esa formación. Con mayor intensidad en los últimos 10 años, porque efectivamente hay todavía un vacío formativo respecto a este tipo de intervenciones en cuerpos de bomberos y en fuerzas y cuerpos de seguridad. Necesitamos absolutamente perfeccionar nuestra actuación, evidentemente superar lo que es los conocimientos básicos y si no especializarnos, al menos llegar a ese perfeccionamiento que haga que nuestras intervenciones sean lo suficientemente precisas y adecuadas. Estamos los últimos 5 años sobre todo se ha intensificado muchísimo. Yo estoy recorriendo ahora toda España en este tipo de formación y la verdad es que cada vez se está creando un mayor interés. Hay una respuesta fabulosa y sobre todo se encamina, digamos, a la intervención. En bomberos nuestra principal actuación, como decía antes, es el suicidio en curso. Y en un 90% estamos en la intervención por precipitación, es decir, las personas que lo que amenazan es con lanzarse al vacío. Entonces es una operación de rescate muy complicada, pero claro, hasta ahora el rescate lo teníamos perfectamente adaptado, el rescate a cualquiera de las situaciones extremas. Lo que sucede es que no estaban tan adaptadas los primeros auxilios psicológicos, que son muy importantes, el tratamiento adecuado con la persona en fase de negociación, en fase de interlocución con esa persona, y eso afortunadamente se está avanzando. Yo diría que en estos últimos 5 o 10 años se ha avanzado bastante, mucho en este tema.
2: Aunque queda muchísimo por hacer.
3: Muchísimo. Y además, nunca cuando puedes estar más confiado.

0: porque ese factor es importante. Tratar de otra forma a las personas, no solo con el rescate forzoso o forzado, que no a veces no conduce a nada.
1: Carlos, ¿cómo se llega a todo eso? Tú que has estado trabajando con psicólogos, psiquiatras, todos estos temas, ¿cómo se llega a detectar un candidato a suicidio? Porque ¿esto viene poco a poco o es alguien que le da una vena y pum, nada, fuera?
2: Pues cada vez cada vez es más complicado, ¿eh? Cada vez nosotros, como dices, trabajamos con un grupo de gente expertos en todos los campos. Y cada vez los investigadores descubren que es mucho más complicado, ¿no? Que, no sé, te puedo decir lo último, nosotros vamos aprendiendo y cambiando los discursos de las formaciones casi cada mes, ¿no? De repente, lo último que se ha descubierto es que parece ser que hasta en la última media hora se cambia radicalmente y alguien toma la decisión de quitarse la vida, ¿no? Es muy complicado incluso para los profesionales. Pero hay una serie de rasgos más comunes, ¿no? A ver, si detectamos a alguien en nuestro entorno de familiar o de trabajo que está más triste, que ha tenido un cambio repentino, que de verle la semana anterior bien, le empezamos a ver más cambiado, lo que tenemos que hacer es preguntar, ¿no? Vamos a tomar un café, ¿te pasa algo? ¿Necesitas ayuda? ¿Necesitas hablar? Porque la mayoría de las veces el problema está en que, y esto lo sabemos todos, cuando tenemos un problema nos cuesta mucho darle salida y contarlo a los que tenemos cerca. Y dar salida a los problemas a veces es limpiarse y ventilar un poco ese problema. Y imaginaros en un adolescente o en una persona muy mayor, el problema se multiplica y crece en su cabeza porque no tiene herramientas para sujetarlo, ¿no?
0: También
2: es una cosa muy simple.
0: Es muy importante tener en cuenta, al hilo de lo que dice Carlos, que el suicidio no tiene una sola causa, es multifactorial. Los factores de riesgo pueden ser múltiples, sumatorios, y a veces la causa más simple es la gota que rebosa el vaso de otros problemas. Entonces, en la mayoría de los casos es un cúmulo de circunstancias.
1: Bueno, vamos a quitar un poco la trascendencia, vamos a hacer una pausa para un café musical.

Bueno, pues lo que se trataba era de hacer una breve pausa con este toitico bien empacado de Ketty James, ya saben, pues una británico-colombiana.

0: de pro y bueno, que le ayudamos, digamos, a difundir estos mensajes que nos llevan a los orígenes, ¿no? Porque, claro, lo vemos todo en el supermercado, allí puesto en las estanterías y creemos que se produce ahí, ¿no? Y hay que todavía le tiene que dar al azadón para sacarle producto a la tierra, ¿no? Que luego disfrutamos todos. Bueno, pues aquí continuamos con Carlos, con Carmelo Vega, es jefe supervisor del Cuerpo de Bomberos de la Comunidad de Madrid y formación para la actualidad en conductas autolíticas. Ya vemos que la experiencia que tiene nos lo está narrando, y hay que aprovechar esta gente que sabe. Y Carlos Soto, que es superviviente de suicidio y es formador en la Comunidad de Madrid, para el SUMA, para Universidad, el Centro de Estudios y el AP, no me termino de enterar qué es.
1: Atención primaria,
0: Y para atención primaria.
1: enfermeras
0: Es
1: y
0: así.
1: médicos de
0: Es
1: familia de
0: así.
1: la Comunidad de Madrid.
0: Ah, por cierto, has formado a mucha gente en atención
1: Pues
0: primaria.
1: sí, la verdad es que cuando lo pienso, nosotros, nuestra hija se
0: Dice,
1: suicidó
0: pero
1: hace...
0: vamos a ver, cómo una persona tal y cual, ¿cómo puede formarles a
1: Bueno,
0: través de la experiencia de lo que habéis vivido vosotros?
1: claro, parece ser, a nosotros nos costaba entenderlo, pero parece ser que tal y como nosotros contamos lo que nos ha pasado y lo que hemos aprendido después y los medios que hemos utilizado para tratar de llevar este duelo, pues les da una información muy importante. Y luego cosas que en su momento no se hicieron bien, nosotros al contarlas aprendieron. El SUMA,
0: ¿Cuántos
1: evidentemente...
0: años llevas tú con este tema?
1: Pues
0: Porque
1: mira...
0: tú en este sentido fuiste positivo, nosotros lo estamos pasando mal, encontraste que nos ayudas y a partir de ahí esa ha sido tu vida, tu campaña, vamos.
1: Sí, nuestra hija se suicidó hace 11 años y yo creo que a los 6 meses me encontré con Máximo Huerta, que desayunaba delante de casa, que es una persona, es un ser humano entrañable. Le conté, me senté, le conté lo que nos había pasado y fue el primer artículo que se escribió en prensa hablando de supervivientes de suicidio. Y a partir de ahí hemos asaltado por la calle a miles de personas, políticos, actores, gente conocida, famosa, pidiendo solamente voz, diciéndole, no queremos dinero, lo que queremos es voz, hay que hablar de suicidio
0: Porque es un
1: porque
0: problema
1: cada día,
0: social y no puede
1: claro,
0: seguir oculto y hay
1: y
0: que
1: porque
0: poner el
1: cada día
0: apellido.
1: mueren, entonces eran 10 personas al día y nos parecía increíble que no hiciéramos nada. ¿No? Porque esto nos toca a cualquiera. Nosotros, nuestra hija no tenía un problema de salud mental, no tenía, nosotros somos una familia totalmente normal y compartíamos los tres absolutamente todo, ¿no? Y de la noche. Y como nosotros hay miles de personas. O sea, esto le pasa a cualquier persona en cualquier momento, que es lo que se nos olvida, ¿no?
2: De todas formas, es que la perspectiva, yo soy superviviente también de
0: También, ¿no? No te he
2: suicidio.
0: preguntado, pero
2: Sí,
0: vamos.
2: no, bueno, por desgracia, pues hace aproximadamente 15 años, ¿no? Y fue pues, en este caso mi hermano. La verdad que cuando ves el problema más cerca, más tuyo, más interior, te da un impulso hacia que los demás no tengan que pasar por lo que tú has pasado. Con lo cual, por desgracia, pero es un entre comillas aliciente para dedicarse a dar esa información, más que formación, esa información que puede ayudar muchísimo a las personas.
0: Dicho de otra manera, la persona que tiene una ideación suicida, en algún momento, yo voy poniendo ahí inputs para ver cómo reaccionáis, ¿no? ¿Cómo pensáis? Si tuviera puntos de información a los que dirigirse, le digo, oiga, mire, yo le estoy dando vueltas hace unos días, que yo me quito de en medio porque esto tal y cual, ¿cuántas veces lo habremos oído, pero hasta en nuestro propio entorno familiar, ¿no? Si tuviéramos un punto a donde acudir y que nos explicaran, nos contaran, nos sintiéramos, por lo menos, encontráramos comprensión, esto podría
2: Lo
0: reducirse, ¿no
2: primero que
0: diría
2: habría que
0: mucho?
2: hacer, perdón, lo primero que había que hacer es darle carta de la naturaleza a esa posibilidad. Es decir, el tema es que dentro del mito de que aquello del tabú que supone, hay personas que teniendo esa necesidad, sin embargo, no la demandan, no proponen nada por el mito, precisamente por el tabú. Indudablemente, hay la atención a la prevención del suicidio hoy todavía es escasa. Yo digo que es muy privada, ¿de acuerdo? Y privada me refiero a todos los conceptos.
0: Y que suena un poco vergonzante, ¿no?
2: Claro.
0: Fíjate, este está diciendo que se va a suicidar.
2: Vergonzante, que no tiene por qué serlo, porque es un síntoma mental más, como muchos otros, que no tienen por qué ser vergonzantes, pero efectivamente la atención. A mí me llama muchísimo la atención respecto de la persona que tiene esa necesidad, yo ahora lo estoy viviendo también en mis propias carnes, ¿no? Con un familiar directo, y en una de dos, o buscas lo que cuesta muchísimo dinero y si lo tienes lo empleas, o realmente no hay una disponibilidad para esa atención, no la hay. Hoy, si nos referimos, por ejemplo, a la seguridad social, por ir a algún punto, pues hoy una persona que anda con algunos problemas, una atención psicológica puede estar a 9 meses vista, 10 meses vista.
1: Pero yo quería decir, Pedro hizo una forma de ayudar que se está utilizando ahora mismo, está en todos, son carteles que están en Badajoz y en Gijón, y están puestos por la calle para que la gente, mediante uno de estos códigos de barras, puede identificar formas de ayuda y dónde dirigirse y escuchar pues cosas que hemos contado mucha otra gente que le pueden ayudar a salir de ese bache. Quiero decir, hay cosas que ya hay acciones que se van haciendo, ¿no? En el País Vasco, en Vizcaya, hay gente que se reúne varios días en semana en un punto en la calle para escuchar a gente que tenga problemas, y eso corre la voz, y lo hacen todas las semanas. Quiero decir, esto, al final, que era un poco lo que decías tú antes, esto depende de todos, y afortunadamente lo vamos haciendo gente que nos toca y que vamos contagiando a otros para extender el cuidado.
0: Esto de que sois auténticos voluntarios, ¿eh?
1: Claro.
0: Fíjate, ya jubilados de todo, pero seguimos en esto porque hay que seguir, porque es una gran labor social, ¿no? Os iba a decir, aparte de los problemas que pueda tener una persona, el hecho de encontrarse sola es un factor de riesgo añadido. Es decir, estoy solo, no tengo con quién hablar, no, eso, ¿qué hago en este mundo? Yo me quito de en medio, todo este tipo de cosas.
1: Claro,
0: y es importante saber a dónde acudir y dónde puedo ir que eso, me pueda entender.
1: Por supuesto, pero es muy importante que se nos quede en la cabeza una cosa: la persona que se suicida porque el nivel de sufrimiento que tiene es tan enorme que la única solución que ve es quitarse la vida. Eso nosotros lo vemos en todos los casos que conocemos, y eso es muy importante. Muy importante porque tenemos que centrarnos en que es personas que están sufriendo mucho. Si no, no tomarían esa decisión. Y evidentemente, si ese sufrimiento, que a veces, aparte de, como decía Carmelo muy bien, puede venir de cosas incluso de su infancia, de su juventud, esos detonantes que puede ser los que le están empujando en ese momento, si en ese momento encuentra a alguien que le escuche, que le acompañe, sobre todo que le acompañe, que es una palabra que deberíamos utilizar más y que deberíamos llevar a efecto más en el día a día. Si nos acompañáramos más, probablemente los problemas acabarían perdiendo tanto.
0: Disuelto, ¿no?
1: Claro. Se convertirán en algo que podemos llevar. El problema está cuando el problema nos lo comemos, lo tenemos en la cabeza y le hacemos crecer y lo multiplicamos.
0: O sea, que la compañía es un poco el disolvente, claro, de los problemas. Claro. Sí, digamos, ¿no? Ayudaría.
1: Las tabernas, los bares.
0: Bueno, sí, eso
1: vidas.
0: En España hace poco leía un artículo de la importancia que tiene y que por qué en España vivimos tanto tiempo, porque sin ser los mayores, los que mejor posición económica en el ranking mundial de países por PIB y ese tipo de cosas, sin embargo sí que somos los campeones en donaciones de órganos o campeones en longevidad, ¿no? Y daban como clave eso, en convivir y en esas tabernas, en esos bares, en esas terrazas. Como digo yo, el efecto primavera, ¿no? Que llega el invierno, estamos todos tristes, sabéis que eso es una causa de suicidio, la oscuridad en los países nórdicos y demás, pero aquí no sale el sol en marzo o en febrero tal, y ya todo fuera, venga, a disfrutar.
2: El factor social, y además hay una cosa a observar, yo también lo estoy observando ahora porque tengo este caso, lo que las
0: pero
2: redes...
0: Pero estarás ayudándole mucho en primer término, ¿no?
2: Sí, es que... Ahora tenemos un niño, para mí lo es, con 18 años, que posiblemente una de las causas de su problema mental, parece ser de momento no grave, es el aislamiento absoluto con el tema de la pantalla, de las redes, ¿no? Está encerrado en su, absolutamente metido en sus juegos, en sus actividades, y no hay esa relación. Hoy no se juega con los amigos, no se va tanto con los amigos, no se sale con los amigos, y eso creemos que es un factor de riesgo también importante. No es una soledad no deseada en absoluto, pero no deja de ser una soledad.
1: La calle para los niños, hay que volver a reivindicar la calle.
0: No sé cómo diría, grupos de apoyo, de voluntariado, de todo, ¿no?
1: Sí, salir de las ciudades.
0: Te vas a reír, pero hasta la mili tenía sus consecuencias, ¿eh?
1: Claro, eso, sí, ¿eh? No había más remedio que...
0: Primero tenías que ir, segundo te juntabas con gente que cada uno...
1: Claro.
0: Venía de un sitio, de su padre, de su madre, con unas circunstancias absolutamente... Y allí, con el uniforme, éramos todos iguales, ¿no? Como,
2: sí, claro.
0: Como dice.
2: La relación social es yo creemos que es un factor preventivo, es importantísimo. La falta de esa relación puede ser muy perjudicial, lo veremos en un tiempo inmediato.
0: La gente tiende a aislarse ahora, además, con el teletrabajo y con todo en digital y todo desde casa y todo.
2: Sí, absolutamente, absolutamente. Y vuelvo a decir, es la excepción en nuestro país todavía, afortunadamente. Todavía nos gusta la cañita, la tapita y
0: bueno, la charla, estando, ¿no? Mientras podamos pagarlo, porque están subiendo los precios ya, es que te tienes que pensar.
1: Pero para,
0: si
1: para
0: echas una, te tomas una caña o echas un litro de gasolina.
1: Para una cerveza, bueno, pues mejor te tomas la caña y coges el autobús.
2: Claro,
1: ¿no? Tendremos que abandonar
0: también
1: los coches.
0: También hay que pagarlo, ¿eh? Me vale 1,50.
1: Claro, pero yo creo que para una cerveza siempre, en este país siempre hay dinero.
2: La generación próxima, la más próxima, yo creo que va a tener ese problema. En las consultas de algunos colegas, que bueno, dedicado yo trabajo con personas que están dedicadas a esto, son profesionales, son algunos muy buenos científicos, y te lo plantean así, que esa soledad impuesta por la...
0: soledad no deseada.
2: El vicio va a ser un factor muy, muy, muy a tener en cuenta, porque llega un momento, aparte de la información que les viene en plan en tromba de toda la mala información que les llega, vuelvo a decir que llega un momento en que no tienen más amigo que el ordenador y la pantalla, no tienen más amigo.
0: Oye, ¿no echáis en falta un gran estudio en España sobre el suicidio y la prevención de suicidio, con sus conclusiones, etcétera, etcétera, como se hacen tantos estudios de tantas cosas, pero bien hecho, o sea, no alguien que se lleve el dinero, sino...
1: Eso se ha intentado, bueno, con esta preparación del Plan Nacional, en el que nosotros tenemos un buen amigo que es uno de los que han pedido, porque además es un genio en lo suyo, y salen pues decepcionados del poco empuje que hay, las pocas ganas. Volvemos a lo del principio.
0: Pero si es que si no se conoce la dimensión del problema, difícilmente lo vas a atajar, ¿no?
1: Claro, pero es lo que te digo, volvemos a lo del principio. Hay tanto miedo a meterse en un asunto que al final no es ni más grande ni más pequeño que otros.
0: Tiene mucho impacto
1: pero
0: social,
1: mucho,
0: estamos diciendo,
1: hay
0: ¿no?
1: mucho miedo. Alguien tendrá que coger el toro por los cuernos, ¿no? Pero bueno, yo quería decir antes de lo que estábamos hablando, la gran cantidad que cada vez va más con sus abuelos y sus nietos a los pueblos está haciendo que esos niños recuperen contacto con otros niños de una manera que durante un tiempo no había. Y eso está facilitando que en los casos en los que pasa, alejen un poco más los teléfonos y encuentren más divertido el jugar en la calle, ¿no? Entonces, a lo mejor tenemos que seguir potenciando los pueblos.
0: Es que se están haciendo tantas cosas.
1: Claro.
0: Tú sabes que no se pueden tener ni gallinas. Bueno, se pueden tener. Creo que puedes tener hasta 35, pero las tienes que dar de alta en el ministerio. Okay. Y si se muere uno, tienes que notificar al ministerio. Conclusión, en los pueblos ya no quedan gallinas. Y antes todo el mundo tenía los huevos de gallinas y cosas. Estamos poniendo todo absolutamente difícil. No sé,
1: Bueno... Bueno, pues se pide el permiso y se tienen gallinas, ¿no? Hay que ver la parte positiva de lo que se puede hacer.
0: Ay, pues cada vez te cuartan más. Eso parece muy lógico, ¿no? Bueno, ya estamos en los últimos minutos. Más reflexiones, Carmelo. A ver. Ahora mismo, por ejemplo, ¿estás dando cursos, algún curso concreto?
2: Bueno, pues ahora mismo en concreto tengo tres actividades directamente para Protección Civil, porque consideramos que los voluntarios al menos deben conocer cuál es el procedimiento operativo para que, con un fin, que a ver si consiguen por fin que haya un, digamos, un protocolo de actuación conjunta, porque uno de los grandes defectos, y hay que decirlo como es, los grandes defectos que hay en las intervenciones en suicidio, es que, vamos, cada maestrillo va con su librillo. Entonces, hay más que competencia, hay competitividad, y esto no puede ser. Por lo tanto, estamos llamados las fuerzas, el cuerpo de seguridad, cualquiera de las agencias de la emergencia en general, entre, evidentemente, la que está la sanitaria, a coordinar esas intervenciones perfectamente. Y uno de nuestros esfuerzos está siendo en que existan los procedimientos operativos, que se conjuguen en un protocolo de actuación conjunta y que se lleven a cabo, porque todavía encontramos cosas tan extremas como la discusión de la competencia y la intervención en el suicidio, en un caso tan extremo que lo único que requiere es una atención lo más adecuada posible. Entonces, nuestro esfuerzo va por ahí, estar lo mejor preparado posible, los más formados posibles respecto a ello, y sobre todo aprender, que nos queda esa asignatura pendiente, a coordinarnos en la intervención.
0: En un minuto, ¿tú has intervenido y has evitado suicidios en tu etapa de bombero? Personalmente, ¿te ha tocado dialogar con algún presunto?
2: A lo largo de mi carrera de 40 años de bombero, efectivamente, yo tengo más o menos computado unas 90 intervenciones, de las cuales el 70% fueron en los últimos 12 años, y pues ha habido de todo. Por desgracia, he tenido que presenciar la muerte en directo, donde te queda la impotencia y sobre todo el postraumático durante mucho tiempo de preguntarte si no has podido hacer algo más. También hemos tenido la satisfacción de personas que han sido rescatadas, incluso y sobre todo mediante la palabra, es decir, no tanto de convencerles que no hagan lo que quieren hacer, sino intentar que reflexionen sobre lo que quieren hacer, ¿no? Y se ha logrado. Como interviniente y directo negociador, llamémoslo así, como interlocutor, sí he tenido la satisfacción de algunas personas que ni siquiera lo han vuelto a intentar, que ese es nuestro objetivo. No solo rescatar por rescatar a una persona, sino que al menos le quede ese pozo de esperanza de que ha renunciado a algo que no era bueno.
0: Madre mía. Da gusto teneros cerca, no sé cómo os diría, ¿no? Y que podáis transmitir estos mensajes. Carlos, un suicida de verdad o alguien que manifiesta su intención, ¿quiere suicidarse o lo que está pidiendo es socorro y por eso está alertando que se va a quitar de en medio?
1: Claro, no, nadie quiere morir, lo que quieren es dejar de sufrir, lo que buscan es que les ayuden a superar eso que les está empujando a, con ese sufrimiento, a buscar una solución para ese sufrimiento.
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1: Las 2 de la tarde, la 1 en Canarias.
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1: ¿Qué tal? Muy buenas tardes. El Consejo de Ministros ha aprobado la desclasificación de alrededor de 40 informes de los servicios de inteligencia realizados entre el 1 de julio y el 1 de agosto sobre esa entrada masiva en Ceuta los días 30 y 31 de julio. Tanto los de la Policía Nacional y la Guardia Civil, que ya se han conocido públicamente, como los del Centro Nacional de Inteligencia. El contenido completo se va a hacer público este miércoles en la web del Gobierno. Desde el Ejecutivo, la ministra portavoz, Elma Saiz, ha dicho que no tienen nada que esconder. Y por otra parte, las empresas van a estar obligadas a indicar por escrito a los trabajadores su salario, horario y derechos de conciliación. También deberá informarles con exhaustividad de si utilizan algoritmos para organizar su trabajo. Así lo ha aprobado este martes el Consejo de Ministros en un Real Decreto que también aumenta los requisitos para establecer un periodo de prueba en esos contratos. Escuchamos a Yolanda Díaz, la ministra del ramo.
2: Ustedes van a tener derecho a conocer con exhaustividad cuál es el algoritmo, la fórmula matemática o la instrucción que se emplea en su puesto de trabajo. Y esto es clave porque la gobernanza algorítmica hoy se hace en la selección de personal, en obviamente en los pedidos que se formulan, en las modificaciones sustanciales, en todo el abanico de la relación laboral.
1: También el Consejo de Ministros ha aprobado un Real Decreto Ley con medidas fiscales y financieras en favor de las comunidades autónomas, un nuevo sistema de financiación que aporta 20.975 millones más a las arcas regionales y reduce a la mitad las diferencias de financiación entre ellas, según el Gobierno. Ahora va a pasar al Congreso y si allí se rechaza, el Ejecutivo adelantado que acogerse a él va a ser voluntario. Y si miramos ya a los mercados, esta jornada seguimos muy de cerca pendientes de los precios del petróleo que vuelven a subir. Los futuros del barril de Brent a esta hora avanzan un 1,65% hasta tocar los 98,60 dólares el barril, acercándose de nuevo a esa cota de los 100 dólares. Tocan máximos de nuevas semanas después de que los hutíes yemeníes, respaldados por Irán, hayan atacado instalaciones energéticas saudíes y hayan dejado 73 heridos. Teherán ha amenazado a Estados Unidos con una guerra económica. El aumento del precio del petróleo agrava la preocupación por la inflación y presiona a los bancos centrales. Recordemos que tenemos reunión este jueves del Banco Central Europeo y se espera una subida de 25 puntos básicos. Escuchamos a Lucía Gutiérrez Mellado, directora de estrategia de JP Morgan AM para España y Portugal.
3: El Banco Central Europeo está esta semana que parece que va a haber subidas. Es verdad que el crecimiento económico está siendo sólido, pero es verdad también que la inflación está siendo un poco más persistente de lo que se esperaba. Tampoco se ha disparado de forma significativa, pero está ahí en unos niveles que no acaba de bajar. Por lo tanto, eso va a provocar que los bancos centrales probablemente tengan que volver a actuar.
1: Por el lado empresarial, también pendientes esta jornada de Google, que advierte sobre una menor calidad tras cambiar las búsquedas en Europa a causa de las multas de la Unión Europea. Google ha introducido este martes una serie de cambios en sus resultados de búsqueda en línea con Europa para satisfacer a las autoridades antimonopolio, una medida que, según la empresa, va a empeorar la experiencia de los usuarios y va a aumentar los costes para las empresas europeas. Con estas informaciones, echamos un vistazo al mercado.
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1: Con Como les decíamos, subidas a esta hora para los futuros del petróleo. El Brent por encima de los $98 y en el caso del West Texas el avance es del 2,44% para tocar los $93.71. El IBEX 35 lo vemos ahora mismo teñido de rojo con un retroceso del 0,38% y dentro del IBEX vemos que lo peor es para Merlin Properties con una caída del 1,59% seguido de CaixaBank que se deja un 1,46% y del Sabadell que recorta en torno a un 1% en positivo. Dentro de nuestro índice lo mejor es para Acciona con avances del 1,48%. Hasta aquí este boletín informativo, regresamos en 55 minutos.
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Bienvenidos un día más a este Movilidad sobre Ruedas, este programa que trata de acompañarles, informarles, entretenerles, para hablarles de la actualidad de la movilidad. Todo ello gracias a un gran equipo de Capital Radio, especialmente a nuestro equipo técnico, a Juanda, que vuelve a arrancar el programa. Ahí le tenemos. Este es el indicativo de Juanda Cañadas, que lo sepan ustedes. Así que, si les parece bien, vamos a hablar de Renting, vamos a hablar de AECA y de una de las grandes empresas de la automoción en España. Así que eso será el final del programa, no se lo desvelo, pero comenzamos.

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1: Con Chimo Ortega y ahora con nuestro primer invitado. Les decía, vamos a hablar de renting. Y vamos a hablar con Arturo Álvarez, que es el CEO de Renting Finders. Hola Arturo, ¿cómo estás?
2: Hola, muy buenas, ¿qué tal?
1: ¿Y por qué? Pues porque hay un fenómeno que se está dando en los últimos meses, sobre todo, lleva ya más tiempo, pero en los últimos meses, que es el renting, este renting de vehículos de ocasión, que lleva una movilidad más flexible y que aligera el peso de la movilidad para algunos de sus usuarios. Cuéntanos primero qué es Renting Finders.
2: Pues en Renting Finders somos un marketplace de ofertas de renting, donde pues agregamos las principales ofertas que hay en el mercado de operadores de renting y de concesionarios, uh-huh, y ayudamos a particulares y empresas a contratar ese vehículo pues sin ningún tipo de coste adicional. Al final pues trabajamos con, tenemos acuerdos con los principales actores del país, y lo que hacemos es acercar a la gente a este producto, que es el renting, que mucha gente nunca lo ha contratado, y ayudarles a hacer su primera contratación.
1: Cuéntame, ¿por qué habláis tanto vosotros del renting de ocasión? ¿Qué oportunidades o qué diferencias aporta al mercado?
2: Pues es verdad que nuestro foco es el renting de vehículo nuevo, y es lo que hace, donde hacemos la mayor parte de nuestras operaciones, pero es verdad que para el particular, que es el cliente que nosotros más trabajamos, pues es un producto complementario muy interesante, ya que permite acceder a tu primer renting, si quieres probar este producto, con unos compromisos muy ajustados desde 12 meses. Tienes a combinaciones de 12 o de 24 meses. Entonces, para esa persona que quiere probar este producto pero no quiere tener un gran compromiso por razones personales o por la incertidumbre, puede acceder a vehículos que están en muy buen estado, con una contratación rápida y bueno, a un coste muy, muy, muy competitivo. Entonces, lo que estamos viendo es que mucha gente está lanzando a contratar este producto, y luego repiten o van cambiando de coche, porque al final, bueno, pues es muy cómodo, ¿no? Cambiar a estrenar un coche cada 2 años o cada año.
1: Sí, la verdad es que es tremendamente cómodo y además las cuotas son más razonables, lo cual también es de agradecer.
2: Sí, totalmente. Se nota mucho en vehículo premium. Exacto. Al final, ese coche ha tenido más depreciación durante los primeros años. Entonces, cuando coges un vehículo de ocasión que tiene 3-4 años, hasta es un seminuevo, uh-huh, pero sí te beneficias de que ese el coche tiene un precio mucho más competitivo.
1: ¿Esto es un producto marginal en las compañías de renting? ¿O, Arturo, esto es algo que llega para imponerse en un mercado cada vez más competitivo en precios y más con la llegada de modelos asiáticos? ¿Qué crees tú?
2: Actualmente no todas las empresas lo ofrecen. O sea, diría que no es un producto, o sea, no hay una oferta generalizada de este producto, pero quien lo ofrece lo está ofreciendo muy bien, saben trabajarlo, porque al final el sector viene acostumbrado a trabajar con grandes lotes de vehículos, y aquí estás trabajando coche a coche. Cada coche es diferente, una matrícula, y además tiene que tener un peritaje, o sea, que tiene unos controles de calidad buenos para que la experiencia sea correcta. Pero yo creo que es un modelo que viene para quedarse, porque al final complementa el modelo de lote de coche nuevo a estrenar, donde necesitas contratos mucho más largos para que salgan las cuentas. Y bueno, pues es un producto que al final complementa de cara al operador las ventas de los vehículos una vez que ha terminado el primer contrato de renting. Actualmente todos los operadores están vendiendo en subastas estos vehículos, o se los compran los arrendatarios actuales, pero este servicio permite que parte de esas flotas darles una segunda vuelta, ponerles en otro contrato de renting. El coche con 3, 4, 5 años está perfecto, puedes sacar un ingreso adicional y beneficias a este tipo de cliente que no tiene ningún problema en usar vehículos seminuevos, está acostumbrado y lo que busca pues es esa calidad-precio o un compromiso más ajustado.
1: Vale, pero a pesar de que tú me decías no están todos los operadores, tenéis más de 1,000 ofertas activas.
2: O sea,
1: No está muy mal, ¿eh?
2: Quien apuesta, apuesta fuerte, porque al final tienes que dar producto, ¿no?, a nivel nacional. Entonces, lo que estamos viendo es que el producto tiene suficiente masa crítica para despegar y que la gente pueda encontrar algo que le interese, pero todavía queda un camino en que se estandarice este tipo de servicio entre todos los operadores de renting.
1: un renting tradicional, es decir, sin cuota de entrada y sin cuota de salida. Un renting que estoy entrando en vuestra página para dejarlo claro, desde 275 euros que tengo un Ibiza aquí delante.
2: Sí.
1: Ahora mismo.
2: Sí, sí, es un precio con IVA incluido, es decir, precio final.
1: Exacto. Es lo que va a pagar el cliente de cuota todos los meses con todos los impuestos.
2: Sí. Exacto. Eso es.
1: O sea, que hay productos tremendamente interesantes. Oye, ¿cuánto tiempo lleva Renting Finders? Háblame un poco de la empresa.
2: Pues empezamos en 2019, entonces bueno, ya llevamos 7 años.
1: Qué buena época, justo prepandemia.
2: Sí, yo vi, fíjate, sí, gracias a eso sobrevivimos, porque tuvimos un año bueno para poder coger un poco de base. Al final somos empresa financiada por capital riesgo y al final pues hemos ido creciendo de manera acelerada y tener un poco esa primera base en la que no pasaban cosas nos vino muy bien. Luego desde entonces pues no ha habido año que no haya ocurrido algo.
1: Sí. Pero no lo menciones, que igual pasa algo más.
2: Exacto, no, yo prefiero adelantar, ¿no? Y bueno, pues realmente hemos ido creciendo hasta, yo diría, tener uno de los mayores agregadores de marketplace de España. Tenemos unos 12.000 clientes ahora mismo en circulación con vehículo que hemos gestionado nosotros y pues, trabajamos a nivel digital pues con todos los principales actores del mercado. Pues al final lo que buscamos es ser el punto de referencia en España para contratar un renting, tanto para particulares como pequeñas empresas y autónomos.
1: Más de 50 personas, que eso se te ha olvidado, con sedes en Madrid, en Barcelona y en Lisboa, porque sois ibérico, digamos, de momento, ¿no?
2: Sí, eso es. Sí, la verdad que bueno, no me olvido, o sea, hay un equipo detrás, que son, ya somos unos cuantos, pero que aún así, pues bueno, atendemos a miles de personas todos los meses con este pequeño equipo, que yo creo que es una de las principales ventajas competitivas, ¿no? No necesitamos tener no tenemos la propiedad de los vehículos, no necesitamos tener una red física a nivel nacional, sino hacemos todo en remoto y conseguimos al final pues esa experiencia del cliente, ¿no? Que sea que esté muy satisfecho.
1: ¿Qué plazo es el habitual para un vehículo de segunda mano en renting? ¿Uno, dos años?
2: Pues ahora mismo la mayor parte de las contrataciones es a 2 años. En general lo que vemos es hay una bajada importante de precios si contratas 2 años en vez de 1. Claro. Y la gente al final, cuando una vez que ha decidido un coche, pues eso, 2 años no es un problema. Además los contratos tienen una ventana de salida a los 12 meses. Uh-huh. Entonces si llevas 12 meses y dices, mira, prefiero cambiar, tienes la opción de devolver el coche.
1: Con una penalización, supongo, pero mínima.
2: No, si coges otro coche, no. Sí, no hay problema, no.
1: Bueno, pues más facilidades imposibles. Oye, ¿y habéis pensado entrar al pues que ya no sé si al renting, alquiler, ya no sé qué es, a plazos más cortos, a plazos casi mensuales, como hacen algunas compañías ya?
2: Tenemos la oferta de vehículo nuevo a plazos de 6 meses en algunos casos. Uh-huh. Luego, el problema es que al final es un modelo de, cuando entras a plazos ya menores, realmente se trata de un renting flexible, ¿no? Cuando una suscripción, ¿no? Cuando estás metido ya en...
1: Sí, un renting flexible, exacto. No quería decir yo la palabra porque me suena feísimo lo del renting flexible, pero...
2: Sí, lo podemos llamar así, suscripción. Pero al final es un producto sin compromiso, ya que hay un gran problema de modelo de negocio. En nuestro modelo nosotros invertimos mucho en marketing para captar ese cliente. Es un trabajo difícil, al final, convertir a una persona para que adquiera un renting por teléfono. Y no te salen las cuentas si el compromiso es un mes, porque no hay dinero, digamos, sobre la mesa para repartir.
1: No lo soportas financieramente. No. Me hablabas de que habéis empezado con un capital intensivo gracias a un respaldo. ¿Cómo estáis ahora? Porque, claro, estáis en fase de crecimiento, por lo que yo veo.
2: Sí.
1: ¿Qué pensáis hacer financieramente o dentro de la estructura de la compañía para ese crecimiento?
2: Sí, o sea, nosotros ahora mismo hemos alcanzado la rentabilidad de la compañía desde hace varios años, entonces ya no necesitamos dinero de terceros para
1: sobrevivir. ¿Necesitáis financiación externa?
2: Eso es. Ya es la financiación adicional que conseguimos es para hacer alguna acción determinada, pero no ya digamos que la empresa es sostenible y va creciendo de manera orgánica. Uh-huh. En 2022 hicimos una adquisición, compramos Sweetcar, que era nuestra principal competencia en el momento. Entonces, uh-huh, ahora mismo, aunque hablamos de Renting Finder, realmente somos un grupo que tenemos 2 marcas en el mercado. Y bueno, pues...
1: Porque mantenéis la marca que comprasteis, digamos.
2: Eso es, sí. Uh-huh. Mantenemos 2 marcas en el mercado y bueno, estamos abiertos a seguir creciendo de esa manera. O sea que, de momento, digamos, un planteamiento de crecimiento orgánico e inorgánico, si es necesario.
1: Bueno, es que tiemblen los competidores, entonces, o que negocien bien. Oye, amigo mío, En estos años, desde 2019 hasta 2026, ¿cómo ha cambiado el renting? Porque estamos hablando de cifras de crecimiento de doble dígito todos los meses. Yo con José Martín Castro tengo una broma, que es que todos los años me apuesto que este año también creceremos a doble dígito y le vuelvo a ganar una comida, y él siempre me dice, no puede ser que sigamos así. Yo digo, sí, sí, vamos a seguir así. ¿Tú yo cómo lo ves?
2: Sí, sí, o sea, yo creo que por suerte justo entramos en el inicio de la ola, que empezó en 2018.
1: La pillaste en el mejor momento.
2: Sí, eso, la verdad es que muchas veces los negocios no es tanto lo que sepas, que yo no venía del sector, sino hacer las cosas en el momento correcto. Y bueno, pues eso, lo que he notado al final es que el público particular ha llegado para quedarse. O sea, nosotros ya tenemos miles de renovaciones cada año y la gente renueva. O sea, no desaparecen, no es que sea un producto que la gente, que digamos que les hemos comido en la cabeza y luego no interesa.
1: El rentín es un producto ideal para todo el mundo, incluido por el particular, o sea, que es el producto ideal.
2: Y yo lo que veo es que ahí está el motor, ¿no? El motor de crecimiento y de por qué en España la cuota es un 26%, en otros países un 40% de las matriculaciones, está en el canal particular. O sea, empresa ya es un sector muy maduro, pero donde tenemos que hacer ese trabajo es ahí. Y es donde nosotros estamos focalizados y es donde he visto más progreso. Hemos pasado de tener que hacer contrataciones, tardando un mes pidiendo ofertas personalizadas y todo un trabajo súper manual, a poder hacer contrataciones en pocos minutos con el cliente en la llamada, como si contratases un seguro. Entonces, al final lo que hemos conseguido muchas veces es que el producto ya se contrata a la velocidad correcta, es súper competitivo, y quizás el único punto en contra pues es la inestabilidad que hemos sufrido todos, de precios, de tipos de interés, de estocaje de vehículos, que a veces hace que no sabes realmente qué va a pasar el año que viene. Por suerte seguimos creciendo cada año, el sector está bien, pero hay muchas incertidumbres, como bien sabes, y nadie sabe muy bien qué es exactamente lo que va a pasar el año que viene.
1: Bueno, si tuviéramos la bola de cristal, amigo, la economía sería otra cosa para nosotros.
2: Sí.
1: Oye, te iba a decir, para terminar ya, sácamela tú, la bola de cristal. ¿Dónde ves Rented Fighters dentro de unos años?
2: Bueno, yo creo que ahora mismo tenemos como el 1,5% de la cuota de mercado, de contrataciones. Yo espero poder duplicar, antes de que acabe la década.
1: ¿Llegar al 3%?
2: Sí, o sea, de ser un actor muy relevante en el sector, como pasa en otros países donde hay grandes brokers, o en este sector seguros, por ejemplo.
1: Sí,
2: y lo que veo al final es que una democratización de este producto en el público particular. O sea, va a ser cada vez más habitual que ya no solo sea, el listo del grupo o alguien así más especial, sino que sea muy normal que este producto se valore a la hora de adquirir movilidad. Creo que vamos a sufrir varios grandes cambios tecnológicos, regulatorios, van a pasar cosas. La cuota de mercado de los chinos pues va a crecer muchísimo. El coche autónomo creo que es una cosa que va a cambiar mucho el sector en cuanto se pueda contratar, que no será mañana, pero probablemente antes de 2030 sea algo relevante. Así que bueno, creo que van por ahí un poco las tendencias.
1: Y para terminar, una pregunta que si no te la hago, todos los profesionales que hay en este programa me van a echar la bronca. ¿Qué hacéis cuando os devuelven los coches? ¿Vuelven al mercado? ¿Los vendéis?
2: Claro, nosotros al final como brokers no tenemos
1: responsabilidad.
2: Entonces, en general, los coches se subastan. Poca gente los compra. Lo normal es que la gente que está contratando un renting luego pues coja otro coche. Y la mayor parte pues están vendiendo en subasta de esa manera. Para nosotros lo ideal pues sería poder darles una segunda vida. Colocar todos nuestros coches que vamos generando en poder darles un segundo contrato de renting y sacar un ingreso adicional antes de que el coche se subaste.
1: Bueno, pues con eso nos vamos a quedar. Oye, me encanta de conocerte, ha sido un placer y ya sabes, pues con las puertas de Capital Radio están abiertas para cuando quieras. Un fuerte abrazo.
2: Muchísimas gracias. Un abrazo.

0: Y ahora tenemos con nosotros a Guillermo Magaz, al director gerente de AECA ITV. Hola, Guillermo, ¿cómo estás?
1: ¿Qué tal, Chimo? Pues encantado de estar con vosotros, como siempre.
0: Yo también, encantado de, además de hablar con los amigos a la vuelta de las vacaciones. Eso es que nos ha ido todo muy bien, ¿verdad?
1: Bueno, por lo menos yo creo que hemos podido cargar pilas para retomar otra vez con toda la energía necesaria todos los problemas que tenemos, que no son pocos.
0: Bueno, pero venimos con las pilas cargadas, Guillermo.
1: Sí, sí,
0: ánimos.
1: Totalmente.
0: Oye, para mí se ha producido este verano un hito, ¿vale? Una cosa que veníamos reclamando desde hace mucho tiempo y que por fin se hace realidad en un municipio, que es Santa Cruz de Tenerife, porque es el primer municipio que exige tener la ITV en vigor a los vehículos autorizados para acceder a la zona de bajas emisiones. Siempre hemos dicho, vinculemos la ITV a cualquier tipo de permiso para el coche, ¿verdad?
1: Sí, totalmente. Pero bueno, al final hay que tener en cuenta que estas son medidas que son adicionales a la situación que estamos viviendo de nivel de vehículos que está circulando sin la ITV en vigor. Es decir, no tendría sentido esta medida o esta decisión que ha tomado el Ayuntamiento de Santa Cruz de Tenerife si todos los vehículos tuvieran la ITV en vigor. No sería necesario comprobarlo. Lo que ocurre es que como el nivel de vehículos es tan elevado de los que están circulando sin ITV, pues los ayuntamientos están reforzando y diciendo, bueno, pues si no tienes la ITV, aparte de que evidentemente te puedo sancionar, pues lo que no vas a poder acceder a la zona de bajas emisiones. Que además tiene todo el sentido del mundo porque no porque un vehículo tenga una etiqueta medioambiental significa que no esté emitiendo muchos más gases de los emisiones de las que estén permitidas.
0: Exactamente. Y además, sí, que lo hemos dicho muchas veces, si hay cámaras para controlar qué vehículos entran en la zona de bajas emisiones y tenemos la información del vehículo, ¿por qué no aplicarla, verdad?
1: Totalmente, es decir, yo creo que cada día, yo creo que además ahora con todo el tema de inteligencia artificial, es algo que es muy fácil de controlar con sistemas electrónicos, ya hay pantallas y cámaras en todas las ciudades. Y es muy sencillo controlarlo para evitar que se produzcan esas situaciones de que un vehículo puede estar circulando sin la ITV en vigor. Y si circula sin la ITV en vigor, pues que esté justificado de alguna forma, si hay alguna justificación para ello, claro.
0: Oye, vosotros es una medida que reclamabais ya junto con la Federación Española de Municipios y Provincias. En el último congreso yo oí algo de esto, la última vez que estuvimos juntos. Pero ya por fin hay un municipio que lo pone en valor. ¿Cómo ha sido esa negociación con Santa Cruz de Tenerife?
1: Bueno, realmente no ha sido negociación, ha sido simplemente plasmar y plantear unas medidas que yo creo que todos entendemos desde el punto de vista de explicarlas, es fácilmente entendibles, y el Ayuntamiento de Santa Cruz de Tenerife pues las ha cogido de la mano y ha dicho, pues efectivamente, tienes
0: son lógicas.
1: Claro. Y entonces, o sea, cuando uno tiene razón y es muy lógico la situación desde el punto de vista de los planteamientos que se realizan, pues es mucho más sencillo que evidentemente en este caso pues lo aprueben el Ayuntamiento de Santa Cruz de Tenerife. Al final esto no deja de ser un punto para que el resto de ayuntamientos se vayan adhiriendo a la recomendación que ha hecho la Federación Española de Municipios.
0: Exacto.
1: Y conseguir por lo menos reducir el nivel de vehículos que siguen circulando con la ITV caducada, que es al final el objetivo que se busca con todo ello.
0: Claro, un mayor control lleva a un mayor cumplimiento de la norma, está claro. ¿Y qué posibilidades tenemos de que entren otros municipios? ¿Cómo lo estáis hablando con los ayuntamientos? ¿Qué estáis haciendo?
1: Bueno, realmente nosotros lo único que hacemos es cuando algún ayuntamiento requiere de información o nos pregunta desde el punto de vista de que por qué estas medidas, pues bueno, una vez que lo explicamos, pues cada ayuntamiento decide si lo asume o no. Lógicamente, luego nosotros en la parte de consulta pública que se hace de todas las ordenanzas municipales, pues nosotros intentamos siempre informar y dar toda los datos necesarios para que sirvan de argumento para poder adoptar estas medidas, ¿no? Pero vamos, la más importante es que la Federación Española de Municipios y Provincias, que es la que establece criterios comunes, ¿no?
0: Patrones,
1: no
0: más que criterios, patrones para poder funcionar.
1: Exactamente, y sobre todo de cara a que bueno, pues los ayuntamientos, en función de su tamaño, tienen mayor o menor capacidad.
0: Exacto.
1: Y de esa forma facilitar el trabajo a estos ayuntamientos, ¿no? Desde el punto de vista de elaborar sus ordenanzas municipales.
0: En esas alegaciones que había, vosotros habéis trabajado también en este con Santa Cruz de Tenerife, en este hito que estamos contando, que no me salía, porque habéis conseguido que no impidan acudir a pasar la ITV a las ITVs que están dentro de la zona CBE a los vehículos, porque claro, si no, hacíamos una torta como un pan.
1: Claro, es que es una de las cosas que además se ha planteado ya, teniendo en cuenta que las zonas de bajas emisiones no tienen por qué solo limitarse a lo que se están ceñiendo hoy en día los ayuntamientos. Podemos ver el ejemplo de Madrid, ¿no? Cómo ya se está expandiendo esa zona de bajas emisiones a zonas de mayor magnitud, de mayor diámetro, y eso afecta en que muchas veces pues hay zonas industriales donde, o no industriales, pero donde hay estaciones de inspección técnica que se quedan dentro de la zona de bajas emisiones. Entonces, lógicamente, para que un vehículo pueda cumplir con su obligación de pasar la inspección técnica, pues tiene que tener la posibilidad de poder entrar en esa zona de bajas emisiones donde la estación de ITV está dentro, para poder pasar la ITV sin que tenga ningún tipo de problema. Es también algo bastante razonable y bastante lógico, ¿no?
0: Guillermo, comenzamos el curso. ¿Cuál es el reto para este curso? Ahora que ya tenemos, como llevamos anunciando varios meses, iba a decir, ya tenemos más de la mitad del parque con 15 años y mal mantenido, porque ese es el peor mantenido de nuestro parque.
1: Bueno, yo creo que el reto es algo que tenemos que tener como sociedad, que es conseguir entre todos reducir las fallecidos y los siniestros en nuestras carreteras y tener un medio ambiente cada vez mejor, ¿no? Lamentablemente hemos pasado un verano con un tema medioambiental gravísimo, con los incendios, ya no solo es la pérdida de masa forestal y de animales que hemos tenido, sino también las emisiones que han generado todo eso a la atmósfera, esos incendios. Y es algo que bueno, pues entre todos debemos de concienciarnos, de protegerlo, y no hay mejor ejercicio para evitar siniestros viales desde el punto de vista del estado del vehículo y desde el punto de vista de no cargarnos más el medio ambiente, que pasar una inspección técnica y tener el vehículo con su correspondiente ITV en vigor. Eso da una seguridad de que el vehículo está en condiciones de poder circular desde el punto de vista de seguridad y también desde el punto de vista medioambiental. Yo creo que eso es el mayor reto, que no es pequeño, y yo creo que entre todos debemos de intentar conseguir que todo el mundo sea consciente de ello y sea responsable social con el resto de la sociedad, de incumplir esas condiciones, ¿no?
0: Y en cada vez que haya un mayor control, y que recordemos, la ITV se puede pasar cada vez que se quiera, para comprobar el estado de nuestro coche, que yo eso insisto siempre, es el mejor testigo para comprobar el estado de nuestro coche, sobre todo, pues mira, ahora que los hemos usado y que han vuelto de vacaciones, ya, si no lo hemos hecho antes, pues es un buen momento para ver pasar una ITV de forma voluntaria, que son muy baratitas, y nos comprueban cómo está todo lo que corresponde al funcionamiento vital de nuestro vehículo, ¿verdad?
1: Sí, lo cual no significa que, o sea, al final nosotros no somos un taller, es decir, nosotros detectamos.
0: No, para nada. Vosotros lo detectáis, pero es el sitio ideal para detectarlo.
1: Exacto. Pero sí que es cierto que, yendo un poco a lo que hablabas de la inspección técnica voluntaria, que es algo que se utiliza muy poco, sobre todo en casos como, por ejemplo, es la venta de vehículos de segunda mano. Que España, precisamente, es uno de los países que más vehículos de segunda mano y más antiguos se transfieren, se cambian de propietario. Pues bueno, el pasar una ITV voluntaria es un ejercicio de saber que ese vehículo en ese momento está en condiciones de poder circular. No que tenga la ITV en vigor, porque la ITV en vigor efectivamente la tendrá en vigor y la habrá pasado en su momento correspondiente. Pero en el momento que hay un cambio de propietario y hay una venta, el utilizar la ITV a través de una inspección voluntaria para saber cuál es realmente el estado en ese momento, yo creo que es fundamental y se utiliza poco, lamentablemente. Yo creo que es una herramienta muy útil para evitar problemas en un futuro.
0: Pues una herramienta muy útil, y sobre todo si se hacen transacciones entre particulares, que es mucho más difícil de comprobar el estado del vehículo, pues ahí es no útil, es vital. Oye, Totalmente. Guillermo, antes de despedirte, tengo conmigo a nuestro siguiente invitado, que sé que el buen amigo tuyo, porque me lo ha soplado, que es Javier de la Calzada, el director de comunicación de Astara, así que quiero que le puedas saludar.
1: Pues un placer, sobre todo, saludar a Javier, que además de compañero es un gran amigo y un muy buen conocedor de lo que es el mundo del automóvil y las distintas marcas. Con lo cual, encantado de poder saludarle y bueno, y espero verle pronto.
2: Hola, Guillermo, ¿qué tal? ¿Cómo estás? Encantado de saludarte. Siempre es un placer escucharte y la verdad es que los sabios consejos que das y que acabas de dar, pues espero que los oyentes de Chimo hayan tomado nota.
0: Aquí insistimos, ¿verdad?
1: Eso esperemos. Lo que pasa es que entre amigos siempre es que nos decimos muchas cosas bonitas, ¿sí?
0: Eso también es verdad. Oye, Guillermo, muchas gracias por estar con nosotros. Un placer. Y la próxima vez, ya sabes, te tienes que pasar por el estudio, ¿vale?
1: Encantado. Ya sabes que para mí es un placer compartir un rato con vosotros y sobre todo dar pues información que pueda ser útil para todo el mundo.
0: Un fuerte abrazo, amigo.
1: Igualmente.
0: Oye, un abrazo. Y enhorabuena por lo de Tenerife, que es el primero de muchos, ya lo verás.
1: Eso esperamos. Venga, un saludo.
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0: de automoción de Berger, ahora es Astara, desde hace cinco años, uh-huh. Y bueno, pues marcas como pues Toyota, como Hyundai, como Chrysler, como Hummer incluso, pues se vinieron a España por primera vez de la mano de Berger, hasta que se asentaron ya como marca, y ya la central de cada marca pues se tomó el control, ¿no? Uh-huh. Es un poco, ese ha sido el know-how de Astara y de Berger y lo que sabe hacer, que es al final distribuir automóviles.
1: Pero eso es porque tenéis de vuestra mano a no solo los concesionarios propios, sino a muchos distribuidores, bueno, a muchos, a todos los principales distribuidores de este país. Cuando Astara representa a alguien, tienen la confianza de que aquello es serio.
0: Bueno, es que son muchos años, ¿no? Y ya las marcas, ¿no? Y los concesionarios saben que somos un socio confiable, y por eso nos proporcionan todo tipo de ayudas, y nosotros a ellos, ¿no? Y al final es nuestro modelo de negocio, ¿no? Y ahora mismo con las marcas que representamos en España, pues tenemos desde luego una ardua labor, pero creo que todas las partes están contentas.
1: Vamos a pasar una... Bueno, has dicho en España, déjame que añada una cosa, porque es que no solo es en España donde distribuís, hoy vamos a hablar de España.
0: Estamos en 19 países.
1: Pero claro, es que para dar la entidad de lo que es, 19 países.
0: 19 países, pues por todo el globo, ¿no? Prácticamente, con especial atención, por supuesto, en Sudamérica, que fue el primer continente al que la compañía se expandió. Y desde
1: qué mayor soy cuando recuerdo la primera fuera en Chile.
0: Y desde hace unos años, pues el esfuerzo no se está haciendo en Europa, ¿no? Con implantación de nuestra compañía en muchos países europeos.
1: Vale, vamos a ver qué marcas representáis aquí en España. Es verdad que en otros mercados representáis otras también, pero aquí en España vamos a ir marcando.
0: Es verdad que algunas se repiten.
1: Exacto, pero hay otras que no.
0: Nissan, Mercedes, pues por ejemplo, son marcas que se distribuyen. Kia, que se distribuyen en otros países.
1: Que aquí
0: países.
1: Tienen su propio distribuidor. Exacto. Mientras que en otros mercados confían
0: aunque
1: en vosotros
0: para
1: distribuirlos.
0: Aunque es verdad que Kia, por ejemplo, en las Islas Canarias la distribuimos nosotros, ¿no? Que puede parecer un poco raro. Toda la vida. Puede parecer un poco raro y difícil de explicar, pero sí, Kia Canarias no pertenece aquí a España, o no se encarga de ella aquí a España, sino que se encarga Astara, ¿no? Y desde luego es un puntal en la cuenta de resultados al final de año absolutamente clave.
1: No, y además es una rareza tradicional de toda la vida.
0: Sí. Y que siga así por muchos años.
1: Siga así por muchos años. Oye, vamos a hablar de las marcas. Venga, voy a empezar por Mitsubishi, porque le voy a contar a los oyentes que tengo en mis manos. Bueno, no, en mis manos no, estoy sentado en la mesa del estudio, en el garaje. Tengo uno Londerpen. Para mí, uno de los... el coche, entre comillas, que pondría ahora mismo en mi lista de elegir.
0: Bueno, es un coche que nos ha dado muchísimas alegrías, ¿no? En 2013 lo lanzamos ya en su tercera generación como el primer SUV híbrido enchufable con tracción a las cuatro ruedas del mundo, ¿no? Con lo cual eso fue un hito. Y en aquel momento, pues, las marcas no apostaban por el híbrido enchufable porque tampoco es que existiese,
1: bueno, tampoco,
0: ¿no?
1: Cuando lanzasteis el primer eléctrico, exacto, tampoco nadie apostaba por el eléctrico, amigo mío.
0: Y por supuesto, estábamos en ese momento en la cúspide del híbrido enchufable, lo estuvimos durante muchos años hasta que ya el resto de marcas pues se pusieron las pilas, y nunca mejor dicho, y adoptaron esa tecnología al resto de sus flotas, ¿no? Sin embargo, bueno, pues desde siempre se ha mantenido muy estable el Outlander PEV. En esta última generación, en el que empezamos a venderla hace pues dos años, nos está dando también muchísimas alegrías. Acabamos de hacer ahora mismo un esfuerzo comercial brutal, ¿no? Con un precio de 29.500 euros el acabado Motion, que es el acabado medio, y que desde luego pues de repente hemos visto que el coche ha tenido un tironazo en las tiendas brutales, ¿no?
1: Se ha reposicionado
0: muy bien. Es verdad que bueno, que ahora compite contra rivales salvajes que vienen desde todas partes del mundo, ¿no? Especialmente una parte que todos tenemos en la cabeza, y bueno, o te posicionas bien o estás muerto, ¿no? Y sobre todo, bueno, pues la marca Mitsubishi es una marca que no hace falta explicarla, que tiene desde luego una historia increíble, súper asentada en España desde hace muchísimos años, y con una gama, bueno, pues muy variada, ¿no? Con híbridos, con gasolinas, en este caso con híbrido enchufable, con eléctricos 100%, y el Outlander PEV que conduces ahora, bueno, pues es nuestro buque insignia, ¿no? Es un coche que lo tiene todo.

0: Pues es quizás lo mejor de dos mundos, ¿no? El mundo de la gasolina y el mundo de la hibridación en un solo coche con la tecnología más puntera.
1: Pero no solo hay Outlander PEV, hay más cosas, como tú decías, hay una amplia gama y un futuro muy prometedor, por lo que parece, para
0: sí,
1: Mitsubishi.
0: Bueno, pues la verdad es que renovamos prácticamente la gama entera en los últimos 2 años. Hemos pasado de vender casi únicamente 2 coches a vender casi 6, o sea que estamos realmente contentos. Contamos siempre con el clásico ASX, que lleva muchos años vendiéndose en España, con Grandis, que es un vehículo que deriva de la ASX, pero un poquito más grande, el Eclipse Cross, que es un coche que antes era un híbrido enchufable, pero que ahora es un eléctrico 100%, y Outlander, ¿no? Yo creo que, bueno, pues es una gama muy muy muy completa que nos va a seguir dando alegrías en un año que, bueno, no tenemos una novedad así rabiosa que comentar próximamente, pero bueno, yo creo que el año que viene sí que va a estar cargado de
1: bueno,
0: cosas muy
1: pues
0: ilusionantes.
1: Yo tengo unas ganas de que lleguen los Ponteros, amigo.
0: Sí,
1: y no digo nada,
0: pero
1: es que tenemos un pasado los dos que nos une mucho a eso.
0: Todo el mundo me habla del Montero, es verdad que es nuestro clásico más clásico, se ha presentado en Japón ayer precisamente.
1: Exacto.
0: Es un cochazo, lo que hemos visto en imágenes es brutal, nuestros jefes en España están allí viéndolo en directo y ayer me comentaban, ¿no? Es que no te puedes ni imaginar lo que es el coche, pero bueno,
1: pero tardarán en llegar todavía.
0: Tardarán en llegar, la compañía ha decidido en principio lanzarlo en una serie de mercados, a Europa tendrá que esperar. Pero la gente, todo el mundo me pregunta, ¿y para cuándo?
1: Hombre, es que viniendo hoy, habiéndose presentado ayer, era el día de preguntártelo.
0: Pues espero que cuanto antes, ¿no? Sí que pues habrá que hacer algunas ligeras modificaciones, sobre todo en la parte mecánica, porque las restricciones europeas son leoninas.
1: Sí,
0: al final nos ponemos los palos en las ruedas nosotros mismos.
1: Es verdad.
0: Y al final, bueno, pues eso nos hace menos competitivos y al final, bueno, pues las marcas deciden orientar sus productos a otros continentes. Así que estamos apañados.
1: Priorizar otros continentes y ya cuando ampliemos motorizaciones y hagamos cosas ya pensaremos en Europa.
0: Terrible, una pena que somos al final el niño feo.
1: El ahora
0: patito
1: cuando,
0: feo.
1: Cuando se establece una estrategia global, por desgracia nos convertimos en el niño feo en Europa.
0: Sí, es una pena, pero bueno, confiamos en que al final, es verdad que las marcas deciden una cosa y al cabo de poco tiempo dan un giro brusco, ¿no? Entonces, bueno,
1: esperemos que den un giro brusco y quieran traerlo.
0: Lo hemos vivido en Mitsubishi, en nuestras carreras de manera brutal, de decir que no se iban a presentar más modelos en Europa al poco tiempo a tener
1: una gama completa de modelos,
0: a darle la vuelta a la tortilla absolutamente, con lo cual, bueno, esperamos que en breve pues tengamos también el Montero entre nosotros.
1: Subaru, ¿qué me cuentas de Subaru?
0: Pues Subaru es
1: Es otra marca que sí.
0: Tenéis
1: marcas que nos gustan a los que nos gusta el automóvil.
0: Bueno, es una marca que le gusta mucho a la gente que le gusta los coches, efectivamente. Es una marca de nicho, una marca pequeñita, una marca de 2.000 coches al año, muy estable. Vendemos todo lo que pedimos. Nos gustaría vender más, pero la central nos da lo que nos da.
1: Tampoco produce mucho más.
0: No produce mucho más, pero es una marca que centra todos sus esfuerzos en el continente americano, donde también tiene fábrica, y en el continente asiático, con lo cual, bueno, pues Europa siempre, pues las migajas, ¿no? Y todo lo que conseguimos rascarle a la marca lo vendemos, y de manera sobrada. Ahora mismo, bueno, pues tenemos una serie de modelos muy consolidados en el mercado, como Outback, como Forester, que llevan la tira de años siendo referencia en el segmento, sobre todo los 4x4, y con Crosstrek también, ¿no? Que es un modelo más compacto, pero también 4x4 como todos. Y hace muy poco, antes de verano, pues presentamos de 3 eléctricos de golpe, ¡boom!
1: Exacto.
0: Así.
1: Sí, sí.
0: Así.
1: Hicisteis la Feria del Eléctrico.
0: La Feria del Eléctrico. Entonces, bueno, pues ahora tenemos ya, en breve, en los próximos meses, llegarán Uncharted, Solterra y Outback. Que el e-Outback es una pasada. O sea, yo creo que es si el miedo que teníamos nosotros es
1: que perdiera la personalidad.
0: Este coche a los subaristas les encajará, les gustará. Es que te puedo asegurar que sí. Y a todos, y con los subaristas con los que he hablado, nos han llamado, nos han escrito y tal, les encanta y han hecho incluso muchas reservas en concesionarios. O sea, que están los primeros sorprendidos por el tirón que hay. Es un Subaru con todas las letras.
1: Bueno, pues enseguida lo vamos a probar, porque así esos que, vienen ya.
0: Bueno, es que sí, la verdad, uh-huh, es que son los próximos. El primero en llegar será Uncharted, uh-huh, que es el fruto de la colaboración con Toyota, de la que hablamos abiertamente y nos sentimos súper orgullosos, ¿no? Qué mejor, mejor socio que la auténtica referencia en híbridos del mundo, ¿no? Y eléctricos del mundo, ¿no? O sea, y
1: tiene entonces, de todo ahora de ya, todo, porque ya tiene enchufables, tiene eléctricos, sí, tiene híbridos.
0: Nos gusta hablar de esta alianza en la que es verdad que nosotros hablamos más que ellos de esta alianza, pero bueno, no nos importa. Sabemos
1: Toyota
0: que
1: Toyota nunca va a hablar de otro.
0: No, sobre todo así de hermanos pequeños.
1: Exacto.
0: Pero bueno, a nosotros sí que nos gusta porque en esta colaboración ha sido un 50%, un 50-50, en el que nosotros aportamos la parte dinámica.
1: Que es lo mejor que tiene Subaru y la gran diferencia de Subaru.
0: Y la tracción 4x4, que todo el mundo sabe cómo es, no hay que hablar de ella. Y Toyota, pues... aparte lo que mejor sabe, ¿no? Que es la tecnología, uh-huh, la tecnología eléctrica en este caso. Con lo cual, bueno, pues ahora mismo Uncharted y su homónimo en España de Toyota está vendiendo muchísimo, con lo cual estamos convencidos de que nosotros también nos vamos a hacer un hueco en un segmento que es brutal, dificilísimo, y sobre todo en el mundo de los eléctricos, que te voy a contar a ti.
1: Cada vez más complicado.
0: Lo complicado que es vender un eléctrico, que son una campanilla cada vez que en la empresa se vende uno, una campana, con lo cual, bueno, pues pero estamos convencidos que si tenemos el producto y tenemos a una firma como Subaru detrás, bueno, pues es todo más, va a ser todo más fácil.
1: Oye, vamos a hablar de KGM. Ha sido una de las empresas, vamos a hablar de su producto, pero vamos a hablar de una... No hacéis más que firmar acuerdos con, sí, KGM, pero aparte es que ha sido una de las noticias del verano esa, sí, confirmación del acuerdo con Chery.
0: Sí, ayer me comentaban nuestros compañeros de Boosters, ¿no?, que nos ayudan a distribuir las noticias que nosotros generamos, que ha sido uno de los comunicados más descargados por la prensa española, claro, durante el mes de agosto, ¿no? Y bueno, pues la verdad es que nos llama la atención, ¿no? Porque cuando presentamos un modelo y tal, no, quizás no llama tanto la atención como esto, pero bueno, sí que es importante.
1: La empresarial últimamente llama, sí, mucho, claro, la atención, sí, amigo.
0: Y ocupa muchos titulares. Sí. Y si es para bien, pues me alegro, ¿no? Porque hoy he leído algunos titulares de nuestro sector que no me gustan tanto, ¿no?
1: De otras marcas, no lo puedes decir, aquí lo contábamos a las 8 de la mañana, esas noticias de SEAT, que bueno, no se han confirmado y así lo hemos dejado claro, pero cuando el río suena, agua lleva, y es la segunda vez que suena, además se paró con una estrategia
0: nada.
1: De producto que alargó el plazo nada. Y ahora ya estamos hablando de que al final de ese plazo a mí tampoco me gusta.
0: No me gusta nada. No. La verdad es que es un dicho que se ha dicho siempre y es verdad que cuando los alemanes se constipan un poco el resto ya nos podemos preparar porque nos viene la fiebre aviar. Con
1: estamos
0: lo cual,
1: hablando de 100.000 despidos, 4 fábricas estamos, en Alemania. ¿Eh?
0: Sí, son cosas feas. Pero bueno, en este caso, en el acuerdo con Chery y KGM sí que son buenas noticias. El aporte de Chery va a ser importantísimo. Gracias a ello van a hacer un híbrido enchufable, un todoterreno grandote, que estará un poco en el segmento del Rexton y, uh-huh, que va a completar una gama que si antes decía que Mitsubishi ha crecido en muy poco tiempo, es que lo de KGM ha sido brutal. Es que no hemos parado los últimos 3 años. Hemos doblado el portfolio en un abrir y cerrar de ojos.
1: Yo creo que desde que cambiasteis la marca, habéis doblado el portfolio, sí, y el número de contratos que habéis conseguido, sí, porque es un vehículo muy de empresa y muy de institución, sí, y que habéis duplicado, vamos, de una manera tremenda.
0: Sí, la verdad es que, bueno, hasta ahora tiene un departamento de flotas muy activo, que uno de sus principales cometidos es estar atentos a cualquier concurso que se haga en cualquier municipio para cualquier flota.
1: Vamos, pero lo están bordando,
0: es que
1: ¿eh?
0: Lo consiguen. Es verdad que son gente muy, muy, muy, muy capaz, pero es verdad que el producto también acompaña, ¿no?
1: Exacto.
0: Y en este caso, bueno, pues se han firmado muchos acuerdos con Muso, que es nuestra pickup, uh-huh, más campera. Se han firmado muchos acuerdos con Rexton, nuestro todoterreno más grande, y con Reductora, tracciones 4 ruedas, por supuesto. Con lo cual, bueno, pues muchos municipios ahora mismo conducen esos coches.
1: Maxus
0: también.
1: ¿Qué me hablas de eso? Bueno, porque la introducción de Maxus ha venido ligada a la última milla, quizás.
0: Sí. Maxus entró como pidiendo perdón en el,
1: exacto,
0: mercado español.
1: Como por la puerta de atrás.
0: Sí, por la puerta de atrás.
1: Uy, que no,
0: sí,
1: quiero.
0: Y que no me vean, pero ahora mismo está viviendo el mejor momento de su pequeña historia en España, ¿no? Porque es una marca que pertenece al grupo SAIC, uh-huh, chino, que es un gigante allí lejos. Auténtico
1: es uno
0: gigante,
1: de los 5 grandes gigantes de China.
0: Que no es poco.
1: Hablábamos de Chery, que es otro, y ahora hablamos de SAIC.
0: pues Maxus en España empezó vendiendo, como decías tú, un furgón muy grande, el Deliver 9 eléctrico y el Deliver 9 diésel y el Deliver 3, que es un furgón pequeño de última milla eléctrico. Y ahora mismo, bueno, pues tenemos recientemente presentados el Deliver 5, que es un poquito más grande, el Deliver 7, que es un vehículo diésel. Contamos con uno de los pickups más bonitos en cuanto a diseño se refiere y a capacidad todo terreno, por supuesto, que es el T90 Max. Yo creo que es un auténtico cochazo. Y contamos también con un pick-up eléctrico, que dicen, qué chorrada, un pick-up eléctrico. ¿Para qué lo quiere alguien que si no es el campo? Pues no, ni es ninguna chorrada, porque muchos municipios que necesitan cargar más de una tonelada detrás y sin embargo no van a hacer continuamente campo, pues les viene fenomenal, ¿no? Y así lo hemos vendido, sobre todo a flotas y a empresas.
1: Claro, y además es un vehículo que va a estar de acuerdo, va a encajar muy bien con muchas flotas. Ahora que nos llega al final de año la ley de movilidad sostenible y va a haber mucha renovación de flotas para cumplir los parámetros, pues también es un vehículo que encaja perfecto en eso.
0: Totalmente, no, totalmente. La verdad es que estamos muy contentos, se está vendiendo mucho y muy bien. Dentro de un par de semanas nos marchamos al Salón de Hannover, que yo estuve hace 2 años y pensaba que iba a ser como un saloncito pequeño, tal, así. Me pareció...
1: En Alemania no puede haber un salón pequeño.
0: No, en absoluto, me pareció monstruoso y enorme, enorme. El esfuerzo que hacen las marcas que se dedican al vehículo industrial, a los autobuses y a los camiones... El IAA de Hannover es una cita absolutamente clave, ¿no? Y bueno, pues vamos allí a presentar alguna novedad, algún secreto por ahora todavía por desvelar y que va a seguir poniendo a Maxus en un pedestal muy muy muy muy alto, la verdad, y felices.
1: Y tras esa entrada así calmada, pues digámoslo finalmente calmada en el mercado español, ¿cómo han ido las ventas? Porque el boca a boca le ha funcionado muy bien. Es de esas marcas que le ha funcionado el boca a boca entre profesionales.
0: Muy bien, muy bien. La verdad es que sí. Es una marca que está doblando números y con poco esfuerzo comercial, porque al final la red ha ido creciendo, es verdad, de una pequeña primera implantación más tímida. Ahora sí que tiene una red implantada por toda España. Y es un al final cuenta con una gama de productos extensa, ¿no? Y que se adapta a mucho tipo de cliente.
1: ¿Fotón? ¿Qué me dices de Fotón?
0: Pues lo mismo, también, pues ha entrado también en el mercado de la misma manera que Maxus entró en su día, ¿no? También con mucho cuidado, porque su portfolio es pequeñito, ¿no? Ahora mismo únicamente vendemos 2 pickups y bueno, pues una de ellas es la V9, que es como un monstruo gigante, enorme... Y que no encaja quizás con el perfil que todos tenemos en la cabeza
1: de pick-up europeo,
0: que es más un vehículo de trabajo, de campo, de maltrato al final, porque es una herramienta para el día a día de mucha gente. Y sin embargo,
1: es más el estilo de pick-up americano.
0: Sí, hemos conseguido con el G7, que es la otra, que es el otro modelo que vendemos, pues llenar ese hueco y ofrecer un pick-up con unas prestaciones buenas, con un equipamiento muy correcto y un precio que es el que realmente marca la diferencia. Y en poco tiempo y sin prácticamente la conozca nadie, hemos vendido 500 pick-ups en no llega al año.
1: Que está muy bien. Oye, antes de acabar, no me puedo olvidar, no sé si me he dejado alguna, pero de Microlino, por Dios.
0: Bueno, Microlino fue una aventura. Una aventura sin tampoco querer romper el mercado. Pero bueno, fue una aventura. Las aventuras a veces salen bien, a veces salen normal y hay alguna que sale regular, como esta, ¿no? Es verdad que ahora mismo...
1: Regular, pero exóticamente divertida.
0: Es un coche que realmente llama la atención. No es ninguna coña que viniendo aquí en la calle Serrano me he encontrado con uno. Y le echo una foto, porque es que la verdad es que me hace muchísima
1: ilusión.
0: Me hace muchísima ilusión. Es un coche, es el más llamativo del mercado con diferencia. Pero bueno, es verdad que ahora mismo es un coche que el público pues no demanda. Un vehículo, un biplaza eléctrico en estos momentos, pues no es lo más demandado. Pero bueno, está ahí y nunca se sabe qué deparará el futuro.
1: Nunca se sabe, porque además los nuevos ecosistemas de movilidad antes o después volverán a ese tipo de modelos con el que empezaron y que son los razonables, porque además de quitar contaminación y de quitar coches de las calles, ocupan mucho menos espacio, más fáciles de aparcar. Cuidado que puede haber un mercado no a tan largo plazo, bueno, pues a pesar de lo particular del coche.
0: Ojalá.
1: Ojalá. Oye, Javi, ¿cómo se vive en Astara?
0: Pues muy bien, la verdad.
1: No, están escuchando tus jefes.
0: No creo, porque cada uno está a una guerra distinta. Pero sí vive bien. O sea, estamos muy, muy bien considerados como empresa. Somos, como te decía al principio, un socio muy fiable para todos nuestros partners. Y desde el lado de la comunicación, tanto Eva Soria como yo, bueno, pues hacemos, yo creo, que un buen trabajo, porque así nos lo transmiten los periodistas a los que nos debemos. Nuestra principal labor es facilitarles su día a día, por eso tenemos 24 horas, y no es broma, los 12 meses
1: del año.
0: Se
1: te puede escribir a cualquier hora un WhatsApp que contestas.
0: Siempre contestamos, y porque es que es nuestro trabajo, y así lo sabemos, y así lo mantenemos. Yo soy periodista también de carrera, me he dedicado muchos años al periodismo y sé lo que es. Y sé lo que
1: periodista, muy buen periodista, déjame que te lo diga, que hemos sido muchos años compañeros de lado, seguimos siendo compañeros, pero sí, compañeros de lado, y lo bueno, hacías muy francamente bien, amigo.
0: Hemos vivido muchas aventuras.
1: Dirigido medios, has hecho de todo, tienes un historial importante, sí, en este otro lado
0: una
1: también.
0: Una época muy divertida que ya pasó y ahora es otra, distinta, con lo cual, bueno, pues esa experiencia previa sí que nos ha permitido conocer cuáles son realmente, bueno, siempre las necesidades. Del periodista, e intentamos, bueno, pues estar ahí dentro de nuestras posibilidades y de nuestras manos.
1: Bueno, yo estoy seguro que lo vais a seguir haciendo muy bien. ¿Qué deseas para este curso? Se lo estoy preguntando a todo el mundo, sí, porque ya que empezamos el curso y es la primera semana todavía, ¿qué deseas para
0: bueno,
1: este curso?
0: Bueno, pues estabilidad, yo creo que es quizás lo primero. Me encantaría decir que nuestras marcas doblaran sus números del curso anterior. Es posible que alguna, que varias,
1: algunas,
0: que varias
1: lo hagan, lo van a hacer
0: sin ningún problema, pero bueno, queremos estabilidad, queremos novedades, queremos movimiento, y queremos sobre todo, bueno, pues que el trabajo del periodista sea más fácil gracias a nuestra labor, y que nadie sufra, ni las marcas ni los medios.
1: ¿Y cómo somos los periodistas?
0: Bueno, amigos, es verdad, son muchos años pues en esta profesión, más de casi 25 años en esta profesión, y al final a muchos los conozco desde el primer día que entré, casi como en tu caso, y al final no son compañeros de trabajo, sino son amigos, ¿no? Y eso facilita muchísimo al final el día a día y el tú a tú.
1: Javi, me ha encantado que estés aquí en los micrófonos de Capital Radio, empezar
0: Igualmente.
1: La temporada contigo.
0: Igualmente.
1: Cuando me dijiste que sí, me hizo mucha ilusión.
0: No lo
1: sepas. Y a todos ustedes, muchas gracias por estar con nosotros, y como les digo todos los días, ya saben, mañana nos encuentran en el mismo sitio y a la misma hora.
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2: Son las 3 de la tarde, las 2 en Canarias.
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2: ¿Qué tal? Muy buenas tardes. La plantilla de Airbus España ha decidido continuar con la huelga indefinida que empezó el pasado 25 de agosto. El 51,23% han votado a favor de seguir con las movilizaciones a la espera de que se celebre este mes el referéndum sobre la última propuesta de la compañía. Y Novartis, también en clave empresarial, baja cerca de un 10% tras sufrir su segundo gran revés en desarrollo de fármacos en solo dos días. La farmacéutica suiza ha fallado en el ensayo en fase final de un medicamento para la distrofia muscular, poco después de que su fármaco contra el colesterol tampoco alcanzara sus objetivos. El director de análisis de Bankinter, Ramón Forcada, señala que es algo normal en el sector.
3: Cuando van evolucionando en el desarrollo de unos fármacos y las pruebas pues en determinadas fases de avance se atascan o dan resultados negativos y hacen pensar que esas inversiones que se han realizado al final no se van a poder materializar en medicamentos futuros, pues es inmediata la reacción, ¿no? Y esto es lo que estamos viendo en Novartis ahora mismo.
2: ASML Holding ha alcanzado un acuerdo con Samsung y TSMC para avanzar en la industria de producción de chips con el objetivo de aumentar su productividad y ampliar la fabricación. El Consejo de Ministros ha aprobado una norma que va a obligar a las empresas a indicar por escrito a los trabajadores su salario, horario y derechos de conciliación. Les tendrán también que informar con exhaustividad de si utilizan algoritmos para organizar su trabajo. Así lo ha explicado la ministra de Trabajo, Yolanda Díaz.
4: Ustedes van a tener derecho a conocer con exhaustividad cuál es el algoritmo, la fórmula matemática o la instrucción que se emplea en su puesto de trabajo. Y esto es clave porque la gobernanza algorítmica hoy se hace en la selección de personal, en obviamente en los pedidos que se formulan, en las modificaciones sustanciales, en todo el abanico de la relación laboral.
2: Por su parte, el Gobierno también ha aprobado un Real Decreto Ley con medidas fiscales y financieras en favor de las comunidades autónomas. El ministro de Hacienda, Arcadia España, ha defendido el nuevo modelo de financiación autonómica.
5: El primero es que beneficia a todas las comunidades autónomas. Al destinar 21.000 millones de euros, el 70% de esos recursos van a comunidades autónomas gobernadas por el Partido Popular. En segundo lugar, se reducen las diferencias entre financiación per cápita por habitante ajustado, entre la que más recibe y la que menos, a dos tercios se reducen. Y se incrementa la corresponsabilidad fiscal.
2: Más asuntos. El informe PISA otorga a España los peores resultados de su historia en ciencias, lecturas y matemáticas, una evaluación que mide alumnos de 15 años. En matemáticas, España queda por debajo de los resultados de 2015. En ciencias, los estudiantes españoles quedan 8 puntos por debajo de la media de los 91 países participantes en el informe. Abelardo de la Rosa, secretario de Estado de Educación del Ministerio de Educación, reconoce el descenso en ciencias, pero también destaca que ha caído a nivel global.
6: España desciende 16 puntos en ciencias desde el 2015, estamos hablando de hace ya pues, mucho tiempo, pero efectivamente, por desgracia, se amplía la distancia con la OCDE en este descenso. Por tanto, resultados como es lógico a mejorar, resultados como es lógico a tomar buena nota de ellos, pero es cierto que hay que entenderlo en el contexto que tú has presentado del descenso global significativo a nivel mundial.
2: Por encima de la media de la Unión Europea se sitúan Madrid, Castilla y León, Asturias, Cantabria, Galicia, Castilla-La Mancha y La Rioja. A la cola está Melilla, País Vasco y Ceuta. Y la OCDE también ha publicado hoy su informe anual sobre reformas fiscales. Colombia fue en 2024 el país miembro donde más bajó la fiscalidad frente a una media de subida del 0,4%.
1: Claves del mercado.
2: Si miramos a los mercados, tono mixto en el viejo continente, el IBEX 35 cae un 0,25% en los 19.972 puntos. El CAC francés camina plano en los 8.309 puntos, mientras que la Bolsa de Londres rebota un 0,1% en los 10.833 puntos. Y el DAX alemán tampoco se mueve, el índice de referencia europeo está en los 26.009 puntos. Dentro del selectivo español destacan las alzas de Grifols, que sube un 1,62%, seguido de Acciona, mientras que en el lado de las caídas tenemos a Naturgy, que se deja un 1,38%, seguido de Inditex. En el mercado de divisas, el par euro dólar se cambia a 1,162 unidades. Hasta aquí es todo por ahora. 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

0: Buenas tardes, Iberia. Buenos días, América. Bienvenidos a Cruzando Puentes, Iberoamérica cada vez más cerca en Capital Radio. Y quienes les hablan hoy, ¿qué día es hoy? A ver que me ubico, 8 de septiembre.
1: 8 de septiembre, ya. Segundo, ya. Ya el cole ha comenzado, ya, estamos, ya no nos queda ya, nada.
0: Pero hay mucho verano todavía, que hace mucho calor.
1: Así
0: y está
1: es.
0: Todo muy bueno. Les habla Mildred Laya, como siempre. Y
1: Edubigis Ortiz, y hoy estamos especialmente alegres en Cruzando Puentes porque por primera vez desde que comenzamos tenemos aquí a una panameña de bandera. Panamá cruza hoy el puente con nosotras y lo hace de manos de esta mujer que lleva ya varios años construyendo ese puente entre Panamá y España. Carolina Britt. Muchas muy gracias. Bienvenida.
2: Gracias por la invitación. La verdad es que cuando me escribieron me dio muchísima ilusión porque yo veía que siempre en este espacio vienen representantes de muy alto valor y yo decía, ojalá algún día me llamen.
0: Hombre, ¿cómo no te vamos a llamar?
1: Claro que sí, te teníamos en lista desde el principio porque eres una mujer admirable, además muy polifacética, modelo, comunicadora, emprendedora y además con mucho propósito que tienes ahí ese activismo social que te caracteriza, no solamente desde que fuiste Miss Turismo Panamá en el 2011 y después Miss Panamá 2013 representando a toda la belleza centroamericana en Miss Universo, y eso fue el principio de una trayectoria que te ha traído a muchas más cosas, Carolina.
2: Ya le has dicho a todos los radio escucha que tengo que usar retinol.
0: No, para nada, no la veis, pero es espectacular, o sea, que no nada de retinol.
1: Pero por fuera y por dentro, ¿eh? Ay,
2: muchas gracias, chicas.
1: Porque Carolina se ha formado además en negocios internacionales, en marketing, en comunicación y en relaciones públicas, ha trabajado en televisión, participado en muchas iniciativas sociales y además también ha convertido la moda en emprendimiento con la creación de Carolina Britt Collection.
2: Sí.
1: Muy bien.
2: Sí.
1: Cuéntanos un poquito, Carolina, de ese emprendimiento.
2: La verdad es que, como tú lo mencionaste, cuando tú entras en un rubro, y creo que era algo que estábamos hablando, tú te empapas de aprendizaje, conoces a muchas personas que son expertos, pioneros, que están en patronaje. Entonces, ¿qué sucede? Resulta ser que en ese momento ya yo había dejado la corona, ya era otra chica, pero me habían catalogado como una de las mejores vestidas del país.
1: ¡Oye!
2: Bueno. Y por delante de mí estaban solamente dos, que eran yo de tercer lugar, eran íconos de moda de hace muchísimos años, y yo dije, wow, o sea, a la gente le gusta cómo me visto, cómo me proyecto, que yo al final creo siempre que la actitud es el mejor outfit. De nada me sirve tener un Dior o un Chanel si ando con triste, si ando desafortunada. Pero al ver que les gustaba, decidí hacer unas pequeñas cápsulas de verano. Usted sabe que aquí todas somos tropicales.
0: Sí.
2: Bueno, somos caribeñas. Sí, sí. Ahora soy yo la que les tiene que hacer una pregunta. Porque alguien me dijo que República Dominicana es Centroamérica.
1: Es bueno, que Caribe. Estamos Centroamérica Caribe. Y el Caribe. Sí. No es que sea Centroamérica, sino que está englobado cuando hay los Juegos Centroamericanos y del Caribe.
0: Claro.
1: Cuando se habla de la cuenca del Caribe, usualmente se incluye Centroamérica.
2: La verdad es que eso es algo que me enseñó un Uber dominicano.
1: Oye, chico, pues, muy bien.
2: Que me decía, es que somos hermanos centroamericanos. Y yo, no.
0: Bueno,
2: somos
0: de Latinoamérica caribeños. Hay muchas cosas que hay que aclarar muchas
2: somos
0: veces.
2: Somos hermanos caribeños, pero centroamericanos no. Y él me dice, sí, ponte a leer.
0: Hay muchas
1: aprendemos de todo.
2: Pero bueno, continuando con la colección, hice una cápsula que, gracias a Dios, salió muy bien. Pero como yo les dije, yo soy muy de probar cositas. La cápsula se terminó de vender y decidí probar otras cosas porque yo sentía que mi llamado, eso no era mi vocación. Pero ojo, les traigo primicia
1: muy
2: aquí
1: bien,
2: con
1: muy
2: ustedes.
1: Muy bien, nos encanta la primicia.
2: Cruzando puentes, viene una posible colaboración con una boutique española.
0: Oye, muy bien. Pues oye, pues no aquí ya contará. Cuando la hagas, nos invitas, vamos, lo cubrimos y todo.
2: Y vienen las chicas, o sea, ya estoy hablando con varias boutiques y tengo pensado hacer una colección iberoamericana.
0: Oye, pues mira, oye, en la feria, para la Fashion Week de Latinoamérica que se hace aquí, está bien tener eso en el radar. Sí. Pues la verdad es que tienes ya varios años en Madrid, por lo que nos habías contado antes fuera de micro. Sí. Y bueno, tienes una conexión con Latinoamérica. De hecho, eres copresentadora. Ahí yo te conocí, en Código Fuente, con nuestra queridísima Yamilé González y el equipo.
2: Un beso muy grande, espacio, que la extraño.
0: Eso es, que además aporta una mirada a Latinoamérica muy distinta a la conversación y a la comunicación. Ahí te conocimos, ¿no? Así que bueno, esta historia, la tuya, la de una mujer que representa a Panamá en el mundo y que ahora estás en Madrid con diferentes proyectos, la vamos a contar aquí, porque además tu activismo social nos impresionó mucho cuando estuvimos hablando contigo también en el programa. Así que vamos a hablar de reinvención, de identidad, de muchas cosas, y por supuesto, repetimos, la primera panameña en cruzando puentes después de
1: 120
0: programas, ¿eh? Y bueno, pero por supuesto, hoy que nos acompaña, que está en el estudio,
1: ¡por María fin! Moya. María Moya.
2: ¿Quién le falta? ¿Quién le falta? ¿Le falta un argentino?
0: Argentino hemos tenido mucho, nos falta un hondureño,
1: más
0: nos
1: de Centroamérica. Nicaragüense, no hemos tenido, pero
0: tenido
1: vamos
0: casi todos.
2: Yo me voy a encargar de agarrar ese Centroamérica.
0: Pues mira, así nos hace cubrir de todo el Atlas completo.
2: Obviamente.
0: Eso es. Pues mira, antes de empezar con Carolina, en la entrevista tan estupenda que vamos a tener hoy, así empezamos cruzando puente con la inspiroteca de Mario Tascón y María Moya.
1: ¡Qué bien!

0: Hola, ¿cómo estáis? Yo estoy encantada de estar hoy en el estudio, de volver en septiembre, de haber conocido a Carolina. Estoy impactada por cómo es, tanto por fuera como por dentro, que la acabo de escuchar. Y bueno, de recomendaros libros en la Inspiroteca Iberoamericana de Mario Tascón. Y hoy he diseñado un breve paseíto con tres autores y autoras, con libros que nos aportan diversas miradas sobre Latinoamérica. Y empiezo con una mujer ecuatoriana que me gusta mucho, que es Mónica Ojeda, que ya la hemos recomendado en Cruzando Puentes, pero hoy os traigo otro libro que se titula Mandíbula. ¿Por qué?
1: Porque
0: se publicó en el 2018, pero van a hacer una serie dos cineastas mexicanos, que os sonarán, que son Gael García Bernal y Diego Luna.
1: Hombre, muy reconocidos.
0: Van a hacer una serie. Es un poquito heavy el libro, porque la novela nos cuenta, a través de dos líneas del tiempo, la historia de Fernanda Montero, una alumna de un colegio de élite en Guayaquil, que despierta un día amarrada en una cabaña del bosque, secuestrada por Clara, su profesora de literatura.
1: Dios.
0: Sí, pero como tenemos que empezar así septiembre con fuerza, yo recomiendo este libro que fue finalista del Premio Bienal de Novela de Mario Vargas Llosa. Y sigo con otro autor que nunca había traído a Cruzando Puentes, que es el peruano Santiago Roncagliolo, que es muy difícil de pronunciar, y no había venido a ninguna hemeroteca. Y hay un libro que yo he vuelto a releer y que me gusta muchísimo, sigo con la novela negra, perdonadme, que se titula,
1: ¿entre la mandíbula?
0: Se titula Abril Rojo, y este ganó el premio Alfaguara hace ya unos años. Y es un libro que mezcla ficción, crimen y reflexión a través de la historia de un hombre, un burócrata que trabaja como fiscal de distrito en Lima, pero que se le cambia el paso en su historia y se le envía a su ciudad natal para investigar una serie de asesinatos que muestran detrás las tensiones de una sociedad marcada por la violencia. Pero hay que decir de Roncagliolo, que es uno de sus autores, de los autores peruanos más reconocidos de su generación, y que esta obra es una referencia de la novela negra, así que hay que leerla. Y termino con una novela que es El invencible verano de Liliana. Había que nombrar el verano porque queremos alargar el verano.
1: Hombre, sí,
0: que
1: por
0: es de
1: favor.
0: La escritora mexicana estadounidense, vamos a decir, Cristina Rivera Garza. Y este libro ganó el Pulitzer en 2024 en la categoría de memoria y autobiografía. Y me gusta porque combina el relato íntimo con una reflexión colectiva sobre el duelo, la violencia de género y la memoria. Y bueno, Cristina Rivera Garza, ya sabéis que su historia es bastante llamativa porque hubo un feminicidio con su hermana menor. Wow. Entonces, a partir de ahí, ella, a partir de cartas, diarios y archivos y policiales, construye una investigación personal muy interesante. Y es una lectura imprescindible para quienes buscan narrativas profundas que tengan un fuerte impacto social. Así que empezamos fuerte esta Iberoteca.
2: Inspiroteca, la Inspiroteca
0: Iberoamericana,
2: de Mario Tascón.
1: Uy, pues cuántos deberes, María, nos deja María.
0: Tres.
1: Y bueno, y luego, y platos fuertes.
3: ¿Ustedes se han dado cuenta que ahora en Netflix todo lo que hay son documentales de los que acaba de hablarnos?
2: Sí, es cierto.
3: O sea, como que el mismo cine está apostando ese tipo de libros, pero es porque debe haber una audiencia que realmente los quiera.
0: Totalmente.
3: O sea, ya como que la fantasía de y vivieron felices para siempre ya se acabó.
2: Claro, las historias reales cada vez
3: y ahora quieren ver historias que te lleven a una reflexión profunda.
1: Pero le voy a poner un reto a María, ¿eh?
0: Vale.
1: Ya sabéis que yo soy una optimista redomada.
2: Absoluta.
1: Y algunas veces digo, en el club de lecturas también siempre digo, por favor, algo que te eleve, que edifique, que sea
2: que
1: bonito,
2: luz,
1: que termine bien.
2: Sí, vamos a
1: hablar
2: de cosas bonitas.
1: Que cosas bonitas que sean. Así que María, por favor, la próxima queremos en esa línea, porque estamos comenzando fuerte. Lo de la mandíbula me ha dejado...
3: me encantó, María.
0: Gracias, Carolina.
2: Bueno, no, pero bueno, te quedas con nosotros, María, y con Carolina.
0: Claro.
2: Que estamos aquí en Cruzando Puentes, pues así empezamos.
1: Sí, así es, esta entrevista con nuestra primera panameña.
3: Esta mesa muy con mucha feminidad.
2: Hombre,
3: pero también como
2: supuesto,
3: con fuerza,
2: que,
3: ¿saben?
2: Ya te digo.
1: Eso es lo que llamamos competencia y calidez, lo que aportamos las mujeres.
2: Eso es.
3: Totalmente.
1: Pues como eres una mujer polifacética, que ya hemos comentado antes, Carolina, si hoy pudieras hablar con aquella Carolinita de 23 años que estaba a punto de representar a Panamá ante el mundo, que estaba incluida en ese mundo de la moda, de la belleza, ¿qué le dirías sobre el éxito, sobre lo que realmente merece la pena de lo que tú has aprendido?
3: Primero, le diría, yo no sé si tú eres española, ¿verdad, María?
0: Sí, soy española.
3: No sé si entiendas la palabra que voy a decir, no sé, pero primero le diría, deja de ser tan pendeja.
1: Ahí. Eso lo entendemos en el mundo entero latinoamericano.
3: Deja de ser tan tonta, porque ¿qué pasa? Tienes 23 años, eres una chica de casa, una chica de valores, pero por un acto de rebeldía te meten en un concurso que representa muy poco lo que me enseñaron en casa. Entonces, yo le recomendaría, si yo pudiese retroceder el tiempo, a escucharse más a ella y dejar de escuchar a los demás.
1: Ay, qué buena recomendación.
3: Aunque seas pequeña, aunque seas joven, o sea, sigue tu intuición. Yo, durante los concursos, me decían que tienes los ojos caídos, que tienes los dientes así, que tienes que levantarte las cejas, que tienes que estar siempre con extensiones, ni se te ocurra levantarte y salir sin maquillaje. Y yo me creé una serie de complejos que hasta los 25, 26, 27 años yo no salía de mi casa sin pestañas.
1: Dios.
3: Sin pestañas postizas.
1: Dios mío.
3: Entonces, claro, tú pensando que esos son mentores que quieren tu bien, tú los escuchas. Entonces, lo que yo le diría a Carolina, la clave para tener ese verdadero éxito es aprender a discernir.
1: A
3: quién
1: más.
3: Escuchar, primero, a escucharte más a ti y también discernir quién realmente te quiere ayudar y quién realmente simplemente está hablando por hablar o simplemente saca sus frustraciones contigo mismo, porque yo sentí que eso pasó mucho. Muchas personas frustradas que me ayudaron, al final ellas querían cumplir su sueño en mi vida. Entonces yo
1: eso tenemos que tener mucho cuidado los adultos también, porque muchas veces queremos también vivir la vida de nuestros hijos y de los más jóvenes.
3: Pero una vez mi madre me lo explicó y me dijo que es que yo, para mí, yo siento que esto es lo que a ti te va a ir bien, con esto te va a ir bien. Yo, pero mamá, ya no vivimos en tu mundo.
2: Claro, sí, es que es diferente, también es que son generaciones distintas.
3: Sí, sí, sí.
2: Y también ahora estamos en una especie de vorágine con todo el tema de la belleza y la imagen y tal, con la frivolidad, que tenemos que tener muchísimo cuidado. Pero por fortuna tú eres un ejemplo de todo lo contrario, o sea, tú eres... Tienes una belleza obvia y además no es la usual, pero además has sido empresaria. Ya nos contaste lo de Carolina Brick Collection, que me parece espectacular la primicia.
3: Sí.
2: Pero es que además eres copresentadora de Código Fuente junto a nuestra Yamilet.
3: Sí.
2: ¿Qué responsabilidad sientes al comunicar desde España con una identidad y una mirada latinoamericana?
3: La verdad es que primero me siento bastante orgullosa de representar a mi país. Yo soy muy nacionalista, soy muy patriota. O sea, y la gente siempre cuando dicen eso, si eres tan nacionalista, ¿por qué entonces no te regresas a tu país?
2: Yo también nos lo dicen a nosotros.
3: Precisamente porque mi país me ha dado la oportunidad de descubrir el mundo. O sea, tú hasta que no viajas, y ojalá todos tengan, hasta que no leas, como María nos los ha recomendado, tú no descubres el mundo. Entonces, si tienes la posibilidad, hazlo. Yo creo que en mi caso en Panamá ha sido porque mis padres me han dado la oportunidad de que mis alas puedan volar y eso ha sido así. ¿Cuál era la pregunta que me estás haciendo?
2: No, te decía de tu rol en Código Fuente, que cómo te sentías siendo
3: eso de representar
2: España, una identidad, claro, porque es la única Panamá. Panameña de todo el grupo que hay allí,
1: sí,
2: en Código Fuente,
1: allí.
2: Todos son dominicanos.
1: Dominican Power.
3: Sí, a veces hablan con una jerga que yo dije, hola, estoy aquí yo también. Me siento muy feliz, pero no es solo eso, he aprendido tanto de mis compañeros. Yo recuerdo que Jonathan Soriano, para que sepan, esta es una anécdota cuando lo traigan.
1: Jonathan vendrá también.
3: Sí. Jonathan Soriano, cuando me vio entrar, él tuvo como esa predisposición de decir, ay no, esta es otra Miss, es una diva, una creída, una... que eso es lo que tienen de nosotros.
2: Los estereotipos, sí, bueno.
3: Sí, pero sí, sí, son, de que, sí, de que somos superficiales, que somos airhead, que solo queremos, somos materialistas. Y yo llegué con unos lentes... no sé por qué llegué con los lentes y punto. Y yo no hablaba, yo solo escuchaba lo que decía Yamilet. Y Soriano me dice, ay no, yo con... O sea, él decía, con esta yo me voy a llevar mal, me voy a agarrar por los pelos con esta. Somos íntimos ahora. O sea, bueno, yo digo, si no sale...
1: Típico de Jonathan.
3: Si no sale Soriano, no salgo yo. Así de sencillo. Entonces, creo que también para mí fue una lección. Ellos, cada uno de ellos, son una lección de vida para mí. Cada uno en su faceta, en su modo de ser, con sus talentos yo estoy aprendiendo muchísimo de ellos. Y eso que tengo una carrera ya bastante larga, pero nunca se deja aprender.
1: Así pues es. Bueno, y tu otra faceta también, que hablamos de ese lema que tienes de la belleza con propósito y trabajas en una fundación que tiene un nombre muy bonito y que ya nos lo contarás cuáles son los principales objetivos de la fundación y parte de ese trabajo que realizas con los más desfavorecidos.
3: Nosotros tenemos un centro de formación que se llama FP Lumara y Fundación Lumara, que tiene cuatro objetivos importantes. Primero es la educación, segundo la acogida con la educación con los FP que formamos, que tenemos distintos, que justo ya están entrando los chicos, pero todavía pueden matricularse hasta octubre. Segundo, en la página web pueden ver todos los cursos que tenemos.
2: ¿Nos la dices para que nuestros oyentes sepan la web? Claro, ¿cuál es la web?
3: FPLumara.com.
2: Vale, luego lo pondremos
1: también en los posts de Cruzando Puentes.
3: Tenemos acogida, pronto, si Dios nos los permite, vamos a tener una casa cuna para acoger a madres embarazadas y con bebés, para darles como esa oportunidad de descanso, de refugio, mientras están en esa faceta de embarazo, que ustedes son madres todas, ¿no?
0: Sí.
3: Sabrán que no es fácil.
2: No.
3: Aunque hoy hayan podido lograr y sean unas campeonas y veo que dan para arriba y para abajo, yo sé que llega un momento que ¡clac!, bajas. La tercera es el economato. Ayudamos a las familias vulnerables con una especie de supermercado donde no existe el dinero, y por medio de puntos acumulados es donde les damos el
2: como un banco de alimentos, ¿no? Algo parecido.
3: Les damos la alimentación. Uh-huh. Y la cuarta es la inserción laboral. Uh-huh. Lo que para nosotros, o sea, no queremos que se queden siempre así, que nosotros queremos que se activen, que puedan conseguir un trabajo, que puedan conseguir, no solo que vivan en la ayuda, sino que puedan realmente conseguir un trabajo digno, un trabajo donde empezar, y ese pues es como nuestro círculo de trabajo con la Fundación Lumara.
2: Me parece así espectacular. Es. De hecho, daremos más información sobre Lumara.
3: Sí, tienen
2: en el
3: que venir
2: post.
3: A visitarlo, por favor.
2: Claro, iremos.
1: Porque tiene mucho valor.
2: Así es. Sí. Se nos ha hecho corto, ¿eh?
1: Siempre se nos hace corto.
2: Hacemos el Atlas y cerramos. Ay, qué
1: ya,
2: pena.
1: Qué
2: ya,
1: pena.
2: Bueno, nos quedan 5 minutitos.
1: Nos quedan unos minutitos. Podríamos preguntarle
2: María,
1: a Carolina,
2: ¿qué
1: oportunidades ve entre Panamá y España, que todavía hay empresarios que no están poniendo su foco en invertir allí?
3: De hecho, es todo lo contrario. ¿Sí? Si supieras la cantidad de españoles que están en Panamá.
1: Bueno.
3: Porque al final, déjenme corregir esto, yo sé que es un poco polémico, pero a mí no me importa, lo voy a decir, me encanta
1: dilo,
3: la polémica.
1: Dilo, la polémica.
3: Panamá no es un paraíso fiscal. Panamá es un país que tiene beneficios fiscales porque todo el mundo usa el canal, el de Panamá. Imagínate que todo el mundo pasara por tu casa. ¿No vas a cobrar aunque sea una cuota?
1: Sí. Hay que cobrarla.
3: Claro que sí. Entonces, muchos empresarios fueron a Panamá, de todo el mundo fueron a Panamá buscando esos beneficios fiscales. Pero muchos de ellos, juega vivo, llegaron es a evadir los impuestos, y eso sí es un delito. Entonces ya nos crucificaron y dijimos que y decían que éramos un paraíso fiscal. Pues no lo somos.
2: Pues los juega vivos no pueden ir a para allá. No, eso no,
3: pero sí es cierto que mi país tiene un gran beneficio fiscal para residir, para trabajar, para emprender.
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1: Que traficaban, pero...
2: Bueno, es lo que...
1: Traficaban negros.
3: Qué interesante.
1: Pero vamos. Ando en eso, buscando mi historia.
2: Pues seguimos abriendo puertas y cruzando puentes en Capital Radio, donde se siente la economía y también se siente a Iberoamérica cada vez
4: más cerca. Nos vemos el próximo... Nos oímos el próximo martes.
2: Oímos.
4: A ver si nos vemos
2: hasta
4: alguna
2: pronto.
4: Vez, seguramente nos
1: Adiós.
4: Veremos. Gracias, Carolina. Gracias,
1: Adiós.
4: María.
5: Las 3:30 de la tarde, las 9:30 de la mañana en Nueva York, hora en la que abre Wall Street.
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5: ¿Qué tal? Muy buenas tardes. Echamos un vistazo a la apertura de Wall Street, que regresa a la actividad este martes tras una jornada festiva del lunes por el Día del Trabajo. Y lo hace con un petróleo que está muy cerca, de nuevo, de esa cota clave de los $100 el barril. ¿Motivo de preocupación? Escuchamos a Joaquín Robles, responsable de ventas de Banco Big.
7: Bueno, obviamente es una fuente de preocupación, ¿no? Pero sí que estamos viendo durante los últimos meses que, si bien es cierto que las subidas en la energía y en el petróleo están impulsando la inflación general, no está siendo tanto así la subyacente, ¿no? Entonces, bueno, obviamente cuanto más tiempo perdure el petróleo alto, más potencial daño puede hacer a la inflación y, por tanto, a la economía, pero de momento, bueno, yo creo que está más o menos controlado, ¿no? O descontado por los inversores.
5: Y en este escenario, esto es lo que dice el experto sobre si sería el momento de salir del mercado.
7: De momento no, es verdad que hay varios focos de tensión, pero bueno, los crecimientos de los beneficios están siendo enormes, ¿no? Estamos hablando de un 33%, ¿no? Año contra año. Además vemos, ¿no? Que la economía sigue sólida, en Estados Unidos crecimientos del 2%, aquí en Europa ligeramente por encima del 1%. También vemos tasas de desempleo prácticamente en mínimos, ¿no? Si cogemos la media histórica, también fortaleza, ¿no? Tanto la inversión como el consumo. Entonces tampoco hay nada que haga pensar en un cambio de tendencia.
5: En todo caso, según Juan Luis García Alejo desde AndBank, además del petróleo, también preocupa el comportamiento de la curva de tipos.
8: Yo creo que hay que atender en primer lugar pues ese comportamiento de los tramos largos de las curvas de los países desarrollados, que no tienen única y exclusivamente que ver, ni mucho menos es la principal explicación, el comportamiento del precio del petróleo o las políticas monetarias, y sí, probablemente los tipos de interés reales a largo plazo están empezando a descontar otro tipo de elementos. Esa prima de riesgo derivada de tomar dinero a más plazo pues está siendo algo más costosa para los estados por esa dominancia fiscal, por ese gasto fiscal excesivo.
5: Por el lado empresarial, el mercado calienta motores de cara a mañana, cuando el nuevo CEO de Apple, John Ternus, va a presentar los últimos productos. Wall Street espera que demuestre que la compañía todavía puede ofrecer hardware innovador y un sistema de asistencia virtual Siri capaz de competir en la carrera de la inteligencia artificial. Los analistas prevén que Apple anuncie ese nuevo iPhone plegable. Podría convertirse en el líder del mercado de los teléfonos que se doblan, a pesar de que va a salir con un precio estimado superior a los $2,500 y de que va a contar con cámaras y procesadores que quizás no van a ser líderes del mercado. El jueves el protagonismo va a ser para los resultados de Oracle. Morgan Stanley, por cierto, que ha elevado el precio objetivo de sus acciones para esta compañía, y el gigante del software Adobe también va a presentar sus cuentas el jueves, así como Macy's. También tenemos noticias.

0: protagonistas de la jornada en Wall Street, y con esto miramos al mercado.
1: Claves del mercado.
0: Tenemos ahora mismo al Dow Jones con caídas del entorno del 0,8%. El S&P 500 también recorta terreno, aunque de forma algo más tímida, cede un 0,20%. Y el Nasdaq 100 empieza en positivo, aunque por muy poco, subiendo apenas un 0,2%. Si miramos dentro de los índices a los valores protagonistas, dentro del Dow Jones destaca en positivo Chevron con avances del 1,7%, y le sigue Caterpillar con subidas del 1,6%, en rojo Amgen, que se deja un 7,8% a esta hora de la tarde. Hasta aquí la apertura de Wall Street, los detalles, el análisis en mercado abierto a las 4 en punto.

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1: Y aquí estamos de nuevo, en este tiempo en Capital Radio dedicado al mentoring, a esa actividad estupenda que tanto ayuda a las personas en los momentos de cambio, a mejorar, a crecer. Esa actividad que conecta talento de forma extraordinaria en todos los ámbitos de nuestra vida. Como saben, llevamos muchos años ya hablando de mentoring, conociendo de primera mano las experiencias de mentoras, de mentores y de mentees en todo tipo de experiencias y fórmulas. Un programa que realizamos en colaboración con la Red de Mentoring de España. Hoy su fundador y CEO, Julio Rodríguez Díaz, no puede estar con nosotros en este instante, pero sí está nuestro invitado, que es Alfonso Lasso, un profesional con más de 30 años de experiencia en la creación, desarrollo y gestión de redes comerciales, con una trayectoria muy vinculada al sector asegurador y a la dirección de equipos. Alfonso, ¿cómo estás? Buenos días y bienvenido.
2: Buenos días, Luis Vicente. Pues la verdad es que, teniendo en cuenta que me acabo de reincorporar de mis vacaciones, no te voy a ocultar con una cierta dosis de dolor el que haya llegado el lunes. Todavía no se me ha ido la arena. Tengo la arena todavía en el cuerpo.
1: Bueno, seguro que entonces tienes en mente y en el cuerpo impreso eso que el verano a todos nos deja algún mensaje, ¿no? De qué queremos cambiar después del tiempo de descanso y reflexión sobre nuestra actividad. Y como estamos hablando de mentoring, es algo a tener en cuenta, ¿no? Porque es una forma de pensar que puede haber cambiado o de sentir nuestra forma de vida cuando volvemos de vacaciones.
2: Sí, sí. Yo tengo, te confieso, Luis Vicente, tengo dos hijos adolescentes y cuando pasa el verano mis propósitos ya no son como hace tiempo de los objetivos de venta del siguiente año, sino de cómo mejorar las relaciones con mis hijos. Ese sería, digamos, mi plan de acción.
1: Recordamos a nuestros oyentes y espectadores, sí, que nos están viendo por el canal de YouTube, donde tienen además toda la colección de los encuentros que realizamos con brillantes mentores, inspiradores mentores y mentoras y mentees, que nuestro invitado de hoy es socio de Aurea Group Challenge, un proyecto empresarial que integra experiencias de team building, de construcción de equipos, de eventos, de soluciones digitales para organizaciones. Es en cierto modo para él, que tiene su trayectoria brillante y larga, una etapa nueva en la que sigue poniendo en valor algo que ha estado muy presente durante toda su carrera. Al menos es lo que nosotros hemos visto en tu carrera, Alfonso. Las personas, los equipos y la transmisión de experiencia, que en momentos como este, en el que hay tantas generaciones juntas trabajando, de culturas tan diversas, es un desafío mayor seguramente o creciente, ¿no crees?
2: Yo creo que la productividad de los proyectos empresariales va muy ligado a la felicidad de sus empleados. Es decir, el tener empleados que creen en el proyecto y que están verdaderamente implicados, que trabajan de una manera conjunta y sólida, estoy convencido que no solo afecta a su propia felicidad personal, sino que tiene un impacto directo en los resultados de las empresas. Creo firmemente en ello. Lo he creído siempre y ahora lo creo muchísimo más. Y por eso el proyecto que citabas de Aurea Group Challenge, que creo con dos socios, con Alex Alonso y con Juan Íñigo, está muy centrado en desarrollar estos valores. Es decir, dentro de los proyectos empresariales,

0: muchas veces nos quedamos en los ratios, nos quedamos en las herramientas, mucha IA, mucha... Pero la felicidad de las personas, el grado de implicación con el proyecto que tienen las personas que forman parte de ese proyecto, cualquiera que sea su nivel, es muy importante de cara al éxito que tiene. Es un pensamiento personal y ahora mismo he tenido la oportunidad de generar un proyecto para trabajar sobre.
1: Pues la verdad es que has citado dos elementos que son grandes, ¿eh? Por una parte, felicidad de las personas, y ahí entran muchos elementos externos al mundo del trabajo, un montón, demasiado, ¿no? De elementos externos. Y luego está el compromiso de las personas con el proyecto del que participan. Ambos podríamos tratarlos por separado, pero claro, efectivamente juegan muy juntos, ¿no? Porque una persona que no es feliz, empezando por ahí, es difícil que esté comprometida, ¿no? con nada.
0: El compromiso personal de un empleado con el proyecto en el que está trabajando me parece que es fundamental. Creo que en el momento que estamos ahora, que se da muchísima importancia a factores que están cambiando el mundo, como es la inteligencia artificial y todas las aplicaciones que tiene, pero no dejan de ser herramientas. Al final, el talento y el compromiso de las personas que lo aplican tendrán un impacto mucho más directo en la supervivencia de muchos proyectos empresariales y en su rentabilidad. Es un pensamiento que tengo. Probablemente la dimensión de las plantillas será menor porque harán falta menos muchas tareas que se están realizando de una manera automatizada, pero de las personas que estén en ese proyecto, su talento, su compromiso y sus valores será lo que determine que una empresa al final tenga un futuro y en ese futuro sea capaz de cumplir con sus objetivos.
1: Estaba pensando al iniciar esta conversación, Alfonso, que llevas, claro, más de 30 años gestionando equipos y redes comerciales. Y hay un ejercicio muy simpático, ¿no?, que a veces se propone a la gente hacer, es escríbele a tu yo de dentro de 30 años dónde te gustaría estar. Ahora te lo hago a la inversa. 30 años después de lo que has aprendido sobre las personas y sobre el talento, ¿qué te hubiera gustado conocer al principio, cuando empezabas en este mundo de los equipos, de dirigir equipos?
0: Yo creo que al final me hubiera gustado tener algo más de sistema y de procedimiento. A veces cuando empiezas una carrera profesional no tienes constancia, no tienes conciencia de que estás iniciando una carrera y por lo tanto eres muy intuitivo. Yo creo que la intuición está bien, el respeto a los valores está bien, pero tener un sistema y tener una dinámica, una estructura, yo creo que si me pones ahora mismo hace 30 años, me decía Alfonso, un poquito más de estructura, por favor.
1: Te has vuelto mucho más científico entonces, ¿no? ¿Crees más en los procesos?
0: No, lo que ves que al final el trabajo, el rendimiento, que va muy ligado, es decir, que no puede ser un verso libre, ¿no? Y cuando empiezas, te vas haciendo a tú mismo. Cuando te haces a ti mismo, el grado de errores que cometes es alto. ¿Vale? Es decir, ahora mismo os estaba escuchando en el programa anterior, o sea, las herramientas que ahora mismo, de Salesforce, una cantidad de herramientas que te permiten ser mucho más eficiente en tu trabajo. En la gestión de personas yo creo que es fundamental el respeto de los valores, el desarrollo, el tener claro que tu éxito es su éxito, ¿no? Pero también es verdad que tener un sistema, el tener una sistemática te ahorra perderte en muchos vericuetos.
1: Sin embargo, fíjate que tú eres un gran experto en el mundo comercial, ¿no? En el que has venido desarrollando, ¿sí?, buena parte de la experiencia. El mundo comercial, ¿sí?, que es el esencial en el mundo de los negocios, ¿no? Si no hay un buen vendedor en una compañía, un buen equipo comercial, es que la compañía es que no va a existir, ¿no? Es que se va al desastre, ¿no? Es la parte de los ingresos. ¿Qué dirías que diferencia un buen equipo comercial con cada una de sus individualidades de un verdadero líder comercial?
0: Esta es una discusión eterna, ¿no? Es decir, un líder es una persona que hace vender a otro. Un buen vendedor no necesariamente tiene ese talento. No es escalable. Un buen vendedor puede tener habilidades personales que no es capaz de... Muchos buenísimos vendedores, pero que aportan poco a una organización. Que es contradictorio. Dice, es un buen vendedor, sí, sí, pero no aporta. Normalmente no coinciden estas dos habilidades. Son talentos distintos. Hay gente que no es un vendedor excelso, que no es un buen vendedor, que no tiene buenas habilidades, que no, pero que tiene una capacidad para gestionar un equipo y para desarrollar un equipo, para hacer importante a la gente, para hacer que crezca todo ese equipo. Yo creo que el liderazgo va más por ahí, que puede tener habilidades individuales, que puedes tener o no tener, pero que no son escalables.
1: Qué interesante esta aproximación. ¿Puedes explicar un poco más cómo ves entonces al líder, al verdadero líder comercial, a esa persona que es capaz de hacer vender a otros?
0: Es una cuestión del puro desarrollo, de conocer, de escuchar, de formar y de tener una prioridad. Un verdadero líder no ve las cifras de ventas. Lo que ve es, cuando se reúne con uno de sus comerciales, es en qué te puedo ayudar. No cuánto has vendido y qué te falta para cumplir el objetivo de este mes. Cuando alguien inicia, tiene ese tipo de relación con sus equipos, no es un buen líder. Un buen líder es alguien que ha estudiado, que sabe, que conoce las debilidades y las fortalezas de su equipo y que le ayuda a superar sus fortalezas. Tan sencillo como eso. Lo podemos complicar hasta el infinito y más allá, pero es saber cuáles son sus debilidades y ayudarle a superarlas. No decirle que va mal o decirle que va bien, porque eso es obvio, lo dice el este. Hay un este que dice que vas bien o que vas mal. Bueno, eso no es liderar. Liderar es conocer, liderar es animar cuando las cosas van mal, porque la vida del comercial es muy dura, empiezas el ejercicio y empiezas de cero. Y el saber cómo utilizar las herramientas que la empresa pone en tu mano y mejorar en ese conocimiento de esas herramientas y en tu propia confianza y en tus propias habilidades, en cómo contactas con el cliente, en cómo cierras, dentro de lo que es el proceso comercial, puede ser muy bueno en el contacto, pero malo en el cierre. Un buen líder pondrá su foco en la relación con ese vendedor, siempre en el cierre, en las cosas en las que va bien. Yo creo que ese es el key de un buen líder, de un líder comercial que pone foco precisamente en las debilidades de su equipo.
1: Eso en el ámbito de la relación del líder comercial con su equipo y con los clientes, pero en la relación del líder comercial o del director comercial con su empresa, con el equipo directivo de la empresa, con los productos o servicios de la propia empresa, con la cultura, con la filosofía.
0: Depende de la forma, depende un poco de la estructura de la empresa. Hay empresas donde la posición comercial está unida a marketing, está dentro del comité de dirección o no lo está, o está. Depende, esto va un poco ligado a la forma. Depende de productos, ¿vale? En el sector seguros, que es en el que yo vendo, es fundamental. Pero hay otros sectores donde puede no estar en ese nivel.
1: Estaba pensando en hasta qué punto un director comercial puede y debe influir en la estrategia de comunicación de la compañía o en el diseño de sus productos o servicios, viendo lo que el mercado, el feedback que le van dando los clientes.
0: Evidentemente, ¿no? El papel del contacto con el cliente lo tiene la red comercial es la que traslada a la dirección de la compañía el feedback que tiene en la relación con los clientes. Tanto si es con precios están afinados, si las atiendo al cliente adecuado. Evidentemente, el papel que tiene en todo esto, la red comercial es la...
1: Creo, Alfonso, que tenemos algún problema en la conexión con Internet. Parece que la comunicación se nos está entrecortando y ya lo sentimos porque estamos en un punto de la conversación verdaderamente apasionante. Vamos a ver si el propio buffer de la comunicación se recupera o no lo hace. Parece que no lo conseguimos. Así que vamos a actualizar y a ver si podemos continuar esta conversación dedicada al mentoring y a la experiencia de nuestro invitado Alfonso Olaso aquí en Capital Radio.

0: Retomamos la conversación en este espacio dedicado al mentoring en Capital Radio, en Capital La Bolsa y la Vida, con Alfonso Lasso, socio de Aurea Group Challenge. Después de los problemas de comunicación que hemos mantenido hace un instante, aquí estamos conectados de nuevo. Alfonso, ¿me escuchas y nos escuchamos, verdad?
1: Ahora nos escuchamos perfectamente, sí. No nos vemos, pero nos escuchamos.
0: Bueno, también podemos vernos a través de la pantalla y escucharnos a través del teléfono, que es la mezcla que estamos haciendo. Alfonso, como estamos en el programa del mentoring, me gustaría hacerte la pregunta que tiene máximo interés seguramente para cualquier persona que no conozca el mundo del mentoring, y es: ¿en qué momento de la vida profesional de alguien puede generarle valor, tener especial relevancia, conocer un mentor o una mentora y tener un proceso de mentoring en su vida?
1: Lo decía antes, Vicente, yo creo que al principio. Yo creo que al principio, construir un edificio, y una carrera profesional no deja de ser un edificio, es de tener unos buenos cimientos. Yo creo que es bueno al principio, cuando empiezas, no eres consciente de lo que viene, de las fases de lo que va a ser tu carrera profesional, de cómo ordenarla, de cómo estructurarla, de saber lo que va a pasar, porque van a pasar cosas que tienes que entender cuando llegan. Tienes que ayudarte a crecer y a posicionarte dentro de una empresa y a desarrollar un proyecto, pero también a saber la dimensión que tiene una carrera profesional.
0: Sin embargo, fíjate que la mayor parte, a lo mejor estoy equivocado, de los procesos de mentoring entran en la vida de las personas cuando están en una crisis, cuando no saben muy bien qué camino seguir, cuando necesitan consejo.
1: No estoy de acuerdo, ¿eh? Te quiero decir que cuando sabes, no sabes dónde vas, pero yo creo que sería algo... Esto es sacarse el carnet de conducir. Tú vas a salir a la carretera y necesitas tener determinado. Yo creo que es bueno que alguien con conocimiento de las carreras profesionales de otras personas te dé consejos sobre cosas que te van a ocurrir. Te vas a encontrar en cruces donde va a haber señales difíciles de interpretar. Yo creo que el tener esa información con carácter previo, yo pienso que a mí me hubiera ayudado. Y yo creo que debería de ser así. Esperar a decir, a que cuando estoy malo voy al hospital, no veo al mentor como un médico, me veo más bien de medicina preventiva, más que como un cirujano.
0: Ya, pero Alfonso, ¿me concederás que cruces y desafíos tenemos a lo largo de toda nuestra vida profesional varias veces?
1: Sí. En momentos de crisis, evidentemente. Pero yo te digo, yo creo que el principio, es decir, debería de ser imprescindible para mí, es decir, una persona que empiece su carrera profesional, él le ayudaría en sus momentos, le ayudaría mucho a no cometer errores. Sí. Yo lo que me dices, mira, ahora mismo he creado un proyecto nuevo con dos socios, dos chicos, Alonso y Juanillo, uno estudia medicina, el otro estudia derecho, 21 años y tal. Y un poco lo que ellos te trasladan es eso, es decir, que están empezando, que fíjate, no han terminado ni siquiera su carrera, hemos montado este proyecto, y lo que ellos más demandan es esto, es decir, de cómo entrar en la carrera profesional, porque conocimientos, herramientas, tienen una maleta con muchísimas herramientas, pero lo que te demandan es cómo funciona esto, y esto cómo va. Yo creo que es una pregunta que el mentoring, de tener un mentor, en esos momentos te ayuda mucho. Es una opinión personal, Vicente.
0: Muchos se están apoyando en la inteligencia artificial, en los agentes, hablando con ella. ¿Están haciendo lo correcto o esto crees que puede ser peligroso?
1: No. Es una herramienta, esto es como todo. Es una herramienta. Va a cambiar el mundo. Es decir, estamos entrando en otra dinámica, pero no deja de ser una herramienta. La inteligencia artificial cambiará muchos procesos, cambiará procesos de negocio, eliminará empresas, eliminará profesionales del mercado tal como lo vemos ahora mismo y generará otros. Pero esto ya ha ocurrido. Yo que tengo una cierta experiencia, en el mundo del seguro, que es el que yo me he movido hace 30 años, las cotizaciones se hacían con una máquina de sumar y restar. Entonces entró la ofimática, entró esto lo cambió muchísimas cosas. Lo que está ocurriendo ahora con la inteligencia artificial es otro nivel. Es decir, es a otro nivel, pero tiene algo también en común, y es que es una herramienta, y las herramientas las manejan personas.
0: O sea, ¿tú no ves en ningún caso un mentor, una mentora de inteligencia artificial, no?
1: No, No. Yo no lo veo, ¿eh? Pero igual no lo veo yo porque no lo veo yo. Pero no lo veo. Yo creo que un mentor tiene que mirarte a los ojos y ver cosas que no se ven, porque no están escritas en ningún sitio. Y la inteligencia artificial yo creo que gestiona sobre algo que está escrito, y te relaciona y te resume y te hace, pero lo que no está escrito, por ahora yo no. Un mentor ve cosas en una persona, ve su alma,
0: sí,
1: sus ambiciones, sus expectativas, sus miedos, y en función de eso pues te puede dar una recomendación.
0: Así que no estamos hablando solo de lo profesional, sino que implícitamente estamos hablando de todo lo que es humano, ¿no? De la parte personal.
1: Esas personas, claro. Una persona es persona las 24 horas del día. Va durante unas cuantas a trabajar, pero es una persona el resto. Sus miedos, sus frustraciones, sus... Y además es que se mezclan. Los éxitos y los fracasos de lo personal y de lo profesional se mezclan. Sí. Tú llevas al trabajo cosas de tu casa y traes a casa cosas del trabajo. Al final, intentar pensar que estos son trozos estancos y que cada uno es una cuota, yo creo que es un error.
0: Llegamos al final de la conversación, Alfonso. ¿Tienes alguna frase favorita que repites mucho en tu vida? ¿Alguna especie de eslogan de alguien que te inspira o que siempre tienes presente?
1: No soy muy de eslogan, de verdad. No tengo un eslogan. Que me gustaría ser feliz y que la gente que me rodea sea feliz. Yo creo que ese es un objetivo que todos debemos perseguir y que si lo consiguiéramos sería maravilloso.
0: Uy, ese es muy ambicioso, ¿eh?
1: Es muy ambicioso. Claro, pero has pedido un deseo.
0: Sí.
1: No, un deseo. Estas cosas son los que se piden a las lámparas. A las lámparas de Aladino se le pedían cosas maravillosas, claro.
0: Pues lo formulamos juntos como despedida. Alfonso Lasso, socio de Aura Group Challenge. Gracias por compartir estos minutos con nosotros. Un abrazo.
1: Gracias. Hasta luego.

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0: Son las 4 de la tarde, las 3 en Canarias.
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0: Muy buenas tardes. Recortan las bolsas, pero no todas las principales, y lo hacen las que caen de manera discreta, sin dramas, pese a que el repunte del petróleo aviva la preocupación por la inflación. Este martes, en el que sí que está operativo el principal mercado del mundo, Wall Street, los ojos de los inversores no se despegan de las pantallas que reflejan la cotización del crudo. Se mueven al alza tanto el West Texas de referencia en Estados Unidos como el Brent europeo. En este último caso, apunta directo hacia cotas de $100 que no se tocaban desde el pasado 23 de julio. ¿Qué es lo nuevo en el contexto de incertidumbre que se alarga en todo Oriente Medio desde hace varios meses? Pues lo último son nuevos ataques de los rebeldes hutíes de Yemen contra objetivos en el territorio de Arabia Saudí, que han dejado al menos 73 heridos en respuesta a la muerte de al menos 7 personas por bombardeos de la coalición liderada por Riad, una coalición, como saben, creada para proteger el Mar Rojo ante los ataques hutíes. Y todo en un momento en el que los mercados de productos petrolíferos muestran signos de escasez, según Vito, la comercializadora independiente de energías y materias primas del mundo. Habla de un mercado muy, muy ajustado e inflexible cuando se refiere a combustibles y apunta a que las reservas están prácticamente en mínimos. Foco en el crudo, por tanto, esta jornada, también en el yen, en el mercado de divisas, que ha tocado sus niveles más altos desde febrero, y en el mercado de deuda, hoy emisión por parte del Tesoro Español y con importantísima demanda. Se ha colocado en bonos sindicados a 20 años por 4.000 millones de euros, con una demanda que ha superado los 82.000. Todo mientras Financial Times publica que muchos países como Estados Unidos, Francia y Reino Unido gastan ahora más en intereses de la deuda que en defensa. Apunta este medio a que los gobiernos del mundo han creado un monstruo de 2 billones de dólares en un coste del servicio de la deuda que consume la recaudación de impuestos y que amenaza con desbordar a los líderes electos. Para estos países europeos es un ejemplo. Estos países europeos, Francia y Reino Unido, también ocurre con Estados Unidos, pero no son los únicos, porque esto se repite en más de una docena de estados del club de los 38 más ricos de la OCDE. Día con los ojos puestos también en China, donde las exportaciones dan muestra de fortaleza. Crecen un 25% en agosto y con protagonistas empresariales, como es el caso aquí en Europa de Novartis. Llevan 3 reveses en muy pocos días de ensayos con fármacos que decepcionan. El último hoy mismo, y que no ha alcanzado el objetivo clave en uno de sus fármacos que está en fase de estudio avanzado. Esto presiona a Novartis, se desploma más de un 9% en un día también con presión vendedora en otra comparable como Amgen en Estados Unidos. A esta hora en Estados Unidos el peor comportamiento lo tenemos en el Dow Jones de industriales, que está cediendo terreno. Cede algo más de 1%, mientras que tenemos caídas aquí en Europa, en particular para la bolsa española, para un IBEX 35 que se deja en torno al 0,40%. Más allá de los mercados, en nuestro país la actualidad económica pasa por esa aprobación en Consejo de Ministros de una norma que va a obligar a las empresas a indicar por escrito a los trabajadores su salario, horario y derechos de conciliación. Será necesario también informar con exhaustividad de si utilizan algoritmos para organizar su trabajo. Lo ha explicado la ministra de este ramo, Yolanda Díaz.
2: Ustedes van a tener derecho a conocer con exhaustividad cuál es el algoritmo, la fórmula matemática o la instrucción que se emplea en su puesto de trabajo. Y esto es clave, porque la gobernanza algorítmica hoy se hace en la selección de personal, obviamente, los pedidos que se formulan, en las modificaciones sustanciales, en todo el abanico de la relación laboral.
0: Además, el Gobierno también ha aprobado un Real Decreto Ley con medidas fiscales y financieras en favor de las comunidades autónomas. El ministro de Hacienda, Arcadia Espada, ha defendido el nuevo modelo de financiación autonómica.
3: El primero es que beneficia a todas las comunidades autónomas. Al destinar 21.000 millones de euros, el 70% de esos recursos van a comunidades autónomas gobernadas por el Partido Popular. En segundo lugar, se reducen las diferencias entre financiación per cápita por habitante ajustado, entre la que más recibe y la que menos, a 2/3 se reducen. Y se incrementa la corresponsabilidad fiscal.
0: Pues hablaremos de todo esto a lo largo del programa a partir de las 4:30 hoy en nuestro espacio FinTech, que estará con nosotros Ignacio Girondella, que es director de ventas globales de Mi Ballet. A las 5:30 nuestro espacio de fondos nos va a acompañar Francisco Lomba, responsable de ventas para Iberia y Latinoamérica de la financiera Le Chiquier. Y en nuestro consultorio de bolsa a partir de las 6 estarán con nosotros David Galán de Bolsa General y Manuel Pinto de XTB. Esto es Mercado Abierto en Capital Radio. Comenzamos.
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0: Comenzamos mirando a Estados Unidos. Tenemos a esta hora los índices allí, al otro lado del Atlántico, con tono negativo generalizado. El Dow Jones es el que más cede, en torno al 1%. Baja el S&P 500, también el tecnológico Nasdaq, en torno al 0.5%, mientras tenemos varias noticias empresariales interesantes. Boston Scientific prevé que el ciberataque afecte a sus ventas y beneficios de todo 2026. Lucía Martín, muy buenas tardes.
1: Buenas tardes. Boston Scientific ha comunicado este martes que ya no espera alcanzar sus previsiones de ventas y beneficio ajustado para el tercer trimestre y para el conjunto del ejercicio, después de que un incidente de ciberseguridad haya alterado las operaciones globales del fabricante de dispositivos médicos. El pasado mes de julio, Boston Scientific había previsto para 2026 un crecimiento en sus ventas netas de entre el 5,5 y el 6,5%.
0: Qualcomm y Amazon van a desarrollar chips personalizados para centros de datos dedicados a inteligencia artificial.
1: Las dos compañías van a colaborar en el desarrollo de chips para la inferencia de inteligencia artificial, un mercado de rápido crecimiento centrado en la ejecución de esos modelos de IA entrenados. Qualcomm y Amazon también van a desarrollar tecnologías de conectividad óptica de alta velocidad. Como parte de la colaboración, Qualcomm planea ampliar el uso de los servicios e infraestructura de inteligencia artificial de Amazon Web Services para las tareas de diseño de chips.
0: Seguimos hablando de Amazon. Está en el punto de mira en este caso porque habría contratado a bancos para su primera emisión de bonos en libras esterlinas.
1: Hemos sabido hoy que Amazon ha contratado ya a los bancos para esa primera emisión de bonos en libras, según recoge Reuters, en un contexto en el que las grandes tecnológicas se apresuran para obtener financiación en pleno auge de la inteligencia artificial. El gigante tecnológico busca vender bonos a 3, 6, 12 y 19 años, según el memorando de uno de los bancos que gestionaría esa venta. La transacción se podría concretar el miércoles en función de las condiciones de mercado y no se ha especificado todavía cuánto dinero busca recaudar Amazon.
0: El mercado calienta motores de cara al evento de Apple de mañana.
1: Cuando el nuevo CEO, John Ternus, va a presentar esos últimos productos de Apple, Wall Street espera que demuestre que la compañía todavía puede ofrecer hardware innovador y un asistente virtual, Siri, capaz de competir en la carrera por la inteligencia artificial. Se espera ese nuevo iPhone plegable que podría convertirse rápidamente en líder en este incipiente mercado, y eso a pesar de que se calcula un precio superior a los $2,500. Por otro lado, la compañía ya ha anunciado una profunda renovación de Siri.
0: Estamos pendientes además de Nextera. Obtiene un préstamo de Estados Unidos de hasta 1.900 millones de dólares para la reactivación de una central nuclear.
1: En concreto, es un centro energético situado en Iowa y lo hace en un contexto en el que el país busca aumentar la capacidad de generación de energía para satisfacer la creciente demanda, sobre todo, como decimos, en este contexto tecnológico. La reactivación, que depende de la aprobación de la licencia por parte de la Comisión Reguladora Nuclear estadounidense, está respaldada por un acuerdo de 25 años firmado el año pasado con Google, la filial de Alphabet, para la compra de energía de la central nuclear de 615 megavatios.
0: GE Aerospace compra al fabricante de piezas de fundición CPP por casi 12.000 millones de dólares.
1: Los fabricantes de motores compiten por incrementar su producción y mitigar los riesgos de la cadena de suministro, que han limitado su actividad en un contexto en el que la sólida demanda de nuevos aviones y piezas de repuesto para el mercado impulsa los pedidos. Mediante este acuerdo, GE Aerospace podría obtener un mayor control sobre una fuente clave de piezas de fundición de precisión utilizadas en motores a reacción.
0: Son algunos de los protagonistas del día en Estados Unidos. Estamos pendientes también de Bristol Myers Squibb. Uno de sus tratamientos cumple el objetivo de un ensayo clínico en fase intermedia.
1: La compañía farmacéutica ha anunciado este martes que su terapia celular experimental ha mostrado una alta tasa de respuesta general en ese ensayo de fase intermedia en pacientes con una forma de cáncer de sangre difícil de tratar. Bristol Myers afirma que el ensayo ha alcanzado su objetivo principal al demostrar una mejora significativa en la tasa de respuesta entre esos pacientes que habían agotado ya las terapias estándar.
0: Pues son algunos de los valores que tenemos destacados a esta hora en Estados Unidos. Vamos a detenernos en el análisis de lo más interesante de la mano de Julián Coca, que es asesor de inversiones de Alterarea. ¿Qué tal, Julián? Muy buenas tardes, bienvenido.
2: Hola, ¿qué tal? Buenas tardes.
0: Bueno, hoy sí que tenemos jornada en Estados Unidos, tenemos números rojos de momento con el Dow Jones de Industriales como el índice más castigado en una semana que va a estar marcada en el principal mercado del mundo por la macro que tenemos, datos sobre todo de inflación, y a la espera la siguiente semana de la próxima reunión de la Reserva Federal. Sobre todo ustedes ahora mismo, ¿qué es lo que están mirando en Wall Street?
2: Pues los datos más importantes de la semana que van a ser los datos de inflación. El jueves, además, pues tenemos una pequeña pista que salen los PPIs y que bueno, pues van a marcar ese dato del viernes un poco si la Fed va a seguir o va a subir tipos o va a seguir teniendo un periodo de pausa. Y bueno, pues dónde deja a ello pues las curvas en los bonos de gobiernos, que nos encontramos pues en niveles otra vez altos, el 4,80 del 10 años, el 30 años por encima del 5,20, con una curva que bueno pues refleja ese escenario de una Fed más hawkish, con una visión pues de endurecimiento de la política monetaria por inflaciones altas, y porque bueno, pues también es cierto el dato de empleo del viernes que fue más positivo de lo que estaba esperando el mercado. Es lo que nos estamos fijando, porque si miras los números de las empresas, han sido buenos y se esperan que sigan siendo buenos. De hecho, las previsiones de crecimiento de beneficios de los próximos trimestres están subiendo, es decir, los analistas cada vez están más optimistas con los resultados, pero todo ello, si no está acompañado por una política monetaria más clara, o incluso puede provocar esta que los inversores tengan más cuidado con la renta variable, podemos ver un mercado con más volatilidad del que hemos visto en las últimas semanas, que es cierto que ha sido el mes de agosto y ha sido bastante más tranquilo, pero desde luego la volatilidad que puede haber en el mercado en esta última parte del año puede ser incluso más alta que la hemos visto de la que hemos visto durante los primeros trimestres del año.
0: Sector energético, Julián, hoy el foco está, lo viene estando últimamente, pero hoy de manera más intensa en ese repunte del crudo, repunte claro, las tensiones en toda la zona de Oriente Medio se están intensificando. ¿Qué peso tiene ahora mismo en cartera de energéticas en un contexto como este que no tiene visos de resolverse de forma rápida?
2: Pues podríamos decir que, bueno, a lo mejor sorprende, pero el peso es un 0%. No nos gustan en general las energéticas. Es cierto que pues, hacemos una selección de valores muy, muy basada en fundamentales y una visión muy, muy bottom-up, pero cuando miras el mercado, pues te das cuenta de que las, sobre todo las refineras, las empresas que tienen refino, pues están beneficiando de estos precios del crudo tan alto. Pero creemos que ya está muy reflejado en sus precios, que de hecho para nosotros es más un posible riesgo de caída que de seguir subiendo. Si por alguna causa encontráramos que Estados Unidos e Irán pues llegan a un acuerdo, o simplemente que el estrecho de Hormuz cada vez pesa menos en la retórica del mercado, porque hay nuevas vías de transporte del crudo que de hecho las está viendo y que el próximo año va a haber más, pues puede llegar un momento en el que el crudo empiece a caer y las empresas energéticas lo sufrirán. O sea, que para nosotros es más, como digo, un riesgo posible, riesgo de caída, que de subida. Nos lo estamos perdiendo, entre comillas, es cierto, pero porque pensamos que ya has cosechado todo lo que podías haber tenido.
0: Hoy si miramos a compañías, por cierto es una energética, Coterra Energy, la que más está cediendo en el S&P 500, más de un 8%, por encima del 8% de retroceso encontramos a Amgen, sector farmacéutico. Hoy sufre una rebaja de calificación, mira de reojo también la presión vendedora que hay en otras comparables como la suiza Novartis, tras un nuevo revés en un ensayo clínico. ¿Qué espera ahora mismo de la farma estadounidense en un contexto como el actual?
2: Pues están en un punto un punto complicado, porque este año han vencido muchas patentes y están, digamos, que tensionadas, o porque tienen que ser capaces de sacar adelante sus nuevos fármacos con su pipeline y digamos que bueno, pues hacer frente a caídas de márgenes porque entren nuevos competidores con mercados con medicinas genéricas. ¿Qué es lo que sucede sobre todo hoy? Bueno, pues el viernes Novartis dio mala noticia sobre un medicamento, medicamento que es muy parecido al de Amgen y en el cual el mercado consideraba, tras los últimos resultados que se habían ido viendo, pues que más tenía un éxito de probabilidades de más del 65%. Como es muy parecido al de Novartis, pues la, digamos que los inversores están recogiendo beneficios, están reduciendo riesgos, sobre todo porque todavía le queda 2 años de pruebas. Es decir, todavía tienes mucho camino por delante que te puede salir mal y que no, ahora ha sido Novartis, pero es que llevamos varias semanas donde varias farmacéuticas están pinchando, entre comillas, en su pipeline. Para nosotros es mejor estar fuera del sector farmacéutico, de las grandes farmacéuticas, y estar presente en otro sector ligado a la salud, como puede ser el de, bueno, pues el de aparatos médicos o similares, o tecnología ligada a la salud.
0: Apple, mañana qué tendría que demostrar John Ternos en su estreno mediático al frente de la compañía, Julián.
2: Que va a ser capaz de poner otra vez Apple en la posición de liderazgo a la hora de diseñar dispositivos. Es lo que se le ha venido reclamando también a Tim Cook en el pasado. Apple pasó de ser el que diseñaba los iPhone y iPads y similares para los próximos años a estar por detrás de sus competidores. Eso se ha ido agravando, esa situación pues es difícil de cambiar, tienes que hacer mucho y más de CAPEX y es una carrera de fondo. Es difícil que mañana puedas dar la gran sorpresa, pero pensamos que más quizás en 2-3 años, si eres capaz de demostrar, y es lo que se le va a exigir, que eres capaz de demostrar que, bueno, pues que le estás dando la vuelta a la compañía del todo y que te vas a poner por delante de tus grandes competidores, que a día de hoy pues son chinos y Samsung.
0: Julián Coca, asesor de inversiones en Alter Area. Ha sido un placer, como siempre. Gracias. Muy buenas tardes.
2: Un placer. Adiós. Buenas tardes.
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0: mirar a la bolsa española. Vamos a ver cómo está la situación en el mercado nacional, el que nos toca más cercano. Tenemos al IBEX ahora mismo con descensos de medio punto porcentual en cotas de 20.014 puntos. Hay algunos protagonistas del día en el mercado español. Indra se alía con socios europeos para crear Garnet, el nuevo motor de microlanzadores europeos. Jorge de Miguel, muy buenas tardes.
1: Buenas tardes, Rocío. Así es, Indra, Alfa Impulsion, Z Ingenieros y Mecano y DIS se han aliado para desarrollar Garnet, un motor cohete autófago diseñado para la próxima generación de microlanzadores europeos que consume su propia estructura como combustible para ganar eficiencia. Se trata de una tecnología con participación industrial de España, Francia e Italia que promete reducir los costes de lanzamiento hasta un 80%, aprovechando así la oportunidad de mercado que deja el fin de los servicios Riser de SpaceX.
0: Telefónica, Orange, Vodafone y Telecom negocian crear una constelación satelital.
1: Según Bloomberg, las telecos se encuentran en una fase inicial de negociaciones para crear un consorcio con el fin de presentar una oferta por el espectro de satélites de la Unión Europea y ofrecer así servicios directos a móviles. El grupo presentaría una oferta conjunta para hacerse con una parte de las frecuencias de 2 GHz que la Unión Europea ha propuesto reservar para un operador del continente en un plan destinado a aumentar las capacidades soberanas en materia de satélites.
0: Estamos pendientes también del Banco Sabadell, vende 350 millones en préstamos impagados.
1: La entidad ha otorgado un mandato a la consultora EY para vender a fondos de inversión una cartera de préstamos impagados sin aval por un valor nominal de 350 millones de euros. Con esta operación sobre deuda, la entidad catalana busca liberar un volumen significativo de provisiones para continuar así saneando su balance, si bien la transacción no reduce aún su tasa de morosidad.
0: JP Morgan eleva el potencial de BBVA, CaixaBank y Bankinter ante la inminente subida de tipos por parte del Banco Central Europeo.
1: Para BBVA, JP Morgan reitera su recomendación de sobreponderar y eleva el precio objetivo hasta los 27,10 euros por acción desde los 26,80 anteriores, es decir, un potencial alcista de un 6,77% frente al cierre de ayer. También otorga una recomendación de sobreponderar a Bankinter con un precio objetivo que mejora 30 céntimos hasta los 18,40 euros por título. CaixaBank es el tercer banco que también recibe esta recomendación y cuyo precio se ha elevado desde los 13,70 hasta los 14,20 euros por título. Se trata de un potencial del 5,5% para una acción que sube casi un 29% en lo que va de año y se encuentra también en zona de máximos.
0: En el mercado continuo, Auda se adjudica por 15 millones parte del suministro eléctrico de la Comunidad de Madrid.
1: ADX Renovables, comercializadora del grupo Audax, se ha adjudicado una parte del acuerdo marco para el suministro de energía eléctrica a los centros dependientes de la Comunidad de Madrid por 15,6 millones de euros. El contrato contempla la gestión de 1.131 puntos de suministro repartidos entre más de 500 centros educativos y 6 consejerías, con un volumen energético gestionado de algo más de 55 millones de kilovatios hora anuales.
0: Son algunos de los valores que hoy destacan en la bolsa española. Tenemos noticias también de Sequoia, que ha disparado su beneficio un 38,6% en el primer semestre y ha reafirmado previsiones para todo este ejercicio 2026. A esta hora, entre lo más destacado dentro del selectivo español, encontramos, por ejemplo, en el lado positivo, a Grifols con una subida del 2%, Solaria, Energía y Acciona están repuntando, mientras que en el lado de las caídas destaca particularmente Inditex, se deja algo más de un 2%, en vísperas justo de la presentación de resultados mañana. Vamos a analizar lo más interesante de la jornada en la bolsa española y lo vamos a hacer de la mano de José Lizán, que es gestor de Reto Magnus ICAV en Quadriga Asset Managers. ¿Qué tal, José? Muy buenas tardes, bienvenido.
2: Hola, Rocío, ¿qué tal? Muy buenas tardes.
0: Bueno, claves de lo que estamos observando esta jornada. Vemos descensos en la bolsa española, baja el IBEX, pero en torno al medio punto porcentual. Estamos observando recortes en Estados Unidos, en particular en el Dow Jones, de algo más del 1%, pero ningún drama, ¿no? Pese a que tenemos al crudo apuntando de nuevo hacia cotas considerables que no se veían desde mediados más o menos del mes de julio. Hoy sí que tenemos a Wall Street operativo, seguimos pendientes del petróleo, de esa evolución, de esos repuntes, el yen en el foco también y a la espera, como no, de la cita con el Banco Central Europeo el jueves, ¿no?
2: Sí, y yo destacaría también la rentabilidad de los bonos a largo plazo, como se ha pensado a lo largo del verano y cómo ha parado los mercados de equity. Yo creo que Es evidente que los mercados durante el verano han tenido un gran movimiento lateral, con cierto goteo a la baja en algunos de los índices, y yo creo que fundamentalmente es por el encarecimiento de la financiación, que está generando cierta inquietud en los inversores, ¿no? De ver si esa tensión en los bonos pues no desata un cierto parón económico, ¿no? Por un encarecimiento de la financiación, ¿no? Pero la realidad es que los mercados desde el mes de junio en adelante pues se han parado o se han lateralizado enormemente.
0: Bueno, si miramos a valores, el Sabadell se ha publicado que ha dado mandato a EY para ofrecer a los fondos de inversión, que son los compradores habituales de este tipo de activos, una cartera de préstamos impagados sin colateral y poca antigüedad por un importe de unos 350 millones de euros. Esto no reduce la tasa de morosidad, pero sí que libera provisiones del banco. A día de hoy, para el Sabadell, ¿qué visión tiene?
2: Bueno, yo creo que como en general para todos los bancos, ¿no? Yo creo que el gap de valoración en todas las entidades bancarias se ha cerrado, ¿no? En los últimos años, un rally espectacular de 4 o 5 años, el último tramo al alza muy probablemente ayudado por todos los planes anunciados de recompra de acciones que dan muchísima estabilidad al accionariado y además reduce el número de acciones, con lo cual pues es accretivo para los accionistas, ¿no? Pero sí que es verdad que están en un momento dulce, tanto de resultados, el entorno de tipos es positivo, la morosidad está controlada, los volúmenes de crédito.
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1: Hola. Bueno, nosotros estamos invirtiendo en Acerinox. Pensamos que pues hay un cambio drástico con todas las medidas anunciadas de control de importaciones desde China, fundamentalmente, para el mercado europeo, que era el patito feo, ¿no? El pero que tenía la compañía. Está en un momento muy dulce. Estamos invirtiendo en Grifols. Pensamos que el segundo semestre puede ser positivo para la compañía. Estamos invirtiendo en Rovi, después de todas las caídas con tan contundentes, ¿no?, que hemos vivido. Y es donde más potencial vemos ahora mismo dentro del IBEX 35.
2: José Lizán, gestor de Reto Magnus y CAF en Quadrig Asset Managers. Gracias. Muy buenas tardes.
1: Igualmente, un saludo.
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0: Hemos mirado a los protagonistas del día en la bolsa española. Vamos a observar cómo está la situación en otras plazas europeas a esta hora, justo a una hora para que termine la sesión en el viejo continente. ¿Qué nos encontramos? Tenemos caídas discretas para el DAX alemán de apenas el 0,20%, prácticamente lo mismo que recorta el CAC 40 de París, mientras que en Londres el FT 100 se mueve muy plano ahora mismo, apenas con un retroceso del 0,08%. Vamos a ver cuáles son los títulos que acaparan protagonismo en la jornada de hoy en Europa. Lucía Martín.
1: Pues empezamos por Novartis, que cae con fuerza después de publicar que los estudios sobre un medicamento destinado al tratamiento de la distrofia muscular tipo 1 no han logrado alcanzar sus objetivos. Y esta noticia se suma a otros dos resultados desfavorables en investigaciones de fármacos en los últimos días. En cambio, también en el sector resultados positivos para AstraZeneca. Una combinación de sus fármacos ha demostrado ayudar a los pacientes con cáncer de pulmón a vivir más tiempo en un estudio de fase avanzada. Protagonismo también hoy para Volkswagen, que estudia la venta de la marca italiana Ducati. Esta marca se encuentra entre las 600 de las 2.000 empresas de Volkswagen que están ahora mismo bajo revisión, según habría declarado el consejero delegado de Audi en una entrevista en Bloomberg. Más noticias que nos deja esta jornada, pues ASML ha iniciado la construcción de un nuevo complejo de producción en Países Bajos. Es un esfuerzo por satisfacer la creciente demanda derivada del auge de la inteligencia artificial. La inversión va a permitir albergar hasta 20.000 trabajadores y la primera fase se prevé que finalice para 2029. En Francia, atención a la startup de inteligencia artificial Mistral. Ha batido el récord de financiación tecnológica europea en un intento de seguir a Estados Unidos y a China. En concreto, la empresa Gala ha levantado 3.000 millones de euros en una ronda liderada por Samsung, que sitúa su valor total en torno a los 21.000 millones. También vistazo a Solvay, que negocia con One Investment Management una alianza en el sector de las tierras raras. Y terminamos con UniCredit, que ha obtenido la aprobación del Banco Central Europeo para aplicar normas de capital más flexibles a sus participaciones en aseguradoras.
0: En algunos de estos nombres nos vamos a detener en los próximos minutos en análisis de la mano de Araceli de Frutos, asesora del fondo Alaja Inversiones. ¿Qué tal, Araceli? Muy buenas tardes, bienvenida.
2: ¿Qué tal? ¿Cómo está, Rocío? Buenas tardes, encantada de estar de nuevo.
0: Bueno, protagonismo indiscutible esta jornada para Novartis. Hoy en las plazas europeas, importante castigo en bolsa, nuevo revés, ya son dos esta semana, pero no son los únicos. Ha fracasado un nuevo fármaco, en este caso destinado a tratar una forma de atrofia muscular. No ha alcanzado el objetivo clave que se había planteado. Es una compañía, después de estas noticias, de la que sería mejor estar al margen, Araceli, o precisamente estos traspiés podrían ser una excusa, un buen momento para incorporarse con estas correcciones?
2: Bueno, pues como dices, si vamos de traspiés en traspiés, ¿no? Si el viernes pues no logró los beneficios esperados ese fármaco cardiovascular, pues ahora tampoco lo logra el fármaco con la distrofia muscular.

0: del mercado, y bueno, pues no aconsejaríamos estar en la compañía de todas maneras, ¿no? Después del castigo que está sufriendo. No obstante, como decimos siempre, desde nuestro punto de vista, el sector farma, aunque es considerado un sector defensivo, no es, desde nuestro punto de vista, un sector bastante defensivo, es bastante volátil por estos condicionantes, ¿no? De si aprueban o no aprueban las fases de distintos fármacos, aunque bueno, pues a largo plazo esa rentabilidad por dividendo y esa necesidad de farma en el mercado, pues les hace ser unos valores para el largo plazo sí consistentes. Actualmente pues ya lleva tiempo el sector farma que no consigue repuntar, y estos reveses pues no es un buen catalizador para la compañía, ¿no? De momento nos manteníamos fuera de ellos, y si estuviéramos dentro del sector farma lo haríamos más y acudiendo al mercado con compra de deuda del sector farmacéutico.
1: El caso es que ahora mismo está recortando Novartis más de un 10% tras esos revés que hemos comentado. Hay otros valores que también están aprovechando la jornada, el día, para recoger beneficios. Es el caso, por ejemplo, en la bolsa alemana de Infineon, que hoy está cediendo después de una rebaja por parte de Morgan Stanley a esta firma de semiconductores. ¿Cuál es la visión que tiene ahora mismo para Infineon?
0: Sí, Infineon vemos hoy cómo está recortando. En este caso sí que estamos más positivos, ¿no?, dentro del sector tecnológico, y esta compañía es una de las que tenemos recomendada en la cartera de Araja Inversiones. Creemos que bueno, pues este recorte del día de hoy pues es motivado por este cambio de recomendación y un cambio hacia otra compañía que es Synopsys, aunque el Morgan Stanley ha comentado que sigue confiando en el valor. El recorte que ha llegado a experimentar Infineon respecto a los máximos del año es en torno a más de un 30%, en torno a un 34%. Lo que vemos es que a largo plazo los ingresos por inteligencia artificial siguen manteniéndose, sigue habiendo una demanda en ese sector. El sector de automoción, también relacionado con esa implantación de semiconductores y chips, representa más del 50% de los ingresos del grupo de Infineon. El crecimiento está por encima del 10% interanual, está bien posicionado a largo plazo dentro del sector de semiconductores analógicos dentro de la Unión Europea. Creemos que bueno, pues aparte de este sector de automoción y de demanda de inteligencia artificial, se está focalizando también en Internet de las cosas, y a largo plazo creemos que es una oportunidad bueno, pues de ir entrando en el valor aprovechando estos recortes.
1: Bueno, hoy tenemos a estos valores destacando en la bolsa alemana. Además de esa caída de Infineon, que ahora mismo supera el 5%, hay otros movimientos interesantes. En este caso, por el lado positivo, Fresenius repunta más de 3 puntos porcentuales. ¿Qué le convence y qué no de esta compañía?
0: Bueno, dentro del sector de farma, bueno, es un subsector muy específico, ¿no?, que es el sector de medical care y nutrición clínica. Esta compañía también ha recibido un aumento de precio objetivo por parte de Deutsche Bank en el día de hoy, y apuesta y es uno de sus favoritos. Positiva evolución en los resultados que ha demostrado con el negocio de biosimilares, con el negocio de Kabi, de nutrición química clínica, con márgenes elevados, también el negocio de Helios, de gestión de hospitales y seguridad privada, pues también unos márgenes interesantes, con lo cual bueno, está cotizando a 12 veces PER, y si queremos entrar en bueno sector de relacionado con farma, que anteriormente hemos dicho que bueno, nos estamos muy positivos en compañía Novartis, podemos, si queremos estar en ese negocio de farma y cuidado personal como una opción, y creemos que está bastante castigada en lo que va de año Fresenius, con lo cual podría ser una opción a tener en cuenta.
1: Un paréntesis, Araceli, si le parece, para comentar, porque tenemos ya los datos concretos de esa emisión sindicada lanzada hoy por el Tesoro Español a 20 años, se ha cerrado. Finalmente, la rentabilidad se ha situado en el 4,26%, el cupón en el 4,25%. Se hablaba de importantísima demanda récord. Al final ha ascendido a 68.504 millones de euros. Vamos a analizar a fondo, cuando hablemos de renta fija en el programa, esta emisión.

0: que se produce en un contexto, como saben, de elevado endeudamiento a nivel global, de una montaña de deuda sobre la que, bueno, pues están sentados los principales países, las grandes economías del mundo. Pero retornando a la bolsa europea, que en ello justo nos estábamos enfocando hace un instante, otro de los claros focos del día, y no solo del día, de estas últimas semanas y bastantes meses, podemos decir, es el crudo, Araceli. Hoy, claro, repunte, hay un nuevo factor de inestabilidad o se incrementa esa tensión en Oriente Medio, repuntes en los precios, sigue acaparando todo esto titulares, las petroleras en el caso español, bueno, pues tenemos ese ejemplo de Repsol en los niveles en los que está. ¿Qué peso aconsejaría tener ahora mismo de petroleras europeas en cartera, en esta coyuntura?
1: Pues la verdad es que sí que ante cualquier recorte podría ser una oportunidad de compra y una oportunidad de estar ahí, ¿no? Vemos que durante el año, bueno, pues al principio de año sí que ha sido una oportunidad de compra por las tensiones que había en conflicto irano-estadounidense y esa las presiones en el crudo han sido persistentes, ¿no? Esos vaivenes parece que se están consolidando después de verano con ese crudo en torno a 85-90 dólares, incluso por encima de los 90 dólares, con lo cual, bueno, pues es una opción para estar en energía y materiales y en eléctrica, o sea, lo que es también el sector energético en su globalidad, creemos que hay que tenerla en cartera. En el caso de más específico de hoy, creemos que los refinados y gas serían los que más estarían beneficiados, en este caso pues Repsol, Totalfina, o también estamos mirando la petrolera Galp, la portuguesa, ¿no? Con aumento de flujo de caja en el sector podrían bajar la deuda también de estas compañías y o utilizarla para un posible aumento de remuneración accionista con recompras de acciones, ¿no? En el caso concreto de Galp, la compañía superó expectativas en la publicación de resultados, redujo su deuda, aceleró la recompra de acciones. Una nueva remuneración accionista también que se prevé para las próximas el próximo consejo de administración que se apruebe, con lo cual, bueno, tiene catalizadores importantes en el corto plazo y creemos que, bueno, pues hay que tener posición en este sector dado esa consolidación del precio del crudo que lo vemos en torno a 90 dólares.
0: Araceli de Frutos, asesora del Fondo Alaja Inversiones, gracias como siempre, muy buenas tardes.
1: Muchísimas gracias a vosotros. Feliz tarde.
0: Precisamente una compañía de este sector, una petrolera en el mercado francés, es la que lidera las alzas a esta hora. Total Energies, con repuntes que se acercan a los 4 puntos porcentuales. Es un día positivo también para compañías del sector defensivo. Caso de Danone, que sube más de un 2%, cerca de esos 2 puntos porcentuales que refugian. El lado negativo del mercado francés, corrección de ST Micro, se deja algo más de un 3%. Enseguida, Mundo Fintech.
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0: Seguimos en Mercado Abierto, hablamos del mundo fintech en este espacio semanal, ya saben, en el que siempre arrancamos con alguna noticia interesante de actualidad que tenga que ver con este sector, de la mano de Inés Muñoz Vidal, experta en tecnología financiera y responsable de expansión de mercado de la empresa Credit Logic. Creo que podemos saludar ya a Inés, o estamos intentando recuperar esa conexión para que hablemos esta tarde con Ignacio Gironella, que es director global de ventas de Mi Ballet, que va a ser el invitado que nos va a acompañar esta tarde. ¿Por qué? Porque cada vez que pagamos con el móvil o guardamos una tarjeta en una app, detrás hay una capa de seguridad que casi nadie ve. La tokenización, la tecnología que sustituye el número real de la tarjeta por un código seguro para cada transacción. Es la pieza que hace posible que Apple Pay, Google Pay o el pago en un clic funcionen sin exponer nuestros datos, y cada vez más bancos y fintechs dependen de proveedores especializados para construir esta capa invisible. Creo que ahora sí podemos saludar a Inés. Hola Inés, ¿qué tal? Muy buenas tardes, bienvenida.
1: Muy buenas tardes, Rocío.
0: Bueno, enseguida vamos a dar paso a nuestro invitado que ya está, le tenemos esperando, pero antes, siempre, bueno, arrancamos esta sección con novedades. ¿Qué le ha llamado la atención de estos últimos días o de estas últimas horas?
1: Es una noticia, de hecho, que tiene mucho que ver con nuestro invitado de hoy, con el territorio en el que se mueve, y es que Mastercard ha hecho un estudio en el que dice que en el año 2030, Rocío, uno de cada 10 compradores online lo hará a través de agentes de la IA, es decir, que hará una compra agéntica. No es que vayan a ayudar a decidir, es que van a comprar por nosotros. Esto estamos hablando en el mundo de unos 300 millones de personas. Van a ser agentes que van a comprar y que por nosotros están hablando ya del Agent Pay, y esto va a tener un impacto importante. ¿Por qué? Porque nosotros ahora, por ejemplo, en los bancos, cuando somos individuos, hacemos lo que llaman el KYC, que es Know Your Customer. Cuando somos empresa, hacemos el KYB, que es Know Your Business. Bueno, pues parece que ya empiezan a hablar del KYA, que es Know Your Agent, porque efectivamente se necesitan garantías, se necesitan responsabilidades, y es todo un territorio nuevo que habla mucho, Rocío, precisamente de capas de seguridad como la que nos trae la tokenización en los pagos, que es un poco de lo que vamos a hablar más tarde. Es muy interesante ver esto y yo estoy deseando ver cómo evoluciona y si es verdad que nuestros agentes van a pagar con nosotros y cómo vamos a poder fiarnos de ellos.
0: Bueno, pues vamos a hablar precisamente de esas capas de seguridad que de las que hablamos, de la mano de Ignacio Gironella, que es director global de ventas de Mi Ballet. ¿Qué tal, Ignacio? Muy buenas tardes, bienvenido.
2: Hola, ¿qué tal? ¿Cómo estáis? Bueno, espero que me oigáis bien.
0: Le escuchamos perfectamente. Bueno, lo primero de todo, para las personas que no conozcan la compañía, exactamente, ¿cómo nos la puede definir la empresa y el tipo de cliente al que se dirige su empresa?
2: Sí, pues bueno, se llama Mia Wallet y lo curioso, Rocío, es que seguramente, probablemente haya mucha gente que nos está escuchando hoy que haya utilizado nuestra tecnología, pero no sabe que existe. Eso pasa con todas las buenas tecnologías, pues pasa con la electricidad o con internet, que realmente las utilizamos, pero no sabemos cómo funcionan. Y eso es a lo que nos dedicamos en Mia Wallet. Somos una empresa especializada en tokenización de pagos. Cuando tú metes tu tarjeta en Apple Pay o en Google Pay, en verdad tu tarjeta real no está ahí. No debería de estar ahí. Lo que hay es una representación digital segura, un token. Imagínatelo como si fuese una clave del wifi muy larga. Y nosotros es lo que hacemos posible esa tecnología, ¿no? Trabajamos con bancos, fintechs, procesadores, empresas tecnológicas de todo el mundo. Y nuestro trabajo consiste en algo bastante sencillo de explicar, pero que es mucho más complejo porque hay mucha magia por detrás, que es hacer que una tarjeta puede vivir en el mundo digital, pero que lo haga sin dejar de ser segura.
0: Bueno, esto que nos está comentando, hay alguien que nos esté escuchando que pueda decir, me suena, esto lo he escuchado yo en alguna otra ocasión. Tienen competencia interesante como proveedores de tokenización y pagos digitales. ¿Qué es entonces lo que les diferencia de manera específica a ustedes del resto?
2: Correcto. Bueno, pues para mí hay una palabra, ¿no? Que es especialización. En verdad, llevamos muchos años obsesionados y haciendo solamente esto, que es tokenizar tarjetas. Y digo que estamos obsesionados porque esto puede parecer como muy sencillo, pero obviamente cuando miras debajo de Visa, Mastercard, Apple, Google, los bancos, los procesadores, tus teléfonos o otros dispositivos como el reloj, al final todo tiene que funcionar y todos esos hay que hablar entre sí, ¿no? Y lo tienen que hacer en segundos y lo tienen que hacer correctamente y lo tienen que hacer seguramente, ¿no? Y eso es un poco lo que nos ha diferenciado, que esa especialización nos ha llevado a hacerlo todos los días y a solamente dedicarnos a esto. Y luego hay una segunda parte que también es muy interesante, que hoy Mia Wallet forma parte de una empresa que se llama Paymentology, ¿no? Y esto nos permite hacer algo poco habitual, que es podemos hacer simplemente tu proveedor de tokenización o en el caso de que quieras emitir una tarjeta, pues también podemos hacer y ayudarte a emitir esa tarjeta. Entonces, podemos ser una pieza o podemos ser el puzzle entero. Inés. Esa es la flexibilidad.
1: Muy buenas tardes, Ignacio. Muchísimas gracias por acompañarnos.
2: Gracias a ti.
1: A mí me gustaría aterrizar un poco este caso de uso con un ejemplo real con algún banco, alguna fintech, para que los que nos están escuchando puedan entender mejor el concepto, que claro, no es tan evidente si no trabajas en este mundo. Sí. ¿Algún ejemplo nos puede compartir?
2: Claro que sí. Bueno, sin dar nombres, porque tampoco hace falta, pero vamos, en cualquier hay supermercados muy grandes que son, vamos a decir, del país vecino, en el que las tarjetas que emiten ellos, cuando tú la ves en su app y decides, abres el móvil y pulsas ahí en un botón en su app y pone añadir a Apple Pay. Y tú le das y directamente te salen un par de pantallas que apruebas y directamente tu tarjeta aparece en Apple Pay o en Google Pay. Todo eso que hay detrás, detrás de ese botón, el banco tiene que hablar con el procesador, tiene que hablar con Visa, con Apple Pay, hay distintos sistemas de seguridad. En todo eso, que es muy mágico, pero que en cuestión de segundos ocurre, es lo que nosotros estamos ahí detrás, estamos en medio. Estamos haciendo que todas esas piezas se entiendan. Lo bonito de esta tecnología es que el usuario solo ve ese botón. Y de hecho, también la magia, que es una tontería, pero hay mucha lógica detrás, que es si tú ya has añadido tu tarjeta a Apple Pay o a Google Pay, no ves el botón, pero si no la has añadido, ves ese botón, pues toda esa infraestructura enorme que hay detrás es nuestra. Y es lo que habilitamos y hacemos fácil al usuario final.
1: Y Mia Wallet ha cerrado varios acuerdos con diferentes jugadores de este mercado, con Backbase, con Tokio, con otros como Integrated Finance. ¿Puede decirnos qué es lo que está impulsando esta ola de alianzas en el sector o qué tendencias detectan?
2: Correcto. Bueno, pues hay dos muy grandes, ¿no? La primera, que durante años la idea era lo vamos a construir todo. Entonces, digamos que los clientes querían construir su plataforma, su infraestructura, sus conexiones, sus capacidades. Y ahora no. Y ahora se apoyan en gente como nosotros para ayudarles a construir cosas que ellos no pueden. Porque en verdad ellos lo que quieren es poder dedicarse a lo que realmente son mejores, que es a crear la experiencia del usuario, crear su producto, todo eso. Y luego la segunda parte es que ahora hay, antiguamente solo emitían tarjetas y por tanto la llevaban a tokenizar los bancos, pero hoy en día todo tiene una tarjeta por detrás. Los riders de Glovo se les emite una tarjeta, los de Uber, los conductores también. Cuando tú buqueas algo en Booking.com o en alguna de estas de turismo, lo que ocurre por detrás es que se paga todo a través de una tarjeta. Entonces, a medida que todo se hace mediante una tarjeta por detrás, aunque tú no la veas, se necesitan más entidades como las que has dicho y nosotros por detrás para poder virtualizar y digitalizar esas tarjetas.
1: Y Trabajando desde Madrid para una empresa con proyección global y con operativa global, ¿usted podría destacar?
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1: Son las 5 de la tarde, las 4 en Canarias.
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1: ¿Qué tal? Muy buenas tardes. La tasa de inflación de la OCDE se ha situado en julio en el 4,1%, una décima menos que el mes anterior. Y es que los precios de la energía se han estabilizado en tasas del 10%. Por su parte, la tasa subyacente se ha mantenido en el 3,6%. Precisamente, las bolsas están hoy pendientes del precio del crudo, que vuelve a subir. Los futuros del Brent han alcanzado máximos de varias semanas después de que los hutíes y yemeníes, respaldados por Irán, hayan atacado instalaciones energéticas saudíes y que han dejado 73 heridos, y después de que Teherán haya amenazado a Estados Unidos con una guerra económica. El aumento del precio del petróleo agrava la preocupación por la inflación y presiona a los bancos centrales para que suban los tipos de interés. El primero en reunirse va a ser este jueves el Banco Central Europeo, que previsiblemente los va a elevar 25 puntos básicos. Lucía Gutiérrez Mellado, directora de estrategia de JP Morgan Asset Management para España y Portugal.
2: El Banco Central Europeo está esta semana, que parece que va a haber subidas. Es verdad que el crecimiento económico está siendo sólido, pero es verdad también que la inflación está siendo un poco más persistente de lo que se esperaba. Tampoco se ha disparado de forma significativa, pero está ahí en unos niveles que no acaba de bajar. Por lo tanto, eso va a provocar que los bancos centrales probablemente tengan que volver a actuar.
1: La plantilla de Airbus España ha decidido continuar con la huelga indefinida que empezó el pasado 25 de agosto. El 51,23% han votado a favor de seguir con las movilizaciones a la espera de que se celebre este mes el referéndum sobre la última propuesta de la compañía. También en clave empresarial, Novartis baja cerca de un 10% tras sufrir su segundo gran revés en desarrollo de fármacos en solo 2 días. La farmacéutica suiza ha fallado en el ensayo en fase final de un medicamento para la distrofia muscular poco después de que su fármaco contra el colesterol tampoco alcanzará sus objetivos. El director de análisis de Bankinter, Ramón Forcada, señala que es algo normal en el sector.
3: Cuando van evolucionando el desarrollo de unos fármacos y las pruebas pues en determinadas fases de avance se atascan o dan resultados negativos y hacen pensar que esas inversiones que se han realizado al final no se van a poder materializar en medicamentos futuros, pues es inmediata la reacción, ¿no? Y esto es lo que estamos viendo en Novartis ahora mismo.
1: ASML Holding ha alcanzado un acuerdo con Samsung y TSMC para avanzar en la industria de producción de chips, con el objetivo de aumentar su productividad y ampliar la fabricación. Y el Consejo de Ministros ha aprobado una norma que va a obligar a las empresas a indicar por escrito a los trabajadores su salario, horario y derechos de conciliación. Les tendrán también que informar con exhaustividad de si utilizan algoritmos para organizar su trabajo. Así lo ha explicado la ministra de Trabajo, Yolanda Díaz.
4: Ustedes van a tener derecho a conocer con exhaustividad cuál es el algoritmo, la fórmula matemática o la instrucción que se emplea en su puesto de trabajo. Y esto es clave, porque la gobernanza algorítmica hoy se hace en la selección de personal, en los pedidos que se formulan, en las modificaciones sustanciales, en todo el abanico de la relación laboral.
1: Por su parte, el Gobierno también ha aprobado un Real Decreto Ley con medidas fiscales y financieras en favor de las comunidades autónomas. El ministro de Hacienda, Arcadia España, ha defendido el nuevo modelo de financiación autonómica.
5: El primero es que beneficia a todas las comunidades autónomas. Al destinar 21.000 millones de euros, el 70% de esos recursos van a comunidades autónomas gobernadas por el Partido Popular. En segundo lugar, se reducen las diferencias entre financiación per cápita por habitante ajustado, entre la que más recibe y la que menos, a 2/3 se reducen. Y se incrementa la corresponsabilidad fiscal.
1: Y más asuntos, porque el informe PISA otorga a España los peores resultados de su historia en ciencias, lectura y matemáticas, una evaluación que mide alumnos de 15 años. En matemáticas, España queda por debajo de los resultados de 2015, mientras en ciencias los estudiantes españoles quedan 8 puntos por debajo de la media de los 91 países participantes en el informe. Por encima de la media de la Unión Europea se sitúan Madrid, Castilla y León, Asturias, Cantabria, Galicia, Castilla-La Mancha y La Rioja, mientras que a la cola tenemos a Melilla, al País Vasco y también a Ceuta. Hasta aquí es todo por ahora. Continúen informados en Capital Radio y también en capitalradio.es. Les dejamos con más Mercado Abierto con Rocío Arbiza.
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7: Seguimos a Mercado Abierto, 5 minutos los que pasan de las 5 en punto de la tarde, de las 4 si nos están escuchando desde Canarias. ¿Cómo está la situación a esta hora en los mercados, en los diferentes activos? Bueno, pues en renta variable, ¿qué tenemos? Caídas generalizadas en Estados Unidos con un Dow Jones de industriales que recorta algo más del 1%. Tenemos al S&P 500 y al Nasdaq más contenidos en esos recortes. Apenas son del 0,30-0,23% para el Nasdaq. En el viejo continente, bueno, pues encontramos al IBEX 35 con retrocesos del 0,26%. Está ligeramente positivo el CAC 40 de París, apenas suma un 0,05%, prácticamente inapreciables también las subidas, en este caso, del DAX alemán y del FT 100 de Londres. Luego, tono mixto en los mercados de renta variable, uno de los grandes focos lo tenemos, como saben ustedes, en el mercado de deuda, en los bonos, con el rendimiento del alemán a 10 años en cotas del 3,35%, el español hoy recortando algo de terreno en términos de rendimiento hasta el 3,79% en un día de importante macroemisión por parte del Tesoro español, de la que enseguida les damos más detalles. El foco claro también en estas últimas jornadas tiene que ver con el comportamiento del petróleo, el barril de Brent, el futuro para entrega ya en el mes de noviembre, repunta hasta cotas de cercanas a los 98 dólares. El West Texas estadounidense para entrega, en este caso en el mes de octubre, sube de forma más clara un 1,5% hasta los 92,88. Esta es la fotografía, digamos, ahora mismo de los mercados, de las bolsas. Vamos a detenernos ahora en uno de los mejores momentos que hemos escuchado esta jornada, este martes en Capital Radio. Hoy nos quedamos con este fragmento de la conversación entre Luis Vicente Muñoz y Lucía Gutiérrez Mellado, que es la directora de estrategia de JP Morgan Asset Management para España y Portugal. Habla del punto concreto en el que ven desde la gestora a los mercados justo en este último tramo del ejercicio.
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2: Yo creo que agosto ha vuelto a ser un mes positivo para los mercados de renta variable, con la mayoría de ellos con rentabilidades en torno al 2-3%. En mercados emergentes es verdad que más plano, pero en lo que llevamos del año todos los índices con rentabilidades por encima del 10%. Donde no ha sido un verano tan bueno ha sido para la renta fija, donde hemos visto repuntes significativos, terminando pues los principales índices de renta fija en negativo en lo que vamos de mes.
9: Seguramente
2: Y de año, sí.
9: Seguramente del conjunto del mercado, este detalle, el comportamiento de la renta fija, las tensiones con los tipos de interés, puede ser lo más relevante. Luego hablamos de las bolsas y de cómo siguen sostenidas. Pero centrándonos en la renta fija, ¿qué expectativas o qué estrategias se podría ver de aquí a final de año?
2: Bueno, yo creo que hay dos factores que explican qué está pasando con la renta fija. Por un lado, llevamos meses en los que los gobiernos están invirtiendo en con planes nuevos para, bueno, pues defensa, infraestructuras, distintas estrategias en cada uno de los países. Eso cada vez ha hecho cuestionar más dudas desde el punto de vista de déficits de las economías, y a esto ahora se le une, que yo creo que es lo que ha provocado también, pues, que en agosto haya sido el repunte mayor, que hasta ahora las grandes tecnológicas no habían recurrido tanto al mercado de deuda para financiarse, y ahora ya empezamos a ver cómo también acuden al mercado de deuda. Por lo tanto, bueno, pues hay miedo a que haya un exceso de oferta en mercado, y esto es lo que ha provocado ese repunte. Dicho esto, nosotros seguimos pensando que, como somos inversores a medio largo plazo, todos tenemos que tener renta fija en carteras, porque aunque es verdad que ahora sí haya sido un escenario más complicado, en otros escenarios, y si los datos luego no se cumplen, o si de repente las tecnológicas no crecen al ritmo que se espera, no cabe duda que la renta fija nos va a ayudar a diversificar.
9: En este sentido, estamos ya dentro del mes de septiembre, mes clave también para observar cómo los bancos centrales responden a estas tensiones de los tipos de interés. ¿Qué escenario maneja el equipo de JP Morgan a Semanasme sobre los tipos de interés en los bancos centrales?
2: Bueno, pues el primero es el Banco Central Europeo esta semana, que parece que va a haber subidas. Es verdad que el crecimiento económico, y luego lo hablaremos si queréis, está siendo sólido, pero es verdad también que la inflación está siendo un poco más persistente de lo que se esperaba. Tampoco se ha disparado de forma significativa, pero está ahí en unos niveles que no acaba de bajar. Por lo tanto, eso va a provocar que los bancos centrales probablemente tengan que volver a actuar. Probablemente el Banco Central Europeo lo haga esta semana, y con respecto que va a hacer la Fed en Jackson Hole, el presidente dijo que, bueno, pues ese mismo mensaje, que es verdad.
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9: ¿De los países desarrollados?
2: Pues la realidad es que están aguantando bien en general todas las economías, tanto en mercados desarrollados como en mercados emergentes, a pesar de toda la incertidumbre que hemos visto otra vez este año, la guerra de Oriente Medio, el impacto que podía tener en la inflación y en el consumo. La realidad es que las economías están aguantando bien, y ya no solo el crecimiento económico, sino que los resultados empresariales están siendo espectaculares. En Estados Unidos ya llevamos 7 trimestres consecutivos con crecimientos muy elevados, y las buenas noticias es que ya no están concentrados solo en un sector. Los 11 sectores de la economía americana han tenido crecimiento de beneficios positivos, sino que se está extendiendo a otras regiones. Mercados emergentes, los resultados empresariales están creciendo al mismo ritmo que en Estados Unidos. Y en Europa y Japón también ritmos ritmos buenos. Por lo tanto, yo creo que eso está siendo el soporte para que los mercados de renta variable lo estén haciendo también.

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1: Seguimos. ¿Dónde ponemos ahora el foco, Jorge de Miguel?
2: Hoy ponemos el foco en Kylian Mbappé y la rebelión de los deportistas contra el patrocinio.

0: Noche de Champions y noche de negocios que mueven millones. Sí, así es el fútbol moderno. Y es que por mucho dinero que mueva el deporte rey, hay algo que nunca falla: la influencia de un supercrack. Bastan tan solo unos segundos para desmantelar todo un imperio corporativo. Si no, que se lo digan a Cristiano Ronaldo y ahora a su discípulo, también madridista, Kylian Mbappé. Y es que hay tradiciones que parecen ensayarse en Valdebebas, o mejor dicho, gestos. En la rueda de prensa previa al estreno del Real Madrid en la Champions, que se enfrentará esta noche frente al Inter, el delantero francés desplazó del encuadre una botella de Gatorade, un déjà vu inmediato que a los más futboleros nos ha hecho recordar a aquel agua no Coca-Cola de Cristiano Ronaldo.
1: Para el chiringuito, ¿te sientes en deuda con el Real Madrid y con el madridismo después de dos temporadas? ¿Te sientes en deuda con el Real Madrid y con el Madrid?
0: Este gesto de CR7 ocurrió en la rueda de prensa previa al partido de Portugal contra Hungría en la Eurocopa de 2021, y es que aunque para el astro portugués fuese una simple recomendación nutricional, lo cierto es que supuso un terremoto de escala en Wall Street. El simple deslizamiento de dos botellas de Coca-Cola fuera del plano televisivo coincidió con una caída del 1,6% en la cotización del gigante de los refrescos, borrando de un plumazo cerca de 4.000 millones de dólares de valor de mercado en cuestión de minutos. El precio de sus acciones pasó de 56,10 a 55,22 dólares, un precio que ya queda lejos de los casi 90 que cuestan ya los títulos de Coca-Cola. En cambio, lo de Mbappé ayer no parece haber provocado un desplome bursátil inmediato de la matriz de Gatorade PepsiCo, pero sí responde a un posible acuerdo comercial detrás de su decisión. Y es que el francés mantiene desde abril de este año un acuerdo con Dongpeng Bushulia, una marca china especializada en bebidas de hidratación y electrolitos, que lo ha convertido en uno de sus embajadores internacionales. El gesto es más que obvio: la marca de la conferencia compite directamente en ese mismo mercado. Y bueno, hay otro motivo que parece también aunar a todos los atletas en el mismo equipo, porque para entender también el manotazo de Mbappé hay que viajar 12 años atrás a las finales de la NBA de 2014. LeBron James, entonces jugador del Miami Heat, cayó fulminado por calambres extremos en el primer partido, y Gatorade, patrocinador oficial de la NBA, tiró de sarcasmo y tuiteó señalando que sus bebidas estaban listas para el banquillo, pero que el jugador acalambrado simplemente no consumía su marca. Unas declaraciones más que polémicas que se volvieron virales en cuestión de minutos, y aunque la marca borró el tuit y pidió disculpas, la veda quedó abierta. Desde entonces, LeBron James ha empezado a arrancar la etiqueta de Gatorade de las botellas antes de responder a los micrófonos. Un tuit que pasó a la historia y logró enemistarse con algunos de los jugadores de NBA más famosos del planeta. Klay Thompson, Kawhi Leonard y Stephen Curry también presentaron escenas similares, haciendo gestos de desaprobación hacia el logotipo tipo del Rayo. CR7 y LeBron, dos referentes que abrieron paso a un sinfín de deportistas que también se atrevieron a desafiar a los patrocinios. Es el caso de Paul Pogba, también en la Euro del 2021, tan solo un día después del gesto de Cristiano. El centrocampista francés retiró una botella de cerveza Heineken 00 de su vista por convicciones religiosas. Y aunque la marca era la versión sin alcohol, el impacto reputacional agitó las redes y obligó a la UEFA a revisar sus protocolos de marca en rueda de prensa. En una jugada a la inversa, pero igual de costosa, en 2012 el astro brasileño Ronaldinho, embajador de Coca-Cola, apareció en una rueda de prensa con su club de entonces bebiendo de una lata de Pepsi, su principal rival. El desliz le costó la rescisión inmediata de su contrato publicitario, estimado en unos 750.000 dólares anuales. El precedente de la rebeldía comercial, eso sí, lleva el nombre de Michael Jordan, que durante la entrega de la medalla de oro olímpica en las Olimpiadas de Barcelona del 92, el mito del baloncesto tapó el logo de Reebok de su chándal oficial de la selección estadounidense con la bandera de su país para proteger así su vínculo vitalicio con Nike. Lo que está claro es que sea el deporte que sea, los deportistas galácticos no solo controlan sus cifras dentro y fuera del campo, sino también deciden qué productos tienen derecho a compartir su misma estampa. Esta noche rueda el balón en Chamartín y la afición espera que ese mismo desdén de Mbappé mostrado hacia los patrocinadores incómodos se traduzca en una pegada letal ante la portería rival. La tortuga ya ha apartado la primera piedra del camino, ahora le toca hablar donde los patrocinadores sí quieren verle, en el marcador.
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7: Toca mirar ahora a la macro y a las materias primas. Se lo vamos a hacer de la mano de Tomás Sopazo, que es analista de AFI. ¿Qué tal, Tomás? Muy buenas tardes. Bienvenido.
8: Hola, Rocío. ¿Qué tal? ¿Cómo estás?
7: Bueno, una jornada en la que hemos estado muy pendientes, sobre todo, del crudo, de los precios del crudo. Bien es cierto que en esta parte vespertina de la sesión se ha relajado bastante esa intensidad que veíamos de repunte en la mañana, pero el caso es que siguen en el foco y que siguen los precios del oro negro al alza. El mercado está pues a la espera de que se resuelva todo este tema de Irán. Ha habido ataques en estas últimas horas que han vuelto a poner nerviosos sobre que se pueda intensificar todo el conflicto que tiene como foco principal Oriente Medio. Hay que asimilar que los precios elevados pueden persistir incluso el año que viene, en 2027, porque desde el ataque que vimos de Estados Unidos a Israel hace meses ya, hemos visto que el Brent, por ejemplo, ha subido en el entorno del 30%. ¿Cuál es el escenario con el que hay que trabajar?
8: Sí, efectivamente, lo comentaba en la sección anterior, ¿no? El ataque del día de hoy de los hutíes de Arabia Saudita, bueno, generó un incremento del precio en la jornada. Es cierto que ha habido mucha volatilidad, particularmente si vemos la evolución del Brent en junio, tocaba niveles casi cercanos a los 70 dólares el barril, y hoy se acerca a los 100. Y yo creo que eso es el escenario que está manejando el mercado, y que de hecho, de cierta medida, tenemos nosotros un escenario en el cual el conflicto, bueno, se prolonga, donde vamos a tener mayor incertidumbre y, por lo tanto, vamos a tener un precio del crudo elevado hasta probablemente el próximo año. Es cierto que a nosotros, por lo menos desde AFI, en nuestro escenario central, en el escenario base que manejamos, no vemos un crudo que se mantenga en las cotas actuales de 100 dólares, pero sí lo vemos, obviamente, en niveles superiores al año pasado, quizás en torno a los 80, 90 dólares, 85 dólares, con una relajación hacia el próximo año. Sin embargo, obviamente, condicionado todo por la evolución de las negociaciones, ¿no? Sabemos que hay un acuerdo entre Irán y Omán, pues se está manejando, no hay mucho detalle sobre eso, pero bueno, va a estar condicionado también a la respuesta que dé Estados Unidos.
7: Bueno, sería un acuerdo entre Irán y Omán para gestionar el tráfico y las tasas que deberían pagar los barcos por sacar el petróleo del estrecho de Hormuz, que es donde está ese cuello de botella desde hace meses. Otro de los focos lo tenemos si miramos al mercado de divisas, en el comportamiento comportamiento del yen, que esta jornada se ha disparado frente al billete verde, frente al dólar, hasta cotas que no se veían desde hace 6 meses. En lo que va de mes se ha fortalecido la divisa nipona en torno al 4% frente al dólar. Visión para el yen, metiendo en la ecuación, digamos, la política monetaria del Banco de Japón y la macro que estamos observando en el país nipón.
8: Sí, bueno, efectivamente, hemos tenido movimientos interesantes, ¿no? en la moneda japonesa, donde hace un par de meses llegaba a tocar los mayores niveles de depreciación en términos históricos. Bueno, y luego tuvimos las intervenciones coordinadas con el Tesoro de Estados Unidos. Es cierto que hoy, bueno, nosotros manejamos una apreciación respecto al dólar. Esperamos que el yen se sitúe en cotas de 150 para finales de año. Hoy día justamente se ubica en 154, y tiene que ver, bueno, obviamente con el movimiento del Banco Central. Nosotros estamos esperando que el Banco Central, bueno, actúe, ¿no? Suba su tipo de referencia. Al menos en nuestro escenario estamos por lo menos incorporando 3 subidas de tipos de interés. Es cierto que el mercado, interesantemente, se acercó a lo que teníamos nosotros, y hoy en día incluso está agregando una subida adicional para el Banco de Japón. El riesgo estaba ahí, ¿no? Que el Banco de Japón fuese detrás del mercado y que no, en el fondo, no se esperase una actuación contundente para poder contener, bueno, una inflación que está aumentando, y expectativas también de inflación que han ido aumentando en la economía.
7: Entre la macro de la jornada, hoy en Alemania pues hemos estado pendientes del dato de balanza comercial, que ha dejado una mala noticia porque las exportaciones germanas han registrado un descenso inesperado en julio, que pone fin a 5 meses de crecimiento. Los envíos al extranjero han caído un 0,8% con respecto al mes anterior, en contra de la previsión media de los economistas, que estaban apuntando a un nuevo repunte, a un nuevo aumento. ¿Cómo interpretan ustedes este dato?
8: Sí, la verdad es que el dato fue sorpresivo y se suma también a la caída que hubo en la producción industrial. Sin embargo, nuestra lectura es que Alemania, de todas formas, bueno, está mejorando gradualmente, en línea con una mejora general de la economía de la zona euro en los últimos meses. Distintos indicadores, no solamente las exportaciones, pero esto es un dato puntual, han sorprendido positivamente. Vimos la semana pasada las órdenes de exportación, que en el fondo son indicadores que nos adelantan cuánto debería generar la producción industriales adelante, y la verdad que fueron sorpresas positivas. Tenemos el paquete fiscal alemán, que la bazuca alemana, como se llamaba, ¿no?, que aceleró justamente la inversión y el gasto en defensa durante los últimos meses. El dato lo tomamos con pinza, es cierto que es un dato malo. Sin embargo, hacia adelante creemos que va a haber una recuperación gradual de la economía.
7: Bueno, nada que ver con el dato de exportaciones que hemos conocido en el gigante asiático. En China crecen un 25% interanual en agosto, por encima del 23,9% de julio. ¿Cuál es la valoración que hace?
8: Sí, la verdad que esto contrasta bastante con...
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1: Tema mucho más amplio. Financiar la deuda cada vez resulta más caro para los estados. La factura de los intereses de la deuda del sector público ha alcanzado los 2 billones de dólares en los países de la OCDE y hay que tener cuidado. Países como Reino Unido, Francia y Estados Unidos gastan más dinero en los intereses de la deuda pública que en defensa. Una tendencia que no parece que vaya a cambiar en el medio plazo, ya que los costes de endeudamiento han alcanzado su nivel más alto en casi 2 décadas. Se espera que este año los países de la OCDE se endeuden por un total de 18 billones de dólares, otro máximo histórico. Los inversores globales ya están empezando a preocuparse por esta cuestión. Este verano hemos visto una oleada de ventas en los mercados globales de bonos que han acentuado el repunte de los rendimientos posterior a la pandemia. Y es que el rendimiento medio de los bonos de referencia a 10 años de los países del G7 ha alcanzado el 4% por primera vez desde 2008. Con esto sobre la mesa para las grandes economías endeudadas con bajo crecimiento, como Reino Unido y Francia, el coste de los intereses de la deuda está reduciendo el margen de maniobra de sus gobiernos y obligándoles a replantearse la gestión de las finanzas públicas. Además, una de las mayores preocupaciones de los inversores es que algunos países se estén acercando a un círculo vicioso en el que el aumento de los costes de la deuda empeora las perspectivas fiscales. A menos que una bajada de los tipos de interés o un fuerte crecimiento económico rescaten las finanzas públicas, las únicas alternativas son aumentar la recaudación fiscal o recortar el gasto. ¿Y cómo pueden escapar los países de la deuda? Una opción sería la llamada represión financiera, es decir, medidas que obligan a las instituciones nacionales a comprar más deuda pública para impulsar la demanda y reducir los rendimientos. Otra vía sería aumentar la productividad mediante la inteligencia artificial. Un fuerte incremento de la productividad podría elevar el crecimiento potencial y facilitar la reducción de la deuda sobre el PIB, aunque sus efectos tardarían años en materializarse. Con todo esto sobre la mesa, podemos decir que el problema no es encontrar compradores para la deuda, sino que el problema es cuánto va a costar seguir encontrándolos.
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0: Vamos ahora precisamente a analizar lo más interesante del día en el mercado de deuda, en el mercado de renta fija, de la mano de Javier Ferrer, que es responsable de negocio de Tradition España. Hola Javier, ¿qué tal? Muy buenas tardes.
1: ¿Qué tal, Rocío? Buenas tardes.
0: Bueno, las claves, mientras de lo que estamos hablando últimamente es de esa aceleración que hemos visto en la venta de deuda por una combinación de factores que está impulsando las rentabilidades de los bonos a nivel global. Aunque no sea justo lo que ocurre esta jornada, que vemos un cierto respiro, esto en un entorno en el que vemos que el aumento de la deuda pública cada vez preocupa más y más. ¿Usted hasta qué punto está preocupado? ¿Cómo hay que lidiar con esta situación en el mercado de bonos en la que estamos inmersos?
1: Bueno, a mí lo que más me preocupa es el crecimiento, como decías hace un momento, del coste que está suponiendo sobre el PIB en cuanto simplemente a los pagos de los intereses de deuda, y eso que venimos de años atrás donde los intereses eran prácticamente cero durante varios años. Tenemos tantas dudas y sobre las dimensiones del tamaño de la deuda en el mercado americano y todas las grandes divisas como euro, yen, libra esterlina. Es obvio que la tensión que puede existir, y sobre todo en los próximos meses con las tensiones inflacionistas, podemos seguir viendo rentabilidades, sobre todo en los largos plazos, aunque desde mi punto de vista yo creo que el mercado ya está tratando de descontar en gran medida esa evolución de los tipos en los próximos meses, y bueno, salvo que la inflación nos siga sorprendiendo y apretando desmesuradamente, creo que invertir en un 10 años con rentabilidades superiores al 4% en nuestra propia divisa, en euros, en deuda pública francesa o italiana, o del 3,80 en deuda española a 10 años, tampoco me parece una mala inversión. En el corto plazo es cierto que veremos la deuda en niveles cercanos al 3% por las dos subidas que espera el mercado, que podría

0: Como el Tesoro Español ha colocado deuda, especialmente significativa esa emisión de deuda sindicada, un bono verde a 20 años con una demanda espectacular por parte de los inversores, ¿no?
1: Sí, habrá que ver luego la descomposición, dependiendo del perfil, porque para mí es muy relevante si la inversión se ha producido de lo que nosotros llamamos inversores finales, es decir, las tesorerías que compran para el balance de los bancos y, por supuesto, las aseguradoras, fondos de inversión y fondos de pensiones, porque siempre hay un volumen importante en estas emisiones que viene de parte de la especulación. En todo caso, la demanda ha sido potente, evidentemente, y es una emisión de marchamo verde o sostenible y con una prima de 7 puntos básicos contra una emisión en similar vencimiento que además no era verde, es normal que sea apetecible y que haya habido esa demanda porque tenía una sobreprima claramente.
0: Una cosa más, Amazon. Vamos a mirar por el lado corporativo a esta compañía, a este gigante y a esa orden que ha dado a bancos para que emitan su primer bono en libras esterlinas. Quiere o tiene en mente al menos vender bonos a 3, 6, 12 y 19 años. Esta misma semana, tan pronto como mañana, ¿le parece deuda interesante desde el punto de vista inversor?
1: Hombre, evidentemente esta situación es la búsqueda de financiación para la transformación de la estructura de capital. Las necesidades de financiación van mucho más allá de sus recursos, ¿no? Lo importante es cuánta deuda, como bien decías, puede absorber los inversores a medida que la inversión en IA impulsa la emisión repetida de bonos. Hemos visto recientemente que Amazon había emitido en otras divisas cantidades muy importantes. En cuanto a mí, particularmente, los niveles en los que se está moviendo la deuda británica, que está al 3 años por encima del 4,5 y el 6 años a niveles del 4.75, el 12 años y el 19 en niveles del 5.70, tomar papel de Amazon, etcétera, etcétera, dado su rating y su capacidad de resultados, yo creo que es una buena inversión.
0: Javier Ferrer, responsable de negocio de Tradición España, gracias, muy buenas tardes.
1: Un placer, gracias a vosotros.
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0: Vamos a detenernos en el cierre de la sesión en la Bolsa Española de la mano de Nicolás López, director de análisis de renta variable de Singular Bank. Hola Nicolás, ¿qué tal? Muy buenas tardes.
3: Hola, ¿qué tal? Buenas tardes.
0: Bueno, cierre de la sesión en Europa. Amanecíamos muy pendientes y seguimos muy pendientes de la evolución del precio del crudo. Hoy sí que tenemos la referencia del mercado de Estados Unidos. Cerraba la última sesión. De momento se mueve a la baja Wall Street, sobre todo el Dow Jones de industriales, pero aquí las caídas en Europa, incluido nuestro IBEX, han sido discretas, ¿no? Pese a todas o a todos los factores de preocupación y tensión.
3: Pues sí, efectivamente, ¿no? O sea, que el petróleo pues ha seguido subiendo otro 1%, pues hoy ha sido una sesión que ha ido de menos a más, porque es verdad que hemos empezado con descensos que se han acercado casi al 1% en el IBEX, pero a lo largo de la sesión pues se han ido calmando. Ha ayudado también pues cierto descanso en el repunte de los bonos. Hoy hay ligeras caídas en las TIRES. No hay grandes noticias, grandes referencias. Un mercado, pues lógicamente, esperando al PCE el jueves y al dato de inflación de Estados Unidos el viernes, ¿no? Es normal que quizás en vísperas de algunos datos que se perciben importantes como estos, pues los mercados pues estén en un tono más bien tranquilo.
0: Miramos todo el día al crudo últimamente, en los últimos meses. De Repsol, en este contexto, ¿qué más se puede esperar en bolsa con más de un 75% de revalorización este año?
3: Bueno, desde luego es difícil, ¿no?, pensar en que pueda continuar este ritmo, salvo, bueno, pues que el petróleo siga empujando, ¿no? Aparte del tema del petróleo, pues claramente en Repsol el factor diferencial pues ha sido el margen de refino. Por cuestiones de falta de oferta, pues los márgenes de refino este año han tenido una subida espectacular. Están en unos niveles pues máximos históricos. y eso es lo que justificamos que Repsol este año vaya a tener unos resultados muy fuertes. Lo normal

0: que en los próximos 2-3 años pues todo esto se vaya normalizando, los márgenes del refino caigan, los precios del petróleo también y en consecuencia los beneficios de Repsol también. Lo que sucede es que pese a ello todavía pues seguirá generando beneficios suficientemente altos como para ofrecer a los accionistas pues una retribución atractiva, ¿no? Entonces yo creo que es un poco el factor clave de Repsol, una compañía que podrá seguir pagando respecto a los precios actuales pues dividendos o recompras de acciones pues por en torno del 10% en conjunto, bueno, pues son siguen siendo atractivos, ¿no?, para esos inversores que se centran más en esta rentabilidad, aunque luego la acción tienda a retroceder un poco.
1: Misma pregunta trasladada a los dos grandes bancos, a BBVA y el Santander. ¿Sigue habiendo catalizadores en ambos?
0: Bueno, yo creo que aquí el catalizador simplemente se continúe el entorno, digamos, macro actual, que es pues tremendamente favorable para los bancos, ¿no? Unos tipos de interés en Europa pues entre el 2,5-3% como vamos a tener después de las subidas, el crecimiento del crédito moderado, unos balances muy sólidos, una morosidad muy baja, pues todo ello resulta en una rentabilidad del negocio muy elevada, con ROEs pues cerca del 20% en la mayoría de los bancos, y en ese contexto pues un crecimiento de los beneficios que se puede mantener entre el 5 y el 10% o el dividendo, es decir, pues unos vientos de cola muy favorables. Lo único que las valoraciones ya no son lo que eran hace 1 o 2 años, pues ya no podemos esperar desde luego esas revalorizaciones tan fuertes que han tenido, pero sí esa rentabilidad del 10-15%, que es un poco lo que los inversores pues buscan en la bolsa, ¿no?
1: ¿Qué debería presentar mañana Inditex para no defraudar, para gustar?
0: Bueno, en Inditex yo creo un poco la cifra clave es el 7%, ¿no?, de crecimiento de las ventas. Venimos de un primer trimestre flojo. Este segundo trimestre, las ventas del segundo trimestre interanual, pues esperamos que crezcan en torno al 10%, con lo cual en el conjunto del primer semestre ya se estaría acercando, ¿no?, a ese 7%. Por ahí es un poco lo que creemos que puede ser bien recogido, o si quedase por debajo, pues provocar alguna decepción.
1: Una cosa más, Nicolás, de cara a este último cuatrimestre del ejercicio, ¿en qué tipo de compañías confía más de la bolsa española?
0: Bueno, nosotros seguimos confiando en el sector tecnológico y en particular en los semiconductores. Han tenido una corrección durante 2 o 3 meses, normal, después de la subida tan fuerte, pero el escenario de crecimiento de los centros de datos y de demanda para los próximos años es tan brutal que creemos que sigue siendo un sector muy atractivo. También el sector financiero, particularmente en Europa, donde, como he comentado antes, pues hay un escenario muy positivo. Quizás podríamos aprovechar también las recientes caídas en las infraestructuras, en las compañías de autopistas, de aeropuertos, en las propias eléctricas, que han sufrido un poco, ¿no?, con la subida de la rentabilidad de los bonos, y que creo que también están otra vez con unas valoraciones bastante atractivas.
1: Nicolás López, director de análisis de renta variable de Singular Bank, gracias. Muy buenas tardes.
0: Gracias, igualmente.
1: Hoy dentro del IBEX, lo mejor ha sido para Solaria, que ha subido un 3% al cierre. Casi ese porcentaje vemos de alzas de casi el 3% en Acciona, mientras que por el lado negativo, caídas para Inditex, que mañana se confiesa ante los inversores, hoy ha terminado con un recorte del 1,81%. Hablamos enseguida de fondos de inversión.
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0: Hablamos de fondos de inversión en el programa. Estos días nos afanamos en desgranar todos los asuntos clave que van a mover a los mercados en este último cuatrimestre del ejercicio. Hay muchos temas no resueltos, hay varios focos, muchos focos de incertidumbre que siempre interesa tener muy acotados de cara a diseñar posibles retoques o no en nuestra cartera de inversión. En los próximos minutos vamos a comprobar cómo ven las cosas y qué visión muestran desde la gestora francesa, la financiera Le Chiquier. Nos acompaña para ello Francisco Lomba, que es su responsable de ventas para Iberia y Latinoamérica. ¿Qué tal? Muy buenas tardes, bienvenido.
1: Hola, buenas tardes, Rocío, y buenas tardes a todos los oyentes.
0: Bueno, ¿en qué punto estamos? El verano está llegando a su fin, nos queda poquito. Ha sido un verano, bueno, ¿cómo lo calificaría? De momento vemos que tras el verano lo que volvemos a tener en el foco son los tipos de interés.
1: Pues sí, la verdad que, bueno, lo comentábamos ahora, en la primera mitad del año, pues a pesar de todas las noticias que han habido, el mercado se mantiene en positivo. Si miramos en renta variable, rentabilidades de doble dígito, por lo tanto, el inversor con perfil arriesgado está viendo un año, pues, bueno, correcto, positivo. Y sin embargo, a lo largo del verano hemos visto cómo los inversores de renta fija, sobre todo aquellos inversores que están invirtiendo más en lo que es deuda pública, pues sufrieron o están sufriendo un poco más. Incluso pues lo vemos en fondos de inversión o ETFs que invierten en deuda pública, pues en territorio negativo. Eso, como bien comentas, Rocío, pues viene derivado de esa incertidumbre que vemos con los tipos de interés, derivado de el conflicto geopolítico en Oriente Medio, esa inflación que parece que no baja y por lo tanto ahí, pues en el medio largo plazo, vemos que los tipos de interés, al menos lo vemos hoy por hoy, lo hemos visto a lo largo de agosto, los tipos han subido, por lo tanto esa relación inversa entre tipos de interés y precio, el inversor está perdiendo dinero. Ahí, pues, lo que se está poniendo un poco en precio es nuevas subidas de tipos de interés, tanto en el lado de la Fed como también en el caso de la Unión Europea. Veremos esas decisiones en las próximas semanas, meses.
0: Y en el caso del Banco Central Europeo, tan pronto como este mismo jueves, que tenemos cita con Christine Lagarde. Pero en este escenario de tipos en niveles elevados, como estaba situando, ¿no? Porque uno de los grandes focos está en el mercado de deuda, en el comportamiento que estamos observando en estas últimas semanas particularmente. ¿Qué oportunidades se pueden encontrar en renta fija?
1: Bueno, venimos para el inversor de renta fija de unos años malos. Recordemos la época de tipo cero. Por lo tanto, el momento actual, pues, es un momento positivo para aquel inversor que compra o que está dispuesto a comprar un bono, no tocarlo y mantenerlo a vencimiento. Por tanto, respecto de meses atrás, pero incluso una década atrás, nos encontramos en un entorno donde, pues sí, el inversor europeo, un inversor español que invierte un año, está obteniendo rentabilidades próximas al 3%. Los tipos hoy por hoy en España están en esos niveles de rentabilidad, pero rentabilidad bruta. Si lo que hablamos es de rentabilidad real, hemos visto, pues, hoy los datos de inflación que son, pues, un poquito más elevados de lo que podíamos esperar en España, superior al 3,5%. De ahí que la rentabilidad real de un inversor, si uno se limita a invertir en deuda pública o en el activo libre de riesgo,
0: Lo comido por lo servido.
1: Si su objetivo es obtener una rentabilidad extra, pues desde la financiera de Le Chiquier, donde vemos oportunidad, es en ese mercado o en una tipología de fondo de inversión que sea flexible, que se pueda mover con duraciones positivas, duraciones negativas, que permita moverse en diferentes tipologías de bonos, no solo investment grade, no solo gobiernos, pero también poder tocar segmentos donde el binomio rentabilidad-riesgo ofrece atractivos, como puede ser la deuda subordinada financiera o los híbridos corporativos, que no deja de ser deuda subordinada corporativa. Por lo tanto, y por resumir, en el entorno actual, tipos de interés más elevados, lo cual positivo para el inversor en renta fija, pero aquel inversor que quiera obtener una rentabilidad real positiva, desde nuestro punto de vista, pues una alternativa buena es ser flexibles con un fondo más todoterreno.
0: Flexibilidad, por tanto, para intentar capear esta situación que enfrentamos en el mercado de deuda. En bolsa, en renta variable, ¿sigue habiendo oportunidades, por ejemplo, en inteligencia artificial, que es una temática de la que venimos hablando mucho y más que seguiremos hablando, ¿no? Porque esto está empezando, o toca ser muy selectivos, cada vez más selectivos?
1: Bueno, ahí para aportar también contexto, desde el año 2022, salida de ChatGPT, todo el mundo, incluso nosotros, todos llevamos ahora la app de ChatGPT, de Copilot o de Claude en nuestros móviles. Es algo que está en el día a día y que años atrás pues no estaba. Eso llevó, o sea, este efecto fue resultado pues de inversión relativamente importante por parte de las tecnológicas en emitir deuda para desarrollar estos modelos, en desarrollar pues tanto modelo, la parte de software, la parte de hardware, toda la tipología de la, digamos, la cadena de valor dentro de lo que es la inteligencia artificial, y hemos tenido unos años muy buenos. Hoy por hoy, donde nos encontramos y aquí en, desde la Financière de l'Échiquier, vemos que nos enfrentamos ante un último trimestre del año donde vale la pena ser selectivo, donde ya no es quizás la remuneración de coger únicamente beta, de únicamente estar en el mercado, no pueda ser la que tuvimos años atrás, y por lo tanto ser selectivo, incorporar compañías que generen beneficios hoy por hoy, sobre todo en un entorno donde no hay claridad en cuanto a tipos de interés por posibles subidas, sobre todo, pues eso debería afectar negativamente a aquellas compañías que con ese sesgo growth que suelen tener las tipologías, las compañías ligadas a la temática de inteligencia artificial, y que puedan sufrir un poco más en entornos de subida de tipos agresiva. Desde nuestro lado, pues lo que preferimos es invertir en compañías saneadas, con balances sólidos, que generen beneficios y que ante entornos un poco más adversos de mercado puedan aguantar mejor esas correcciones.
0: Bueno, aquí la clave está en ese debate, ¿no? Si hay sobrevaloración o no hay sobrevaloración en el tema de la inteligencia artificial. Fíjese que hay algunas firmas que están planteando justo lo contrario. Lo leía hoy mismo. Algunos grandes bancos europeos, uno en concreto de Reino Unido, que señalaba que las acciones estadounidenses parecen infravaloradas dado el potencial de la inteligencia artificial. Bueno, veremos qué va ocurriendo. Otra temática de la que hemos hablado en alguna ocasión con ustedes en la gestora es la temática espacial como inversión a largo plazo, pensando con ese horizonte temporal. ¿Qué recorrido le siguen viendo a esto?
1: Bueno, quizás el hito más relevante en los mercados financieros a lo largo de este año pues ha sido la salida a bolsa, la OPV de SpaceX, y esto no ha sido más que demostrar la importancia de lo que tiene el ecosistema espacial con una salida a bolsa tan relevante, que bueno, veremos próximamente la incorporación en índices de mercado, en algunos ya está, en otros se irá incorporando a lo largo del tiempo, pero ha sido una muestra más que el ecosistema espacial se viene desarrollando ya desde el año 2015-17, cuando Elon Musk pues lanzó un cohete y demostró que la mitad podía volver a Tierra. Eso mejoró, por un lado, el tiempo en el que se podía lanzar un nuevo cohete, porque se tarda menos en construir esa mitad que trajo, Pero también un abaratamiento de costes. Para hacernos una idea, en los años 80 lanzar un kilogramo a órbita costaba en torno a los $25,000, hoy por hoy está en torno a los 2.500. Esa bajada de coste de lanzamiento de cosas a órbita generó una oportunidad para actores privados. Ya no estamos hablando del espacio 1.0 o esa carrera a la Luna que estaba entre Estados Unidos y la Unión Soviética, sino que hoy por hoy hay un incentivo económico. Y en la medida que los costes de lanzamiento se reduzcan, las aplicaciones comerciales que...
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0: Pues aquí seguimos en Mercado Abierto. Es momento de arrancar consultorio de bolsa. Esta tarde, en esta próxima media hora, nos va a acompañar para mirar el mercado y para analizar valores concretos Manuel Pinto, que es analista de XTB. Hola Manuel, ¿qué tal? Muy buenas tardes, bienvenido.
1: Hola Rocío, ¿qué tal? Muy buenas tardes y como siempre un placer y me alegra verte mucho.
0: Bueno, ¿cómo están las cosas? ¿Cómo está la situación en los mercados? Hoy estábamos muy pendientes, sobre todo en la mañana, de la evolución del crudo. Poco a poco se ha ido disipando un poco esa, no digo ya la preocupación, pero sí que parece que lo que a inicio de una jornada mantiene a los inversores más nerviosos, poco a poco se va asumiendo a todo, se asume todo, ¿no?
1: Sí, tienes toda la razón, y yo creo que por un lado, ¿no?, esa complacencia de los inversores a primera hora del día quedaba un poquito atrás. Al final estamos viendo un precio del barril ya rozando los $100. Hay dos motivos que nos ayudan hoy a justificar las subidas. Por un lado, el ataque a las infraestructuras energéticas de Arabia Saudí, lo cual va a seguir limitando la producción del país durante los próximos meses. Y por otro, las nuevas compras de China, el mayor consumidor, hay que recordar, de materias primas del mundo. Y es que precisamente en los meses de abril y mayo se achacó entre 10 y 15 dólares por barril a la caída en la demanda de China, porque pensábamos todos que nos íbamos a ir a esos máximos históricos y al final nos quedamos bastante más abajo. Ahora, vuelto a comprar, veremos qué efecto tiene. Pero no solo, Rocío, del petróleo, porque también lo estamos viendo del gas, ¿no? Hemos visto en los últimos días y en las últimas semanas, sobre todo, un crecimiento del gas en un 25% y algunos países como Alemania en niveles de abastecimiento que son los mínimos históricos. Sí. Mínimos históricos. Cuidado, porque puede venir por delante un mes de invierno difícil para Europa. Al final hay que competir, hay muy poco gas natural licuado, hay muy poco gas y por tanto hay que competir con Asia y eso pues incrementa los precios. Y lo que estamos viendo es que los países más dependientes, lo hemos visto en Alemania, lo hemos visto en Francia, que se suman también las deudas sobre el déficit actual y sobre la economía en general y los próximos programas de presupuestos, que ya decía John Bardella el otro día que no va a aprobar ningún presupuesto que sea sobre aumentos de los impuestos, pues esto está generando que la rentabilidad de los bonos estén subiendo más incluso que las de Estados Unidos o Japón, ¿no? Bueno, pues veremos a ver las consecuencias que tiene. También lo estamos viendo con el cobre, que al final es un elemento clave para el auge de la inteligencia artificial, para la electrificación, para las renovables, en la que estamos viendo un crecimiento en la demanda con una caída en la producción y además con los próximos aranceles de Estados Unidos que están haciendo que se muevan a este país y que por tanto se reduzca su disponibilidad en el resto de mercados. En general, materias primas al alza, presiones inflacionarias, subidas de tipos y, Rocío, tenemos a la vuelta de la esquina el viernes los datos de inflación, muy pendientes de la inflación subyacente y sobre todo la reunión de la Reserva Federal. Hemos hablado aquí en innumerables ocasiones durante estos meses y estos años en los que hemos sido muy positivos, en los que a pesar de que muchas veces se compara la situación actual con la .com o 2008 por diferentes métricas y situaciones similares, nosotros hemos defendido el mercado alcista actual y siempre hemos dicho que hay dos argumentos que nos harían pensar lo contrario. Por un lado, la entrada en una recesión, lo cual hemos descartado en todo este tiempo, y por otro lado, un cambio brusco de política monetaria en los bancos centrales, sobre todo el predominante, el hegemónico, y en este caso, sin lugar a dudas, es la Reserva Federal. Un cambio de política monetaria la semana que viene en la Reserva Federal creemos que puede ser un detonante para que la tendencia actual del mercado, incluso los máximos que hemos visto ya en este 2026, podamos haberlos visto ya y entremos en un periodo de alta volatilidad durante las próximas semanas, sumado también a las elecciones de medio término. Eso es una posibilidad. Nuestro escenario base, a pesar de que creemos que puede ser un mes ligeramente negativo, es que Donald Trump de un paso atrás en los próximos días, que vea el precio del petróleo, que vea también las presiones inflacionarias, los datos de inflación, de un paso atrás y sirva como excusa y justificante para que el resto de miembros de la Reserva Federal, lunes, martes y miércoles, que se reunirán, no suban los tipos de interés. Porque si no lo hacen ahora, ya hasta diciembre no lo van a hacer, pero si lo hacen ahora, posiblemente lo vuelvan a hacer. Así que veremos a ver, porque desde luego vienen curvas o vienen grandes subidas. Si no suben tipos, desconfianza de la política monetaria de Estados Unidos, desconfianza de las divisas fiduciarias, sobre todo el dólar, oro, Bitcoin, como hemos visto en agosto, que irían al alza, al igual que los activos financieros. Así que, bueno, Vamos a ver qué nos depara estos próximos días y desde luego lo seguiremos con vosotros.
0: Bueno, tenemos mucha tela que cortar, hay muchos factores a los que atender, de los que estar pendientes y tenemos que dar paso a nuestros seguidores, a las personas que ahora mismo nos están siguiendo en el canal de YouTube de Capital Radio, las personas que nos escuchan en radio. Para todos, la forma de ponerse en contacto con nosotros y plantear dudas en este consultorio son las mismas. oyentes@capitalradio.es. El teléfono al que pueden llamarnos 91-283-3333. A través de WhatsApp nos pueden dejar notas de audio en el 687-050-600. Lo primero, voy a preguntarle por Inditex, porque va a ser el gran protagonista mañana que presenta resultados. Por técnico, ahora mismo, ¿cuál es la situación de la textil gallega? Manuel.
1: Bueno, hoy ha sufrido mucho, ¿no? Estamos viendo esta última vela bajista, ha sido la mayor caída dentro del selectivo nacional en la sesión de hoy. Bueno, las expectativas de subidas de tipos ya sabemos qué repercusiones tienen. Al final, los bancos centrales suben tipos para combatir el crecimiento de los precios, de la inflación, de la demanda. Para mí es un error subir los tipos en una circunstancia derivada a los precios de la oferta. Creo que el Banco Central Europeo se equivoca subiendo los tipos y se equivocó en el mes de junio. Y esto genera que al final, pues todos, sobre todo los deudores, no digo todos, los deudores, pues tengan que pagar más por sus deudas, tengan que pagar más por las hipotecas, por los créditos, por los préstamos. También los ahorradores se ven beneficiados porque tienen rentabilidades más atractivas, ¿no? Y entramos, Rocío, pues en esa gran pregunta, es si ya está preparado el mercado para empezar a entrar en renta fija. Pero bueno, sin distraernos, al final, pues lo que lleva es que todas esas deudas tenemos que pagar más y menos podemos consumir en consumo, y en este caso, por ejemplo, en textil, como es en el caso de Inditex. Los resultados del primer trimestre fueron formidables, extraordinarios. Vimos un crecimiento de las ventas acercándose a los dobles dígitos. Vimos que en una situación de conflicto geopolítico en Irán, el precio de Inditex subía, pero es que el precio de las materias primas, como el petróleo o algodón, se disparó casi un 20% en ese periodo. Y aún así, consiguió ampliar los márgenes en 60 puntos básicos. Sin duda de dudas, extraordinario. Hemos visto grandes inversiones en los últimos años que están empezando a dar ahora mismo sus beneficios. Por ejemplo, con el crecimiento de las tiendas, ¿no? Ese espacio abierto que no ahoga tanto y agobia a los usuarios y que está demostrándose que hace que inviertan y consuman más. Las grandes inversiones en alarmado, los dividendos, la poca deuda de la compañía, las ventas que ya reportó del primer mes de este trimestre fueron extraordinarias, y en un periodo estival que hemos visto en el que el consumidor se ha demostrado fuerte en general, sobre todo en Europa, pues podríamos ver resultados sólidos. En técnico, Rocío, vemos que hemos caído desde las medias móviles de medio y largo plazo. Caído, como vamos a ver en pantalla, desde los 57 euros, y ahora mismo estamos cotizando cerca de un nivel clave, los soportes. Lo veis aquí identificado en esta línea horizontal, en la que vemos cómo en anteriores ocasiones que hemos llegado a tocar hemos rebotado al alza. Es el punto que nos preocupa, porque estamos viendo que ahora mismo nos estamos situando por debajo incluso del rango inferior de las bandas de Bollinger. Y al final, cuando se amplían las bandas de Bollinger, hay más volatilidad esperada, y si no conseguimos tener, aunque sea un rebote técnico, va a seguir suponiendo una caída en el precio. Estamos viendo un direccional que no tiene una tendencia muy clara, pero que podríamos identificar en general, pero que sí que el negativo que veis aquí identificado en rojo es muy superior, y en este sentido pues vemos que a nivel técnico pues realmente no podríamos decir que tenga muy buen aspecto, ¿no? Sí que es verdad que si hay un movimiento, como hemos visto en estas tres últimas ocasiones, que desde estos niveles se ha rebotado al alza, pues podríamos entrar en un gran momento de compra, a lo cual podríamos sumar esta directriz bajista. Es decir, si superásemos desde aquí un impulso al alza a niveles de en torno a los 57 euros, ya estaríamos rompiendo dentro de esta directriz bajista los niveles de resistencia y podríamos optar a romper las medias móviles. Pero en cualquier caso, para aquellos usuarios que tengan Inditex en cartera, yo mantendría ahora mismo la paciencia. Me esperaría a ver que no rompa por debajo de los 56 euros, porque yo creo que esto ya sí es un cambio importante en la cotización y ya nos iríamos a niveles más bajos. Y sin embargo, si los resultados de mañana los vemos que son buenos, pues desde luego que será un buen síntoma, y seguramente ya con esos resultados empezaremos a romper esta directriz y significará ya un camino de nuevo a intentar superar los niveles que hemos visto previamente.
0: Bueno, pues mañana a primera hora de la mañana saldremos de dudas con esos resultados de Inditex. Vamos a mirar a Melia, vamos a resolver cuestiones que nos están enviando las personas que nos siguen en el canal de YouTube de Capital Radio. Por ejemplo, uno de nuestros seguidores que pregunta por Meliá a 11 y por Acción a 250, los tiene ambos en cartera. ¿Qué le podemos decir de estas dos compañías de la Bolsa Española? Vamos con la hotelera primero.
1: Perdón, Rocío, que he cogido Meliá y la otra no. ¿Cuál me has dicho? Perdón.
0: Meliá y Acciona.
1: Ah, vale. Venga, pues vamos con Meliá y Acciona. Bueno, pues en la hotelera, como bien indicabas, al final hemos visto algunas circunstancias este año excepcionales, sobre todo la actividad en Cuba paralizada por presiones también de Estados Unidos, y eso ha generado pues caídas en una parte importante del negocio y que se han visto afectadas en el precio de la compañía. Ahora mismo estamos viéndola cotizar en niveles también de soporte, como decíamos previamente en el caso de Inditex, y desde estos niveles de soporte sí que es verdad que al menos conseguimos mantenernos por encima de la media móvil de largo plazo, lo cual es una señal bastante más positiva de lo que veíamos previamente. Vemos que los niveles anteriores de soporte se han roto a la baja, en torno a los 10,86 euros, cotizando ahora en estos 9,75-80 euros por acción. Y yo creo que todo lo que no sea romper estos niveles a la baja va a seguir siendo positivo y podríamos ver incluso una subida de recuperación, que sobre todo sería importante que marcase por encima de los 10,5 euros. Ya nos estaría dando pues una base muy sólida y después desde aquí intentar romper esa lateralidad que estamos viendo en las últimas semanas y conseguir poco a poco encaminarnos hacia los 12,3, 12,5 euros, ¿no? Pero por tanto, mantenemos también paciencia en Meliá. Para aquellos usuarios que la tengan, sí que es verdad que estaríamos muy pendientes de que no rompa los 9,75 euros. Para aquellos que la quieran convertir en una acción en cartera, pues vemos que la ruptura, sobre todo al alza de la media móvil de medio plazo, que ya estaría por encima también del Banco de Bollinger en los 10,40, sería un buen precio objetivo para entrar. En el caso de Acciona hemos visto hoy subidas, lo estamos viendo en los últimos días en general también en las renovables, sí. Acciona renovables, lo hemos visto en Solaria también, ¿no? Ser de los mejores valores. Hoy veíamos también algún artículo en el que se informaba sobre Acciona dentro del grupo de Europa, del mundo mejor, siendo más rentable, ¿no? EBIT entre ventas, como resultado de ratio entre los top 10 a nivel mundial. Y bueno, pues estas noticias positivas han devuelto a la compañía a la lateralidad que veíamos, este rango lateral en las últimas semanas, que hemos vuelto a cotizar en ellas. Y aquí podríamos ver, pues, si hay una consolidación de la compañía, una especie de taza que veis aquí identificada, ¿no? Esta parte inferior y un asa que nos da proyecciones alcistas superiores, ¿no? Y también, pues, sobre todo romper los niveles actuales en torno a los 216 euros por acción, que está muy cerquita de ello, pues significarían tener proyecciones positivas en torno a 225 euros por acción, que ya nos permitiría cotizar y romper al alza las medias móviles de medio y largo plazo. El RSI está subiendo, el direccional tampoco nos indica mucho y, como decíamos antes en Inditex, fijaros que esto es lo que necesitamos ver de la textil, ¿no? Cuando rompemos a la baja, se amplían las bandas de Bollinger, necesitamos ver alguna vela alcista que nos permita ser más positivos en ello, ¿no? Sí. Bueno, pues lo estamos viendo y, como digo, yo creo que desde aquí ahora mismo tiene pinta de ruptura al alza, pinta de que una vez que sobre todo los 216 los dejemos detrás, el siguiente nivel objetivo son 225 y ya cuidado porque nos vamos bastante más arriba.
0: ¿Qué le parece si escuchamos lo que nos tiene que comentar este oyente que nos ha dejado este mensaje, nos ha dejado esta nota de audio?
2: Hola, buenas tardes, Rocío. Me gustaría preguntarle al analista por Vertis Holdings, VRT Holdings. La compré a 256 euros y me gustaría un soporte, ya que la tengo en ganancia y veo que hay ahí quizá a los 300 euros hay ahí una resistencia, pero me gustaría confirmarlo con el analista. Muchas gracias.
0: Bueno, nos pregunta por esta compañía, por Vertip Holdings. Nos dice que tiene una posición en $256, entiendo. ¿Qué le podemos decir? Tiene el gráfico, ¿no?
1: Bueno, sí, tengo el gráfico y lo que podría decir es que, bueno, tiene buena pinta en el sentido en el que podemos identificar, después de toda esta tendencia positiva y alcista de medio y largo plazo, una bandera que podríamos haber dicho en algún momento que ya no es una bandera de continuidad de tendencia, sino ya un canal bajista, pero que estamos viendo cómo en las últimas sesiones encaramos sesiones positivas que nos permiten romper al alza pues esta nivel más bajista, empezamos a romper ya los máximos decrecientes anteriores, estamos ya por encima de las medias móviles y cuidado porque desde aquí podemos tener en una primera proyección lo que dure este, lo que se proyecta en este rango en torno a los 345, que es ya pues un potencial alcista de en torno al 15% y que coincide además con los máximos decrecientes anteriores y por tanto yo creo que desde aquí podemos ver dos cosas, claro. Una, que es la vuelta en un pullback a que ahora mismo pues hemos pasado de una resistencia a un nivel de soporte y ya cuando lo veamos que podamos ver al alza o incluso ya directamente que pueda seguir continuando. Cuando solemos ver que hay estas figuras ya positivas después de alguna vela negativa y cuando empezamos a ver, pues, por ejemplo, aquí lo identificamos, ¿no? Esto es un martillo de cambio de tendencia, vela verde, que nos da ya ese cambio de tendencia con una Fuji y empezamos a ver velas alcistas, son tres velas consecutivas ya con una forma más grande de las anteriores y es una señal positiva sumado también a ese empuje desde en la media móvil de largo plazo y de las bandas de Bollinger que nos puede permitir ser más positivo en que el siguiente recorrido continúe en esta línea y siga evolucionando positivamente. Así que yo le diría que mantendría el nivel de stop, que creo que nos preguntó por algún nivel de stop, ¿verdad?
0: Sí.
1: Pues para mí sería cercano a estos niveles de los 255 euros, que estaría dentro otra vez de esa bandera y que ya podría ser caídas por debajo de la media móvil, pero ahora mismo yo creo que la tendencia de que pueda tener es positiva y que nos podamos ver en torno a esos 340, $345 por acción.
0: Venga, vamos a echar un vistazo a Pfizer. Alfonso nos pregunta por esta compañía, si la puede analizar. No nos aclara si es una empresa que tenga o no tenga en cartera. Pero Pfizer, vamos a mirar a la farmacéutica. Estamos hablando últimamente de algunas decepciones en algunos grandes nombres concretos y la prueba más evidente es lo que le está ocurriendo a Novartis, a la compañía suiza, con hasta tres estudios que estaban en fase avanzada de investigación y que no han alcanzado objetivos. Hoy es un día en el que ha recortado con fuerza Novartis. Pero este oyente nos pregunta por esta otra compañía del mismo sector en Estados Unidos. ¿Qué le podemos comentar de Pfizer?
1: Bueno, al final, Rocío, sí que hemos visto durante el mes de agosto que el sector farma ha sido uno de los grandes beneficiados, ¿no? Toda esta actividad de fusiones, adquisiciones, intereses, las pérdidas de patentes, ¿no? Que entran en un momento crucial, el momento más importante a nivel histórico. También son empresas que, como hemos visto con Moderna, pues gracias a la inteligencia artificial están acelerando los medicamentos y bueno, pues descubriendo nuevas maneras de combatir las enfermedades. Y suman, pues por como digo, diferentes circunstancias, ¿no? Esa sector más defensivo ante la volatilidad, los movimientos corporativos, el crecimiento de los ingresos, de los beneficios debido a la inteligencia artificial, el descubrimiento de fármacos, las patentes, que bueno, pues han generado importantes rentabilidades en los últimos meses. Y aquí podemos ver un ejemplo con Pfizer, ¿no? Podemos ver que desde finales de julio hasta pues en la situación actual estamos hablando de un 13%, una compañía farmacéutica que, fijémonos en el gráfico de largo plazo, no suele tener estos canales alcistas tan agresivos. Y aquí lo que estamos viendo en las últimas velas ya empieza a ser más moderado, ¿no? Incluso, pues decías, el efecto contagio de Novartis, por ejemplo, y estamos viendo esta última vela cotizar en la parte inferior de este canal alcista. Es importante, definíamos antes este nivel que hemos visto anteriormente como resistencia y que anteriormente pues ha significado un soporte importante y que estamos justamente cotizando en él, ¿no? Estamos ahora mismo en ese nivel de soporte, en ese nivel de parte inferior del canal alcista, que es clave. Es decir, que rompamos ahora mismo pues aproximadamente los 27,5 dólares, en los que estamos muy cerquita de ellos, pues va a ser clave. Entonces, podemos, como siempre, romperlo y ver que se hace un pullback, pero yo creo que la confirmación de esta tendencia negativa pues sería ver aproximadamente, pues lo podemos ver con Fibonacci, que empecemos a vernos en estos niveles, como un primer nivel de stop, 26,37, 26,30, ¿vale? Dólares por acción en el retroceso de 50, que ya estaríamos viéndolo en por debajo de las medias móviles, incluso pues un poquito más abajo, ¿no? Que ya nos permitiría confirmar que nos vamos más abajo, y sería 25,58. Pero bueno, desde aquí no es descartable que en unas situaciones negativas que hemos visto, pues hayamos conseguido aguantar y consigamos rebotar. Son también, como veis, fijaros que coincide también con los soportes que hemos definido previamente, el nivel de 23,6, así que por tanto es una cifra clave la que nos encontramos ahora mismo, y veremos si consigue rebotar al alza, si no, tenemos que poner esos niveles, pero bueno, pues vamos a confiar que en anteriores ocasiones ha conseguido hacer y rebotar arriba.
0: Venga, vamos con otra compañía. Le doy este ticker de una empresa que cotiza en el Nasdaq, S de Sevilla, K de Kilo, H de Huelva, Y de Yemen. La firma es SK Hynix, y hay un seguidor en YouTube que nos está preguntando justo, bueno, por este nombre. ¿Qué nos dice en concreto? ¿Cómo la ve para tomar posiciones, para entrar? Mientras localiza el gráfico, cuento una cosa que tiene que ver con una compañía española que estuvo reunidos. La dirección de la empresa ha comunicado a los comités de empresa de sus plantas en Álava y Vizcaya que entre julio y agosto ha aumentado sus pedidos un 41% con respecto al mismo periodo del ejercicio anterior, y que hasta la fecha hay 14 inversores interesados en hacerse con la compañía. Desde la dirección llaman a la colaboración y el diálogo, dicen, para preservar el valor de la empresa y para favorecer ese buen desarrollo del proceso de venta de tubos reunidos. ¿Tiene la compañía SK Hynix?
1: Sí, Rocío. Bueno, aquí al tener la salida a bolsa en Estados Unidos, ¿no?, en Wall Street, los ADRs muy recientes, nos metemos en gráfico horario, pero sí que podemos ver cómo después de estos movimientos, de esa salida a bolsa que vimos el pasado mes de julio, pues cierta lateralidad han sido, después de los grandes picos de subidas que hemos visto en las empresas de chips de memoria, lo hemos visto con SK Hynix, lo hemos visto con Micron, lo hemos visto con Samsung, ¿no? Al final, veía ayer una estadística de cada 100 dólares que se invierte en capital expenditure, en inteligencia artificial, pues 15 de ellos van directamente a chips de memoria. Y de hecho es que hemos visto que cada vez va más, que los racks de NVIDIA, denominados Vera, ¿no?, de última generación, pues han multiplicado por 4 la necesidad de los chips de memoria, y eso fue el principal argumento que ha llevado a que estas compañías subiesen tanto, una aceleración en la demanda, y sin embargo, pues tres empresas que tienen un oligopolio de más o menos el 90%, ahora se ha sumado CXMT, ¿no?, una empresa china dentro de esa cuota de mercado de estas compañías, pero aún así pues siguen siendo desde luego principales protagonistas. En ese sentido, pues todo lo que venga relacionado con el desarrollo de la inteligencia artificial, por ejemplo con OpenAI, con su último nuevo modelo, pues yo creo que ha sido un argumento positivo para la compañía en los últimos días debido a esas relaciones contractuales que tienen con NVIDIA y con esta OpenAI, ¿no?, y con esta empresa. Entonces, bueno, hay que ser conscientes de la volatilidad, lo vemos aquí mismo, de 151 dólares hemos pasado en principio de septiembre a 188, es decir, una volatilidad, un 30% de subida, pero que también tenemos que ser conscientes mirando al gráfico que veníamos de esos 188 y nos fuimos a 151 e incluso 126 en apenas 10 días, ¿no? Entonces, mucha volatilidad, pero el medio y largo plazo para nosotros de la inteligencia artificial va a seguir evolucionando positivamente. Para nosotros el riesgo es saber qué empresa dominará, por eso en XTB tenemos diferentes ETFs que nos van a permitir diversificar en diferentes temáticas y no solo depender de una compañía, sino si estamos convencidos de que un sector lo va a hacer bien, pues no sabemos cuál ganará, pero si invirtiendo en el sector, el propio producto se encarga de dar más ponderación a la que lo hace bien y menos a la que lo hace mal.
0: Venga, vamos a escuchar el mensaje, esta nota de audio que nos deja otro de nuestros seguidores, y vemos qué valor o valores nos pone sobre la mesa.
3: Hola, buenas. Preguntaba por Porsche Automobile Holding, que está en 29,30 y pico, me parece. He comprado hoy y, bueno, era una acción que siempre he seguido mucho y tal, por recomendaciones de un analista, y bueno, había bajado bastante, pero parece ser que con el tema este de la reestructuración de Volkswagen, pues está ahora retomando. No sé qué impresión le puede dar. Muy amable, gracias.
0: Porsche Automóvil. Manuel, ¿qué le podemos decir de la compañía? PAH3, el ticker.
1: Fenomenal, la tenemos. Pues realmente ciertas luces que podemos identificar. Directriz bajista de mediano plazo en la compañía, podemos ver desde estos niveles máximos hasta la situación actual, que hemos, antes decíamos, ¿no? Es importante que cuando rompamos estas directrices, pues hay analistas que tienen una regla, por ejemplo, del 3%, ¿no? Que tiene que superar ese nivel del 3%, otros que tienen 3 días, ¿no? Que tiene que superar esos niveles. Bueno, pues hay que ser precavidos cuando rompemos en un inicio estos niveles, porque después puede haber un pullback siempre y volver a lo que estábamos cotizando previamente. Aquí lo hemos visto, ¿no? 3 velas bajistas, yo aquí diría directamente que realmente la compañía pues ha perdido ese impulso alcista y, sin embargo, pues fijémonos, una vela envolvente positiva, muy, muy positiva, que nos lleva después a evolucionar positivamente y ahora estamos viéndola por encima de la media móvil de medio plazo, también de la banda de Bollinger, y realmente pues parece que ya hemos hecho ese pullback y ahora mismo la continuidad al alza puede ser lo que predomine. Estamos rompiendo los máximos decrecientes anteriores, es un nivel importante, 29,5 euros por acción. Sector automóvil, pues es verdad que a nosotros no nos gusta, y aquí lo vemos en la gráfica, pues cómo ha evolucionado en los últimos años. En Europa, pues hemos intentado, yo creo, ser demasiado novedosos y al final, pues hemos propiciado otras cosas, que el sector se haya visto.
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2: Las 6:30 de la tarde, 5:30 si nos están escuchando desde Canarias. Vamos a retomar enseguida con la segunda parte del consultorio de la mano de David Galán de Bolsa General. Pero antes vamos a ver qué va a ser lo interesante para mirar mañana. ¿De qué van a estar pendientes los inversores, Jorge de Miguel?
3: Mañana miércoles empezamos mirando al gigante asiático y el dato de IPC de agosto, que viene de registrar un 0,5% en el mes anterior. Tampoco escapa el índice de precios de producción del mismo mes, actualmente del 3,5%. Ya en el viejo continente destacará el comportamiento de la producción industrial de Francia en julio, cuyo último porcentaje dejó un 0,1% en junio, y ya al otro lado del Atlántico lo único relevante será, como todas las semanas, las solicitudes semanales de hipotecas. Para terminar, por el lado empresarial, protagonismo indiscutible aquí en la bolsa española para el gigante textil Inditex, que estima nuevos máximos en ventas.
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0: Pues retomamos consultorio. Ya saben que en esta próxima media hora, cada martes, está con nosotros en Mercado Abierto en Capital Radio David Galán, analista de Bolsa General. Hola David, ¿qué tal? Muy buenas tardes. David, muy buenas tardes.
1: Hola, ¿qué tal? Muy buenas tardes, Rocío, y un placer, como siempre, estar en estos consultorios de los martes en Capital Radio.
0: Bueno, ahora mismo, ¿cuál es la situación? Estamos muy pendientes de citas interesantes de esta semana. Por el lado macro tenemos datos de inflación en Estados Unidos, tenemos el BCE el próximo jueves, la semana que viene cita con la Reserva Federal de Estados Unidos. Estamos mirando muy de cerca al comportamiento del mercado de bonos, al precio del crudo. Esto no es de ahora, es de hace semanas, meses, y las bolsas, pues a lo suyo. ¿Cómo están las cosas? ¿Qué está vigilando ahora mismo, sobre todo y principalmente, David Galán?
1: Bueno, que no se tuerza, ¿no? Que no se tuerza la tendencia. Estamos en una tendencia alcista impecable desde hace años, que además es odiada o que está llena de miedo, lo cual es muy positivo. Estamos prácticamente en máximos históricos y no tenemos los indicadores de sentimiento en euforia o en codicia, que sería lo propio, ¿no?, después de tanta subida. Así que eso es un síntoma muy positivo, ¿no? Y a nivel técnico me gusta lo que están haciendo los índices, porque vemos un descanso, ¿no?, una corrección desde máximos, pero en el caso del IBEX, por ejemplo, es una corrección súper tendida, ¿no?, súper suave. No es ese tipo de corrección con volatilidad que pueda asustar o puede traer problemas, ¿no? Entonces, parece un descanso dentro de una clara tendencia alcista. De momento no se observan señales de giro. Tiene resistencia el IBEX en 20.356 y soportes, pues, en la base de ese canal que marco en rojo, los 19.038, que es el mínimo que marcó en julio. Y después también tenemos los 17.953, los 17.308 o los mínimos de marzo en 16.247. Y luego, en el caso del DAX, la bolsa alemana, que está un poco más volátil porque al final tiene más presencia de tecnología, es donde estamos viendo un poquito más de vaivenes, porque hay mucho temor o muchas dudas de pues si la IA va a justificar pues tanta inversión, tanta subida bursátil, etcétera, ¿no? De momento, los beneficios han sido impresionantes en esta temporada de resultados, una vez más. Porque hay gente que está desconectadísima de la realidad y comenta que esto se parece al año 2000. Claro, yo no sé si es que no vivieron el 2000 o no han leído sobre el 2000, pero yo los resultados que estoy viendo es que Nvidia, y que me corrija el primer permaver que me escuche si no es así, Nvidia creo que en el último trimestre el beneficio creció.

0: beneficios han crecido muchísimo más de lo que se esperaba. Han crecido tanto que si miramos, a veces nunca lo comentan, ¿no? Hablan del Buffett Indicator y tal. Pero si vemos un indicador que usaba mucho Peter Lynch, que es el crecimiento, es la valoración, pero relativa al crecimiento, el famoso PEG, resulta que el S&P está bastante barato. Entonces, no digo que esté baratísimo, pero desde luego no entro, y llevo muchos años peleando con esto, ya me conoces, de este discurso catastrofista que llevamos sufriendo años y que desgraciadamente a mí no me va a afectar. De hecho, a mí me ayuda, a mí me beneficia, ¿no?, que haya tanto ruido, porque permite que el mercado siga subiendo y a los que pues intentamos coger la tendencia nos ayuda. Pero es que hay una legión de miles y miles de inversores principiantes que se dejan engatusar por esos cantos de sirena, ¿no?, y desgraciadamente no se atan a ese palo para no escucharlo, ¿no? Además, hay una película muy reciente sobre la Odisea, pues deberían de ver la parte de las sirenas, porque las sirenas es el canto de que viene el lobo, claro, y que vienen las caídas, y claro que van a venir, pero no vale de nada estar 15 años esperando caídas cuando el mercado a largo plazo sube, ¿no? Un poquito de debilidad en el DAX, en el muy, muy corto plazo, ha encontrado cierto obstáculo en 26.618, pero también está dentro de una tendencia alcista, tiene estructuras alcistas pendientes de medio plazo, tiene la base del canal alcista como soporte, la media ascendente que pasa por 25.000 y luego mínimos crecientes como 24.651, 24.043, 23.715, el hueco alcista de 22.921 o el mínimo de marzo en 21.863. Y luego, en cuanto a la bolsa americana, tenemos al Dow Jones, pues que también descansa desde máximos, única resistencia, la única seria, el máximo histórico, 54.744, tiene una intermedia en 53.819 y luego soporte la media ascendente pasa por 50.900, tiene también los 51.542 como soporte, mínimos crecientes también como 49.909, 48.708 o el mínimo de marzo en 45.057. El SP500 como índice director de bolsas mundiales, pues vemos que también consolida desde zona de máximos, muy tranquilo, resistencia 3.816 y luego soportes tendría los 7.611, la media ascendente 7.300, los 7.237, el 61.8 de la subida en 6.800 o el mínimo de marzo 6.316. Y el Nasdaq, pues el que es un poquito más volátil, como siempre comentamos, beta más alta, no marca máximos desde junio, desde principios de junio, o sea que ya lleva más de tres meses sin marcar nuevos máximos, pero también parece un descanso y consolidación. Resistencias 30.195 y 30.762 y soportes los 28.875, la media que pasa por 28.000, los 27.176, 61.8 de la subida 25.800 o el mínimo de marzo 22.841. También alcista el Russell 2000, alcista el S&P ponderado, alcista todo prácticamente. El único un poco débil en índices es el K40 en Francia, que se ha quedado muy, muy rezagado respecto a los demás y aún así está alcista, pero con poco momentum y algo débil. Y donde sí que hemos tenido movimiento, donde sí que puede haber un titular, no es a nivel índices porque llevan más o menos tranquilos meses, es a nivel de sectores. Estamos viendo una carrera de relevos, a veces está tirando mucho software, penaliza un poco semiconductores y lo que está ligado más a la IA de centros de datos, etcétera, y luego pasa al revés, ¿no? De hecho, hoy está siendo un poco al revés, o sea, hoy mal software y algunas de sector memoria y tal bastante bien, ¿no? Así que gracias a esa carrera de relevo sectorial no se está notando la volatilidad que sí se está viendo a nivel de acciones y de sectores, pero no se está viendo a nivel de índices, porque cuando tiran unos sectores, otros están a rebufo más débiles y luego pasa lo contrario. Así que, bueno, parece un mercado típico de verano con un poquito de altibajos, con menos volatilidad de lo normal, habría que decir, pero una tendencia así está muy clara.
1: Venga, vamos a ir, si le parece, con dudas de oyentes. Vamos a echar un vistazo al gráfico de Solaria, compañía por la que nos pregunta uno de nuestros seguidores, que quiere saber, Roberto en concreto, cómo la ve para volver a entrar. Dice que ya está dentro y parece que hay fuerte rebote en los dos últimos días. De modo que quiere incrementar posiciones. ¿Lo haría si tuviese acciones de Solaria, David?
0: Bueno, depende de su método. Yo no lo haría porque...

0: no me ha dado punto de entrada, pero sí que veo que está mejorando su aspecto técnico, ¿no? Tanto los indicadores, el MACD estaba bajando en negativo durante toda la caída y en cambio pues ahora está a punto de cruzar cero y sobre todo pues su media móvil, ¿no? La señal ya está por encima, entonces hay mejora en cuanto a indicadores y a nivel de precio todavía no, pero está cerca de dar un primer síntoma de mejoría que sería superar 18,09. Es decir, para mí todavía no ha dado ninguna mejoría. Sí que atisbo esa posibilidad, da la impresión, pero no ha confirmado, ¿no? O sea, me gusta lo que empieza a hacer, pero el primer síntoma de mejoría es superando 18,09. Y luego estaría la media 200 como un posible obstáculo y también niveles FIBO de toda esta última caída. El 61,8 de toda la caída pasaría por 22 euros. Así que tiene esos tres obstáculos, ¿no? Para mí ya mejora si supera 18,09, lo que pasa que luego está el peligro de ver si podrá con la media porque está en fase descendente. Esa media pasa cerca de 20 euros y luego por último el 61,8 de la caída. Es una industria que lo ha hecho regular, pero que parece que está mejorando en las últimas semanas, ¿no? Así que, bueno, interesante, pues un valor es verdad que se quedó rezagado estos últimos meses respecto a la bolsa española. Solaria ha hecho un drawdown del 45%, que no es poca cosa, ¿no? Y la bolsa española está en máximos. Entonces, ha sido un valor y un sector con mal comportamiento relativo. Pero la buena noticia es que está mejorando ese comportamiento relativo. Así que pudiera pronto, por fin, tener una mejora y a lo mejor empezar a tirar y empezar a sumar, porque ha sido uno de los títulos que restaba en el mercado español.
1: Venga, vamos con una nota de audio de uno de nuestros seguidores que nos están enviando cuestiones, dudas que le quieren hacer llegar a través de WhatsApp en el 687-050-600.
2: Buenas tardes. Enhorabuena por el programa. Soy José de Madrid. Quería saber la opinión del experto sobre Enagás. Muchas gracias.
1: Bueno, pues así de simple, su opinión sobre Enagás. No sabemos en qué circunstancias o qué relación tiene nuestro oyente con Enagás, si las tiene en cartera o no. A ver, ahora mismo, ¿qué es lo relevante desde el punto de vista técnico ahora mismo en Enagás?
0: Bueno, es una acción que a mí no me gustaba. Durante años no me gustó. Creo que tiene lógica. Siempre digo de intentar ir sincronizados al mercado. No me gustó porque no tenía tendencia, pero eso cambió. Y además podemos saber exactamente cuándo cambió, porque había un rango lateral muy, muy claro que se formó entre febrero del 24 y primavera también, abril del 25. Y es a partir de ahí, en la ruptura que hace en mayo. Además, lo bueno de esto es que hasta sabes el momento exacto. El 23 de mayo es cuando cambia el gráfico de Enagás. Y a partir de ahí, pues es un valor que coge muy buen aspecto, ¿no? Además, ha ido mejorando el comportamiento relativo dentro del sector, ¿no? En eso que también hablo de carreras de relevos sectoriales, también hay carrera de relevos dentro del mismo sector. Porque si el líder antaño, durante muchos años, ha sido Iberdrola, últimamente le han cogido el testigo Enagás o Endesa, ¿no? Que lo han hecho algo mejor. Y Red Eléctrica, que durante años fue uno de los líderes, pues ahora la verdad que lleva una temporada bastante flojita. Vamos a comparar el gráfico de Red Eléctrica, bueno, Redeia, ¿no?
1: Sí.
0: A los más viejos de la inversión nos cuesta ir cambiando los nombres, pero Redeia ahora, pues podemos ver aquí que Redeia, fíjate qué poco ha subido, ¿no? Durante estos últimos tiempos. Nada que ver con el gráfico de Enagás, cuando se solía mover bastante parecido. De hecho, Red Eléctrica era la que lo hacía mejor. Y ahora, pues es al contrario. Y hay que estar pendiente de estas cosas, porque a la hora de invertir, pues conviene intentar ir al líder o a una de las líderes. O sea, si a mí me preguntan, ¿qué prefieres? ¿El que está subiendo ya fuerte y ahora está descansando un poco? ¿O el que viene de una caída vertical y vamos a ver si supera una resistencia que tiene? Yo me voy a ir al primero, porque intento ir a lo fácil, donde ya entró el dinero. Porque al final, esto no son rayitas que marcas una línea, ¿no? Es muchas veces para mofarse de esta herramienta que ha hecho multimillonarios como Druckenmiller, que también lo combina con Fundamental, pero él a sí mismo se llama analista técnico, o sea, no es que lo diga yo, que hay gente que, fíjate si está desprestigiada esta herramienta, que hay gente que te niega incluso lo que dice el propio de Druckenmiller. Dice, no, no, él no lo usa. Y resulta que él dice, yo soy analista técnico. Lo dice en entrevistas, no se ruboriza a estas alturas con la de miles de millones que ha ganado. Entonces, ya da igual que lo señalen, ¿no? A él ya le dará igual a estas alturas. Entonces, es una herramienta que es útil. No digo que no se pueda ganar de mil maneras en el mercado, Yo, de hecho, escapo de sectarismos. ¿Pero por qué esto es útil? No es útil porque tú te inventes una raya y dibujas una figura, que hay muchas mofas con las figuras. Es útil porque detrás de una estructura como lo que vemos aquí, esto es dinero fluyendo al mercado. Esta es oferta y demanda. Estás viendo si es una acción donde entra dinero o sale dinero. Donde hay presión compradora o hay presión vendedora. Por eso es tan útil. Y puedes ver dónde están los líderes del mercado. Y siempre hay gente que es más inteligente que tú, con más información que tú, con más dinero que tú, moviendo un precio, una acción o una divisa o una materia prima en el mercado. Conviene, por tanto, saber hacia dónde va el dinero inteligente. Por eso el intentar ir a los líderes. Porque detrás de esas cosas que repito muchas veces hay una lógica que creo que a veces es bueno explicarla. Entonces, mejor Enagás que Red Eléctrica o que Redeia en los últimos tiempos. A mí es un valor que me parece que ahora está muy fuerte, con mucho momentum y que simplemente parece estar tomando un descanso. Es verdad que lleva también bastante subida, ¿eh?, desde ese punto de breakout de mayo del 25, desde 12.50 a los 16.60 actuales. Pero no hay ninguna señal de debilidad y no tengo ningún motivo para ser negativo ahora mismo con esta estructura. Soporte en la media pasa por 16, luego el mínimo que hizo en abril 15.75 o la zona de mínimo creciente anterior 13.86. Buen aspecto y únicas resistencias 17 euros y 17,64.
1: Seguimos hablando de energía, si le parece, pero ahora con la alemana Siemens Energy. Hay un seguidor, Javier, que nos pregunta por este valor para tomar posiciones, para entrar.
0: Vale. Bueno, en el caso de Siemens Energy, está también parece un poco descansando. Es un gráfico similar, ¿no? Este tiene más, está en productos industriales, me lo cataloga aquí. Entonces supongo que tendrá un poquito más de ciclicidad, pero pues un gráfico similar, ¿no? Aquí ha pegado una subida muy fuerte un poco antes, desde noviembre del 23, después de un periodo malo, o sea, porque aquí en el periodo desde el 20 al 23 son 4 años más o menos sin hacer nada, pero de repente rompe esta resistencia y empieza a volar, ¿no? Empieza a coger tendencia. O sea, esto no va de que compres en el mínimo, ¿no? Porque algo ha caído mucho, sino que intentes estar en lo que va cogiendo fortaleza y en lo que está fuerte. Y desde entonces, pues, ha ido respetando soportes. ¿Qué soporte hay que vigilar aquí? Aquí lo pone fácil el gráfico, la verdad. Pues está claro, ¿no?, cuál es la zona de soporte que hay que vigilar. Porque, ¿qué pasa si pierde esa zona de soporte horizontal en torno a 136 euros? A lo mejor luego pierde, baja a 130 y luego se dispara. Puede ser, pero sería una señal negativa perder esa zona de 136 porque nos estaría activando una especie de hombro cabeza a hombro, una posible figura de cambio de tendencia, nos perdería un soporte horizontal. La media 200 ya está plana, pero si pierde ese soporte probablemente ya se estaría girando a la baja. Así que, de momento, bien, está descansando dentro de una tendencia alcista. Es verdad que hay máximos decrecientes, pero no ha perdido mínimos crecientes, con lo cual no hay confirmación de cambio de tendencia.
1: Sí.
0: Y como decía Charles Dow, una tendencia está vigente hasta que no hay señales de cambio y el soporte aquí, 133.30, es la zona a no perder. Y luego mejoraría si rompe la media y sobre todo 165.86. Si rompe ese nivel, pues todo apuntaría a la continuidad de la tendencia alcista.
1: Siguiente mensaje. Vamos a ver qué nos comenta este oyente.
3: Buenas tardes. Una pregunta para mi tocayo, David. ¿Cómo ve Monster Beverage? Estoy dentro y desde que hizo el split en agosto, pues está rarísima. Gracias.
1: Monster Beverage en Estados Unidos, MNST, el ticker del valor, David.
0: Bueno, de las compañías creo que es la más rentable en la historia del S&P 500 de los últimos 30 años, ¿no? Entonces, ha sido una máquina de hacer dinero. Yo, es uno de mis grandes errores, ¿no? Grandes costes de oportunidad porque, bueno, pues, o sea, he estado en otras que ha sido un coste de oportunidad respecto a poder haber estado en esta porque la tuve en cartera, ¿no? Es verdad que se deterioró y el problema no fue salirme ahí, sino no haber vuelto a entrar, ¿no? Porque es una compañía que lleva una tendencia alcista impecable desde hace años. Es verdad que hace tiempo que no está barata, porque el mercado sabe de su calidad y el mercado sabe de su crecimiento, de que todavía tiene crecimiento esperado, aunque pues ya ha crecido muchísimo estas últimas décadas. Y porque el sector también ha crecido mucho, ¿no? Todo lo de bebidas energéticas. Y ahora, pues es verdad que está perdiendo un poquito de momentum después de haber marcado nuevos máximos. Tiene resistencia en los 50, 49.99 exactamente. Y ahora está visitando la media de 200 ascendente, que es la primera zona de soporte a vigilar. tiene también soporte en el hueco alcista de 37,98 y luego también en el mínimo relevante, soporte ya de medio plazo, 35,48. Realmente mientras no perdiera 35,48, pues tampoco hay un gran deterioro ahí. Lo único malo de Monster es que es verdad que tras la subida última que tuvo en julio, se había alejado bastante de la media 200. En gráfico semanal, por ejemplo, a un 35%. Cuando hay tanta lejanía con la media, de hecho es de las veces que más se alejó de la media, pues lo normal es que venga algún tipo de ajuste o descanso, aunque ya digo, de momento dentro de una tremendísima tendencia alcista de muy largo plazo.
1: Venga, otro valor. Vamos a echar un vistazo, si le parece, a esta compañía que cotiza en el mercado de Estados Unidos. Le digo el ticker, que sería T de Teruel, F de Francia, P de Pamplona, M de Madrid. Y es una empresa por la que nos pregunta uno de nuestros seguidores. Dice, compañía diversificada, de metales preciosos de calidad. A ver si le puede echar un vistazo don David Galán.
0: Bueno, no tiene mal aspecto, aparte de tener inercia alcista y venir de una gran tendencia alcista, tuvo luego una corrección, pero tras esa corrección podemos ver aquí lo que señalo con este rectángulo. Aquí tenemos un doble suelo, entonces medimos la distancia entre los dos mínimos y el máximo entre mínimos y proyectamos ese punto de ruptura, es decir, que es un valor que ha activado objetivo a 37,80. ¿Es seguro que va a llegar ahí? No, seguro no hay nada en el mercado, ¿no? Entonces, no es seguro, pero lo más probable a día de hoy es que se pueda ir a cumplir esta estructura. Además, si ha hecho un apoyo en lo que antes fue resistencia recientemente, sería bueno, además por ahí pasaba la media 200, sería bueno que no perdiera esa zona, aunque aún perdiéndola seguiría la estructura activada. Así que tiene un primer soporte en esa zona de la media que pasa por $32, en los 30,62 y sobre todo en la base de ese doble suelo, en los 26,56 dólares. Y como resistencias, los 35,86, los 35,98, 37,10 y 41,54. El oro también está consolidando ahora un poco, pero está dentro de una gran tendencia alcista a largo plazo, así que no me extrañaría nada que finalmente pues pueda seguir con la subida tras esa corrección o descanso que tuvo a partir de los máximos de marzo.
1: Hay otro seguidor que pregunta por ACS, por el comportamiento de ACS. ¿Cree que está rebotando el sector constructor? ACS desde máximos ha recortado. Ahora mismo, ¿cuáles serían los niveles importantes en la compañía española?
0: No me voy a repetir mucho, pero además de por constructora, ACS también hay que juzgarla por el sector de centros de datos, ¿vale? Porque ahora tiene bastante exposición ahí. Y bueno, pues lo ha hecho mal estos meses, pero claro, hay que ver de dónde venía antes, ¿no? Y quizá tocaba por fin una corrección a niveles FIBO, que siempre tarde o temprano aparece. Ya la ha hecho, ha corregido un poquito más del 38,2 de toda esa subida bestial desde los mínimos de primavera del año pasado. Y bueno, no tengo aún ningún elemento para decir que la caída ha terminado, porque no hay un suelo formado, no ha roto la media, no ha superado el máximo anterior. Veremos si aquí se ha terminado la corrección. Tiene resistencia en la media, que pasa por 113. Tiene también resistencia en 113,40, que es el último toque que hizo en la media. Y luego, por último, los 132,30 y el máximo histórico en 139,10. Y como soportes, han marcado un pequeño soporte, 97,55, lleva cuatro velas blancas seguidas. Luego los 96,20, es decir, ha corregido más o menos hasta el nivel del mínimo anterior de medio plazo. Y luego tendría niveles FIBO entre 50 y 61,8, especialmente 61,8, que pasa por $77. Da la impresión que es esa corrección que comentamos que en algún momento llegaría a niveles FIBO para luego intentar a ver si es capaz de seguir con la subida. O sea, no sería muy negativo, pero es verdad que me falta alguna estructura para que me confirme que el suelo se ha terminado. O sea, que la caída ha terminado y que se ha formado un suelo, cosa que a día de hoy todavía no la tengo confirmada.
1: Hablando de terminar, el último valor que vamos a analizar esta tarde en el consultorio, Exponent, en Estados Unidos, en el Nasdaq. Sí. Nos pregunta una seguidora, Malena, por este valor, si puede analizarlo, si podría estar finalizando la fase correctiva para desde aquí volver a continuar la tendencia al alza. Nos pregunta sobre Exponent, ticker Expo.
0: Sí, podría ser, pero tampoco está confirmado un suelo muy claro, ¿no? Ha tenido una buena recuperación, venía muy castigado en sobreventa, el drawdown había sido tremendo, de un 55% de caída en unos meses, o en un año, ¿no? Más o menos en un año y poco. Y bueno, pues ahora ha tenido un rebote, pero tampoco es una formación de suelo clara y sobre todo en el rebote, aunque ha rebotado mucho, no ha podido de momento romper el máximo anterior. En el medio plazo la resistencia te la marca el máximo decreciente anterior y ese nivel aquí son los 80,80 exactamente, 80,80 dólares. Ha generado ahora un pequeño obstáculo en 71,59, desde donde corrige un poco y sería interesante ver si la media 200, que estaba en fase descendente.
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0: Son las 7 de la tarde, las 6 en Canarias. Hasta ahora les adelantamos las principales noticias que ampliaremos a partir de las 8 en el balance.
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0: España encaja hoy un serio aviso en educación. El nuevo informe PISA sitúa a los alumnos españoles en sus peores resultados desde que comenzaron estas evaluaciones internacionales. El deterioro se concentra especialmente en matemáticas y comprensión lectora. Uno de cada tres estudiantes no alcanza el nivel básico en ambas materias.
2: El informe PISA exige una reacción. Era el primer examen de la ley educativa del actual gobierno y el resultado es un claro suspenso. España cae en las tres grandes competencias. 8 puntos caemos en ciencias, 16 en matemáticas y 23 en lectura. Y ya estamos por debajo de la media de los países de la OCDE. Es la crónica de un fracaso anunciado.
0: El diagnóstico va más allá de una mala nota puntual. España tiene también una proporción muy baja de alumnos excelentes, apenas un 2% en lectura y un 4% en matemáticas, frente a porcentajes sensiblemente superiores en el conjunto de la OCDE. La prueba, realizada a alumnos de 15 años, mide la capacidad de aplicar lo aprendido, no la repetición de contenidos. Especialmente preocupante es el resultado en ciencias, como destaca el secretario de Estado de Educación, Abelardo de la Rosa.
3: España desciende 16 puntos en ciencias desde el 2015. Estamos hablando desde hace ya mucho tiempo, pero efectivamente, por desgracia, se amplía la distancia con la OCDE en este descenso. Por tanto, resultados como es lógico a mejorar, resultados como es lógico a tomar buena nota de ellos, pero es cierto que hay que entenderlo en el contexto que tú has presentado del descenso global significativo a nivel mundial.
0: Entre las causas que señala el análisis, menos hábito lector, menor disposición al esfuerzo y el peso creciente del móvil en la vida cotidiana de los adolescentes. La OCDE también apunta al efecto acumulado de la pandemia, con más absentismo y menos tiempo efectivo de aprendizaje. Y en España se suma un contexto de desigualdad. Estos alumnos nacieron en los años de la crisis financiera, con aumento de la pobreza infantil y recortes en educación. El Gobierno admite que los resultados no son los deseados y asegura que trabaja para revertirlos. La ministra de Educación, Milagros Tolón, ha situado la comprensión lectora en el centro del problema. Sin entender bien lo que se lee, ha recordado, resulta mucho más difícil resolver una operación matemática o seguir cualquier materia. El reto, por tanto, no es solo mejorar cifras, es recuperar atención, lectura y apoyo dentro y fuera del aula. En política, el Consejo de Ministros ha aprobado la desclasificación de cerca de 40 documentos sobre la crisis migratoria de Ceuta.
4: Damos un paso más en nuestro compromiso con la transparencia y con el derecho de la ciudadanía a conocer toda la información. Como saben, hoy el Consejo de Ministros ha acordado la desclasificación de información del Centro Nacional de Inteligencia y del Centro de Inteligencia de las Fuerzas Armadas sobre la entrada masiva de extranjeros en la ciudad de Ceuta.
0: Son informes y comunicaciones elaborados entre el 1 de julio y el 1 de agosto por organismos como el CNI, la Inteligencia Militar, Policía y Guardia Civil, tras la entrada masiva de migrantes desde Marruecos a finales de julio, y que podrán consultarse desde mañana en la web de la Moncloa. Y en la economía, el Tesoro ha captado 2.417 millones de euros en letras a 3 y 9 meses. La demanda ha sido elevada, pero también ha subido la rentabilidad que España ofrece a los inversores, hasta máximos de casi 2 años. En la práctica, el Estado logra financiarse, aunque, eso sí, a un coste mayor. Y el contexto ayuda a explicarlo. La inflación en los países de la OCDE bajó una décima en julio, hasta el 4,1%, pero la energía sigue presionando. Sus precios crecen a un ritmo superior al 10% por cuarto mes consecutivo. En la eurozona, la inflación repuntó hasta el 3%, mientras la subyacente, la que excluye energía y alimentos frescos, permanece estable en el 2,5%.
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0: En los mercados, las bolsas de la eurozona han registrado movimientos moderados debido a la expectativa de los inversores frente a las próximas reuniones de política monetaria, con caídas en el FTSE 100 del 0,10% y en el IBEX 35 del 0,12%, que contrastan con la subida del 0,14% en el CAC 40, del 0,14% en el Eurostoxx, mientras que el DAX se ha mantenido totalmente plano. Al otro lado del Atlántico, en los Estados Unidos, el Dow Jones a esta hora cae un 1%, el S&P 500 lo hace un 0,33% y el tecnológico Nasdaq un 0,07%. Hasta aquí este boletín. A las 8, ya lo saben, les espero de nuevo en el balance.
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0: Bueno, pues que muy buenas tardes y bienvenidos al After Work. Comienza ya mismo en Capital Radio. Estamos esperando a ver si nuestro amigo Félix López se nos suma a la tertulia, con el que hablaremos de un tema que yo creo que a él le apasiona, que es el de la educación. Y es que, ya lo habéis oído en el boletín informativo, pues han salido los resultados de PISA, que nunca eran muy buenos, pero han sido especialmente malos por el descenso que ha pegado desde la última medición, ¿no? Con él hablaremos de esto y de muchos otros temas económicos, pero también queremos hablar de un tema que pasó hace unos días, y que impactó mucho a la memoria social y cultural de España, pero también a la industria del automóvil, ¿no? Que fue la decisión de Volkswagen, que es propietario de la marca SEAT, de que esta vaya a desaparecer como marca a final de la década, ¿no? Y entonces, causó, a mí también, dije, madre mía, SEAT, ¿no? Nunca he tenido un SEAT. Mi madre tenía un 600, ¿no? Y es cierto que SEAT ha marcado la historia socioeconómica, industrial y desarrollo de nuestro país. Por eso está tan metida en el imaginario, ¿no? Y luego que se han hecho buenos coches, que tiene un parque de automóviles muy bueno y que las fábricas, pues están en España, ¿no? Entonces, fue muy, muy conmovedora la noticia, pero tenía dos lecturas, ¿no? Una de ellas, tres, ¿no? La emocional, pero chico, al final las marcas desaparecen, ¿no? Sino que se lo digan a la hispano-suiza. Es cierto que no vivió tanto como la SEAT, ¿no? Pero desapareció. Y tantas otras marcas de coches. Pero tiene el impacto de la industria y luego de lo que es la claudicación ante una batalla que Europa no ha sabido jugar, porque la industria del automóvil europea se ha dejado llevar por las veleidades, yo creo que políticas, y no ha sabido aprovechar el know-how, que dirían muchos, que tiene en materia precisamente de ingeniería del automóvil. De todo esto hablaremos ¿con quién? Con quien más sabe de coches en esta casa, que es Chimo Ortega, al que ya paso a saludar. Chimo, ¿qué tal? Muy buenas tardes, ¿cómo estás?
1: Hola, Edu Castillo, buenas tardes, ¿cómo estás?
0: Encantado de saludarte. Y que comentemos este tema, que seguro que también a Félix le ha llamado mucho la atención y dice, en cuanto puedo lo hablo con Chimo. Félix López, buenas tardes, ¿cómo estás?
2: Sí, muy buenas tardes, todo bien.
0: Bueno, cuéntanos, Chimo, lo primero de todo, la información, luego la reflexión y luego la opinión. La información es que Volkswagen anuncia una gran reestructuración, ¿no? En la que se verán afectados muchas producciones y muchas marcas, ¿no? Quizás estaba ya escrito el camino de SEAT con el tema de Cupra, que en algún programa aquí yo creo que comentamos. Pero bueno, siempre es bueno recapitular, poner... Hoy estoy con el know-how y el background. Muy emocionado. Chimo, información lo primero. A ver.
1: Información. El otro día se reúne el Consejo de Volkswagen. Recording stopped. Y lo que anuncian es... lo que estaba previsto. 50.000 despidos más, los 100.000 que se habló, 50.000 que se están llevando a cabo entre este año y el que viene, y otros 50.000 hasta finales de 2029. Son los 100.000 despidos de los que tanto se había hablado. El cierre de 4 plantas, aunque no se hace de manera inmediata, se les da de 6 entre 6 y 12 meses de plazo para ver si se alcanza algún tipo de reconversión. Alguna podría pasar a defensa. Otras lo tienen más complicado, pero para ver si se consigue algún tipo de reconversión. Se reduce el número de modelos, se reduce el número de variantes en cada modelo para simplificar costes. Se abandona un poco el mercado americano y el mercado chino se deja ahí latente porque no están obteniendo los resultados que quieren. Y hablan de volcarse en otros mercados, como en otros mercados, los que antiguamente llamábamos BRIC, que os digo yo que es principalmente India, ¿vale? Como el gran mercado que esperan que sea la siguiente China, el grupo Volkswagen. A partir de ahí, ¿qué hay de cierto o no hay de cierto en la SEAT? No es la primera vez que se habla, cierto es, ¿vale? No ha sido solo una información periodística, cierto es que no se ha tomado ninguna decisión. Vosotros pensar, si vosotros vais a cerrar un negocio, no lo anunciáis 2 años y medio antes, porque ese negocio se vuelve ruinoso, ¿vale? Con lo cual, que esté en la hoja de ruta o no, sabemos que quieren vender Ducati, por ejemplo, que también es el grupo Volkswagen, pero que esté en la hoja de ruta cerrar Seat o no, pues es muy probable que esté porque ya estuvo y se rescató. ¿Qué pasa ahora respecto a la otra, a la vez anterior de la que tú te acuerdas, que fue hace un par de años, tres?
0: Sí.
1: ¿Vale? Pues que
0: con lo de independizar Cupra, ¿verdad?
1: Exacto, que antes Seat vendía 580.000 unidades o 600.000, ¿vale? Voy a hablar en números gordos, ¿vale? Son 500 y muchas mil, pero 600.000 unidades. Cupra de esas vendía 100 y Seat 500. Entonces, era muy difícil cerrar una marca como Seat. Pero el futuro, todo indicaba, que era por lo que se hablaba, que el desarrollo iba por la parte Cupra y no por la parte Seat. Es más, se hablaba de que la electrificación, que Seat no iba a sacar modelos eléctricos y Cupra sí iba a comer a Seat. Pues todo eso se ha ido produciendo de una manera más calmada de la que esperábamos, pero se ha ido produciendo. ¿Qué pasa ahora? Pues que el año 2025 Cupra dio el sorpaso. Cupra vendió 350.000, por decir algo, y Seat 250.000 de esas 600.000.
0: Es que, perdona, es que si tú coges y llevas a dos empresas del mismo grupo a una feria de alimentación y a una la pones en el váter a vender tomates y a otra la pones en el centro de la feria con un presupuesto en marketing y con una dedicación en I+D del doble, pues con razón se produce el sorpaso. Muy mal tienes que hacerlo.
1: Vale, pues eso es recta. Entonces, le quedan a Seat dos años
0: y medio. Me ha salido el orgullo patrio.
1: Sí, le quedan a Seat dos años y medio. Pues no te lo puedo asegurar.
0: Hombre, vendiendo tomates en el váter, dudo mucho. Vamos,
1: tiene pinta. ¿Por qué? Porque además Seat, su gran mercado es España. Pero los mercados exteriores, poco a poco, los va conquistando Cupra, que es donde está el negocio. No solo en tu país. ¿Estará afectada la segunda pregunta que hacen siempre? ¿Estará afectada Martorell? Martorell es una planta del grupo, ¿vale? Que este sea, que sea, pero es una planta del grupo y fabrica para más marcas y más ahora con la electrificación. Con lo cual, no tiene por qué verse afectada. De hecho, en la reestructuración de plantas, Martorell nunca ha aparecido, ¿vale? ¿Habrá despidos? Hombre, habrá despidos de esos otros 50.000. ¿Alguno va a tocar en España? Seguro, ¿vale? Aunque esta vez hablan de que también van a reducir estructuras, con lo cual, que eso le ha gustado mucho a los accionistas, con lo cual habrá despidos también de directivos. No sé cuántos ni dónde, eso no se sabe, pero tocará. Pero bueno, al final, ¿Seat desaparecerá o no? Y ahora vamos a hacer ciencia ficción.
0: Espera, ¿vale? Un momento, espera. Antes de la ciencia ficción,
1: venga,
0: que quiero preguntarte otra cosa y luego escuchar un poco a Félix una primera reflexión sobre esto, pero luego con la ciencia ficción. Esta descripción, que me parece absolutamente certera, Chimo, no refleja sino la decadencia de Volkswagen, que no ha sabido pues lidiar, entiendo que no ha sido fácil, ¿eh? Pero que no ha sabido lidiar, o sea, desde hace ya década y media viene arrastrando problemas reputacionales, de mercado, de saber cuál era su sitio. Entiendo que también la economía alemana no ha ayudado mucho, ¿no? A un poco a encauzar esto. ¿Qué es lo que ha hecho mal Volkswagen? Si se puede decir que ha hecho mal algo, que bueno, seguro que sí, seguro que hay un contexto que no ha sido el mejor, pero tampoco ha hecho las cosas bien para acabar haciendo pues esta reestructuración que has definido, Chimo.
1: Pues a ver, ¿qué ha hecho mal Volkswagen? No ocuparse del futuro, ¿vale? Pensar que el negocio era inquebrantable. Pensar en que era más importante producir 12 millones de unidades que producir las 12 millones de unidades que el mercado quería. Olvidarse de que el mercado aquel chino que conquistó ahora era una amenaza y te podía venir con precios más baratos. ¿Qué ha hecho más mal en general la industria de automoción? Subir mucho los precios y no darse cuenta que han dejado un hueco por debajo para que venga la competencia. Desde la pandemia los precios de los coches se han disparado. Entonces, claro, han abierto horquillas de oportunidad. No perdiendo dinero, precisamente, sino vendiendo a precios más razonables. Entonces, todo eso lo ha hecho mal la industria. Y luego, por supuesto, Volkswagen una muy mala gestión. Volkswagen, desde el Dieselgate, no ha dado pie, vamos, no ha acertado en una. Lanzó la gama ID y fue un fracaso. La conectividad de sus modelos, que iba a ser revolucionaria, falló. Entonces, lo que es un milagro es que sigan vendiendo ahora 9 millones de unidades en el mundo. Eso es un milagro. O sea, no ha sufrido todavía el castigo que le puede dar el mercado, y están en eso, en poner los parches antes de que les llegue ese castigo.
0: Antes de la ciencia ficción. Félix, ¿qué te parece esta primera parte? Porque ahora vamos luego con la ciencia ficción. ¿Qué te parece?
3: Bueno, pues lo ha explicado Chimo muy bien, ¿no? Es decir, desde mi punto de vista, SEAT está abocada al fracaso, porque la ha condenado Volkswagen hace ya tiempo, ¿no?
0: Claro.
3: Y entonces, pues eso, lo que tú has dicho de los tomates y el lugar donde se pone. Total, que ahí terminará, ¿no? Porque luego tienen el tema de Cupra, ¿no? Que pues eso les parece bien, porque va subiendo las ventas mientras las de SEAT van cayendo, ¿no? O sea que a mí no me cabe la menor duda de que SEAT está liquidada.
1: Lo que pasa es que no os olvidéis una cosa, que Cupra es una marca de SEAT. ¿Vale? O sea, de SEAT S.A., de la sociedad SEAT. No de... obviamente revierte en el grupo Volkswagen, pero depende de SEAT. Eso se puede cambiar accionarialmente. Ya lo sí, digo no, yo. Pero a diario depende de SEAT.
3: Sí, no, no. Sí, y la fábrica quedará. Y todo quedará, salvo que la marca SEAT...
1: Exacto.
3: Por las razones que sean, pues la gente de Volkswagen no la valora, ¿no? Entonces, pues lo van a sustituir por Cupra, ¿no? Pues seguirá siendo más o menos lo mismo, ¿no? Cupra, SEAT, lo que sea. Pero SEAT como marca...
1: Desaparecerá, como, estoy de acuerdo.
3: Desaparecerá, ¿no? Y pues porque ya incluso con 200.000 o poco más coches que vende al año, pues es una marca que ya no tiene ninguna relevancia, ¿no? Y nadie va a hacer marketing de ello. Los distribuidores pues estarán todos escapando, ¿no? O sea que así estamos, ¿no?
1: En España puede ser otro problema, el de la distribución, porque SEAT tiene una de las redes más grandes, porque es una de las redes tradicionales del automóvil, y todos esos servicios oficiales, todos esos concesionarios, todos esos talleres, pues... se van a autolimpiar, porque Cupra no tiene en muchos casos los mismos, y en otros casos necesita menos, obviamente, porque su estructura es distinta, con lo cual ahí sí que va a haber una gran regulación.
3: Sí, no, ese es un tema que es el más incierto, ¿no? Es decir, los procedimientos de venta son diferentes, toda la red toda la red de suministro de recambios y no, pues todo
1: ahí
3: eso,
1: ahí se va el futuro.
3: Ahí a ver cómo se termina todo esto. El hecho es que sí, no, las empresas, no solo Volkswagen, las empresas europeas del automóvil o mundiales fuera de casi Toyota, ¿no? Que produciendo algo más de coches o los mismos que Volkswagen, pues tiene beneficios todavía sustanciales, ¿no? Es bastante milagroso que todavía pues haya podido capear digamos, la invasión china, ¿no?
1: Sí.
3: Pero bueno, ahí andamos. El resto de las empresas europeas pues tampoco están para echar muchos cohetes, ¿no? Ni además se les ve una orientación estratégica clara, ¿no? Dicen, vamos a centrarnos en estos mercados, abandonamos estos, abandonamos los otros. Es decir, en vez de tú no abandonas ningún mercado. Si eres una empresa mundial del automóvil, ¿no? Entonces, ahí se denota una cierta de falta de criterio de qué es lo que quieren hacer, ¿no? Pero bueno, abandonamos el mercado americano, pero bueno, ¿y esto qué es? ¿No? A una empresa como Volkswagen, ¿no? Si fuera una empresa de, yo qué sé, de Talavera de la Reina, pues uno podría pensar que vale, pero no. Y bueno, eso se ve, todos estos son síntomas de decadencia que se ven desde hace muchos años. Este es un proceso lento, ¿no? Es decir, que se ha ido produciendo, lo estamos viendo en directo, observando lo que había acontecido. Mientras, pues por otro lado, pues nos llega el tsunami este chino.
0: Sí.
3: Que bueno, afecta directamente ya Bueno, Javier López Bernardo, nuestro contertulio, se va a comprar un coche chino. O sea, fíjate tú cómo, y con todo lo que he hablado en contra de, pues claro, la diferencia en precio, pues es muy grande, ¿no? Las autoridades europeas nos han puesto muy de acuerdo en cómo tratar el tema del dumping chino del automóvil, ¿no? Y los chinos, por otra parte, pues están metiendo caballos de Troya por todos los lados. Como la Unión Europea es un queso de Gruyère, pues se van colando por un agujero o por el otro, de tal manera que yo creo que en Europa el próximo año va a haber más de una docena de plantas de ensamblaje de vehículos chinos, ¿no?
0: Y bueno. Oye, y perdona, Félix, antes de la ciencia ficción, que no quiero que la dejes, Chimo.
1: No.
0: Félix está hablando de China y, por supuesto, de la Unión Europea, ¿no? ¿Cuánto de responsables son las políticas de la Unión Europea de electrificación del parque, tarde, mal, o quizás ir un poco al rebufo, como muchas cosas en la Unión Europea, de la consecuencia de que ahora su propia industria se vea penalizada?
3: Bueno, es difícil saberlo, ¿no?, el porcentaje, pero el problema es gordo, ¿no? No tanto por el coche eléctrico, sino por toda la política del automóvil en sí, ¿no? Y bueno, pues yo diría que el desconcierto que ha sembrado en la mente estratégica de los directivos europeos del automóvil, pues es definitiva, ¿no? Es que no veo yo cómo con las políticas que hemos tenido los pasados años, todo ese consejo de administración de la Volkswagen puede pensar que se ha reunido para, o que se reunirá para liquidar a la marca SEAT, pues puede pensar nada estratégicamente coherente, ¿no? Es decir, porque Europa sigue siendo muy importante, pues para todos los procesos de. No ha habido una clara política en Europa de qué queríamos hacer con el coche eléctrico, salvo el hecho de impedir que se crearan modelos tradicionales, ¿no? Térmicos. No, es la única idea que ha habido. Vamos a cargarnos el coche tradicional, los eléctricos. Bueno, pues el mercado decidirá, ¿no? Y bueno, no hay ninguna política clara de baterías eléctricas ni de suministros tan siquiera de componentes básicos, ¿no? Minerales, etcétera, para desarrollar toda esa industria. Es decir, el abandono ha sido total, ¿no? Y bueno, pues ahí andamos, ¿no? Es decir, la industria europea tiene un grave problema de liquidación total, ¿no? Es decir, que desaparezca entera. ¿Y cómo se organice? Pues bueno, pues era una mezcla de empresas mixtas con chinos. Ahora va a haber ahora una fiebre seguramente de todas estas empresas europeas en haciendo lo mismo que se hacía antes en China, con los fabricantes locales haciendo joint ventures en China. Pues ahora la tortilla vuelve al revés, ¿no? Un pueblo del caballo Troya.
0: Sí. Oye, y Chimo, yo le quería preguntar a Chimo, rápidamente, es que son tantas cosas que no me quiero desviar del tema. Un poco a propósito de lo que está diciendo Félix, la industria automovilística estadounidense, ¿cómo está ahora mismo jugando su liga, en sus reglas, en sus normas, y viento en popa? Recuerdo cuando hubo que rescatar a la General Motors en la crisis de principios de, bueno, en la crisis de 2008 o 2009, en la crisis financiera, ¿no? ¿Cómo está ahora, Félix, Chimo, en dos líneas?
1: Bueno, la industria estadounidense piensa que, por ejemplo, a Stellantis, la parte americana, la parte de Jeep, le está salvando las cuentas, ¿vale? Con lo cual está un poco más estable, pero también le ha pasado lo mismo. Recordar al principio del mandato Trump, que todo iban a ser coches eléctricos, estaba ahí su gran amigo puesto al lado y a los dos meses eran lo peor que había en el mundo, porque se cargaban la industria tradicional americana. Bueno, la industria tradicional americana está destrozada, ya se destrozó, pero bueno, pues ha decidido limitarse a su mercado, prácticamente son coches que prácticamente no tienen mercados de exportación, y lo que ha hecho ha sido sobrevivir en su mercado, que puede ser lo que, si Europa se mueve bien, pasará con la industria europea. Pero es que el mercado de América del Sur, el mercado de África, no sé, India, pero tiene muy mala pinta, los grandes mercados se los está quedando el automóvil chino, pero no de ahora, desde hace más de una década. Entonces, lo que se hace en la industria es pequeña. Lo que pasa es que, claro, hablamos del mercado estadounidense y hablamos de 15 millones de coches. Ahora puede llegar a 17, que es lo que antes estaba en la industria europea. Ahora en Europa se vende mucho menos, con lo cual es muy difícil para las marcas solo sobrevivir en Europa.
0: Félix.
3: Sí, no, los americanos pues sobreviven a base de los tractores los que fabrican, ¿no?
1: Claro.
3: Que los chinos de momento pues no han visto cómo meterle mano, los venden caros, ganan un dinero y el resto de los vehículos pues con aranceles o tal, todo caro, ¿no? Es decir, que la industria del automóvil, pues como industria protegida totalmente, sin competencia exterior en el vehículo eléctrico y tal, pues puede sobrevivir a costa efectivamente de no exportar nada, pero nada más
1: y
3: que
1: el consumidor local.
3: Y el consumidor local pues pagando unos precios caros, ¿no? Todo esto ya está muy visto, ¿no? Pero bueno, de alguna manera mantienen las fábricas, ¿no? Cosa que en España está por ver, ¿no?
1: Bueno, aquí, Europa, como ¿no? En principio dejamos que se implanten los chinos y estamos bien de relación coste, ¿vale? En general, con los costes energéticos, logísticos, mano de obra, pues no estamos mal dentro de Europa. Bueno, pues parece que ni, además podemos tener la posibilidad de captar, porque el de que se anuncia una fábrica hasta que se hace o hasta que se llega al acuerdo para hacerla, pasa mucho tiempo, pero anuncios hemos tenido 3 o 4 de marcas chinas para instalarse en España.
3: Sí, y mucho tiene que ver, aparte de que se venda el coche, pues todos los componentes, ¿no?
1: Exacto. Sí, ¿dónde, la industria de componentes viene, es, ¿no?, fundamental.
3: Oye, sí,
1: mira, hoy te me contaban un detalle, ¿vale? Gestamp, que es una de las grandes industrias de componentes de este país, ha abierto su quinta fábrica en India. Hoy estamos volviendo.
0: Si el retrovisor siempre se va a necesitar.
1: Exacto, la quinta fábrica de componentes en India. Pensar que Volkswagen ha anunciado que se va a ir a otros mercados y todo el mundo ha mirado a India, ¿sabes? Ya tenemos nuestra industria de componentes instalándose allí por adelantado a la demanda que es posible que haya.
3: Sí, no, pero lo fundamental es cómo va a quedar la industria de componentes europea ante los componentes importados de China, ¿no?
1: Ahí está la clave.
3: Están un montón de carrocerías, por ejemplo, ¿quién las hace, no?
1: Exacto.
3: Todo. ¿Quién hace? Pues oye, la otra parte, una parte importante, todos los sillones, ¿no? Los asientos y tal, ¿no? Es decir, hay una enorme cantidad.
1: Sí, que no son solo componentes mecánicos.
3: Pues componentes, y lo demás ya en un coche eléctrico se ha simplificado mucho, porque el motor, que antes era una parte realmente esplendorosa, ¿no? Una cosa compleja, ¿no? Es un motor de combustión, es una cosa, ha sido el mayor logro ingenieril del mundo, ¿no? Pues ahora ha quedado reducido a la mínima expresión, ¿no? Y viene pues el tocho de la batería, que es otro tema, ¿no? Y bueno, ahí queda un coche, ¿no? Y luego toda la tecnología que se está montando para que el coche aparque solo, ¿no? Porque ya te digo, me he montado en uno y aparca, no veas. Es una cosa, ¿no? Y lo dices, va, eso de que el coche aparque solo, pues, lo hago.
0: Oye,
3: yo, ¿no?
0: Pues dos últimas cosas con el tema del automóvil, porque quiero cambiar al tema de la educación, Félix, que sé que a ti te gusta mucho. A ver, bueno, es que si saco el tema, se nos acaba el programa. Iba a preguntaros por los coches chinos, porque ya pues cada vez hay se ven más. Entonces se ven más, se usan más y ya pues hay más tiempo de uso para hacer reseñas sobre lo buenos que son o lo mejorables que podrían ser, ¿no? Y las experiencias de unos y de otros. ¿Queréis hacer algún pequeño comentario con respecto a los coches chinos que, bueno, ya tienen suficiente recorrido como para que
1: yo
0: te digan, bueno?
1: Solo esto digo una cosa, el boca a boca les está funcionando. Y el mejor experto que hay en coches es un cliente. Y si el boca a boca funciona...
0: Ya, pero también hay boca a boca negativo, ¿eh?
1: Hubo boca a boca negativo y hay que empezar a discriminar entre marcas chinas. Y tenemos que empezar a saber discriminar entre marcas chinas, igual que hemos discriminado entre marcas europeas, no todas eran lo mismo. Bueno, o entre marcas americanas, no todas eran lo mismo. De hecho, ha habido intentos de traer marcas americanas a Europa que no eran del gusto de los consumidores por muchas cosas y no han persistido en el mercado, no las tenemos aquí. Va a pasar lo mismo con marcas chinas. Yo siempre os lo dije, pensar en grupos tipo Volkswagen, tipo Stellantis, para que la gente se haga una idea, que tienen varias marcas. Bueno, pues hay cierto número de grupos, 5 o 6, algunos dicen que más, yo no lo creo, que sus productos van a tener una buena aceptación, aunque en algunos casos han entrado con mal pie, ¿vale? Pero el resto no,
0: Le
1: posiblemente. Va a
0: vamos a
1: haber
0: tener que preguntar
1: experiencias
0: a Javier
1: buenas y
0: López
1: malas, pero
0: Bernardo.
1: vamos a tener que aprender.
3: Sí.
0: A
3: No,
0: ver qué
3: una.
0: tal le va.
3: Sí. Para hacer un buen coche, ¿no? Lo que hay que hacer es muchos coches antes,
1: Claro.
3: ¿no? Entonces vas aprendiendo según vas haciendo. Es decir, ¿quién está aprendiendo ahora a hacer coches eléctricos? No, pues los chinos. Los chinos harán los mejores coches eléctricos del mundo porque son los que están haciendo más.
1: Mira, los chinos sacaron el mes pasado 800.000 coches de exportación, ¿vale? 800.000 el mes pasado. Y el cierre de este año está previsto que saquen 12 millones. Es decir, 1 millón de coches al año. Están haciendo
0: Al
1: muchos
0: mes.
1: coches al mes. O sea, 12 millones, 1 millón de coches al mes va a salir fuera de China. Ya no hablamos del gran mercado chino, hablamos de exportación. Eso quiere decir que están haciendo muchos coches y, como dice Félix, aprenden muy rápido.
3: Claro, es que es como la inteligencia artificial, de una versión a otra, pues mejora un montón, por lo mismo los chinos, ¿no? Hacen un
1: Mira,
3: coche y saben cómo.
1: hoy de
3: Dime.
1: una línea de fabricación de XPeng de humanoides, de robots con forma humana, ha salido el primer humanoide. Yo he visto un vídeo. Y ha salido andando de la cadena de producción. O sea, le han acabado de montar y ha salido andando.
0: Qué guay, porque sabes qué va a hacer el siguiente. Se va a poner en el puesto de un humano y va a empezar a montar a sus congéneres. Y
1: Claro.
0: sí, ¿sabes, no?
1: Ese
0: Directamente.
1: mismo ha dado la vuelta y se ha puesto al principio a la
0: Y se ha
1: cadena de
0: puesto a currar.
1: suministro.
0: Madre mía. Eso ya me invita a preguntarte por la ciencia ficción, que eso no es ciencia ficción, que eso ya
1: Eso
0: nos lo
1: no
0: dices, ha
1: es ciencia
0: salido.
1: ficción, eso es realidad. Eso ha pasado hoy en China. Vaya, ciencia ficción.
0: Ciencia ficción.
1: Vosotros, que tenéis una edad, chicos, porque no sois muy jóvenes, hay que decirlo, ninguno de los tres somos muy jóvenes, ¿os
0: Bueno, tú
1: acordáis de
0: Carlos,
1: que
0: bueno,
1: Seat
0: hombre,
1: no siempre...
0: 25 no tengo, pero tampoco hay que pasarse.
1: Bueno, vale. Pero tú te
0: Venga.
1: acordarás de que Seat no siempre fue del grupo Volkswagen, ¿no? No.
0: A
1: Antes
0: ver.
1: de... Félix, seguro que tú te lo sabes. ¿De quién fue
3: Hombre,
1: antes?
3: claro, durante un tiempo era
0: De
3: una
0: los
3: filial de
0: Fiat.
3: la FIA al principio, pero luego ya,
1: Exacto.
3: pero ya
1: Muy bien.
3: se la quedó el gobierno español,
1: Exacto. Primero fue una
3: ¿no?
1: filial de Fiat, luego se la quedó el gobierno español y luego la vendió a Volkswagen. Esa es la historia de Seat, ¿vale?
0: Sí.
1: ¿Por qué no puede haber otro propietario de la marca Seat? Y ahora no. Y aquí dejo ya que vuelen vuestras cabezas. ¿Quién podría comprar una marca como Seat? ¿A quién le encantan las marcas europeas?
0: Los franceses
1: Para
0: de este,
1: incorporarlas a su portfolio.
3: por ejemplo, los que compraron la marca Ebro.
1: Por ejemplo, los mismos que compraron la marca Ebro y que tienen una fábrica que antiguamente, porque mucho hablamos de Nissan, pero esa fábrica también fue Seat.
3: Sí, pero los
1: No,
0: de
1: no.
0: Ebro, ¿quiénes son? ¿Los de Stellantis? No, ¿quiénes son los de
1: No,
0: los?
1: los mismos que Omoda Yaeco, el grupo Chery.
0: Ah.
1: Claro, entonces, ¿qué
0: ¿Dónde está
1: podría pasar
0: fabricando Ebro? ¿En
1: cuando hablamos de
0: Linares?
1: no
0: ¿En
1: va a
0: dónde?
1: desaparecer la planta, no va a desaparecer, se va a transformar en otra marca que es Cupra? Venga, vale. ¿Y la marca? ¿Seguro que tiene que desaparecer? Hombre,
3: No, la
1: Volkswagen.
3: marca.

0: Por eso a los europeos les están pegando las narices, porque no son malos coches, son muy buenos coches vendidos a un precio más accesible.
1: No, tremendo. Imagínate qué es lo que comprarte un BYD pequeñajo, ¿no? Un estilo R, pues hay un Corsa, un R5, un
0: Sí.
1: Polo, tal, ¿no? En China por 8.000 euros.
0: Sí, y en Europa por 13.000,
1: En
0: Félix.
1: Europa, pues
0: Si es
1: pagamos las
0: combustión,
1: diferencias.
0: en Europa por 13.000. Si te vas a un híbrido, se te va a 17, 18.000 euros. Pero es que su competencia europea no vende por ese precio.
1: Yo me refería al eléctrico completo de BYD, ¿no? Es
0: El
1: decir, un...
0: eléctrico, mira, yo acabo de probar el pequeño híbrido enchufable, ¿vale? 1.000 kilómetros de autonomía, un mechero, va fenomenal. No tienes por qué ponerle una pega a ese coche, ¿vale? Es verdad que es un coche pequeño, que pasa, pero lleva todas sus medidas de seguridad. Todo. Bueno, pues ese coche vale 18.000 euros en el mercado. 18.000 euros que ningún competidor europeo vende un coche similar a ese precio. Ya está, hay que decirlo. Entonces, ¿cuál es el problema? Que la gente se los compra. Pero eso no es un problema para la gente, ni un problema para el mercado, es un problema para los fabricantes que no son capaces de estar ahí.
2: Bueno, vamos con las pruebas de PISA y de educación. Le digo a Jorge antes que nos haga un quiebro musical y hablamos de esos malos resultados.

0: Bueno, partiendo de la base de que un informe tan sesudo con unos resultados como consecuencia de muchos factores, pues no se puede siquiera analizar en los 15 minutos que nos quedan de programa en directo, pues vamos a verlo un poco con cierta perspectiva. Simplemente es un empeoramiento de una tendencia que ya empezó hace tiempo. Hoy las alertas estaban en que estamos bastante por debajo de la media de los países de la OCDE, a la que pertenece. Félix, ¿tú has podido ver un poco los datos, algún titular, el detalle, algo de los resultados de PISA?
1: Sí, bueno, lo hemos mirado y va a ser un trabajo duro para mí los próximos meses, ¿no? Porque, bueno, es casi el único informe mundial que hay sobre esto, ¿no? Hay que decir que también el informe PISA tiene sus problemas, ¿no? Y a veces, según qué ediciones, etcétera, pues ha enfrentado unas y otras. Pero la tendencia es clara, hemos ya venido contando aquí, ¿no? Hay una tendencia en el mundo, pues, a un empeoramiento de los resultados académicos, ¿no? Que se ha acelerado en los pasados años, ¿no? Y eso, aparte de indicar de que los estudiantes saben menos, lo que está indicando es que son menos inteligentes, ¿no? El problema grave no es que no aprendan lectura, es que son más tontos, digamos, de inteligencia, ¿no? Y los jóvenes españoles de esa edad, 15, 16, 17, pero también todos los que sufrieron la pandemia en etapa escolar, es decir, que tenían 5 o 6 años cuando tuvieron la pandemia, a raíz de la pandemia han perdido 2, 3 puntos de cociente intelectual. Y luego se les ha añadido, pues, la pérdida regular que ya venían sufriendo desde principios de siglo. Pues, oye, achacable a todas las, ¿no?, razones que todo el mundo quiere dar, las pantallas, los profesores, los padres, las leyes educativas, y eso es un corda. Sí. No, el hecho es que un alumno español hoy de esa edad tiene entre 5 y 6 puntos menos de cociente intelectual. Es una caída estrepitosa, ¿no? Esta gente, toda esta gente va a tener un futuro complicado, porque una vez que la inteligencia se ha perdido, ya no se puede recuperar. Esa gente va a arrastrar de por vida. Yo durante este último año tenía muchas conversaciones con gente, yo les decía, y en el próximo informe PISA, ¿qué va a ocurrir? ¿Subirá o caerá? Hombre, bueno, pues como cayó mucho con la pandemia anteriormente, pues ahora que no ha habido pandemia, subirá. Y es un razonamiento

0: razonable, ¿verdad? Pero yo les decía que no, que va a caer más. Y de alguna manera lo que yo he venido, digamos, prediciendo, está en Twitter todo esto, es decir, que yo no me las voy a echar aquí. Yo ya más o menos me imaginaba que las notas, no solo en España, sino en todo el mundo, iban a ser bastante peores. Porque la razón fundamental es que todos los alumnos que han hecho este informe, esta prueba PISA el año 2025, en marzo, abril, mayo del año pasado, no estaban muy jovencitos y iban al colegio durante la pandemia y perdieron inteligencia. Normalmente, si pierdes un curso bien, pierdes como 4 puntos de cociente intelectual, o sea, una cosa grave, ¿no? Entonces, pues bueno, pues no perdieron todo porque hacían clases por a distancia, etcétera, internet. Pero a todos los niveles esto fue generalizado, desde los 5 o 6 años hasta la universidad. Los estudiantes universitarios que ahora se están graduando son peores estudiantes que los de hace unos años, ¿no? Y se va a notar mucho en todos los departamentos de investigación en los próximos años. La gente ha perdido, debido a una serie de razones, no que sepa menos, es que son menos inteligentes. Entonces, claro, los niños que perdieron inteligencia, que han hecho la prueba hace un año, pues una vez que la has perdido, la cosa se complica, porque cada año adicional te es más difícil aprender. Es decir, la inteligencia, una de las definiciones más claras es que la inteligencia es la capacidad de aprender. Como pierdes inteligencia, pierdes capacidad de aprender. Y es lo que está ocurriendo en todo el mundo, ¿no? El único que me ha sorprendido y que voy a analizarlo con detalle es lo que ha ocurrido en Inglaterra, donde hace ya unos años han tomado medidas drásticas de cómo mejorar el sistema educativo, cosa que no se ha hecho en el resto del mundo. Y bueno, la caída también un poco en Japón, etcétera, pero aquello es un poco más complejo. Lo que sí es cierto es qué va a ocurrir dentro. Ahora, antes las pruebas PISA se hacían cada 3 años, ahora se van a hacer cada 4. Es decir, ¿qué va a ocurrir con los alumnos dentro de 4 años? ¿Tendrán peores notas o mejores? ¿Qué ocurrirá? ¿No? Es decir, ¿qué ocurrirá? Y es una cosa muy curiosa, porque esos alumnos que harán la prueba en el año 2025 más 4, 29, son
1: Hay que decir,
0: alumnos
1: Félix, perdona, que se hace a los chavales que tienen 15 y
0: 15.
1: 16 años, ¿no?
0: 15 años, ¿no?
1: 15
0: 15,
1: años.
0: 15 años, que básicamente corresponde al cuarto de la ESO, cuando están terminando los estudios en todo el mundo, en realidad,
1: Sí.
0: obligatorios, ¿no?
1: Sí.
0: Entonces, cuando los alumnos pues terminan la ESO, justo cuando están terminando, les hacen el examen. Como son alumnos de 15 años y se hacen esto por sorteo, cogen algunos alumnos que no están en cuarto de la ESO, sino en tercero, repetidores, ¿no? Y eso les sirve un poco, básicamente repetidores, o que no empezaron el estudio a la edad. Y eso le permite a PISA pues hacer algunos datos sobre cuánto influye una pérdida de un curso escolar sobre el desarrollo cognitivo del
1: Sí.
0: alumno, ¿no? Entonces, bueno, eso es así, es decir, en todo el mundo, pero un poco más acusado en España, sobre todo en el tema de la lectura. Hay que tener en cuenta que cada episodio de PISA pues se centra el informe en una de las, digamos, tres ramas que tiene, ¿no? La lengua, las ciencias y las matemáticas, ¿no? Entonces, cada 3 años cambian, ahora va a ser cada 4, y ya en el año 1900, perdona, 2015, que yo creo que ha sido el informe mejor y más coherente a nivel mundial, ¿no? Y del que se pueden sacar más conclusiones, pues se centró en las ciencias. Cuando se centra en las ciencias, el examen es más profundo, es el doble de grande, sí. ¿No? Con lo cual, cuando la prueba es más pequeña en matemáticas o lengua, como ha ocurrido este año, se suscitan ciertas dudas sobre la comparabilidad de los resultados. No muchos, debería ser suficiente, y hay que tener en cuenta que donde menos ha caído en todo el mundo ha sido en ciencias. Ha sido un poco la prueba más grande que se ha hecho, ¿no? Así que ahí andamos, un futuro para la juventud mundial y para todos en
1: Oye,
0: general,
1: Félix,
0: ¿no?
1: Y escucha, has mencionado que el Reino Unido ha tomado medidas y eso se ha ido notando. ¿Qué medidas son las que ha tomado? ¿O por qué crees que...
0: Bueno, pues por tomarse más en serio el enseñar, es decir, tener evaluaciones de cómo los alumnos van avanzando, ¿no? No solo el Reino Unido tiene evaluaciones educativas, sino que es el único país del mundo que hace pruebas de inteligencia a todos los alumnos, ¿no? De tal manera para ver dónde van, ¿no? Porque los colegios en España van todos a ciegas, ¿no? Es decir, no se sabe que un alumno que sabe o que no sabe, ni cómo eso le afecta a su estado mental, ¿no? Y así andamos, ¿no? No sabemos. Y luego dentro de todo esto, pues hay las peculiaridades españolas que hemos comentado en otros lados, en Cataluña, País Vasco, ahora, ¿no? La Comunidad Valenciana, ¿no? Pues donde la enseñanza en una lengua no materna, pues tiene unos problemas graves que las autoridades de esas zonas, pues tratan de ocultar, ¿no? No sé si habéis oído, pues el escándalo que se ha montado en Cataluña, ¿no? Los
1: Sí.
0: resultados de la prueba PISA en Cataluña, la organización PISA no los homologa, porque pues los catalanes montaron ahí un fraude de la muestra tremenda, ¿no? Algo que yo venía pronosticando, ¿no? Porque, y no, es que con esto tratan de ocultar un poco la diferencia entre los emigrantes, tal, no sé qué, para que no parezca tanto. No, no, no. Lo que aprendan los emigrantes a las autoridades catalanas está igual. Lo que quieren ocultar es la diferencia en conocimiento de los hispanohablantes españoles en
1: Tema
0: Cataluña
1: de
0: y en
1: la lengua,
0: catalán.
1: el que es el objeto de tu libro,
0: Sí,
1: Abogados, ¿verdad?
0: exacto. Claro, yo no tengo esto muy estudiado, ¿no? Es decir, todo esto del informe PISA y puedo hablar horas, ¿no? Y sobre cómo hay que tener en cuenta que el informe PISA es una muestra, ¿no? Pues de los 50.000 alumnos de un sitio, pues igual solo se cogen 3.000. Es una muestra muy amplia, pero no es el colectivo de estudiantes. Entonces, cómo configurar esa muestra es vital, ¿no? La clave para que quede bien la muestra de las autoridades es eliminar a los menos listos, a los que sacan peores notas. Entonces, si tú puedes eliminar a un porcentaje de estudiantes que son los que peores notas sacan, pues te has librado de una buena. Y entonces no, tus notas son esplendorosas. Entonces, eso en todo el mundo se trata de hacer. Es el problema que tiene PISA, la configuración de las muestras. Y eso no ocurre solo en países así un poco donde tengan que ocultar por cuestiones chapuceras, como es el caso del País Vasco o Cataluña, que ni sabemos ya qué muestras tienen. Es incluso en países avanzados, Noruega, tal, ¿no? Ocurren de vez en cuando escándalos de este tipo. Porque todo el mundo quiere poner una mejor cara a sus resultados educativos de lo que en realidad es. Es decir, el informe PISA, debido a que hay una parte sustancial de alumnos que no forman parte de la muestra, que suelen ser los que peores están formados, no es un reflejo muy claro de la calidad de la educación en el mundo. Es bastante aproximada, pero hay que tener cuidado, ¿no? Pero bueno, de un año para otro, en regiones pues, que no han tenido mucha importancia, ¿no? Claro, como pues, oye, Castilla y León, que tradicionalmente ha sido el lugar donde en España ha habido mejor educación, ¿no? Siempre han sacado las mejores notas. Pues ahí no han tratado mucho digamos, de choricear la muestra. Lo harán quizá en un futuro, si las notas les van saliendo. Porque ahora tenemos un problema adicional, que todo el mundo se escuda tras él, que ahora hay mucho niño emigrante en las escuelas. Entonces, todos esos niños emigrantes que vienen de países donde en su país la prueba PISA, pues la media baja por debajo de los 400 puntos. Pues normalmente en España al principio tienen esos puntos también, ¿no? Con lo cual, si hay un 20% de alumnos en una clase que están seleccionados de emigrantes de lugares donde las puntuaciones son bajas, la media pues te puede bajar de 500 a 480, simplemente por ese detalle. Entonces, las autoridades educativas del mundo están tratando de ocultar a esos emigrantes, ¿no? A ver cómo lo sacan de la prueba, etcétera, ¿no? Y hay varios procedimientos, es decir, esto es todo, yo he ido documentando sobre esto y es de lo más pintoresco, hombre, para escribir un librillo de los truquillos, ¿no? Que se utilizan pues para que el alumno que no es competente, pero que ha sido preseleccionado por PISA para que aparezca en la prueba, pues no la haga, ¿no? Una es que las autoridades de los centros tienen hasta un 5% de escoger tal cual. Es decir, PISA dice esos 10, no, esos 100 alumnos. Y el centro puede escoger al 5%, 5 alumnos, y directos fuera, sin dar ninguna explicación. Eso ya de entrada, pues oye, ¿verdad? En fin, esto es un poco el asunto general. Es un tema muy interesante, ¿no? Yo creo que la gente de PISA pues ha ido haciéndolo cada vez más complejo y ya se han metido en un lío que no sé cómo van a salir, ¿no? Porque tratan de sacar mucho dato. Claro, los mejores expertos mundiales en test están en PISA. Es una cosa espectacular lo que trata de hacer esa gente, ¿no? Pero bueno, así
1: Oye,
0: andamos, ¿no?
1: ¿y qué países son los que mejor salen? ¿Qué países son los que tienen gente más lista y estudiosa y que aprende muy bien?
0: Bueno, Japón, Corea y luego aquí en Estonia, creo que aparece en Europa y Inglaterra este año han subido mucho. En general han sido los países, Singapur, ¿no? Han sido países, pues eso, Corea del Sur, ¿no? Lugares donde la educación, pues es una cosa muy seria, ¿no?
1: Y la
0: Y donde,
1: disciplina.
0: sí, la disciplina y el método, y donde no han cambiado mucho, ¿no? Pero bueno, lo están sintiendo también. Porque esto de la pantalla, que no sabemos si tiene efecto o no, ¿no? De si lees libros en
1: La pantalla
0: ordenador.
1: quita tiempo. Quita tiempo que
0: Sí.
1: antes lo tenías para otras cosas. Para
0: No,
1: leer, por ejemplo.
0: o incluso estudiar en la pantalla, en vez de en un libro,
1: Ya.
0: ¿no? Pues ahora los alumnos tienen su tablet y allí tienen el PDF del profesor que les explica cómo era el Imperio Romano en la época de César, ¿no? Pues entre la pantalla y el libro, yo diría que la pantalla, porque los mapas son mejores y todo lo puedes hacer, ¿no? Pero parece ser que tiene problemas de. Y luego lo que dices, ¿no? Que te dedicas a leer otras cosas, ¿no? Los niños ahora pues están todos en las redes sociales, en vez de antes que estábamos jugando al futbolín. Es un tema muy, muy complejo, pero que de alguna manera poco a poco va a ir calando. Es decir, el sistema educativo moderno para los niños del mundo, ya nos vamos a centrar en España, ahora es un desastre, de proporciones bíblicas. Casi uno podría decir que es mejor que no mande a su hijo al colegio. No, y no se puede de otra manera. Pero bueno, mucha gente ya en Estados Unidos y otros sitios pues educa a sus hijos en casa, ¿no?
1: No sé qué es mejor, ¿sabes?
0: Sí, ¿no? Hay un tal Brian Kaplan, ¿no? Que es un economista americano, que escribe mucho, tiene muchos libros y tiene a sus hijos así, ¿no?
1: Bueno, porque es
0: Y
1: un
0: otra
1: tipo
0: mucha
1: listo,
0: gente.
1: les enseña a él o contrata
0: Sí,
1: a alguien.
0: él. No, no lo ha comentado alguna vez. Yo creo que alguna vez con algún vecino han hecho alguno en conjunto, pero es básicamente él. No es que tengan. No. Lo ideal sería pues montar un sistema pues como tenían los romanos, pero era para poco, ¿no? Las tutorías. No, la diferencia, se ha hecho pruebas, ¿no? Hace poco con un grupo de estudiantes en, creo que era en Missouri, que era tradicionalmente donde había malas notas, ¿no? En matemáticas, etcétera.
1: ¿Y qué pasó? ¿Qué les
0: Donde
1: hicieron?
0: esas tutorías, más que nada personalizadas, ¿no? Todos tenemos la prueba de aquel alumno inútil que sacaba ceros en latín, era yo, ¿no? Y entonces mi madre decidió tomar cartas en el asunto y me puso un profesor particular. Al final de año sacaba sobresaliente, ¿no? Es decir, la diferencia es tan abismal de aprendizaje entre que te enseñe y vayas al colegio y hagas cosas, o que te den una educación dirigida especialmente a ti por alguien que sabe, que sepa, ¿no? Porque también hay mucho profesor que tampoco tiene mucha idea, pero los buenos tutores que enseñan, vamos, a un niño normal español con un buen profesor de matemáticas, hace todo el bachillerato en matemáticas en 3 años.
1: Qué
0: Fácilmente.
1: tío.
0: Se puede.
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1: Señoras y señores, buenas noches, bienvenidos este martes 8 de septiembre de 2026, son las 8, una hora menos en las Islas Canarias. Escuchan la sintonía de Capital Radio. Les invito a que nos acompañen desde ahora y hasta las 10 de la noche aquí en El Balance. Les vamos a contar toda la actualidad de esta jornada. Los resultados del último informe PISA deberían provocar en España algo más que una día de titulares alarmantes, cruces de reproches y declaraciones de circunstancia. Deberían obligarnos a detenernos, a mirar de frente una realidad incómoda. Una parte demasiado grande de nuestros adolescentes está llegando a los 15 años sin dominar con solvencia las herramientas básicas para comprender el mundo, para razonar sobre él y para abrirse, sobre todo, camino en él. España ha obtenido sus peores resultados históricos en lectura, matemáticas y ciencias. Ha caído con más fuerza que la media de los países desarrollados. Y lo más preocupante no es solo la puntuación media, sino lo que hay detrás de ella. Un tercio del alumnado no alcanza el nivel mínimo en lectura y matemáticas. Hablamos de jóvenes que pueden tener dificultades para identificar la idea principal de un texto de extensión moderada, relacionar información o resolver problemas matemáticos sencillos en situaciones cotidianas. No son números abstractos, son chicos y chicas que dentro de pocos años tendrán que tomar decisiones laborales, económicas, cívicas y personales en una sociedad cada vez más compleja. Ciudadanos a quienes pediremos que distingan un dato de una mentira, que entiendan un contrato, que se formen durante toda su vida, que participen con criterio en una democracia asediada por la polarización y la desinformación. Si no son capaces de leer con profundidad, de concentrarse y de razonar, no estaremos ante un problema escolar, estaremos ante un problema de país. Conviene, eso sí, no caer en el derrotismo ni en la caricatura. Los adolescentes españoles no son una generación perdida. Los profesores son responsables únicos de un deterioro que tiene raíces mucho más profundas. PISA no mide toda la inteligencia, ni todo el talento, ni todas las capacidades de nuestros jóvenes. Puede que esta generación tenga destrezas tecnológicas, sociales o creativas que el informe no captura suficientemente. Pero sería una irresponsabilidad convertir esa observación en una excusa, porque leer bien, escribir con precisión, calcular con rigor y sostener la atención ante una tarea difícil siguen siendo condiciones indispensables para aprender cualquier otra cosa. El diagnóstico que emerge del informe es complejo y precisamente por eso exige madurez. Los alumnos leen menos por placer, especialmente textos largos y en papel. La atención sostenida se resiente. Crecen las respuestas apresuradas y equivocadas, baja la curiosidad declarada y disminuye la disposición a esforzarse cuando el trabajo se vuelve difícil. Aumentan el absentismo, los problemas de convivencia y el acoso. Las familias acompañan menos la vida escolar y las aulas son hoy más diversas y por tanto necesitan más recursos y una enseñanza más personalizada. En España, además, esta generación ha crecido entre las secuelas de una gran crisis económica, los recortes educativos, una pandemia y una transformación digital acelerada. Pretender que una sola causa explica el derrumbe sería tan cómodo como falso. El móvil no es el único culpable. La escuela no puede resolver por sí sola las desigualdades sociales. Las familias no pueden sustituir a un sistema público bien dotado y ningún presupuesto, por generoso que sea, funcionará si renunciamos a exigir esfuerzo, hábitos y responsabilidad. Pero precisamente porque el problema tiene tantas causas, no puede quedarse abandonado a la inercia ni convertirse en munición partidista. La política española tiene ante sí una prueba mucho más importante que cualquier debate parlamentario de una tarde: demostrar que todavía es capaz de distinguir entre lo urgente y lo esencial. Y la educación es esencial. Sin embargo, demasiadas veces se la ha tratado como un territorio de batalla ideológica permanente. Cada cambio de gobierno trae consigo una nueva ley, una nueva terminología, una nueva disputa sobre asignaturas, evaluaciones, itinerarios o modelos de gestión. Mientras tanto, los docentes, las familias y los alumnos viven en una reforma continua que rara vez se traduce en certezas. No necesitamos otro gran debate para que cada bloque confirme lo que ya pensaba. Necesitamos un acuerdo básico, amplio y estable que sobreviva a las elecciones y que se mida por resultados verificables. Un pacto que no aspire a la unanimidad, porque esta no existe, pero sí a unos mínimos compartidos: comprensión lectora, competencia matemática, formación y prestigio del profesorado, atención temprana a las dificultades, reducción de la segregación, apoyo a los centros más vulnerables y evaluación rigurosa de las políticas públicas. El primer compromiso debería ser recuperar la lectura como una prioridad nacional, no como un gesto ornamental ni como una semana cultural, sino como una práctica cotidiana. Leer no es solo descifrar palabras, es aprender a pensar despacio, a seguir una argumentación, a imaginar la experiencia ajena, a comparar ideas y a resistirse a la simplificación. Una sociedad que no lee con profundidad se vuelve más manipulable, más impaciente y más pobre intelectualmente. Esto empieza en casa, desde edades tempranas. Los padres no tienen que ser expertos pedagógicos, pero sí entender que preguntar qué se ha aprendido hoy, conversar sobre un libro, limitar distracciones y transmitir que la escuela importa son actos educativos de enorme valor. También empieza en las bibliotecas, en los medios de comunicación y en una cultura que deje de presentar el esfuerzo intelectual como una anomalía o como un castigo. La escuela, por su parte, necesita tiempo y condiciones para hacer su trabajo. No se le puede pedir que atienda una diversidad creciente, que compense desigualdades, que responda a problemas de salud mental, que combata el acoso, que forme en tecnología, que eduque valores y que mejore los resultados con aulas sobrecargadas y profesionales agotados. Defender la educación pública no consiste solo en repetir una consigna, consiste en dotarla de equipos de orientación, refuerzos, formación continua, autonomía responsable y recursos allí donde más hacen falta. Hay que hablar también de la tecnología, con menos dogmatismo y más seriedad. El móvil no es un demonio, pero tampoco es un objeto neutro. Las pantallas ofrecen posibilidades extraordinarias, pero están diseñadas, con frecuencia, para fragmentar la atención y convertir cada minuto en una disputa por nuestra mirada. No se trata de expulsar la tecnología del aula ni de idealizar el pasado sin internet. Se trata de enseñar a usarla con criterio y de proteger espacios de concentración, lectura profunda, conversación y trabajo sostenido. La competencia digital no consiste en pasar más horas conectado, consiste en saber cuándo, para qué y cómo conviene estarlo. Y debemos recuperar una palabra que a veces incomoda: exigencia. Exigir no es humillar ni seleccionar a los alumnos entre quienes pueden y quienes no pueden. Exigir es decirles que creemos en su capacidad de aprender, que el error forma parte del proceso y que las tareas difíciles merecen perseverancia. Es acompañar más a quien parte con desventaja, no rebajar para todos la ambición de aprender. La igualdad educativa no se logra reduciendo el listón, se logra proporcionando a cada alumno los apoyos necesarios para alcanzarlo. Y en este punto el papel de los profesores resulta decisivo. Ninguna reforma educativa será creíble si no escucha a quienes cada mañana sostienen las aulas. España necesita atraer y retener buenos docentes, reforzar su autoridad pedagógica y liberarlos de una burocracia que les roba tiempo para preparar, observar, corregir y acompañar. Un país que dice valorar la educación debe demostrarlo en el trato que da a sus maestros y a sus profesores. El informe PISA no dicta una sentencia definitiva sobre España. Es una alarma. Y una alarma tiene sentido si despierta a quien la escucha. Podemos discutir los matices, las limitaciones de la prueba o la evolución internacional. Debemos hacerlo. Pero no podemos permitir que esos matices sirvan para relativizar lo esencial. Nuestros jóvenes merecen una respuesta mejor que el ruido político, la resignación o el enésimo intercambio de culpas. La educación exige paciencia, continuidad y un horizonte que vaya más allá de 4 años. Es el terreno donde una sociedad decide qué clase de futuro está dispuesta a construir. Si nuestros representantes son capaces de pactar lo básico, de evaluar con honestidad lo que funciona y de proteger la escuela de la pelea partidista, esta crisis puede convertirse en un punto de inflexión. Si no lo hacen, dentro de unos años volveremos a leer otro informe, volveremos a lamentarnos y volveremos a preguntarnos cuándo empezó todo. La respuesta será incómoda. Empezó cuando sabíamos lo que estaba pasando y preferimos seguir discutiendo sobre casi cualquier otra cosa.

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2: Lorena Ruiz, buenas noches.
3: Buenas
2: Moncloa
3: noches.
2: Va a dar acceso a 40 documentos con la información sobre Ceuta.
3: El Consejo de Ministros ha aprobado la desclasificación de unos 40 informes de los servicios de inteligencia realizados entre el 1 de julio y el 1 de agosto sobre la entrada masiva en Ceuta. El contenido se va a hacer público mañana en la página web del Gobierno. En este sentido, la portavoz del Ejecutivo, Elma Saiz, ha precisado que en el caso de que algún informe afecte a la seguridad nacional, irá a la Comisión de Secretos Oficiales del Congreso y allí podrán consultarlo los grupos parlamentarios.
4: Damos un paso más en nuestro compromiso con la transparencia y con el derecho de la ciudadanía a conocer toda la información. Como saben, hoy el Consejo de Ministros ha acordado la desclasificación de información del Centro Nacional de Inteligencia y del Centro de Inteligencia de las Fuerzas Armadas sobre la entrada masiva de extranjeros en la ciudad de Ceuta.
3: El Gobierno ha reiterado que no hubo ningún aviso de los servicios policiales ni de inteligencia sobre la entrada masiva y tampoco apunta directamente a la responsabilidad de Marruecos.
2: Precisamente Vivas ha denunciado ante Bruselas la participación de Marruecos en la entrada masiva.
3: El presidente de Ceuta, Juan Jesús Vivas, ha denunciado en Bruselas la participación de Marruecos en la entrada masiva de inmigrantes y ha pedido una presencia más notable de la Unión Europea a través de Frontex y de la Agencia Europea de Asilo. Además, ha pedido apoyo financiero y que el control de la frontera esté en manos de España y de Europa y no de un país tercero.
5: La actitud de Marruecos, que mantiene una política constante de hostigamiento hacia nuestra ciudad, que pretende constantemente la asfixia de nuestra ciudad, que pretende constantemente el acoso y derribo tanto de nuestra ciudad como de la hermana ciudad de Melilla. Creo que Ceuta y también Melilla necesitan de dos herramientas importantes, de dos instrumentos. Uno, el reconocimiento expreso por parte de la Unión Europea de un tratamiento específico para nuestras dos ciudades. Y en segundo lugar, que se adecue el Pacto Europeo de Migración y Asilo al hecho también singular de ser la única frontera terrestre de Europa en África.
3: Vivas ha vuelto a denunciar la situación insostenible que atraviesan los ceutíes a raíz de lo que ha calificado como invasión y ha pedido el respaldo de la Unión Europea para volver a la normalidad cuanto antes, retornando a todos aquellos que entraron de forma ilegal. Por su parte, el líder del Partido Popular, Alberto Núñez Feijóo, ha declarado que no espera nada de los informes y anticipa que estos se van a presentar recortados. En una entrevista para Antena 3 ha asegurado que si hubiera sido presidente, hubiera aplicado el artículo 8 de la Constitución.
6: Si tengo que actuar y aplicar el artículo 8 de la Constitución, lo haré. Y el artículo 8 de la Constitución dice que le corresponde a las Fuerzas Armadas garantizar la integridad territorial de nuestro país. Por tanto, si tengo información de que puede haber una invasión que está ordenada a través de redes sociales, como una fiesta del trono que se está celebrando a 25 kilómetros de la frontera, si tengo información de que se dan las condiciones meteorológicas, además, para que haya muchas personas que se puedan entrar a nado en Ceuta, y lo tengo cuatro días antes de que se produzca, yo tengo que blindar la frontera y lo haré.
3: En Vox tampoco se fían de los informes que se vayan a publicar mañana en el Gobierno. Aseguran que el Ejecutivo le ha dado órdenes a los cuerpos policiales para omitir toda referencia a Marruecos. Denuncian que dar a conocer estos informes no es más que una cortina de humo para desviar la atención de la instrucción de la Audiencia Nacional. Algo parecido sostienen en Podemos. Tampoco tienen expectativas sobre qué van a decir los documentos y consideran innecesaria la investigación judicial para, dicen, saber que Marruecos es el interesado en esta crisis. Sin embargo, para sumar la desclasificación es un paso positivo. Creen que no es momento de exigir dimisiones, aunque se han mostrado seguros de que se van a acabar produciendo.
2: Cambiamos de asunto. El CEO de Plus Ultra ha ratificado que pagaron un 1% a Zapatero por el rescate de la aerolínea.
3: Sí, el exconsejero delegado de Plus Ultra, Roberto Rosselli, ha confirmado el pago del 1% de comisión por la mediación en el rescate de la aerolínea al expresidente del gobierno, José Luis Rodríguez Zapatero. Un pago que se hizo a través de la empresa de su socio, Julio Martínez. Rosselli ha declarado ante el juez que desconoce qué gestiones hizo exactamente Zapatero, aunque señala que dio por hecho que la comisión era para él. No obstante, ha negado que se hicieran pagos a Dubái.
2: El Supremo ha suspendido cautelarmente la posibilidad de votar a los beneficiarios de la ley de nietos.
3: El Tribunal Supremo ha decidido suspender de manera cautelar la inscripción en el CERA de aquellas personas que obtuvieron la nacionalidad española a raíz de la ley de nietos. La única excepción es que acrediten su condición de descendientes españoles que sufrieron exilio por la guerra civil o por la dictadura franquista. De esta forma se suspende el voto para las personas ya inscritas en el censo y también para las nuevas inscripciones hasta que se dicte una sentencia en este procedimiento. El Partido Popular ha celebrado esta noticia y ha denunciado la opacidad absoluta con la que se llevó a cabo la nacionalización de estas personas. Por su parte, la portavoz de Vox en el Congreso, Pepa Rodríguez de Millán, ha señalado que con esta suspensión cautelar se ha conseguido parar el golpe que pretendía perpetrar el presidente del Gobierno, Pedro Sánchez, en las elecciones.
7: Es decir, se suspenden las inscripciones irregulares basadas en las instrucciones del Ministerio de Justicia, en las que además participó Sofía Puente. Con esto, Vox es el único partido con representación parlamentaria que ha logrado que el Supremo suspenda los efectos electorales de la llamada ley de nietos y el intento de manipulación electoral para las próximas elecciones. Hemos logrado detener el objetivo de Pedro Sánchez de perpetrar un golpe en las próximas elecciones generales a través de la adulteración del censo.
3: Desde el Gobierno, el ministro de Justicia y Presidencia, Félix Bolaños, ha pedido al Supremo que resuelva lo antes posible y antes de las elecciones de 2027 el fondo de la cuestión sobre el derecho de voto de estos nacionalizados.
8: Creo que es una decisión de enorme trascendencia porque estamos hablando de suspender el derecho de voto de miles de españoles y por eso le pido respetuosamente al Tribunal Supremo que cuanto antes, lo antes posible y en todo caso antes de los procesos electorales de 2027, resuelva el fondo de esta cuestión porque estamos hablando de lo más sagrado que hay en democracia, que es el derecho al voto. Y por tanto, creo que privar del derecho al voto a miles de españoles tiene que ser con una resolución de fondo, una resolución donde se den todos los argumentos que puedan justificar una medida de esa envergadura.
3: En esta misma línea se ha pronunciado la portavoz del Gobierno, Elma Saiz, que ha señalado que no comparte la decisión del Supremo.
2: España ha caído en matemáticas, lectura y ciencias, hasta los peores resultados de su historia.
3: España ha obtenido los peores resultados de su historia en el informe PISA 2025, que evalúa alumnos de 15 y 16 años. Concretamente, ha empeorado en las tres áreas de competencia que se analizan. España está por debajo de la media de la OCDE y también de la Unión Europea, con un descenso acusado con respecto a hace 10 años. En ciencias, los estudiantes españoles quedan 8 puntos por debajo de la media de los 91 países participantes en el informe. Abelardo de la Rosa, secretario de Estado de Educación, ha reconocido el descenso en esta materia, pero también destaca que ha caído a nivel global.
9: España desciende 16 puntos en ciencias desde el 2015, estamos hablando de hace ya mucho tiempo, pero efectivamente, por desgracia, se amplía la distancia con la OCDE en este descenso. Por tanto, resultados como es lógico a mejorar, resultados como es lógico a tomar buena nota de ellos. Pero es cierto que hay que entenderlo en el contexto que tú has presentado del descenso global significativo a nivel mundial.
3: Por encima de la media de la Unión Europea se sitúan Madrid, Castilla y León, Asturias, Cantabria, Galicia, Castilla-La Mancha y La Rioja, a la cola Melilla, País Vasco y Ceuta.
2: El Gobierno ha aprobado medidas fiscales y financieras en favor de las autonomías.
3: El Consejo de Ministros ha aprobado un Real Decreto Ley con medidas fiscales y financieras en favor de las comunidades autónomas. Va a permitir movilizar casi 4.000 millones de euros en inversiones sostenibles, como políticas de vivienda, a las regiones que cerraron 2025 en superávit. Estas regiones son Asturias, Canarias, Navarra, País Vasco, Andalucía, Baleares, Cantabria y Galicia. Además, el ministro de Hacienda, Arcadia España, ha anunciado que en 2027 las comunidades van a recibir 185.600 millones de euros del sistema de financiación, un 78,6% más que en 2018.
10: El primero es que beneficia a todas las comunidades autónomas. Al destinar 21.000 millones de euros, el 70% de esos recursos van a comunidades autónomas gobernadas por el Partido Popular. En segundo lugar, se reducen las diferencias entre financiación per cápita por habitante ajustado, entre la que más recibe y la que menos, a dos tercios se reducen. Y se incrementa la corresponsabilidad fiscal.
3: El ministro ha hecho un llamamiento a las comunidades autónomas del Partido Popular para que rectifiquen su postura en la tramitación parlamentaria y voten a favor del nuevo sistema de financiación autonómica. Asegura que es un modelo mucho mejor que el actual, en el que nadie pierde y en el que hay más recursos.
2: Las empresas van a tener que informar a los trabajadores de sus derechos por escrito.
3: Sí, el gobierno quiere obligar a las empresas a indicar por escrito a los trabajadores su salario, horario y derechos de conciliación. También les van a tener que informar con exhaustividad de si utilizan algoritmos para organizar su trabajo. Yolanda Díaz, ministra de Trabajo.
11: Ustedes van a tener derecho a conocer con exhaustividad cuál es el algoritmo, la fórmula matemática o la instrucción que se emplea en su puesto de trabajo. Y esto es clave porque la gobernanza algorítmica hoy se hace en la selección de personal, en obviamente en los pedidos que se formulan, en las modificaciones sustanciales, en todo el abanico de la relación laboral.
3: Además, el texto aumenta los requisitos para establecer un periodo de prueba en los contratos.
2: En los mercados, Lorena.
3: El IBEX 35 ha cerrado con caídas del 0,12% y se sitúa en los 19.997 puntos en una jornada negativa para Europa en la que solo el CAC francés ha cerrado con subidas. Dentro del selectivo español destacan las alzas de Solaria, que sube un 3,03%, seguido de Acciona Energía y Acciona. En las caídas, Inditex se deja un 2,08%, seguido de Acerinox y de Banco Sabadell. Al otro lado del Atlántico el tono es negativo. En Wall Street el Nasdaq cae un 0,13% en los 26.472 puntos, el S&P 500, que baja un 0,33%, los 7.692 puntos, mientras que el promedio industriales tampoco sube, recorta posiciones un 0,98% en los 52.888 puntos.
2: Y como siempre, terminamos en Latinoamérica.
3: Pues en Argentina otra vez, porque el gobierno va a interponer una denuncia penal contra la petrolera israelí Navitas y varias subsidiarias de la misma por supuestamente contar con licencias otorgadas por el Ejecutivo de Reino Unido para desarrollar trabajos de exploración y explotación de hidrocarburos en la cuenca Malvinas Norte.

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1: Selena Niedbala, buenas noches.
2: Buenas noches, Federico.
1: Bueno, hoy por cierto, ¿qué tal estás?
2: Pues ahí estamos. He tenido días mejores, la verdad. No te voy a mentir.
1: Bueno, eso no impide que estés hoy en nuestra lupa. ¿Con qué? ¿Qué me traes?
2: Pues fíjate que en el último momento estaba pensando si cambiar, ¿no?, el enfoque que tenía preparado para hoy después de ver los datos lamentables, no sé ni cómo denominarlos, del informe de PISA. Y me he planteado, digo, ¿cuánto se invierte en educación en España? Sí. Pero prometo quedármelo guardado, me lo apunto,
1: vale,
2: para hacer una investigación y ver verdaderamente si culpamos solo a las pantallas o verdaderamente también el problema de fondo es más grande, y es que pues no se destinan los fondos suficientes para la educación en España. Pero hoy te traigo un tema en relación, vale, pues a esa cuesta de septiembre, ¿no? Ayer se hablaba mucho de cuánto va a costar la vuelta al cole, que si va a ser la vuelta al cole más cara de la historia. Parece que año tras año repetimos este titular, ¿eh? No sé cuándo vamos a frenar.
1: Eso es verdad, pero yo te puedo asegurar que, por lo menos en libros, una pasta. O sea,
2: claro, además
1: brutal.
2: Tú tienes niños pequeños.
1: Sí, sí.
2: De media se está hablando que entre 400 y 300, y 500, perdona, euros por niño solo al inicio del curso, el desembolso de ese coste de libros.
1: Solamente con libros, porque yo tengo la suerte, ¿verdad?, de que heredan, ¿cómo se dice?, heredan uniformes
2: libros,
1: y cosas de estas,
2: material.
1: Pero no, libros no heredan, libros, olvídate, porque los cambian cada año. Ya se ocupan,
2: claro,
1: ya se ocupan de que no puedas invertir, de que no puedas aprovechar los libros de cursos anteriores o de los hermanos mayores, pero bueno, por lo menos los pantalones del chándal y esas cosas sí.
2: Eso
1: pero,
2: sí que se lo pueden ir dejando.
1: Pero claro, los libros no, los libros hay que gastarse el dinero sí o sí a principio de curso, no te queda otra.
2: Pues mira, Fede, para las familias españolas la cuesta de septiembre de este año no es solo la de los libros de texto, porque este probablemente sea uno de los inicios de curso más duros, financieramente hablando, de los últimos años y por varias razones. Septiembre siempre ha sido en España el mes en que el calendario doméstico y el calendario financiero pues chocan de frente, no solo por esa vuelta a la rutina, porque si miramos a la macro nos encontramos con una escalada de precios de la vivienda superior al 12% en el segundo trimestre, con un Euribor que cotiza máximos de 2 años y el crédito también. O sea, no hace falta preguntarte si lo adivinas, porque también ha subido. El desembolso estacional más pesado del calendario familiar español, como es septiembre, pues según la OCU, además, mira, estoy viendo los datos aquí, llega este año con un desembolso inicial, como comentábamos, de entre 478 y 548 euros, pero es que el coste anual, prepárate para lo que te viene, Federico, asciende luego a los 2.484 euros por estudiante. Y atención, porque la financiación destinada a estudios ya representa el 14% de las solicitudes de crédito al consumo, según un informe registrado por ASUFIN. Entonces, el termómetro más visible del giro, ¿no?, de esta cuesta que estamos viendo también ahora en el bolsillo de los españoles, más allá, como decimos, de la vuelta al cole, es el Euribor a 12 meses. Estamos muy pendientes de esa reunión de tipos el jueves del Banco Central Europeo. Sabemos que este indicador es la referencia de la mayoría de hipotecas variables españolas, y tras cerrar agosto con una media mensual del 2,9%, su nivel más alto en 2 años, el índice ha continuado subiendo en los primeros días de este septiembre y ya supera el entorno del 3%. ¿En qué se traduce esto? Pues sobre una hipoteca media, para que nos hagamos una idea, de unos 167.000 euros a 25 años y con un diferencial de un 0,75 puntos básicos, se traduce en un salto de la cuota de unos 780 euros al mes a 854, es decir, 74 euros más cada mes, que son unos 890 euros más al año. Eso es una barbaridad, ¿eh? O sea, prepárense los que tengan que revisar este mes el Euribor hipoteca. Y a mí el dato que más me llama la atención y que creo que no debería pasar inadvertido es el del crédito al consumo, Federico, porque si el Euribor es el termómetro de las hipotecas, el crédito al consumo es el que mejor refleja cómo la subida de tipos convive de momento con un apetito de gasto que no está cediendo entre los españoles. Según datos del Banco de España, la financiación al consumo creció en julio a un ritmo interanual del 12%, muy por encima del 5,2% del crédito a hogares en general o del 4,3% que se destina a vivienda. Entonces, esto en resumidas cuentas es que entre marzo y junio, los hogares españoles pidieron 16.762 millones de euros en este tipo de crédito, un 12% más que el año pasado, y atención porque es el volumen trimestral más alto desde la burbuja de 2006-2007. Entonces, esto es solo más leña para reavivar el fuego de la inflación, una excusa más para que el BCE suba tipos en sus próximas reuniones, y hasta qué punto podemos decir que todo va bien, ¿no? Cuando la vuelta al colegio es la más cara, la vivienda es la más cara, pagar una hipoteca es más caro y tenemos que financiar nuestro ocio, porque el crédito al consumo tiende a reaccionar con retraso a las subidas de tipos. Entonces, aquí atención, porque la mayor parte de la gente en la calle no tiene ni idea de lo que supone que el BCE suba los tipos cuando lo escuchan en el telediario o en la radio, por lo que el verdadero test va a llegar en los próximos meses, cuando quienes se han endeudado ahora vayan a empezar a notar en su cuota mensual el coste real de un dinero más caro. Porque al final, Federico, si el BCE confirma en su reunión esta semana la subida que descuentan los mercados hasta el 2,50%, y esto al final pues todo apunta a que va a ser así, en términos sencillos, cada subida de tipos del BCE se traslada a la economía de los hogares por tres vías. La primera y la más inmediata, lo hemos dicho, hipoteca, variable. Como la cuota se revisa con el Euribor, pues una familia con un préstamo de este tipo va a pagar cada vez más sin haber cambiado nada en su situación personal. La segunda sería el crédito nuevo. Quien vaya a pedir una hipoteca, un préstamo personal o financiación para un coche va a encontrar peores condiciones. Y luego la tercera, que es la más indirecta, pero igualmente real, pues la parte de si el sueldo de una familia se destina a pagar más intereses, queda menos renta disponible para el resto del consumo y lo que a su vez pues vuelve a enfriar la actividad económica en general. En definitiva, el mecanismo con el que el BCE intenta frenar la inflación, ya lo conocemos, es encareciendo el crédito para que las familias y las empresas gasten, pero se endeuden menos.
1: Pues, en fin, nos toca, esto ya lo llaman los expertos, la cuesta de septiembre. Está la cuesta de enero y está la cuesta de septiembre. O sea, esto, con todo lo que tú has señalado mezclado, madre mía.
2: Toca apretarse el cinturón, no nos desatemos mucho porque luego viene la de enero. Yo no sé tú, pero yo empalmo una con otra, Federico.
1: Claro, efectivamente. Es que cuando ya te estás recuperando de la de septiembre, llega la de enero, que es lo peor de todo. Pero bueno, Selena, no, mañana que es miércoles, mañana nos toca con Laura. Pronto, más lupa aquí en el balance. Cuídate.
2: Nos escuchamos, Federico. Un abrazo.
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1: Paco Lloret, buena nit.
3: Hola, ¿qué tal? Saludos, Federico. Buena nit.
1: Bueno, antes de que vayamos a la jornada de Champions de hoy, Lorena, tenemos ya el listado de candidatos al Balón de Oro y entre ellos hay seis españoles.
4: El próximo 26 de octubre se celebra en Londres la gala del Balón de Oro y tenemos a seis españoles que son posibilidad de convertirse en el mejor jugador del año. Todos ellos forman parte de la selección española y por tanto pues son campeones del mundo. Los nominados son Lamine Yamal, Rodrigo Hernández, Pau Cubarsí, Fabián Ruiz, Ferran Torres y Marc Cucurella. Contra ellos compite también pues Ousmane Dembélé y Kylian Mbappé.
1: Paco, ¿quién va a ser Balón de Oro? Bueno, por cierto, está Messi otra vez en la lista.
3: Ha salido una noticia hace unos minutos que Lionel Messi está en tratos y parece que ha llegado a un acuerdo para comprar un club aquí en España, el Eldense, en segunda división, el equipo de la ciudad de Elda, en segunda división, provincia de Alicante, comarca del Vinalopó, y bueno, pues otra noticia, pero sí, Messi, yo creo que después del Mundial que hizo, se merece estar entre los 30 candidatos, ¿no? Y bueno, quizá llama la atención en cuanto a los que no están, Rafinha y sobre todo Rafinha, más que Pedri, porque Pedri está irregular, la verdad. Y bueno, pues para mí, favoritos, pues hombre, yo creo que entre Rodri, el jugador del Barcelona, ex del Manchester City, puede estar Lionel Messi, podría estar Mbappé, y Lamine Yamal y Harry Kane, el jugador inglés del Bayern de Múnich. Si no fuera uno de estos, o Dembélé incluso también, ¿no? No sé, yo creo que los demás están lejos.
1: Sí, Dembélé, Mbappé, no sé. Bueno, ojalá caiga en algún español, sí, o bueno, en, o, ¿no?
3: Bueno, los dos españoles mejor situados son, para mí, Lamine Yamal, a pesar de que en el Mundial no estuvo brillante, y Rodri, el capitán, ¿no?, de la selección española, sí, para mí es el mejor de todos. Creo yo que está, por muchas razones, bien colocado.
1: Uh-huh. Pues, bueno, ya veremos. El 26 de octubre será esa gala de... del Balón de Oro, y ya conoceremos el resultado. Mientras tanto, lo que tenemos son resultados hasta ahora en la jornada de Champions. Sí. A las 9, si hay dos partidos en juego, y a las 9 el resto.
3: Uh-huh. Los dos partidos que están jugándose ahora mismo, segunda parte, han empezado pues sobre las 6:45, son en la capital griega, el AEK 1, LASK, que es un equipo austríaco, 0, y está ahora mismo ya acabando el partido. Y el otro más movido en el marcador, en Bélgica, el Brujas contra el Aston Villa, el equipo de Unai Emery, ganan los ingleses 2-3. Ahora mismo el Aston Villa, que no ha empezado bien la Premier, bueno, empieza, parece, mejor la Champions. Y bueno, como decías, tenemos los partidos a partir de las 9, el horario clásico, Borussia Dortmund, Villarreal. Los dos equipos, por cierto, coinciden en el color amarillo de sus camisetas, le tocará cambiar al equipo de la plana. Oporto, Manchester City, en el estadio de Dragao. Tenemos al Betis jugando en Francia contra el Lille. Ahí está, por cierto, el hijo de Ancelotti, de técnico. Y el gran clásico, para mí, el Real Madrid-Inter de Milán, que se juega en el Santiago Bernabéu. Un partido de reminiscencias de toda la vida, la verdad, con mucho sabor añejo en otras épocas. ¿Sí? Y bueno, con el Madrid en el papel de favorito. Pero bueno, el Inter es un equipo... Mira, su último título lo ganó en el Bernabéu al Bayern de Múnich, que hace ya unos cuantos años, y estaba Mourinho de entrenador del Inter. Así que bueno, vamos a ver, es un partido de cartel atractivo. Y bueno, en el equipo italiano están Lautaro, está Thuram, Bastoni. Bueno, creo que es un equipo importante, con buenos jugadores, y por cierto, con un portero español, Josep Martínez.
1: Mañana a esta hora tendremos ya, si no me acuerdo, 8 menos cuarto. Uy, estará a punto de terminar el partido del Barcelona contra el Feyenoord.
3: Sí,
1: sí. Y a las 9 mañana juega también en Liverpool el Atleti.
3: Sí, para mí es el gran partido de la jornada de mañana. El Liverpool, Atlético, ¿no?, de Madrid, de Anfield. Bueno, escenario sin duda de una gran trascendencia siempre por su especial atmósfera. Y bueno, y el Atlético, que viene de recibir un varapalo en Bilbao en la Liga, pues tiene una oportunidad para enmendarse ante un Liverpool que, recordemos, tiene entrenador español. Así que bueno, yo creo que va a ser un partido que tiene mucho atractivo, ¿no? Curiosamente, el Atlético de Madrid se presenta con Simeone después ya de, creo que son 14 años. Iraola, el ex jugador del Athletic Club de Bilbao, se sienta en el banquillo del equipo, uh-huh, del equipo de Anfield, ¿no?, del Liverpool. Uh-huh. Así que vamos a ver qué es lo que pasa. Partido, yo creo que además, con todo lo que está pasando en el Athletic

0: 0-2 a 2-2. El Elche mereció probablemente en esos momentos el empate, o sea, la victoria, porque tuvo claras ocasiones, pero en el último minuto una jugada magnífica de Susic, él dio la victoria al equipo de Donostiarra.
1: Y hoy, bueno, esta madrugada, el que quiera levantarse sí. tempranito, 2:30 de la madrugada, sí. para ver a Alcaraz.
0: Alcaraz está que se sale, ya lo decíamos ya. Ayer, bueno, pues se va a enfrentar a otro jugador norteamericano, a Ben Shelton, al que en las tres veces que se ha enfrentado le ha ganado, ¿no? El partido entre 2:30 y 3 de la madrugada, partido estelar en Nueva York. Bueno, viene este jugador de ganarle en tres sets a Tsitsipas, 6-2, 6-3 y 6-4. Y bueno, la verdad es que Alcaraz está en un momento de forma tremendo, como reconoció su último rival, al que venció en cuartos, a Tom Paul, que dijo que, bueno, que no se esperaba a un jugador que llevaba 5 meses sin jugar que estuviera tan bien. Y bueno, hay una especie de cábala que dice que cuando le ha ganado a Paul, Carlos Alcaraz, en un torneo del Grand Slam, siempre ha acabado siendo campeón. Se cruzó con él en Wimbledon, uh-huh. en el 24, en el 25 en Roland Garros y en el Open de Australia del 26. Así que no sé si va a darse esta casuística.
1: Bueno, pues lo veremos a ver, que a las 2:30 de la madrugada tenemos ese partido. Mañana lo contaremos, el resultado ese partido aquí, por supuesto, en el balance. Y hoy ha habido jornada de transición en la Vuelta Ciclista a España, pero que no mueve la clasificación, pero bueno, ahí está esa etapa.
0: Más de lo mismo, hoy era la 16ª etapa y es la sexta que gana el equipo Visma, que uh-huh. se ha vuelto a imponer etapa con victoria cantada al sprint de Brennan, el inglés. 4 victorias lleva ya, o sea que Matthew Brennan se está convirtiendo en el, pues eso, en el dominador en cuanto a estas llegadas, ¿no? Bueno, es una, esta 16ª etapa, perfil llano, acababa cerca de la vida y bueno, finalmente en Palos de la Frontera. Mañana etapa muy parecida, la de hoy era de 181 kilómetros, la de mañana entre las poblaciones de Dos Hermanas y Sevilla de 186, y anticipamos pues algo parecido, difícil que prospere una escapada como la del jueves entre el puerto de Santa María y Jerez de la Frontera. La traca llega el viernes con el final en alto en Estepona y sobre todo el sábado con una etapa durísima con final en el puerto de categoría especial en Collado del Alguacil, y mientras tanto la general ha sufrido variaciones, todo sigue igual que estaba, con 2 minutos de ventaja a favor del líder que sigue siendo el español Enric Mas del Movistar.
1: Pues Paco, con esto nos vamos. Mañana más deportes aquí en El Balance. Gracias a ti, Lorena, un abrazo a los dos.
0: Cuidaros.
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1: Ana Pedroche, buenas noches.

0: Buenas noches, Fede. ¿Qué tal? ¿Cómo estáis?
1: Muy bien,
0: Buenas
1: aquí
0: noches a todos.
1: a ritmo de reggaetón, fantástico.
0: Ya alucinaba. Digo, ¿y esta canción? ¿Qué sonaba esto? ¿Quién es? ¿Qué tal sea? Estaba alucinando.
1: Bueno, oye, ¿de qué vamos a hablar hoy?
0: Pues mira, hoy tengo un temazo para hablar por aquí. Hola, los que estáis aquí conectados en Instagram
1: Hola.
0: también. Y bueno, el temazo es cómo crear esos hábitos saludables, importantes, saludables, sin esfuerzo y sin volver a dejarlos, ¿vale? Porque una cosa es crear un hábito y otra cosa es mantenerlo. Son dos cosas completamente diferentes. Y hoy vamos a hablar de esto, ¿vale? Fede, ¿a ti te ha pasado alguna vez? ¿A ti te ha pasado alguna vez que has querido hacer algo y has empezado, pero
1: Sí,
0: luego lo has dejado?
1: yo creo
0: Vale.
1: que mentiría quien dijera que no le ha pasado. Yo creo que a todos nos ha pasado, ¿no? Lo de plantearnos un objetivo y luego no terminar, no conseguir llegar a él, ¿no? Yo creo que eso es bastante razonable, ¿no?
0: Totalmente. Así que todos los oyentes hoy de Capital Radio, todas las personas que estéis aquí conectadas también conmigo, vamos a hablar precisamente de esto, ¿no? De cuando empiezas algo y lo empiezas súper motivado, con una energía maravillosa, y a los pocos días vuelves a lo mismo. Entonces, esto es algo que nos ha pasado a ti, Fede, que me ha pasado a mí, que nos ha pasado a muchísimas personas, porque al final, cuando hablamos de hábitos saludables, ¿qué hablamos? Hablamos de tener un estilo de vida lo más acorde posible
1: Sí.
0: a lo que va a cuidar de nosotros y que va a hacer que mi cuerpo, mi energía estén bien. Entonces, comer mejor, dormir antes, hacer ejercicio, respirar, son cosas esenciales, ¿no?
1: Cierto.
0: Siempre hay algo que viene aquí en todas estas cosas cuando intentamos implementar este hábito saludable, y es que vienen aquellas cosas que llamamos los quita objetivos, ¿vale? O quita planificación de qué es lo que quiero conseguir de la meta, que es, aparece de repente la falta de tiempo, aparece el cansancio, aparece el estrés, y hay una cosa aquí importante, que cuando todo esto aparece, dices, bueno, ya si eso lo hago otro día, ¿no? Mira, por aquí me dice, yo tengo hábitos saludables, maravilloso, a seguir, ¿vale? Esto es muy importante, no es comenzar, sino sostener, mantener y nunca volver atrás, porque siempre hay algo. Y creo que esto es clave, ¿no? Cuando tú creas un hábito, de verdad, lo que tienes que hacer es que se quede contigo para siempre y que no dependa nunca de, por supuesto, de la fuerza de voluntad, que es un término que no me gusta nada, porque al final, ¿la fuerza de voluntad qué es? Simplemente no hay que aplicar fuerza, hay que aplicar intención, propósito y compromiso contigo mismo, porque ¿por qué estás haciendo que tu vida tenga hábitos saludables o por qué quieres implementar hábitos saludables? Pues básicamente porque lo que quieres conseguir es una disciplina que se convierta en rutina y que no te cueste nada, pero sin embargo, todo eso que te va a dar, bueno, va a generar un salto cuántico realmente en cómo tú te encuentras a nivel energético, a nivel físico y en muchos niveles, ¿no? Entonces, la mayoría de las personas cree que el problema está en precisamente eso, ¿no? En la disciplina, en coger la motivación, pero no es ni una cosa ni es la otra. Básicamente nos tenemos que centrar en algo muy importante, que es la biología de nuestro cuerpo, ¿no? Porque cuando estás inflamado, ¿qué nos pasa? Cuando estamos cansados, ¿qué nos pasa, ¿no? Cuando estamos estresados, ¿qué nos está pasando por dentro? Pues lo primero es que tu cerebro va a entrar en modo supervivencia, ¿vale? Se activan ahí diferentes mecanismos. Enlaces químicos que nos empiezan a generar mayor pico de cortisol en nuestro cerebro y eso nos va a empezar a condicionar en cómo nos estamos comportando, qué estamos sintiendo y qué está pasando a nivel biológico, a nivel químico, dentro de nosotros mismos, ¿no? Entonces, cuando tú entras en ese modo supervivencia, lo que sucede es que el cerebro elige lo rápido. Al final te va a decir, quiero, o sea, cuando tú ves un tigre o un león en la selva y viene a por ti, tú no puedes pensar mucho, ¿vale? Tu cerebro piensa por ti. Y dice, vamos rápidamente a darle la mayor adrenalina a tu cuerpo para que tus piernas tengan el combustible necesario para ponerse a correr lo más rápido que puedan y que nunca antes habías imaginado. Pues aquí pasa lo mismo, ¿no? Cuando tu cerebro, aunque no está el león ni el tigre de la selva, cuando estás cansado, cuando estás más estresado, ¿qué va a buscar tu cerebro? Lo fácil, ¿vale? Lo cómodo. Y ese es el modo supervivencia. Entonces, cuando entramos en ese modo supervivencia, ¿qué está sucediendo? Pues que vamos a elegir comernos un dulce porque, ay, es que tengo una sensación o tengo mucha ansiedad y bueno, no pasa nada, solo es uno. O por eso gana también el sofá, ¿no? Porque en lugar de moverte o de hacer otras cosas, bueno, pues mueve el sofá. O por eso también gana el móvil, porque es dopamina rápida y distracción rápida que al final, bueno, cuando el cerebro está cansado, busca lo fácil, ¿vale? Busca la supervivencia. Entonces, no es falta de carácter o de ganas. Realmente aquí viene el sistema nervioso central que está desregulado. Entonces tenemos que regularlo. Pero claro, ¿cómo? Es que no necesitas más fuerza de voluntad. Y antes hablaba de ese término porque no me gusta para nada ese término, porque no se trata de aplicar fuerza, sino intención, ganas de compromiso y responsabilidad. Al final, lo que necesita tu cuerpo no es darle más exigencia, es darle menos inflamación y es darle más coherencia, ¿no? Entonces, ¿qué es realmente un hábito? Un hábito es algo que nosotros hacemos porque queremos. Es decir, porque queremos implica que yo elijo hacerlo, ¿vale? Es algo que al final conecta con quién tú eres, con tu identidad. Entonces, aceptas eso como algo normal.
1: Vale.
0: Entonces, lo vemos como desde ahí, y esto es muy importante, Fede, y todos los oyentes que nos estáis escuchando, cuando entiendes que el hábito es lo que tú quieres hacer, lo que tú eliges hacer, ahí lo integras como parte tuya. Entonces, a mí no me cuesta nada cuidarme si entiendo que esto es parte de algo que yo quiero para mi bien, ¿vale? Entonces, si una persona, por ejemplo, y esto seguro que nos ha pasado muchísimas veces, una persona te dice, yo soy una persona que se cuida, ¿vale? Y tú ves que esa persona se cuida o lo que está haciendo es coherente, ¿vale? El hábito encaja. Pero si la identidad es, por ejemplo, siempre voy justa, no tengo tiempo para cuidarme, primero los demás y luego yo, ahí el hábito no es saludable. ¿Por qué? Porque está anteponiendo otras cosas a ella misma o a él mismo en cuanto a qué quiere establecer como ese hábito saludable súper importante, ¿no? Entonces, cuando aparece la palabra voy justa de tiempo, no tengo tiempo para mí, no me da tiempo cuidarme, no me da tiempo comer bien y todas estas cosas, el hábito no se puede sostener. Es completamente imposible, ¿vale? ¿Por qué? Porque no estás haciéndolo desde esa intención y esa responsabilidad de me quiero cuidar, ¿vale? Y esto es súper importante. De hecho, ahora estoy haciendo el reto de Desinflámate en 7 días con 88 mujeres, algún hombre también ahí. Y precisamente se trata de esto, no de hacer grandes cosas, sino de empezar a responsabilizarnos con que queremos hacerlo y queremos estar mejor. ¿Para qué? Para ser coherentes con quien queremos ser, ¿vale? Desde esa energía vital, desde recuperar quién somos, desde la desinflamación. Entonces, por eso siempre digo esta frase, y tú lo sabes, Fede, y toda la gente que me sigue, tú eres tu mejor producto, es el mayor acto de amor hacia uno mismo, ¿no? Porque cuando tú te cuidas, cuando tú te priorizas, empiezas a cambiar en ti ciertas cosas que van a impactar directamente o indirectamente en todo tu entorno, ya sea profesional, financiero, sea absolutamente todo. Entonces, cuando tú te priorizas y tú eres tu mejor proyecto, vas a empezar a hacer que todo cobre sentido y te vas a responsabilizar con aquello que quieres. Entonces, hoy tengo 5 claves, ¿vale? 5 claves que quería compartiros, porque para que el hábito sea realmente sostenido en el tiempo sin esfuerzo, necesitamos hacerlo sencillo y fácil. Entonces, tengo 5 pasos que yo aplico y que aplico con las personas que acompaño a recuperar su bienestar integral. Y vamos con el primero.
1: Vamos con el primero.
0: Para que lo escuche toda la audiencia,
1: ¿sí?
0: Tiene que ser un hábito y escucha la palabra, ¿vale?
1: ¿Sí?
0: Ridículamente pequeño. Es decir, tiene que ser muy sencillo de implementar. Y esto, por ejemplo, ¿vale? Porque hay mucha gente que dice, es que yo quiero cambiar todo mi estilo de vida. Cuando empezamos ya por cambiar todo, ¿qué
1: es todo? Al final no cambiamos nada.
0: Totalmente.
1: Claro.
0: Pero, por ejemplo, si puedo decir una cosa muy sencilla, que es, cuando me levanto por la mañana, lo primero que voy a hacer es beberme un vaso de agua para hidratar mi cuerpo. Bien, perfecto. Eso, fíjate qué diferencia hay entre algo que es tan ambiguo, tan grande, que a veces no podemos sostener, evidentemente, todo, porque no podemos cambiar todo, pero sí tenemos que empezar por algo. Entonces, cuando empezamos por esa cosa tan pequeña como decir, bueno, pues todas las mañanas cuando me levante voy a beber agua. Fenomenal, ya está. Es ridículamente pequeño, porque todo el mundo, prácticamente todo el mundo, cuando nos levantamos tenemos esa sensación de querer beber agua. ¿Sí o no, Fede?
1: Sí, claro que sí. No, yo lo hago. Pues esto sí lo hago. Hasta lo del vaso de agua lo hago, sí. Antes el café, luego llega el café, pero primero el vaso de agua.
0: Esto es importante, esto es importante porque llevamos toda la noche parados, sin movernos. Luego los rojos, la sangre está apeotonada, necesitamos mover la energía del cuerpo. Bien, esta es la primera, ¿vale? La segunda, y también es muy sencilla, y al final es conseguir que tenga un anclaje o un disparador que nos haga pensar: uy, después de esto tengo que hacer esto. Y así no se nos olvida.
1: Vale.
0: Esto en el japonés se llama pukkayoke. Y básicamente es una técnica que tú haces, por ejemplo, muy fácil, cuando te vas a lavar los dientes. Y cada vez que vas a lavarte los dientes, sabes, el pukkayoke aquí es lavarse los dientes, te estás lavando los dientes, terminas y sabes que inmediatamente después, ¿qué vas a hacer? Respirar. Respirar 2 minutos. 1 minuto, 2 minutos, 5 minutos, lo que quieras. Pero sabes que va condicionado, es un disparador. Es cada vez que me lavo los dientes, después sé que me tengo que poner a respirar. ¿Vale?
1: Vale.
0: Esto es algo muy sencillo. O sea, absurdo, es realmente absurdo, pero es muy potente y muy bueno implementarlo en nuestra vida. ¿Vale? Yo, por ejemplo, lo que hago por la mañana es me lavo los dientes y automáticamente después me voy a beber un vaso de agua. Maravillosa. Para dar energía a mi cuerpo y a mis células. Bien, ese sería el segundo clave. La tercera clave, muy importante, lo he dicho antes, es que esto no puede depender de la motivación. Es decir, aquel hábito que hagas que no dependa de la motivación. Porque la motivación no siempre es la misma. Porque va y viene, porque sube, porque baja, y no siempre nos levantamos con ganas de hacer algo. ¿Vale? Entonces, ¿de qué depende? De la estructura. Esto es súper importante. Si tenemos claro que el día tiene determinadas horas, vamos a separar esas horas en algunos bloques en los que en ese momento voy a hacer algo. De esa forma, no va a depender de que esté motivado o motivada. Bueno, por la mañana, venga, me levanto, me lavo los dientes, bebo el agua y ahora me voy a poner a meditar, porque hoy estoy motivada para meditar y estar respirando durante más tiempo. No. Porque a veces no me apetece, porque a veces no tengo suficiente tiempo o por muchas otras cosas. Entonces, es condición sine qua non.
1: Vale.
0: Y cuando lo quitamos de la motivación, no le estamos dando el peso de, ay, es que hoy no me apetece. O hoy, hoy está nublado y como está nublado, pues hoy nos vamos a pasear, ¿no?
1: Es que hace mal día, así.
0: Claro, es que realmente va a buscar siempre, va a buscar algo para decirnos no hagas esto. Porque todo aquello que salga a salir de la zona de tranquilidad es como, uy, aunque sea bueno, ¿eh? Aunque sea un hábito saludable, no. Entonces, esto que quede súper claro, ¿vale? Que no dependa de la motivación. Bien, el cuarto, que ya me he perdido, es el cuarto, al final es que no, o sea, que no tenga una recompensa biológica, y esto es muy importante, ¿vale?
1: Porque, a ver, ¿qué significa eso?
0: O sea, perdón, que tenga una... O sea, para que lo entiendas bien.
1: Sí.
0: Si tú duermes bien, ¿cómo te levantas?
1: Descansado.
0: Vale. Si cuando tomas un ratito el sol y estás en la playa, ¿cómo te encuentras?
1: Muy bien, muy bien.
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1: Lola Casinelo, ¿cómo estás? ¿Casinelo o Casinello?
7: Casinello.
1: Casinello, vale. Sí. Tenemos que decir que lo corrijan. Vale. ¿Qué tal?
7: Buenas noches, Federico. Muy bien.
1: Hoy ya sí que es nuestro primer programa de Tejiendo Comunidad. Vamos a hablar de jóvenes. Empezamos hablando de jóvenes y de los temas que les preocupan. Y hoy tenemos un invitado especial.
7: Pues sí, Federico, y nos acompaña Alfonso González Hermoso de Mendoza, director general de la Fundación Universidad Rey Juan Carlos y presidente de Espacios de Educación Superior. Con él vamos a hablar sobre jóvenes, educación y algunos de los retos y oportunidades que tienen por delante. Alfonso, bienvenido.
8: Hola, Lula. Hola.
1: ¿Qué tal, Alfonso? Buenas noches, ¿cómo estás?
8: Pues encantado de contribuir a Tejer Comunidad.
1: Bueno, pues un
8: auténtico lujo.
1: Vamos a hacer un poquito de esto, ¿no? Fíjate que vamos a hablar hoy de educación en un día en el que la educación está como noticia por el famoso informe PISA. Pero bueno, tú llevas, es verdad que llevas más tiempo dedicado al mundo de la universidad, la docencia, la gestión educativa. Yo empezaría preguntándote. ¿Qué ha cambiado más profundamente en la relación de los jóvenes con el estudio y con su futuro? Y fíjate que esto sí que tiene que ver también con este informe PISA, porque pone mucho el acento al informe en algunas de las cuestiones que yo creo que han cambiado en esa relación entre los jóvenes y el estudio, ¿no? Que son las pantallas, la tecnología, ¿no?
8: Pues efectivamente, hoy es el día, si no mundial, si el día español de la, sí, de la educación, ¿no? La OCDE sacó hace algunos años un informe en el cual veía cuál era el impacto en los distintos países que tenía la publicación del informe PISA. Y curiosamente, España era el país del mundo en el que mayor relevancia le daban los medios de comunicación, uh-huh, a la educación. Y está bien porque es el día donde se habla de la educación. La desgracia es que, pasado la burbuja de PISA, la educación va perdiendo relevancia y se va arrinconando en las secciones, en los periódicos, en las webs, sí, y al final nadie habla de la educación. Hoy no. Es el día que explota la educación y todo lo que hemos hecho o no hemos hecho a lo largo del año se refleja hoy aquí.
1: Uh-huh. Sí, esto es un hecho. Hoy están todos los partidos políticos, además estamos ya en fase casi, estamos haciendo propuestas y eso, pero claro, luego la realidad es que la educación no está en el día a día o en la agenda.
8: La educación no está en la agenda de los partidos políticos y se puede apreciar cuando se ven cuáles son los programas, cuando se acercan las campañas, uh-huh, electorales. La educación, en un término propositivo, desaparece. Únicamente aparece como un instrumento arrojadizo, que es lo que sucede cuando aparece PISA, para, uh-huh, intentar poner al contrario en una situación de reproche, ¿no? Uh-huh. Pero lo que es abrir un debate nacional sobre la importancia de la educación, cómo conseguimos transformar el país a través de la transformación de la educación, es un debate que se diluye y que, de hecho, uh-huh, no existe en nuestro país.
1: Uh-huh. ¿Qué ve usted hoy en los jóvenes que no estamos entendiendo bien los mayores?
8: Me lo preguntabas al principio y nos hemos ido a PISA y no hemos podido profundizar. Yo creo que todas las generaciones suponen una fractura muy importante en relación con las que les han precedido. Y todas las generaciones han tenido la sensación de que los jóvenes que le sucedían no iban a ser capaces de soportar el mundo que les iban a dejar. Y sin embargo, llevamos un montón de cientos de miles de años en el que con esta sensación que han reflejado todos los grandes del pensamiento, desde Platón, Nahariem, cualquiera, ¿no? La humanidad sigue recomponiéndose y sigue construyéndose. Yo creo que ese vértigo es consustancial a la edad y que, según vemos que nos alejamos de las posiciones de dirección, de las posiciones de control de la sociedad, nos entra ese vértigo acerca de qué van a hacer los que nos van a suceder. Yo no creo que los jóvenes actuales sean peores que lo pudimos ser nosotros, ni que lo fueran las generaciones que han venido detrás. Creo que estamos viviendo un proceso de acoplamiento donde ha habido cambios muy importantes en la sociedad, pero si nos fijamos, a principios del siglo XX, y nos daría para hablar de ello, se produjeron unos cambios semejantes en su proporción a los que ahora están experimentando los jóvenes. Y la humanidad se ha mantenido, ha ido creciendo, y yo creo, esa es mi opinión, que ha ido mejorando en términos generales las relaciones entre los seres humanos. O sea, uh-huh, que yo pondría una vela a la esperanza de los jóvenes.
1: Pues yo también, pero cuando hablamos de educación, sobre todo los que somos padres y tenemos hijos en edad escolar o en edad universitaria, digamos que nos ponemos en modo notas, uh-huh, y a lo mejor nos olvidamos un poco de que detrás hay vidas y, claro, y emociones y personas, ¿no?
8: Has puesto la clave, uh-huh, de la educación. Si confundimos la educación como un sistema de segmentación, una pirámide que va excluyendo a aquellos que consideramos que son menos competentes, que El objetivo último es conseguir calificaciones que te permiten luego optar a posiciones sociales, pues efectivamente la educación tiene una función muy, muy limitada y es lógico que no la veamos con optimismo. Si pensamos que la educación está, como señalabas, para contribuir a desarrollar a las personas, entonces cambia la perspectiva. Y nos daremos cuenta que una décima más, una décima menos, bien sea de manera individual o bien sea como país, en una evaluación, no es lo verdaderamente determinante. Lo verdaderamente determinante es que seamos capaces de crear una convivencia donde tanto las personas de manera individual como su conjunto puedan prosperar, puedan ser felices. Y esto no es ningún tipo de buenismo, es la realidad de la educación. Una comunidad en la cual las personas no se respeten, no se reconozcan y no sean capaces de compartir proyectos, de entrelazar proyectos, pues es una sociedad que está condenada al fracaso.
1: ¿Qué es esto del manual invisible? Usted habla de la primera generación universitaria y de un manual invisible.
8: Bueno, el acceso a la universidad es algo que hemos naturalizado en los últimos años de manera masiva. Cuando yo estudié en la universidad, apenas el 5% de la sociedad teníamos acceso a la universidad. En este momento, las poblaciones en la OCDE está en torno al 30-40% de la población que accede a la universidad. Eso significa que se ha cambiado de manera radical cuál es la percepción social que se tiene de la universidad. No obstante, quedan capas amplísimas de la población que tienen unos límites invisibles para poder acceder a la universidad. Esos límites invisibles van que nosotros no podemos querer algo que no conocemos. Y si a través de nuestro entorno cultural, bien sea familiar o a través de los colegios, de los institutos, no hemos aprendido la posibilidad de que tenemos de acceder a la universidad, va a ser muy difícil que la desarrollemos.
1: ¿En qué momento diría usted que se empieza a ensanchar la brecha? ¿Cuando un alumno tiene que elegir itinerario? ¿Cuando llega el momento de la EBAU, de lo que llaman al tener que pensar en me voy a ir a otra ciudad a estudiar, tengo que irme a vivir fuera de casa de mis padres, las prácticas o la búsqueda del primer empleo? Entonces, digamos, esas fases que va cubriendo un joven, ¿no? Desde que termina su la educación secundaria obligatoria, sí. La ESO. ¿Dónde se ensancha la brecha?
8: Pues la brecha empieza mucho antes. La brecha social que luego condiciona el acceso a la educación y la posibilidad del desarrollo como personas y de gozar de unas mejores condiciones de vida y de trabajo, empieza en los primeros años de nuestra vida. Hay un estudio clásico que puso en correlación directa y de causalidad entre el número de palabras que un niño escuchaba en los tres primeros años de su vida y su capacidad intelectual y su desarrollo personal y profesional posterior. La diferencia entre un niño que accede a un entorno familiar, digamos de clase media, con un nivel cultural razonable, que le cuida, le atiende, se dirige a él, son de millones de palabras, de varios millones de palabras acumuladas, lo cual hace que ya desde el principio su proceso de maduración, de desarrollo cerebral, sea muy diferente según la procedencia social. Y luego, en cada uno de esos niveles que has ido planteando, se producen distintos criterios que van incrementando la diferencia entre las personas según su procedencia social. Empezando por lo que también recalcando lo que decía con anterioridad, que es el tema de es muy difícil desear la asistencia a la universidad, los privilegios que te concede socialmente el haber pasado por la universidad, si no te lo planteas como que la universidad está hecha para ti. Hay muchos institutos en España donde sus estudiantes, ninguno de sus estudiantes, terminan accediendo a la universidad.
1: Eso de la universidad está hecha para ti me parece muy interesante, porque claro, yo no sé ¿Qué debe hacer una universidad para que cuando un estudiante llega allí no solo se limite a aprender los determinados códigos, sino que vaya más allá, para que la universidad sea algo más que una simple fase de estudio y punto, y aprobar y ya está?
8: Claro. Lo que has planteado es la esencia de qué entendemos como universidad. Si entendemos que la universidad es un espacio en el cual uno va a acceder determinadas competencias profesionales, el futuro de la universidad está condenado a la irrelevancia social. La adquisición de meras competencias, capacitaciones profesionales, cada vez más se va a poder desarrollar de una manera, si no mejor, si semejante a cómo se accede en la universidad, y con unos costes mucho más bajos, tanto de tiempo como económicos, a través de las tecnologías de la información. El verdadero valor que aporta la universidad es la opción de podernos transformarnos como personas, de podernos encontrar como personas. Eso es lo que no se puede obtener en ningún otro espacio. Ese es el reto de los clásicos de la universidad que se planteaba. Es un proceso que va acompañado también de una adquisición de competencias profesionales. No es un espacio exclusivamente de desarrollo personal, pero es un espacio en el cual no puede negarse la posibilidad de favorecer los desarrollos personales. Una anécdota es el programa de la Universidad de Hong Kong, que en este momento tiene más éxito y que está saliendo en todos los medios de referencia internacionales universitarios. Es un programa que va dirigido a qué es vivir para ti. Y con este título y con este contenido, los estudiantes desarrollan un aprendizaje específico curricular dentro de la universidad, dentro de una universidad que es extremadamente exigente en todas sus disciplinas y especialmente en los ámbitos de ingeniería y de ciencias.
1: Hay jóvenes que llegan a la universidad pero luego no pueden vivir esa experiencia universitaria porque a lo mejor tienen que trabajar, tienen que cuidar de otros, viven lejos. ¿Estamos diseñando la universidad para todos esos alumnos también?
8: No. Has planteado un desafío que, si no es por generosidad, sí por egoísmo deben de asumir las universidades, que es abrirse a nuevos públicos. La caída demográfica hace que ahora las aulas de los colegios, mañana las aulas de los institutos y pasado las aulas de las universidades vayan a tener una caída enorme de demandas. ¿Cuál es la solución? La solución es que la sociedad sigue demandando formación universitaria en otros sectores distintos. Y hay que abrirse a la universidad para que sea plenamente compatible con actividades profesionales, que los cursos y las tengan la suficiente flexibilidad para que alguien pueda compatibilizar su familia, sus hijos, su trabajo, el no tener 23, 24 años, sino el tener 40, 45 años, con realizar un aprendizaje de calidad, un aprendizaje profundo en el ámbito universitario. Y para eso las universidades, y en especial las universidades españolas, deben de realizar una radical transformación de cuál es su relación con el estudiantado para abrirse a nuevos públicos, que son en los únicos en los cuales pueden encontrar un número suficiente de personas para mantener su actividad y seguir cumpliendo una función social relevante.
1: Esa promesa de estudias, haz una carrera y te irá bien en la vida, ya no es tan automático, ¿no?
8: Claro que no. Claro que no. Decía al principio de la intervención que cuando yo estudié en la universidad íbamos el 5% de la población. Eso significaba que o eras muy disperso o el hecho de que pasases por la universidad te habilitaba para ocupar esos puestos que estaban llamados a tener una mayor responsabilidad en la sociedad. Claro, cuando por la universidad no pasa el 5%, sino que pasa el 40% de la población, ya el hecho de pasar por la universidad no es una garantía de promoción social. Eso es una realidad. Algunos le llevan a decir lo que tenemos que hacer es que volver a reducir el número de plazas para que solo vayan los que vayan a ocupar puestos relevantes en la sociedad. Bueno, es una opción política que se defiende. El anterior primer ministro del Reino Unido planteó que había sido un auténtico fracaso la política de llegar al 50% de población en la universidad en el Reino Unido, que se llegó a alcanzar, y que lo que había que hacer es cerrar universidades y reducir el número de estudiantes. Bueno, es una opción. Otra opción es hay que pensar que hay un derecho reconocido por Naciones Unidas a la educación superior y que todas las personas tienen derecho a pasar por esa experiencia que les contribuye a su desarrollo profesional y profesional. Y entonces habrá que adecuar las organizaciones de educación superior para atender las demandas de nuevos públicos.
1: Uh-huh. ¿Qué políticas ayudarían a jóvenes con talento que no tienen recursos? ¿Becas, residencias, prácticas remuneradas, orientación?
8: Pues lo primero sería que hubiese una conciencia de que no se puede tratar igual a todas las personas sin tener en cuenta su procedencia. Y pongo un ejemplo. En el Reino Unido, las mejores universidades, las universidades del grupo Russell, tienen puesta en marcha unas políticas de admisión contextual. Uh-huh. ¿Qué significa esto? Que a la universidad no solo se accede por las notas, los economistas de la educación tienen más que acreditado que hay una correlación absoluta entre las notas y los niveles socioeconómicos de las personas, con lo cual elevar los rangos de nota, lo único que supone para acceder a determinadas titulaciones es hacer un proceso de selección social. No te quiero decir nada si a eso le incorporas otros elementos indirectos, como es el dominio de una segunda idioma del inglés, con lo cual estás haciendo una segmentación perfecta de carácter social. Las universidades británicas, y hablamos de las grandes, ¿no?, de Cambridge, de Oxford, de Manchester, de Leeds, piensan que tienen que incorporar también personas de distinta procedencia, y entonces hacen un sistema de admisión donde se valoran otros elementos distintos, no solo las notas, no solo las cartas de recomendación. Y una vez que incorporas en un entorno de excelencia académica a una persona que tiene una procedencia social con menos recursos económicos y sociales, tienes que adecuar toda la organización. No puedes dejarle en el aula y eres el becario. Y todos los demás tienes que crear toda una estructura para que esa persona pueda desarrollarse de manera natural en ese entorno. Y eso supone que en muchos casos, efectivamente, lo de menos, y sobre todo en España, en el Reino Unido no tanto, aunque tampoco es muy significativo, pero vamos, en España, lo de menos, la menor frontera es el pago de la matrícula. Uh-huh. Cuando nos obsesionamos con que la matrícula sea gratis, las matrículas en España no son una barrera real, efectiva para el acceso a la universidad. Es el lucro cesante que dejas para la familia el hecho de tenerte que dedicar a los estudios en la universidad, y es la necesidad de seguir comiendo, teniendo una casa donde dormir, lo que te condiciona el acceso a la universidad si te tienes que dedicar a ella. Entonces aparecen en los estados que tienen políticas sociales adecuadas, políticas de becas salario que permiten que los estudiantes puedan compaginar sus estudios con tener una retribución mínima que pueda compaginarse con una actividad laboral compatible con el desarrollo de sus estudios. Uh-huh. Por lo tanto, se pueden hacer infinitas cosas. Se les pueden dotar de servicios de apoyo psicológico y emocional a los estudiantes, cosa que se está imponiendo en los últimos años en las universidades españolas. Porque cada vez más la relación del estudiante con la universidad no es una relación que vaya dirigida únicamente a obtener un título, sino que la universidad ofrece un ecosistema de servicios al estudiante en el cual se va desarrollando en su integridad.
1: Uh-huh. Sí, interesantísimo. Yo tengo hijos en edad de adolescente, y yo a veces me planteo si les obligamos a elegir demasiado pronto.
8: Totalmente de acuerdo. Es un disparate de nuestro sistema. Uh-huh. el de la clasificación. O sea, asimilar los sistemas educativos a sistemas de clasificación, de jerarquización, es una visión utilitarista de muy cortos vuelos. Uh-huh. Efectivamente, está organizada todo el sistema educativo para que al final el acceso a la universidad sea objetivo, sin saber bien qué significa esa objetividad y si detrás de esa objetividad no se encuentra una enorme injusticia. Uh-huh. Y todo se hace para simplificar ese proceso de admisión, no teniendo en cuenta que la persona se desarrolle. No, estamos pensando a la hora de planificar el bachillerato que las vías para las cuales se accede a la universidad estén lo más clara definidas, cuando lo que debería de preocuparnos es si esas personas durante su secundaria, su bachillerato, su primaria, están teniendo una visión global, holística, que les vaya a permitir luego desarrollarse como personas. Y una vez que tienen esas competencias, poder elegir luego en los ámbitos universitarios cuáles son las vías por las cuales progresivamente va a ir profesionalizando su actividad.
1: Uh-huh. ¿Qué le diríamos a un joven, un chaval de adolescente de 17, 18 años, que siente que incluso haciéndolo todo bien no va a poder emanciparse ni mejorar su vida ni la de su familia?
8: Pues le diríamos que se mueva, que haga lo que pueda, que no se quede quieto, que su destino no está escrito y que esa sensación de incertidumbre que acompaña la evolución de todas las personas, todo el mundo ha pasado por ella, y que les espera por delante una vida muy prometedora y que lo que tienen que hacer es empoderarse de ella lo antes posible. No tienen que obsesionarse por los referentes que les dan para que sobre ellos construyan su identidad. Tienen que buscarse sus propios referentes. El condicionar a los chavales desde edades tempranísimas a que tengan que sacar unas notas que muchas veces son imposibles de acceder y determinarles de esa manera tan radical épocas de desarrollo integral de la persona, como es la adolescencia, es un auténtico disparate. Uh-huh. Aquí, en los países occidentales, tenemos una gran movilización y con toda razón por los feminicidios que se cometen. Nadie lo discute. Bueno, hay personas que defienden la implantación de sistemas educativos como el coreano. Uh-huh. Bueno, en Corea se suicidan todos los años un número semejante al de mujeres que son dramáticamente asesinadas en nuestro país. Con lo cual es una auténtica tragedia, ¿no? Si queremos ir a un modelo de sociedad en la cual todos los años se nos suiciden decenas de jóvenes porque son incapaces de soportar la presión que sus familias, sus entornos les ponen sobre ellos porque tienen miedo al fracaso, pues estaremos construyendo un sistema educativo que nos anticipa una sociedad de una crueldad inusitada.
1: Claro, eso nos lleva a plantearnos, hablamos de la universidad, pero claro, nos lleva a plantearnos lo que hay que cambiar antes. O sea, cómo debería ser una buena orientación académica para que un chaval sepa elegir y sobre todo se le enseñe a tomar decisiones,
8: ¿no? Claro. Lo primero que tendría que haber es orientación. Uh-huh. La orientación y la atención parece que es un lujo. Los centros, en especial los centros, o la mayoría de los centros públicos, aunque hacer una visión única de nuestro sistema educativo público es muy difícil porque tenemos 17 sistemas educativos donde las ratios de orientadores es muy, muy distinta según cada comunidad autónoma, pero en general los temas de orientación son temas que se consideran casi un lujo. Lo importante son uh-huh. aprobar las asignaturas, ir sacando buenas notas, ir acumulando para luego tener una bolsa con los suficientes puntos y poder elegir aquella carrera que está de moda o que promete una mayor proyección social. Uh-huh. Con lo cual, lo primero sería dar relevancia a todos los temas de orientación, de una orientación integral de la persona, e incorporarlo de manera natural y con recursos adecuados en el sistema educativo.
1: Uh-huh. Esto me lleva un poco al principio de la conversación, a ese informe que se ha publicado hoy, ese informe de la OCDE, claro, que dice que tenemos una especial debilidad en cuestiones como la lectura, las matemáticas, las ciencias. ¿Qué consecuencias puede tener cuando estos alumnos lleguen a una educación superior o al mercado laboral?
8: La educación superior debe de estar en consonancia con lo que sucede en el resto del sistema educativo. Y el mercado laboral sucede algo semejante. La relación entre la educación superior y el mercado laboral no es una relación directa. Uh-huh. Las encuestas de los que se dirigen a las empresarios, fundamentalmente donde se hacen encuestas masivas en Estados Unidos, donde tenemos información fidedigna acerca de si tiene futuro la universidad como ámbito de empleabilidad y qué es lo que quieren los empresarios de los empleados que les ofrecen las universidades, son muy claras. Sí, se quiere formación universitaria. ¿Se quiere formación universitaria? ¿Por qué? Porque da un desarrollo personal diferente, da una capacidad de un aprendizaje en profundidad, da una complejidad de pensamiento que no da la simple asimilación de competencias para desarrollar un puesto técnico. Con lo cual, la educación universitaria y la educación y la empleabilidad no podemos establecer, que es otro tema muy utilizado, una correlación directa, es una relación elástica. ¿Y qué se puede hacer para transformar la educación no universitaria? Pues la verdad es que lo primero que tendríamos que hacer es dejarnos de tirarnos a la cabeza la educación, como hacemos, dejarnos que PISA sea el gran día de la educación, porque es la gran guerra de la educación, no es la gran fiesta de la educación, es cuando todos nos tiramos los trastos a la cabeza y empezar a pensar entre todos cómo generamos desde mejores espacios para aprender, espacios más equitativos, mejores condiciones para el profesorado, mejores programación para el desarrollo de las personas, y eso hace falta un entorno calmado, un entorno tranquilo que permita una reflexión compartida sobre esto.
1: Claro, eso le iba a plantear, porque corremos el riesgo, ¿no? Hemos convertido PISA en una discusión partidista y hemos perdido ese espacio para la conversación y para hablar sobre lo que de verdad necesitan los alumnos, las familias, claro, los profesores, la sociedad en general, ¿no?
8: Es así, pero es así desde que tenemos PISA, que tampoco hace tantos años, pero en España, y desde hace rato, es el sitio donde más se habla de PISA del mundo. Y más se habla de PISA no porque nos interese más la educación, sino porque utilizamos la educación para tirárnoslas a la cabeza y para discutir entre nosotros. Es decir, lo que sucede es que con los últimos resultados de PISA no se salva a nadie. Entonces va a ser difícil que alguien pueda decirle nada a nadie de verdad si no quiere que le contesten de una manera muy poco amistosa.
1: Hay un asunto que a mí me preocupa especialmente, que porque yo he sido lector de los de No Parar. ¿Qué se pierde cuando a nuestros hijos, a nuestros alumnos, les cuesta leer y hacer algo que para mí es fundamental como periodista, como es contrastar fuentes, distinguir un hecho de una opinión, ¿no?
8: La persona. Sí, sí. Te lo tengo que decir, se pierde la condición humana. Es lo que estamos perdiendo. En la medida en que somos incapaces de leer y de algo que está todavía más amenazado que leer, que es escribir, lo que estamos perdiendo es la capacidad de pensar, sin más. Y esa es la enorme tragedia a la cual nos estamos enfrentando, y es el gran reto que supone a la educación el permitir que, a pesar de la enorme presión de las grandes corporaciones tecnológicas que nos invitan a dejarnos caer en sus brazos y olvidarnos de todo lo demás, ¿no? La educación debe estar precisamente para reivindicar nuestra autonomía, nuestra condición de personas y nuestra capacidad de pensar.
1: Sí, pudiéramos activar mañana tres medidas realistas, ¿por dónde empezaríamos?
8: ¿En qué ámbitos en concreto?
1: En el, por ejemplo, la formación docente, el apoyo a los alumnos, la lectura, la orientación, los recursos para los centros.
8: Pues sería muy complicado, ¿no? Uh-huh. En cualquiera de los ámbitos hace falta. Hace falta mejorar la capacitación y los sistemas de selección del profesorado. Seguimos con sistemas de selección de profesorado que objetivan la entrada, olvidándonos de si esa objetivización responde de verdad a una cualificación profesional y a una vocación profesional. Uh-huh. Hacemos entradas masivas de miles de profesores estos últimos años con unos exámenes que lo único que demuestran son unas mínimas competencias pedagógicas y unos mínimos conocimientos formales sobre la materia que van a impartir. Tenemos que redefinir de manera radical la carrera profesional de los docentes y entre uh-huh. ellos también su desarrollo posterior, porque en España tenemos un sistema retributivo que en los primeros años es en la parte alta del OCDE y luego, sin embargo, se van perdiendo esos estímulos. Luego tenemos que revisar quién queremos que sean los responsables de la educación de nuestros hijos y cómo les vamos a dar las condiciones para que lo puedan realizar. Tenemos que revisar qué es lo que queremos que nuestros hijos aprendan durante toda la educación. No es algo sencillo. Hay muchos países donde han desaparecido el concepto de asignatura, por ejemplo, donde uh-huh. ha desaparecido el concepto de aula y los entornos en los cuales se aprenden. Y nosotros seguimos muy aferrados a criterios muy tradicionales. Y cualquier cambio que se quiere iniciar se ve sujeto a una crítica partidista, la haga quien la haga, yeah. Más para buscar el fracaso que para uh-huh. buscar las posibles soluciones. Entonces tenemos que plantearnos seriamente qué es lo que queremos que suceda en la educación y cómo queremos organizarlo. Si ese debate no se ha hecho. Se cambian las leyes de educación porque somos incapaces de cambiar la educación. Y como cada partido cuando viene tiene que demostrar que ha hecho algo, pues cambia la ley. Cuando al final los cambios de leyes terminan teniendo un impacto prácticamente nulo o contraproducente sobre lo que sucede en las aulas. Que los profesores aturdidos por los cambios terminológicos y conceptuales que llevan consigo sin que se den procesos adecuados para asimilar a esos cambios, terminan optando por seguir haciendo lo mismo o por el agotamiento, el burnout que diríamos ahora.
1: Uh-huh. O sea, haría falta un gran pacto de Estado que durara, que fuera duradero en el tiempo, que no se fuera cambiando cada vez que hay unas elecciones, ¿no?
8: Sí, desgraciadamente uh-huh. las posiciones de fondo hasta hace muy pocos años de los partidos políticos mayoritarios en España estaban muy cercanas. Sí. Y se sobredimensionaban las diferencias para propiciar el enfrentamiento electoral, el enfrentamiento partidista. Cada vez esas diferencias, según se ha ido polarizando la educación, van siendo mayores y la posibilidad de ese pacto, que era evidente y que incluso llegó a estar escrito en algún, sí. en algún momento, van siendo mayores. Uh-huh. Van apareciendo variables que cuestionan el modelo constitucional y que cuestionan el modelo de convivencia sobre el cual se ha desarrollado nuestra educación en los últimos años, ¿no? Aquellos que empiezan a plantear que los padres son soberanos uh-huh. sobre los conocimientos que tienen que adquirir sus hijos, ¿no? Uh-huh. Que deben de estar subordinados, que deben de incorporarse elementos de un claro contenido ideológico en la formación de las aulas. Todo esto que era muy ajeno hace unos años, hoy día ya empieza a sonar y cada vez nos acercamos más a los escenarios de Estados Unidos, donde la educación es un frente con una trinchera muy profunda que separa dos países muy distintos.
1: Qué pena. Hay algunos puntos, sí, es verdad, ¿no? Porque al final el ascensor social empieza ahí.
8: Claro. La educación por sí sola no es un elemento que vaya a transformar la sociedad. pero sin educación no va a haber nunca una transformación social. Una política educativa, si queremos que cambie la sociedad, debe ir acompañada de una política laboral que permita a los padres que desarrollar sus trabajos y la atención de sus hijos de una manera adecuada, de una política social que permita que haya instalaciones adecuadas, locales, autonómicas, nacionales, pero sin que haya una apuesta decidida por la educación no va a haber una transformación social. Solo con políticas educativas tampoco vamos a cambiar la

0: a lo que está, a estos cambios.
1: Claro. La realidad social en la cual desarrolló su juventud mi padre o desarrolló su juventud mi abuelo tiene muy poco que ver con la realidad social que yo desarrollé en mi juventud y con la que la puedan desarrollar ahora mis hijos o mis nietos, ¿no? Eso es evidente. La educación es una parte de esa atención, de ese pacto con los jóvenes. Pero hacen falta otros muchos pactos. Si no hay un pacto para una vivienda digna de los jóvenes, es muy difícil que un pacto educativo de verdad tenga una capacidad de transformación. Si no hay una política salarial en nuestro país con unas actividades económicas que permitan unos ingresos mínimos para tener un bienestar razonable, ¿no? Pues va a ser muy difícil que la educación tenga una finalidad, una función transformadora. Es muy importante que las políticas educativas estén ensartadas en el resto de las políticas sociales.
0: Uh-huh. Voy a hacer una pequeña pausa para la publicidad. No se me vayan, que volvemos enseguida, que está súper interesante esta conversación.
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0: Lola, que querías intervenir y preguntarle tú al invitado.
1: Sí, nosotras desde United Way llevamos a cabo proyectos educativos sobre todo enfocados en formación profesional, como no solo como alternativa, sino como también como camino hacia una empleabilidad incluso a veces más certera que la universidad, porque hay una demanda a lo mejor más real de las empresas. Trabajamos con empresas y conectamos necesidades reales que a lo mejor no son tan abstractas y me gustaría que si lo pudiese relacionar con la equidad.
2: Perfecto. Pues lo primero es que el mundo universidad y el mundo formación profesional no tenemos que verlos como contrapuestos, sino que son un continuo y plenamente complementarios. Empezando porque cuando hablamos de la formación profesional, muchas veces nos olvidamos de que es educación. Es una etapa educativa, donde también se atiende y se debe atender al desarrollo de la persona. Y en la universidad también hay un componente muy importante de capacitación profesional. Con lo cual, lo deseable sería que hubiese una continuidad, una ósmosis entre lo que sucede en la universidad y lo que sucede en la formación profesional. En los últimos años, el principal cambio que ha habido en nuestro sistema educativo ha sido el auge de la formación profesional, sobre todo de la formación profesional superior y sobre todo de la formación profesional superior de carácter privado. Ese es el gran disruptor de los últimos años en nuestro sistema educativo, ha sido la emergencia de la educación, de la formación profesional. Y eso se corresponde porque nuestro país tenía una situación radicalmente distinta a la del resto de los países de la OCDE, donde la presencia de estudiantes en formación profesional era mucho más baja. Y además, ese porcentaje, sería casualidad, solía coincidir con ese plus que teníamos en nuestro país de paro, sobre todo de paro juvenil,

0: en relación con el resto de los países de la OCDE. Con lo cual, hemos hecho algo que parecía difícil, que hemos plenamente, y no me gusta la palabra, pero dignificado la formación profesional. Hoy día, nadie tiene ningún resquemor en decir que está estudiando o que tiene una cualificación de formación profesional. Cosa que hace algunos años sí tenía una sanción social. Parecía que la formación profesional estaba reservada para aquellos que no podían acceder a una determinada capacitación que les iban a habilitar a ocupar determinados puestos dentro de la sociedad de carácter directivo. Tenemos que hacer un esfuerzo para que esa comunicación entre la formación profesional y la universidad, ojo, que se da en las dos direcciones, porque hay un porcentaje enorme de estudiantes universitarios que una vez que tienen el título universitario optan por el desarrollo
1: Sí.
0: de una titulación de formación profesional porque tienen un mayor reconocimiento en el mercado laboral. Y eso hay que facilitarlo, que se pueda producir, y hay que facilitar que de manera natural, bien con procesos que se llaman de un 2 más 3 o de un 2 más 1 y medio, que de manera natural una persona que empieza a hacer formación profesional pueda obtener un empleo en el desarrollo de esa actividad que sea compatible con su desarrollo posterior de una titulación con un tiempo razonable, que no tenga que empezar desde cero, ¿no? Eso se está trabajando. Se empezó fundamentalmente en el País Vasco, donde se desarrolló un decreto para facilitar ese 3 más 2, dar continuidad. Y prácticas de la formación profesional cada vez se imponen más en el ámbito de la educación superior. Por ejemplo, la formación dual, algo que en nuestro país ya es obligatorio todo el ámbito de la formación profesional, cada vez se está extendiendo más en el ámbito universitario y se debería de hacer mucho más si hubiésemos dotado de una normativa que lo facilitase y no que lo pusiese complicadillo como es la que tenemos ahora mismo. El hecho de que se aprende en el campus, se aprende en el aula, se aprende en el laboratorio, pero también se aprende en el puesto de trabajo, es una de las características que está cambiando el paradigma de la educación superior en este momento. Eso de que aprendemos en el aula y luego lo practicamos en la empresa, eso no es así. Empezando porque las propias empresas cada vez se ven a sí mismas como espacios de aprendizaje y surgen en sus cuadros perfiles dirigidos precisamente a gestionar las relaciones de la empresa como entornos de aprendizaje. Y eso es muy importante. La frontera entre la empresa y la universidad cada vez se diluye más. La tontería de fuera empresa de la universidad es equiparable a cerremos la universidad pasado mañana. Porque es que las personas nos desarrollamos y adquirimos nuestras competencias en los distintos ámbitos en los cuales vivimos. Y el donde más aprende una persona a lo largo de su vida es en el entorno laboral. Y que ese aprendizaje se inicie con un sistema de tutela privilegiado, como son los que propician los entornos universitarios cuando se imponen en práctica modelos duales, es muy bueno para las personas y es muy bueno para el país y es muy bueno para las empresas.
2: Quería hablar de inteligencia artificial, porque sin duda alguna su irrupción lo está cambiando todo, también la educación. Les permite a los alumnos acceder a un conocimiento experto, pero también tiene el riesgo de sustituir ese esfuerzo que naturalmente se les pide a la hora de aprender, ¿no? ¿Cuál es la frontera entre usarla como un apoyo o delegar en la inteligencia artificial el pensamiento?
0: La frontera es que haya aprendizaje o haya simulación. Si nosotros no cambiamos las reglas y seguimos jugando a la educación como si no hubiese inteligencia artificial, lo que sucede es que convertimos la educación en un gran combate de lucha libre, donde el público va encantado y grita, mientras que dos personas parece que se están pegando, pero están simulando un combate, ¿no? Nosotros podemos, si no cambiamos las reglas, podemos quedarnos muy contentos y el profesor hace un examen con inteligencia artificial que los alumnos contestan con inteligencia artificial y el profesor corrige con inteligencia artificial y tienen unas notas que se incorporan a su currículum a través de la inteligencia artificial. En definitiva, convertimos la educación en un gran espectáculo de simulación. Eso nos lleva a que tenemos que cambiar las reglas de cómo se aprende. Y tenemos que saber que aprender ya no se acredita, si alguna vez se ha acreditado, a través de entregar un documento de 15, 20 páginas que se responda a un tema con unas fuentes. Eso ya no vale. ¿Cómo tenemos que darnos cuenta que ni siquiera las estructuras convencionales de los exámenes son susceptibles ahora de no ser atacadas por métodos que infringen la ética académica, porque los sistemas de copiar, de faltar a la integridad, cada vez son más sofisticados y más diversos? Veíamos hace poco como en las selectividades se han puesto una panoplia de instrumentos tecnológicos para intentar evitar que los alumnos copien, ¿no? Cosa que prácticamente empieza a ser imposible. Ya. Luego, tenemos que cambiar la educación y tenemos que saber que ese aprendizaje solo se adquiere en un proceso que tiene que estar mediado constantemente por el profesor. Eso supone que los modelos con los cuales se ha construido la universidad hasta ahora, que permitía determinar la universidad y el resto de las etapas educativas, que permitía una cierta comodidad a todos los actores, un cierto desentendimiento de las personas que se tenían como, se ha acabado. El grado del compromiso del profesional de la educación se dispara con la implantación de la inteligencia artificial. Ya no vale que te encargo un TFM, un TFG, un ensayo de bachillerato y me lo das y te lo corrijo. Tengo que acompañarte durante todo el proceso. Y en esa compañía tengo que enseñarte cómo se utiliza la inteligencia artificial.
2: Esto me lo decía un catedrático de la Universidad de Santiago hace unos años cuando empezaba esto de la inteligencia artificial y me decía, no podemos, o sea, esto es inevitable, no podemos luchar contra lo que viene. Lo que hay que enseñarle a nuestros jóvenes es a preguntar.
0: La inteligencia artificial está llena de paradojas, ¿no? Porque la inteligencia artificial es más productiva cuanto más sabe una persona.
2: Claro.
0: Uno piensa que resuelve la ignorancia. Y no, lo que hace es que incrementa de una manera exponencial la brecha entre los que saben y los que no saben. Más allá de que aprender siempre tiene un componente de roce, de esfuerzo, de rozamiento, de negación, que tiene que desarrollarse en un entorno y ahí se recupera la importancia el aula. El aula es el templo en el cual se realiza el aprendizaje y ese aprendizaje es una realidad compleja donde se está enfrentando constantemente al estudiante con su propia ignorancia y eso es complicado. Complicado, no es sencillo, no es complaciente como la inteligencia artificial. Y tenemos que vivir un proceso de transformación de cómo se desarrolla el aprendizaje en las universidades y fuera de ellas para adecuarlo a esta nueva sociedad y que no tengamos una sociedad todavía más estulta que lo que ya nos están propiciando las redes sociales en este momento.
2: Claro, ¿qué debe ofrecer o qué puede ofrecer la universidad que no nos puede ofrecer en una pantalla?
0: Pues, fundamentalmente, el desarrollarnos como personas. Hay un aprendizaje que son los que al final nos determinan en nuestra vida, que son aprendizajes tácitos, aprendizajes culturales, que son imposibles de aprender a través de una pantalla. Y esos son los aprendizajes que se pueden desarrollar en la universidad. Hay un aprendizaje profundo, una inserción que es muy difícil que se produzca a través de una interacción carente de la emoción humana. Eso es lo que nos tiene que dar la universidad. La inteligencia artificial es una enorme oportunidad para reinventar la universidad y para devolverla a lo que son sus verdaderos valores. Y aquellas instituciones que sean capaces de dar respuesta a este reto sobrevivirán. Las otras van a ser absorbidas su función por grandes corporaciones. Es imposible competir en precios y competir en calidad de contenidos con las grandes plataformas. Os comento una anécdota. La principal plataforma educativa que hay en el mundo en este momento en educación superior es Coursera. Bueno, Coursera además ha comprado la segunda plataforma y ha cambiado el CEO y ha incorporado al que era el CEO de Prime Video. ¿Por qué? Porque asimila la industria de la educación a la industria del consumo de contenidos. El negocio de estas grandes, y detrás de Coursera están los contenidos de las grandes universidades del mundo. Los datos son escalofriantes. Cada segundo hay 12 personas que se apuntan a un curso de Coursera en el mundo. Coursera tiene más estudiantes en España que lo tiene todo el sistema universitario español. No estamos hablando de algo que sea marginal, ¿no? Algo que es realmente sustantivo, ¿no? Entonces ahí hay una capacidad de inversión enorme en generar espacios que van a captar la atención dirigida a la adquisición de unas competencias que pueden tener una validación de cara al empleo, pero que asimilarlas a educación es para mí perverso. Y las universidades lo que tienen que dar es educación, sin emoción, sin relación personal, sin creación. El desarrollo va a ser de la persona va a ser muy reducido. ¿A qué nos arriesgamos? Nos arriesgamos a que se cree un doble universo de lo que llamamos educación-aprendizaje. Un aprendizaje altamente automatizado, barato en su acceso, con contenidos de calidad, que vaya dirigido a aquellos que no tengan recursos para poder pagar relación con personas, con profesores y compañeros. Para aquellos que tengan tiempo para dedicar a su aprendizaje. Hace apenas 2 meses salía publicado un artículo en el Washington Post donde un reportero había conseguido un título oficial universitario norteamericano en 15 días por menos de 100 euros. En un proceso de lo que son titulaciones ultra rápidas. Si entráis en las redes, hay decenas de youtubers que te enseñan y que presumen de que han conseguido un título en un mes, en 2 meses y demás allí. Bueno, aquí lo que está en juego es saber qué es lo que vamos a llamar educación y qué es lo que queremos facilitar que tengan acceso a nuestros ciudadanos para poder construir una sociedad donde podamos convivir de una manera.
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